0: Jornada, como siempre, comenzamos con el informativo.
1: Los líderes occidentales y de la UE llegaron a Kiev en tren este domingo antes de las celebraciones del Día de la Independencia de Ucrania y de una reunión clave de la coalición de los dispuestos para reafirmar su apoyo a Kiev y avanzar en las garantías de seguridad. Durante los próximos días está previsto que los líderes visitantes participen en una serie de actos, entre los que se incluyen las conmemoraciones de la fiesta nacional y reuniones bilaterales con el presidente Volodymyr Zelensky.
2: A nuestro lado están nuestros verdaderos amigos y socios en una lucha común, apoyándonos y ayudándonos. Todos aquellos a quienes me alegra ver aquí ahora son verdaderamente nuestros amigos, hermanos y hermanas.
1: La celebración se produce en medio de los llamamientos a Zelensky para que convoque elecciones. Zelensky ha advertido de que sería demasiado peligroso celebrar elecciones mientras se lucha contra Rusia, afirmando que los comicios podrían dividir a Ucrania. Ucrania ha suspendido las elecciones en virtud de la ley marcial, mientras el país se centra en repeler la invasión rusa iniciada en 2022.
3: 19:02, toda la información internacional actualizada aquí en 90 minutos, pero a esta hora hacemos contacto directo con la sede principal del ECO 911. Allí está Diana Rey, a quien le deseamos un excelente lunes y semana. Diana, bienvenida con el reporte desde la sede principal del ECO 911. Diana.
4: Buenas noches, Fernando, qué gusto escucharte, muchas gracias por ese recibimiento. ¿Cómo estás? Así es, soy Diana Rey reportando desde el Servicio Integrado de Seguridad ECU911, como cada noche listos para compartir información acerca de la movilidad, así como también algún reporte de emergencias de lo suscitado en el día de hoy a nivel nacional. Es así que voy a iniciar entonces con el reporte de las emergencias reportadas a través de la Línea Única para Emergencias. Vamos a comenzar comentándoles que en Riobamba el ECU911 coordinó la movilización de recursos de bomberos Guano y Riobamba para atender un incendio forestal registrado en la vía Sixipamba en la Panamericana Norte. Al sitio acudieron unidades de respuesta y abastecimiento. Además, se coordinó el apoyo del grupo especializado de operaciones con drones para realizar un sobrevuelo y evaluar el avance del incendio desde el aire. Comentarles también que en Morona, desde el ECU911, se coordinó la atención de un siniestro de tránsito reportado a través de la Línea Única para Emergencias 911 en la parroquia 9 de octubre, pasando el puente. Al sitio acudieron bomberos Morona y Policía Nacional del Ecuador. Se trató de la pérdida de pista y volcamiento de un camión. Lamentablemente, una persona falleció. Personal bomberil realizó las labores de extricación y liberación. Contarles también que en Ambato, desde el ECU911, se coordinó la atención de un siniestro de tránsito con Movilidad Ambato y el Ministerio de Salud Pública tras recibir una alerta a través de la Línea Única 911 este 24 de agosto a las 9:40 de la mañana en el sector del cruce del Arenal, parroquia Pilagüín. Como información preliminar, 4 personas resultaron heridas, personal de tránsito y 2 ambulancias del Ministerio de Salud acudieron al lugar para brindar la atención correspondiente. Mientras que en Loja, desde el ECU911, coordinamos la atención de un siniestro de tránsito registrado en las calles Bernardo Valdivieso y Miguel Riofrío. La alerta reportó la colisión entre una motocicleta y un vehículo. 2 personas que se encontraban en el sitio resultaron heridas y requirieron asistencia médica, por lo que se coordinó la asistencia con el Ministerio de Salud Pública. En Paute, a las 9:02, el ECU911 gestionó la atención con personal y recursos de la Comisión de Tránsito del Ecuador, Bomberos Paute, Ministerio de Salud Pública, IES, y Policía Nacional del Ecuador, para brindar asistencia a un siniestro de tránsito en el sector de la Josefina. Según información de las entidades articuladas, se trató de la pérdida de pista y volcamiento de un camión que involucra a 3 vehículos más. Comentarles también que en cuanto a la gestión del ECU911, el director general del ECU911 el día de hoy visitó la Coordinación Zonal 5 y 8, en articulación con Policía Nacional del Ecuador y las Fuerzas Armadas, por lo que se desarrolló un operativo interinstitucional en sectores de Sauces, al norte de Guayaquil. Esto con el objetivo de identificar y retirar dispositivos de videovigilancia instalados en espacios públicos sin la debida regularización. La intervención fue liderada por el director general del ECU-911, magíster Juan Carlos Paladines. Durante el operativo se dio de baja a 75 dispositivos de videovigilancia no autorizados. El titular de esta institución señaló que previamente se realizó un mapeo técnico en distintos sectores de Sauces, como intersecciones viales, zonas comerciales, espacios públicos. La máxima autoridad del ECU-911 destacó que estas acciones se cumplen sobre la base del decreto ejecutivo número 214, que regula la implementación, instalación, uso y autorización de sistemas de videovigilancia en espacios públicos, con el propósito de fortalecer la seguridad ciudadana y garantizar el uso adecuado y sobre todo responsable de estos equipos. Querido Fernando, amigos que nos escuchan, comentarles que de acuerdo al INAMI, hasta el 25 de agosto se prevé la ocurrencia de lluvias de intensidad variable en distintos sectores del litoral y la Amazonía. Comentarles también que para hoy tuvimos una temperatura máxima de 25 grados en Quito. Y al respecto también contarles que es importante que si usted identifica humo o fuego forestal, reporte la emergencia al ECU-911. Desde las salas operativas en todo el país, se recibe la alerta, se coordina con las entidades de primera respuesta y se despachan los recursos necesarios. Ahora sí, mi querido Fernando, tengo ya lista la información de las cámaras de videovigilancia que son operadas desde la sala operativa del ECU-911. Vamos a iniciar este recorrido visual, exactamente, en el sector de Bellavista. Aquí el flujo vehicular se registra como medio. Vamos ahora al sur de la capital, en la Biloxi. El flujo vehicular se registra como medio también. No se reportan novedades en esta zona de la capital, por lo que usted puede circular con total normalidad. Ahora mismo tenemos ya en pantalla la cámara ubicada en el sector de Villa Flora. Aquí al momento el flujo vehicular se registra como bajo, no se registra aglomeración de vehículos, así que puede circular con total normalidad. Vámonos ahora un poquito más al sur, exactamente. En Tambillo el flujo vehicular se registra como alto, siendo las 19 horas con 9 minutos. El flujo vehicular es alto en el sector de Tambillo, así que si usted planea circular por esta zona, tome las precauciones del caso y si es posible, tome rutas alternas. Una situación similar en el sector de Carapungo. Recordemos que existen trabajos en la Panamericana Norte, más o menos a la altura de Llano Grande, por lo que el flujo vehicular y la congestión avanza hasta el sector de Carapungo. Es así que si usted puede tomar rutas alternas para que usted pueda evitar esta congestión vehicular, hágalo por favor, ya que de acuerdo a la información que tenemos, mientras se realicen los trabajos en esta vía, el flujo se va a mantener alto en las horas pico. Mientras tanto que en el sector de El Condado, específicamente en el ingreso a la Rol 2, el flujo vehicular también se registra como alto, una situación recurrente por este horario. Recordemos que muchos funcionarios ya salen de sus instituciones públicas, así también como las privadas, por lo que se registra un flujo vehicular alto en el sector de El Condado. Querido Fernando, amigos oyentes, como siempre, es importante que ustedes planifiquen sus rutas con anticipación para evitar demoras en sus desplazamientos. Y a mis queridos conductores, recordarles que mantengan una velocidad moderada, respeten la distancia entre vehículos, eviten maniobras riesgosas y, sobre todo, no utilicen el celular mientras conducen. Querido Fernando, esa es la información que tenemos desde la sala operativa del ECU-911. Ha sido un gusto, como siempre, acompañarte en esta noche. Que tengas una noche bendecida y merecido descanso. Y a mis queridos oyentes, por favor, continúen en la sintonía de RCN en tu corazón. Fernando, excelente noche.
3: Lo propio para ti, Diana. Reitero, un excelente lunes y una excelente semana. Lo propio a los compañeros y amigos del EQ911. Ha sido Diana Rey en directo desde la sede principal de esta importante institución del país. Son las 19:11 ya, 7:11. Vamos nuevamente al plus de 90 minutos.
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3: Así es, vamos con el plus de 90 minutos y más adelante la entrevista de este día lunes. Iniciamos este recorrido con Air Supply, Here I Am, aquí en 90 minutos.

0: Pirroyan con Air Supply aquí en 90 minutos y ahora en el clásico latino, Emmanuel, el día que puedas.
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0: 19 horas con 19 minutos. 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De inmediato, vamos a la entrevista de esta noche aquí en RCN en tu corazón.
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0: Así es, son las 19 horas con 21 minutos y recibimos de manera virtual, como a todos nuestros invitados e invitados a esta hora de la noche, a Héctor Ballesteros.

0: director regional de Trías. Vamos a hablar sobre un proyecto formador de Formadores 2 que fortalece en territorio la preparación del sector cacaotero frente al reglamento de la Unión Europea. Pero mejor con Héctor Ballesteros, conozcamos de qué se trata este proyecto que busca justo la preparación para cacaoteros acá en nuestro país. Señor Ballesteros, bienvenido. Cuéntenos un poquito, pónganos en el marco, en la escena de qué se trata este proyecto que se va a dar acá en nuestro país y qué es lo que busca frente a países europeos fundamentalmente. Muy buenas noches.
1: Muy buenas noches, Fernando, y bendiciones a todos los oyentes de Radio Católica. Como tú mencionas, estamos a puertas de la implementación de una reglamentación para el ingreso de productos libres de deforestación a la Unión Europea. ¿Qué significa esto? La Unión Europea en el año 2023 saca un reglamento en el cual pone una lista de productos que para poder ingresar allá, los importadores europeos deben mostrar que el origen de estos productos no ha afectado al medio ambiente. Y en este reglamento se menciona claramente que a partir del 30 de diciembre del 2020 no se debieron talar los bosques en donde se cultivaron estos productos, y en los casos de los productos de interés para Ecuador estamos hablando del cacao y del aceite de palma. Nosotros como Trías es una agencia de cooperación no gubernamental de origen belga que venimos trabajando en el Ecuador más de 20 años, y nosotros hemos apoyado junto con Agrocalidad con el programa Alinves Verde, que es financiado por la Unión Europea, en el desarrollo de capacidades técnicas, una asistencia técnica a personal del gobierno, a operadores del sector de cacao. Estamos hablando de exportadores, estamos hablando de intermediarios, estamos hablando de gente que da asistencia técnica en cómo cumplir lo que está pidiendo este reglamento, que es un reglamento de trazabilidad, pero dentro de la trazabilidad también con los componentes de sostenibilidad. Cada vez el tema de sostenibilidad es más transversal en los alimentos que se busca consumir. Entonces, lo que nosotros buscamos apoyar es que el cacao y el chocolate ecuatoriano, que son bastante bien valorados, no tengan problemas para ingresar a la Unión Europea.
0: Vamos ya entendiendo y poniendo en contexto con nuestro invitado sobre este reglamento de productos libres de deforestación. Ha señalado el cacao, que es uno de los fundamentales, también está el café y está el aceite de palma, entre otros. Ahora, esto es lo que la Unión Europea ha aprobado para la posibilidad de que se pueda exportar desde Ecuador estos productos. Y ahora también ustedes con este formador de formadores, ¿qué es lo que pretenden? Tal vez asesorar a quienes están dedicados al cultivo en nuestro país de estos productos.
1: Mira, nosotros a través del programa Formador de Formadores lo que buscamos es desarrollar o generar las capacidades en las personas que se encuentran en las diferentes provincias del Ecuador donde se produce el cacao, con enfoque en un grupo de provincias que tienen mayor producción o área cultivada, para que las personas que reciben esta serie, o que han recibido esta serie de webinars y de charlas, puedan dar asistencia técnica a los productores y a los exportadores. ¿Cuál es la idea? Que estas personas reciben una serie de temas en lo que tiene que ver con el cumplimiento del reglamento, porque el reglamento tiene varias partes, como bien tú mencionabas. Entonces, estamos hablando de cómo pueden hacer con los diferentes pasos. Voy a dar algunas generalidades, por ejemplo, ¿cómo demostramos que está libre de deforestación? Para demostrar que está libre de deforestación, esto quiere decir que donde yo he cultivado cacao, o el cacao a las personas a quienes yo les compro para exportar mi chocolate o mi grano, no ha afectado a los bosques, tengo que sacar con un GPS utilizando mi celular los puntos de GPS de donde se encuentra la área cultivada de cacao. A eso tengo que demostrar que no es un proceso de invasión de tierras, que no se ha cultivado tampoco en parques nacionales. Y sobre esto, mostrar tampoco que ha habido procesos de trabajo infantil, que gracias a la situación de Ecuador no es un país de alto riesgo en estos temas, sin embargo, sí es algo que lo podemos poner ahí. No hace mucho, bueno, saliendo un poco del contexto, sabemos que el gobierno de Estados Unidos también nos ha puesto algunas observaciones con respecto al tema de trabajo infantil, trabajo forzoso, pero no es el caso en este tema para Ecuador en la exportación de estos productos agrícolas. Esto lo que nos permite es, poniéndolo en simple, que el exportador de aquí pueda tener como un pasaporte del grano de cacao, o del chocolate y el grano de cacao ecuatoriano. Tenemos el cacao ecuatoriano. Muchas veces a la gente que estamos en la sierra no tenemos una idea de la importancia. El cacao ecuatoriano significa alrededor del 4% del Producto Interno Bruto fue en el año 2025. Entonces es un número no menor. Y adicional a esto, la Unión Europea significa el 38% de las destino, del, es el destino, perdón, del 38% de las exportaciones del cacao ecuatoriano. Ecuador es el principal exportador de productos orgánicos a la Unión Europea. ¿Qué nos puede significar esto? Que no puede entrar todo el cacao ecuatoriano que está bien recibido en Europa. Al no poder tener este acceso de mercado, nos va a significar una afectación eventualmente económica, porque si tú no puedes acceder con suficiente producto, este excedente de producto va a hacer dos cosas: que este producto vaya a otros orígenes, que va a ser bastante bien recibido, o caso contrario, si ya se saturan esos mercados, vamos a tener un impacto en los precios que va a recibir el productor y por ende una afectación en la economía. Es por esto que nosotros hemos trabajado en este proceso para que los técnicos que se encuentran de centros de acopio, de empresas que dan asistencia técnica, de exportadores, técnicos de agrocalidad, con el apoyo del programa Alimbés Verde financiado por la Unión Europea, puedan dar la asistencia técnica de forma gratuita a las personas que requieren esto. De manera que, apoyando al Ecuador, podamos cumplir con los requisitos que nos pide la Unión Europea para seguir ingresando con nuestro cacao.
0: Claro, y ustedes tienen el aval de la Agencia de Regulación y Control Fito y Sosanitario, como es Agrocalidad. Entiendo que desde el año 2025 ustedes le han puesto más énfasis a este proyecto formador de formadores. ¿Y cuántas personas han asistido? Ustedes también han ido a territorio para seguirse formando y poder aplicar de la mejor manera para que no haya esas trabas con el reglamento de la Unión Europea sobre estos productos libres de deforestación y que tenemos que irnos ya nosotros educando en estos temas y también justo los productores.
1: Nosotros hemos trabajado, como tú bien mencionas, desde el año 2025 con una estrategia cascada que nosotros le decíamos, o sea, vamos a formar a un grupo de personas que puedan formar a otros para poder replicar, para poder llegar a más personas con este conocimiento. Entonces, generamos 85 formadores en las provincias de mayor interés de cacao y estas personas replicaron y formaron a otras 1.885 personas para poder hacer una réplica adicional. O sea, ya empezamos a tejer una red alrededor de las personas con este conocimiento. Y adicionalmente a ellos tenemos a 1.300 personas que no pudimos ya llegar de forma presencial, pero que lo hicimos por medios virtuales. Tras la pandemia, todos nos hemos tenido que adaptar, innovar y generar nuevas metodologías. Y es así como logramos llegar a través de webinars a estas personas en estos territorios. Hemos tenido alrededor, en el último serie de webinars que hicimos, tuvimos cerca de 580 personas que participaron. Y recientemente en Chone tuvimos la graduación, por ejemplo, de 250 participantes de estos formadores. La idea es que este conocimiento se vaya diseminando por las diferentes partes del país, de manera que los chocolateros, los cacaoteros, los exportadores puedan llegar y acceder a esta información y tener claro qué les está haciendo falta para poder cumplir y sabiendo que es un servicio gratuito que brinda Agrocalidad, puedan acceder a este sin ningún problema.
0: Qué interesante. Estamos esta noche conversando aquí en 90 Minutos IRSN, enterándonos de este importante tema, con Héctor Ballesteros, director regional de Trías. El tema de fortalecer en territorio la preparación del sector cacaotero frente a este reglamento de la Unión Europea. Ahora, la gente in situ, en territorio, cuando ustedes hacen visitas también, por ejemplo, el último caso que citaba de la costa y también de otra provincia de la Amazonía, ¿cuál es el interés de quienes reciben estas charlas, estos cursos?
1: Cuando nosotros vamos a visitar, tenemos muy buena apertura de la gente que recibe los cursos, pero mucha más apertura de la gente que quien ha recibido los cursos una vez les va a visitar en finca. Mi estimado Fernando y oyentes, consideremos que en Ecuador hay cerca de medio millón de hectáreas de cacao sembradas. El 85% de estas pertenecen a pequeños productores, entonces estamos hablando que son un poco más de 350 mil familias o 300 mil familias de productores a nivel nacional. Entonces, cuando nosotros llegamos con la oportunidad de darles este conocimiento, primero a los formadores, la apertura es gigantesca porque estamos a puertas de la implementación del reglamento, lo cual podría afectar a todas estas hectáreas o gran parte de estas hectáreas. Entonces, la gente tiene mucha, mucha apertura a conocer qué tiene que hacer para cumplir. Pero antes de eso, la gente que son técnicos en campo, agrónomos y demás, que trabajan en gobiernos provinciales, hemos trabajado de la mano con el Congope o de los diferentes actores municipales o de las empresas exportadoras, tienen mucha apertura de conocer cómo tiene que ser este paso a paso de la diligencia para cumplir con este requisito. Porque adicionalmente a esto, todos nosotros también les damos la información, ¿qué más puedes hacer con este proceso para que no sea una carga, sino cómo conviertes esto en un valor agregado? Tenemos ejemplos fabulosos de cacaos y de chocolates de Ecuador de renombre colocados a nivel mundial. Una de las tabletas más caras del mundo procede justamente de Manabí, de Ecuador. Y lo que le hace tener este valor diferenciado, o parte de lo que les lleva a este valor diferenciado, es contar con una información muy parecida a la que vamos a requerir para el tema de la UDR, de este reglamento de productos libre de deforestación. Entonces, si a este trabajo que estamos haciendo le podemos generar un valor adicional, imagínate que ese chocolate ecuatoriano, que hoy por hoy es el 10% de los 4.600 millones de dólares de exportaciones del 2025, en un año, en 2 años o en 3 años, podamos generar un 20 o 30% adicional. Entonces, es una dinámica comercial y un generador de empleo bastante interesante solamente con utilizar como valor agregado este trabajo que estamos haciendo para cumplir con los requisitos de sostenibilidad de la Unión Europea.
0: Y esto, señor Ballesteros, va dirigido a grandes, medianos operadores, los pequeños y los microempresarios.
1: Como tú bien mencionas, Fernando, a todos los actores de la cadena de cacao, porque es importante que todos y cada uno de los eslabones de la cadena de valor del cacao tengan claro esto. Desde el pequeño productor o del pequeño comprador, que sepan que tienen que mapear los puntos en donde se encuentran sus fincas, los espacios donde se encuentran sus áreas de cultivo. La persona que tiene el negocio de comercialización, de acopio, que tiene que recopilar esta información, cómo debes llevar esta información de manera adecuada y simple. Y tenemos que tener listo toda esta información que se debe compartir al importador en la Unión Europea para que cuando llegue el producto a la aduana en los diferentes países que ingresa el cacao y el chocolate ecuatoriano, se puedan validar los información de forma adecuada, los datos estén correctos y no tengamos ningún problema para ingresar. Por eso le decimos que es casi como un pasaporte para el cacao ecuatoriano y el chocolate para poder ingresar a la Unión Europea.
0: Todavía no se ha aplicado, pero se estima más o menos para cuándo entrará en vigencia este reglamento de la Unión Europea sobre productos libres de deforestación, en el caso específico del cacao.
1: El reglamento tenía que haber entrado en vigencia en el 30 de diciembre del 2025 y los diferentes países que exportamos cacao, hubo la oportunidad de una negociación con la Unión Europea, por lo cual se extendió por un año adicional este proceso. Entonces estamos hablando que para el 1 de enero del 2027 ya tenemos que contar con la información para los exportadores. Entonces es imperativo que tratemos todos los que estamos vinculados a la cadena de valor de cacao, acercarnos a conseguir la información que requerimos. Si requieren asistencia técnica, a través de las páginas de Facebook de Trías o de Instagram, nos pueden contactar como Trías Sudamérica, que es la oficina con la que manejamos nuestros programas en Ecuador, en Perú y en Brasil, o directamente con las oficinas de Agrocalidad, en donde pueden también recibir los servicios y la asistencia técnica de manera gratuita.
0: Gracias, señor Héctor Ballesteros, por habernos dado una panorámica, darnos a conocer, socializar con el gran público de qué se trata este reglamento y qué está haciendo el proyecto formador de formadores que está con el aval de Agrocalidad y otras dos instituciones en las que se incluye usted, que es representante de Trías. Muy amable y estaremos pendientes de cómo se va dando este proceso que, si bien da el beneficio a un sector específico, esto redunda sin lugar a dudas, como usted decía, en fuentes de empleo para miles de personas en nuestro país. Muchas gracias por su tiempo.
1: Muchísimas gracias, Fernando, por la oportunidad, por el espacio. Una excelente noche y bendecida semana.
0: De igual manera, muchas gracias. Son las 19 horas con 36 minutos. Héctor Ballesteros, director regional de Trías, aquí en 90 minutos. 16 grados centígrados marca el termómetro a esta hora de la noche. Vamos a cumplir con el tercer tema de El Plus de 90 minutos y de inmediato suena Adventure of Lifetime aquí en 90 minutos. Coldplay.

0: 19 horas con 41 minutos. Gracias por estar junto a 90 minutos y RCN en tu corazón. Esta noche del lunes 24 de agosto del año 2026. Vamos con la recta final del programa.
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0: Es lunes y todos los lunes nos acompaña el pensamiento editorial del doctor Gonzalo Silva Hernández, ex magistrado de la Corte Suprema de Justicia. Escuchemos.
2: Sin avatar, hacen lo que hacen. ¿Qué será cuando utilicen? Saludos. La ciudadanía ecuatoriana se encuentra absorta, preocupada de apreciar y evidenciar el cómo, luego de la captura de 112 ciudadanos en delito flagrante en un call center y su maquinaria de respaldo, se dedicaban a la extorsión cobarde y miserable en contra de los ciudadanos ecuatorianos y extranjeros y atentando en contra de la intimidad sexual de muchas personas. Conducidos al juzgado, la fiscalía solicita se califique la flagrancia y el juez lo hace por el delito de asociación ilícita, sin duda como medio y como fin la extorsión. Sin embargo, de los 112 detenidos con las evidencias, o sea, con el delito, con las pruebas que conducen a la verdad de los hechos apreciables, 10 se les procesa y 102 en libertad. ¿Qué pasó? ¿Qué hicieron? Que respondan. Pero los fiscales y jueces intervinientes, si son en plural, no asistieron a las clases de derecho penal, adjetivo, en el cual aprendimos en las escuelas de leyes principios sacrosantos como el de la irrenunciabilidad, esto es, que tratándose de un delito público, la obligación de actuar en forma inmediata, de inmutabilidad, respetando el procedimiento, y sobre todo el de la indivisibilidad, que implica todos los involucrados deben ser procesados y en la sustanciación acreditarse quienes participaron como autores o cómplices en el grado que les corresponda en la preparación, ejecución y consumación. Visto que todos estos infractores actuaron con voluntad y conciencia como inteligencia, es decir, son sujetos del delito con capacidad, su conducta está apropiada. Lo que los psiquiatras exponen, facultades intactas de querer y entender, sabían y perfectamente qué es lo que hacían, cuántas veces lo hacían y cómo actuaban, cómo cobraban para ultrajar a las personas y en libertad. De tal manera que se impone, señores gobernantes, un cambio radical que se viene exponiendo desde hace tantos años. La Fiscalía General no tiene directrices porque no tiene ley. Se dejaron arrebatar como la función judicial desde el año 2009 con el Código Orgánico de la Función Judicial, sus leyes orgánicas, y se sometieron al capricho de reglamentos y protocolos insensatos y mañosos para su designación. Y ahí están las consecuencias. Es el talento humano el que fracasa, más allá de que existen jueces y fiscales y funcionarios judiciales decorosos que honran a la función y que ellos han sostenido para que no se desplome esta institución. Avergüenza, señores, lo acontecido, puesto que la vida, la libertad, la paz y la tranquilidad del común de los ciudadanos ecuatorianos se encuentra en mayor riesgo con estas decisiones judiciales. Sin avatar, lo han hecho. ¿Cómo será cuando utilicen el avatar? Es decir, ese muñequito que le suplanta a la persona, más allá de que el nombre aparezca como INRI en los juzgamientos. Este es mi parecer, que como siempre cederá al más apropiado y motivado del oyente. Les habló el doctor Gonzalo Silva Hernández, ex magistrado de la Corte Suprema de Justicia.
0: Gracias al doctor Gonzalo Silva Hernández, ex magistrado de la Corte Suprema de Justicia, y su comentario editorial de los días lunes. 19:46, tiempo de irnos al Gran Guayaquil.
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0: Le damos la cordial bienvenida y le deseamos una buena semana a Javier Farah Aspiazu, que está en directo desde el Gran Guayaquil. Javier.
3: Fernando, ¿cómo te va? Buen arranque de semana. Atención, Deportivo Cuenca 0, Muchirruna 0, Leones 2, Independiente 3. Por otra parte, Católica 5, Manta 1, Técnico 2, Guayaquil City 3, Barcelona 3, Orense 0, bien por el cuadro amarillo. También Guayaquil City, que logró ganar de visitante, mientras que Universidad Católica también arrancó de buena manera. Mientras tanto que Delfín perdió 0-1 con el Aucas, bien el cuadro de Oriental. Mientras que Liga de Quito le ganó 2-0 al conjunto de Emelec, un Emelec que no presentó ninguna novedad nueva, presentó una línea de 5 defensores que no sé verdaderamente dónde se le pasó por la cabeza al Tano Nasuti. La tabla de posiciones cuando falta un partido entre Libertad y Macará. Atención, Independiente en primer lugar con 67 puntos, le sigue Aucas con 44, Católica con 43, Macará 42, hasta ver qué pasa hoy. Liga 41, Barcelona 39, ahí el primer hexagonal. El cuadrangular al momento, Leones con 35, Libertad con 34, el cuadro de Guayaquil City 33 y Muchirruna 33. Ese es el cuadrangular. Vamos con la parte de abajo. Deportivo Cuenca con 32, al igual que el Emelec. Orense con 30, Técnico con 26, Delfín con 24 y Manta con 17 unidades. La próxima jornada, atención, es la siguiente, vital para todos los equipos. Muchirruna frente a Delfín, Técnico Deportivo Cuenca, esto será el viernes. El sábado, Independiente Católica, partido de la fecha. City, Guayaquil City frente a Liga, Manta frente a Barcelona. Mientras que el domingo, Aucas Libertad, Orense Macará y Emelec Leones. Se ponen estos partidos así porque habrá fecha entre semana. Rapidito para contarles que ya están los partidos de los hexagonales de ascenso y descenso en la Serie B. Arrancará con Cumbayá frente a Liga de Puerto Viejo, esto por el descenso. Por el ascenso está San Antonio frente a Independiente Juniors, Vinotinto frente al Atlético Fútbol Club y Cuenca Juniors ante 9 de octubre. Por el descenso, 22 de julio frente a Santo Domingo, y ya solo resta un partido. Atención, entre algunas novedades, Liga ya tiene contratado a Lucas Rodríguez, jugador volante ofensivo de 29 años que cede o viene de el Querétaro, viene por Rodney Reyes Redes. Los cuartos de final de la Copa Ecuador, 26 de agosto, Liga frente a Aucas, 5 de la tarde. Chelsea, mira la posibilidad de que llegue Julián Álvarez, que fue maltratado en el partido con Atlético de Madrid. Existe ya un acuerdo Manchester City y Tottenham por el jugador Omer Marchuk, delantero de 27 años, 60 millones de dólares. Racing empató con Boca 1-1, en el Valencia entró el minuto 77 y Chelsea empató el día de hoy 1-1, pero Moisés Caicedo no jugó. Mañana le seguimos contando. Chao, chao.
0: Gracias, estimado Javier, que tengas un buen lunes y una excelente semana. Lo propio para los oyentes de RCN en tu corazón. 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Cristian Bastidas en la asistencia técnica. Les habló Fernando Cajo Cisneros. Que tengan una buena noche. Nos escuchamos el día de mañana. Se quedan en compañía de Christopher Cross, Arthur Stein. Estaremos con los Bookies. ¿Cómo me haces falta? Hasta mañana.

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1: ¿Qué tal? ¿Cómo están? Buenas noches. Bienvenidos a Informe Central Noticias 94.1, Radio Católica Nacional, RCN en tu corazón. Día lunes 24 de agosto 2026. Importante información que se ha generado durante esta jornada, más aún por la situación del denominado caso Goleada, pues el juez Sebastián Cornejo, juez de antimafia, ha dado a conocer que el proceso se retrotrae y ha declarado la nulidad de la audiencia evaluatoria y preparatoria de juicio, con lo cual esta etapa deberá volver a generarse en los próximos días. Así arrancamos la información. Buenas noches, bienvenidos.
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1: Y en el ámbito de la seguridad, la Policía Nacional ejecutó una serie de operaciones en contra de las estructuras delictivas investigadas en torno a la extorsión y el secuestro, que dejaron como total 24 personas detenidas en Guayas, Manabí, Esmeraldas, Santa Elena y Los Ríos. Las intervenciones estuvieron a cargo de unidades especializadas como la UNACE y responden a una investigación por amenazas, secuestros extorsivos y exigencias económicas contra ciudadanos y comerciantes. Entre los casos investigados constan organizaciones que habían exigido fuertes cantidades de dinero a sus víctimas con amenazas contra ellas y sus familias. Los procedimientos permitieron además recuperar indicios que serán incorporados a las investigaciones iniciadas por parte de la Fiscalía. La magnitud del despliegue de personal convierte a esta operación en el principal movimiento de seguridad conocido este día lunes en torno a la lucha contra el crimen organizado. Además, las autoridades han señalado que esto no es una captura aislada, sino acciones simultáneas contra el delito de la extorsión en varias provincias del país. Además, han puntualizado que los detenidos deberán ser sometidos a los respectivos procedimientos judiciales y que será la justicia quien determine responsabilidades, pero que de la misma manera estarán pendientes de lo que se genere en torno a estos procesos judiciales.
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1: Y en el caso Goleada, ya lo decíamos en un inicio de este programa informativo, vuelve a foja cero, pues un nuevo juez anula la audiencia evaluatoria y preparatoria de juicio en contra del alcalde de Guayaquil y otros procesados en el caso Goleada. Este es un giro que sacude a este caso, pues del magistrado Sebastián Cornejo, quien asumió temporalmente la causa después de la suspensión del anterior juez, resolvió declarar la nulidad de lo actuado en la audiencia de evaluación y preparatoria de juicio contra el alcalde de Guayaquil, Aquiles Álvarez, y los demás procesados. La audiencia debía reinstalarse este día lunes 24 de agosto, pero la decisión obliga a retroceder el procedimiento y deja sin efecto las actuaciones desarrolladas durante esta diligencia. La causa investiga presunta delincuencia organizada relacionada con la comercialización irregular de combustibles y mantiene procesadas a 17 personas. Además, el expediente ha atravesado sucesivas suspensiones, cambios de abogados, controversias relacionadas con las candidaturas electorales a las cuales los procesados han sido sometidos y ahora un juez modifica nuevamente el calendario procesal. Esta nulidad no significa que el caso haya sido archivado ni que los procesados hayan sido declarados inocentes, sino implica que la etapa afectada deberá retrotraerse conforme a lo determinado por el nuevo juzgador, quien estará al frente de la audiencia evaluatoria y preparatoria de juicio y que será él quien definirá, una vez presentados los elementos de convicción en contra de los procesados, si los llama o no a juicio.
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1: Y ponga mucha atención, pues Ecuador y Singapur firman un nuevo acuerdo y abren negociaciones para inversiones en puertos, energía y tecnología. El presidente de la República, Daniel Noboa, cerró este lunes una de las etapas centrales de su gira por Asia con la firma de un memorándum de entendimiento entre Ecuador y Singapur. que tendrá vigencia durante 2 años. Este instrumento contempla cooperación en educación, liderazgo y gobernanza, además de digitalización, sostenibilidad, salud pública, comercio y economía mediante capacitación, intercambio de información y desarrollo de capacidades. Además, el presidente de la República, Daniel Noboa, mantuvo reuniones con el presidente de Singapur y el primer ministro, ante quienes Ecuador presentaron oportunidades de inversiones en puertos de logística, energía renovable, agroindustria y tecnología. El gobierno también planteó una posible cooperación con GovTech Singapur para incorporar inteligencia artificial y fortalecer la ciberseguridad y la digitalización del Estado ecuatoriano. En materia comercial, Ecuador busca utilizar a Singapur como puerta de entrada al suroeste asiático con productos como cacao, café y mariscos. Este memorándum ya está firmado y vigente desde este 24 de agosto, con expectativa muy amplia a nivel nacional en materia productiva, pues no solamente podrá generar inversiones, sino también que esto podría desembocar en nuevas fuentes de trabajo y también poder dinamizar la economía de quienes ya se encuentran inmersos en los productos que podrían verse beneficiados en venta directa hacia Singapur. En instantes, más información en el ámbito internacional. Nos vamos a una corta pausa comercial.
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1: Ya hacemos un recorrido por aquellas noticias que han marcado la información a nivel mundial, principalmente aquellas que han permanecido durante varias horas en las principales portadas de medios de comunicación internacionales.
3: Desalojan el asentamiento de 4.000 inmigrantes de la playa del Trampolín en Ceuta. En España, la Policía Nacional y la Guardia Civil han desplegado este jueves a primera hora un amplio operativo en la playa del Trampolín en Ceuta para desmantelar el asentamiento levantado por inmigrantes tras la llegada masiva registrada a finales de julio. Las autoridades españolas han anunciado la creación de albergues temporales en el enclave para acoger a 1.800 inmigrantes con el fin de paliar la crisis humanitaria en la zona. El gobierno de España ha indicado además que planea ampliar gradualmente la capacidad de estas instalaciones temporales. El objetivo es proporcionar una alternativa de alojamiento a las personas que hasta ahora se veían obligadas a dormir en la playa o en la vía pública. El operativo busca recuperar la playa, llevar a cabo labores de limpieza y evitar la formación de un nuevo campamento. El Partido Socialista Europeo se encamina hacia un pulso interno por las crecientes diferencias entre sus delegaciones nacionales sobre política migratoria. La crisis de Ceuta ha agudizado esas tensiones después de que más de 72.000 personas cruzaran ilegalmente desde Marruecos al enclave español a finales de julio. En plena crisis, la primera ministra danesa de centro-izquierda, Mette Frederiksen, se alineó con Italia, Alemania, Finlandia y Suecia para cuestionar la gestión del gobierno de Pedro Sánchez. Frederiksen encabezó junto a la líder de extrema derecha italiana Giorgia Meloni una carta respaldada por 22 Estados miembros en la que se criticaba el proceso de regularización administrativa extraordinaria de cerca de 500.000 de migrantes en España. En una carta enviada a principios de esta semana al presidente del Partido Socialista Europeo, dos destacados eurodiputados, uno italiano y otro español, acusaron a Frederiksen de practicar una solidaridad selectiva y de haber asumido el discurso de la extrema derecha. Las delegaciones italiana y española recuerdan que Dinamarca también recurrió a la solidaridad europea cuando el presidente Donald Trump amenazó abiertamente con hacerse con Groenlandia, territorio autónomo danés. En cualquier caso, la pertenencia de los socialdemócratas daneses al Partido Socialista Europeo no está en entredicho. El objetivo es encontrar un punto de encuentro sobre una cuestión muy sensible.
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5: La cúpula norcoreana se ha mostrado públicamente impasible ante la decisión de Estados Unidos de reducir sus maniobras militares con Corea del Sur, afirmando que estas siguen siendo provocadoras y agresivas. Kim Jong-un, la hermana del líder norcoreano Kim Jong-un, ha afirmado que reducir su duración y envergadura no cambia la naturaleza de los ejercicios. El autócrata también ha desmentido que se hayan producido nuevas comunicaciones directas entre Trump y su hermano, a pesar de que el presidente estadounidense habría declarado a principios de esta semana que Kim ha respondido a su petición de entablar nuevas negociaciones tras su cara a cara del año 2019 en su primera legislatura. No obstante, Kim Jong-un ha descrito las relaciones entre su hermano y Trump como todavía excelentes, lo que sugiere que Pyongyang podría estar buscando concesiones para reanudar las relaciones diplomáticas con su némesis geopolítica. Sus declaraciones se producen después de que Washington y Seúl hayan confirmado que acortan sus maniobras Ultra Freedom Shield de 11 días de duración a petición de Trump. Con un rezo colectivo y un decreto de emergencia. Así ha estrenado Abelardo de la Espriella el que ha sido su primer consejo de ministros tras alcanzar la presidencia de Colombia. Las leyes promulgadas en dicho decreto permitirán a su administración aprobar medidas destinadas a paliar los efectos del terremoto del 10 de agosto sin necesidad de que se sometan a votación por parte de los diputados del Congreso de la República. El decreto promulgado por el ultraderechista, que ha sido criticado por la oposición liderada por Iván Cepeda al considerar que el presidente podría extralimitarse en sus funciones, se extenderá durante un mínimo de 30 días, pero podría prorrogarse dos veces más durante el mismo periodo de tiempo dentro del año, por lo que el Ejecutivo podría sortear con mayor facilidad el control de los diputados. Solamente la Corte Constitucional tiene ahora potestad para determinar si las medidas aprobadas por de la Espriella se ajustan a la motivación del decreto. En el documento de 29 páginas difundido por Presidencia no se especifican medidas inmediatas, sino una hoja de ruta que incluye el uso de recursos públicos destinados a la lucha contra los narcos o que proviene del dinero obtenido de minerales o fuentes de energía no renovables. El gobierno contabiliza, a fecha de la comparecencia del miércoles, al menos 319 muertos por el terremoto, 4.437 heridos y unos 262 desaparecidos.
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Ahí está la información internacional importante, lo que pasa a nivel mundial, pero como todos los días también tenemos información en el ámbito político y tomamos contacto con nuestro compañero Cristian Hidalgo, quien nos tiene dar a conocer información importante sobre el ámbito legislativo, pues ya se tramita en la Asamblea Nacional.

0: buenas tardes para todos nuestros amigos que nos escuchan todos los días en el informativo nocturno de RCN Noticias en tu corazón. Así es, bueno, fue aprobado este informe para primer debate de esta ley que tiene aportes de algunos sectores, ¿no? Fue una iniciativa de la vicepresidenta de la República, María José Pinto, y está siendo analizada en la Comisión de Seguridad de la Asamblea Nacional. Este informe para primer debate contó con el respaldo de 8 legisladores de esa mesa legislativa, y entre las novedades que les puedo contar, ¿no? Están, por ejemplo, las sanciones que podrían recibir los operadores de justicia que favorezcan con sus decisiones a delincuentes. Recordemos que el ministro del Interior, John Reinberg, en reiteradas ocasiones ha señalado e incluso ha colocado denuncias en contra de operadores de justicia que, según él, no, con sus decisiones han ayudado a los delincuentes. Sucedió hace poco con esta fiscal que decidió no formular cargos contra este sujeto que en la Amazonía tenía retenida a una niña peruana con la que incluso, según las investigaciones, pretendía casarse. Y había antecedentes de este tipo, ¿no?, que había cometido situaciones similares que generaban ya un precedente, y sin embargo esta fiscal decidió no formular cargos, por lo que él salió en libertad luego de un operativo que incluso vinculó al ejército ecuatoriano, logrando rescatar a esta niña. Recibirían entonces sanciones a través de reformas al Código Orgánico Integral Penal. Además, como novedad, tenemos también que podrían recibir sanciones los abogados en libre ejercicio, que de una u otra forma no generen acercamientos con operadores de justicia para favorecer a sus defendidos, en este caso, personas vinculadas con el crimen organizado. Además, establece también esta propuesta, que irá a debate en la Asamblea Nacional, reformas a la ley de extinción de dominio para que los bienes que sean recuperados en operativos de la Policía Nacional, de los militares, junto con la Fiscalía, y que pertenezcan estos bienes a organizaciones delictivas y que puedan haber sido obtenidos también de manera irregular, pasen inmediatamente al Estado para que el Estado pueda disponer de estos bienes, incluso vender estos bienes y recuperar el dinero que pudo salir, ¿no?, producto de actividades ilícitas vinculadas con el narcotráfico. Escuchemos qué es lo que dijo la presidenta de la Comisión de Seguridad, Inés Alarcón, justo en un diálogo que tuvo con la prensa esta mañana, previo a lo que fue este análisis, en donde ha sido ya aprobado este informe para primer debate de la ley antimafias. Escuchemos.
1: Es una ley que le da las capacidades al Estado para seguir luchando contra el crimen organizado. Es importante recalcar que vamos a reformar 3 cuerpos legales: el Código Orgánico Integral Penal, la Ley de Extinción de Dominio, y vamos a reformar también el Código Orgánico de la Función Judicial. Hemos visto importante tipificar nuevos delitos, como por ejemplo la pertenencia funcional a los grupos de delincuencia organizada. Con esto hablamos de operadores de justicia, contadores y todos quienes sean o sirvan de ayuda para el crimen organizado. También reformamos la ley de extinción de dominio. No basta con incautar bienes, estos bienes tienen que ser puestos a disposición del Estado ecuatoriano. Y también hablamos de las medidas cautelares. No se puede haber un abuso de las medidas cautelares. La justicia debe dejar de ser la puerta giratoria del crimen organizado. Las sanciones justamente nacen de esta reforma al Código Orgánico de la Función Judicial. Hay abogados que no van a litigar, van a comprar sentencias, van a comprar jueces, van a comprar fiscales, y estos deben ser sancionados e inhabilitados.
0: ¿Y se establece ya una sanción, el tiempo?
1: Un régimen sancionatorio, incluso la pérdida de la licencia para poder seguir ejerciendo la abogacía como tal.
0: Ahora, en el tema de los operadores de justicia en general, ¿cómo quedan las sanciones?
1: Bueno, nosotros entendemos que el tema de los operadores de justicia debe haber una autodepuración como tal, en primera instancia. Segundo, las medidas cautelares, lo dije hace un momento, estas deben ser motivadas, deben ser reforzadas. No puede ser que un delincuente es atrapado incluso en flagrancia y a los 2 o 3 días estén de nuevo en las calles burlándose de la ciudadanía y con esto generando impunidad.
2: ¿Qué pasa con el tema de la extinción de dominio? ¿Qué cambia con esta
1: ley? Bueno, como lo dije hace un momento, no basta con incautar bienes, estos bienes tienen que ser puestos en manos del Estado ecuatoriano. Es decir, el Estado ecuatoriano debe tener la posibilidad de vender estos bienes, debe tener la posibilidad de que no se convierta en un gasto para el Estado ecuatoriano mientras pase el proceso de judicialización.
0: Bien, ahí las declaraciones de la presidenta de la Comisión de Seguridad, Inés Alarcón, en este diálogo con la prensa. No, ya fue aprobado el informe para primer debate de la ley antimafias, y como ustedes han escuchado, hay algunas novedades. Los operadores de justicia podrían ser sancionados.

0: si terminan favoreciendo con sus decisiones a los delincuentes. Dani, es el reporte que tenemos para hoy. El debate, entiendo, será en las próximas horas.
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2: Muchísimas gracias, Cris, por esta información. Ahora vamos a escuchar un reporte en el ámbito de otro cuerpo normativo que se está generando en la Asamblea Nacional, pero en relación en contra de la trata de personas, una normativa que incluso ha tenido aportes de especialistas en esta área y que se busca poder endurecer las penas para quienes se vean inmersos en esos delitos. Escuchemos.
0: ¿Sabía usted que en el país está siendo analizada una propuesta en la Asamblea Nacional que contempla ya una sanción de hasta 26 años de cárcel para la trata de personas que tengan relación con menores de edad, es decir, con niños, niñas y adolescentes? Pues sí, en Quito hubo una reunión que fue organizada por la Comisión de Relaciones Internacionales de la Asamblea Nacional. Ahí estuvieron expertos, analistas y también autoridades, representantes del Ministerio del Interior, entregando aportes y también entregando datos de esto, que es un tema que no solo afecta al Ecuador, sino al mundo. La presidenta de la Comisión de Relaciones Internacionales, Lucía Jaramillo, explicó entonces que sí, que ha sido incorporada ya esta iniciativa para poder sancionar hasta con 26 años de cárcel, con mucha dureza, a las personas que cometan trata de personas y que tengan como finalidad que esa trata vincule a niños, niñas y adolescentes. Escuchemos.
3: Hoy hemos convocado a una mesa técnica con las principales autoridades e instituciones que están vinculadas a la construcción de la reforma a la ley de trata y también a tráfico ilícito de migrantes, que mi comisión, que la comisión que presido, ha venido pues preparándola desde hace algunos meses. Y es que en las últimas semanas, tras los operativos realizados por el Ministerio del Interior, se han registrado dos casos de trata de personas, uno en Pastaza y otro en Manabí. Ambos casos tienen un denominador común: eran niñas y adolescentes, víctimas de trata de personas para explotación sexual. Inclusive, en uno de los casos, las tatuaban como señal de pertenencia a estas organizaciones criminales. Por ello, es importante reforzar los vacíos legales que existen en esta ley y, además, proponemos. ¿Qué proponemos con esta ley? Endurecer las penas para quienes cometan este delito. Hasta 26 años de cárcel cuando se trate de nuestros niños, niñas y adolescentes. Pero además, cuando hablamos de trata de personas, no solo hablamos de explotación sexual, sino también de explotación laboral. No podemos olvidarnos del caso de Furukawa, ocurrido en la provincia de Esmeraldas, donde se evidenció una práctica de esclavitud moderna. Además, con las reformas a esta ley, es importante detallarles la creación de un comité interinstitucional que va a ayudar a la prevención, pero sobre todo al acompañamiento de nuestras niñas, niños y adolescentes víctimas de trata de personas. ¿Cómo va a ser este acompañamiento? Con atención psicológica, y además que nuestros niños, niñas y adolescentes víctimas de trata de personas puedan acceder a educación y a plazas de trabajo.
0: El tema está siendo analizado en la Comisión de Relaciones Internacionales de la Asamblea Nacional y es muy probable que en los próximos días tengamos más novedades. Hasta aquí el reporte.
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2: Ahí está la información, amigos, quienes nos escuchan a esta hora a nivel nacional en las diferentes frecuencias de Radio Católica Nacional. Saquen sus propias conclusiones. Importantes normativas que se están intentando aprobar en la Asamblea Nacional. Ojalá estas vean luz verde y sin mayor tropiezo para que puedan generarse el endurecimiento de penas en contra de quienes se ven inmersos en esos delitos tan atroces como son la trata de personas e incluso la migración ilegal. Conmigo hasta el día de mañana, que tengan una excelente noche, descansen junto a su familia, disfruten y sobre todo recuerden hacer el bien sin mirar a quién. Muchísimas gracias, buenas noches.
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1: Bendiciones para todos los estimados radioescucha de RCN de Radio Matovelle en este lunes 24 de agosto, en el que la iglesia celebra al apóstol San Bartolomé. La palabra del Señor viene a nosotros a través del Evangelio según San Juan, en el capítulo primero, versículos 45 al 51. En aquel tiempo Felipe encuentra a Natanael y le dice: aquel de quien escribieron Moisés en la ley y los profetas, lo hemos encontrado. Jesús, hijo de José, de Nazaret. Natanael le replicó: ¿de Nazaret puede salir algo bueno? Felipe le contestó: ven y verás. Vio Jesús que se acercaba a Natanael y dijo de él: ahí tenéis a un israelita de verdad en quien no hay engaño. Natanael le contesta: ¿de qué me conoces? Jesús le responde: antes de que Felipe te llamara, cuando estabas debajo de la higuera, te vi. Natanael respondió: Rabí, tú eres el Hijo de Dios, tú eres el Rey de Israel. Jesús le contestó: por haberte dicho que te vi debajo de la higuera, ¿crees? Vas a ver cosas mayores. Y le añadió: yo os aseguro, veréis el cielo abierto y a los ángeles de Dios subir y bajar sobre el Hijo del Hombre. Natanael, llamado también Bartolomé, vive la palabra de Dios con autenticidad. Por eso Jesús dice: ahí tenéis a un israelita de verdad en quien no hay engaño. Natanael se sorprende y le pregunta: ¿de qué me conoces? El Señor le dice que lo había visto debajo de la higuera. Esta respuesta es suficiente para que Bartolomé diga: Rabí, tú eres el Hijo de Dios, tú eres el Rey de Israel. Jesús le advierte que verá muchos otros signos que hablarán más claro del Hijo de Dios. El Señor nos conoce a todos y sabe de nuestra real condición. Lo que espera es aceptar la invitación que de labios de Felipe le hace a Natanael: ven y verás. No es posible conocer al Señor si no nos acercamos a Él con mente serena y corazón confiado. Nada tenemos que perder y en cambio sí mucho que ganar. La plenitud que solo Dios nos puede donar. El apóstol Bartolomé, según la tradición, evangelizó en Armenia y Azerbaiyán junto con San Judas Tadeo, siendo considerados patronos de la iglesia armenia. Bartolomé fue sometido a la tortura de ser desollado con el ánimo de hacerlo renunciar a la fe. Gloria al Padre, al Hijo y al Espíritu Santo.
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2: A continuación, en RCN Católica, Hernán Espinosa nos acompaña con el programa La Noche. Y más adelante a las 22 horas, Antonio Godoy llega con el programa Romance Ecuatoriano.
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2: Lunes, así llenos de ánimo, de entusiasmo, estamos empezando la semana. Ha sido una semana bastante buena, o qué digo, ha sido un arranque de semana bastante bueno en RCN Católica en tu corazón. En este día, a lo largo del día, hemos compartido bonitas canciones, bonitos programas. El programa de nuestro compañero Iván Calderón está batiendo récord de sintonía. Bienvenido entonces al programa El Retrovisor, que usted lo escucha de lunes a viernes de 10 de la mañana hasta las 12 horas. Y luego viene nuestro compañero Francisco Aguirre con San Brasil, que es uno de los programas con música seleccionada más exquisitos que tenemos en la radio ecuatoriana. Bienvenidas y bienvenidos, iniciamos la noche en RCN y tenemos una buena selección musical.
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2: Bienvenidas y bienvenidos, casi se acerca el final de las vacaciones. Los muchachos en la Sierra Ecuatoriana, Sierra y Oriente, han disfrutado de algunas semanas de intenso calor, de playa en algunos casos y de visita a lugares ecológicos. En fin, cuántas cosas que se han hecho en vacaciones, pero todo eso llega casi a su fin aquí en Quito, en la Sierra y en el Oriente Ecuatoriano. Nos preparamos para el retorno a las actividades escolares, esto desde la primera semana de septiembre. La selección musical a cargo de Jimmy Maldonado. Yo soy Hernán Espinosa y les acompañamos en los siguientes 60 minutos en la noche de RCN en tu corazón.
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2: Yo sé que esta canción usted la bailó con sus padres y sus abuelitos, es que era una de las favoritas de por allá de inicios de del último tramo del siglo anterior. La Guayaba Orquesta y Ciro Ordóñez recogen esta canción, el cuartetazo, le ponen arreglos modernos y nos entregan la nueva versión del cuartetazo. Esta canción le va a inspirar a bailar un poquito, porque hasta instrucciones de baile vienen acopladas o vienen incluidas en esta canción.
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0: ¿Qué tal hacer algo en el último tramo de las vacaciones familiares de Sierra y Oriente en nuestro país? ¿Y esto por qué? Porque ayuda a dar valor a los momentos vividos en las vacaciones. Pone la presencia de la familia en este último tramo de las vacaciones y nos ayuda a abrir y cerrar etapas. Entonces, hacer algo en esta última semana de vacaciones sería una idea fabulosa para toda la familia. Y sería una idea fabulosa para cada uno de nosotros alejarnos de esas cosas que no nos suman, de esas cosas que nos restan, de esas cosas tóxicas que a veces llegan a nuestra vida. Y cuando digo cosas, también me puedo estar refiriendo a personas, cosas y animales. Todo lo que no nos aporte, todo lo que nos haga daño, que el Señor bendito aleje de nosotros. Es lo que nos está diciendo Fanny Lu, esta colombiana que rompe con su música. Nos presenta Señor Bendito. Es un pop latino bastante tropical y es un éxito que se incluye en su álbum de ritmos caribeños.
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2: ¿Qué tal hacer un álbum y compartir un álbum de fotos de las emociones más bonitas que hemos vivido en estas vacaciones? Y esto aplica incluso para quienes no están de vacaciones, para quienes nos escuchan en Manabí, en El Oro, en Santo Domingo de los Áchilas. Recoger esos momentos que se vive en familia, compartirlos en fotografías será bastante bonito. Podemos compartirlas ya sea en redes sociales o si no con más privacidad, tal vez en esos álbumes de fotos de Google Fotos o cualquier otra aplicación que nos permita visualizarlas en grupo, atesorarlas como un gran recuerdo de lo que hemos hecho en este tramo de agosto del 2026, porque agosto es el mes de las vacaciones. Vamos, anímese a hacer un álbum de fotos de este verano. Yo sé que le va a ir bastante bien. Nos quedamos en Colombia. Aquí está Jesse Uribe y Fernando Uribe. Ellos recogen las canciones que más le gusta a su padre. No tengo a mano el nombre del papá de los hermanos Uribe, si lo tuviera les diría, pero no tengo tan buenos megas en mi memoria y a veces me olvido algunas cosas. En todo caso, aquí está la canción Hasta que amanezca, que no es sino un homenaje de los hermanos Uribe, Jesse Uribe y Fernando Uribe, para su señor padre, porque estas son las canciones que el padre de los Uribe las escuchaba cuando joven y ellos crecieron con estas canciones que ahora vienen a ritmo de, ¿qué sería esto? A ritmo de corralera, a ritmo popular, a un ritmo bastante novedoso que surge en Colombia.
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0: Cerrar el verano con una reunión familiar me parece una idea buenísima, me parece algo que no debemos perder de vista. Siempre las personas necesitamos socializar, necesitamos encontrarnos con quienes queremos mucho y con quienes nos quieren mucho. Por eso, esas reuniones familiares no deben pasar nunca desapercibidas y esta es una buena idea que la estamos planteando desde aquí, desde la noche de RCN Católica en tu corazón. Y no hace falta gastar mucho, cada quien puede aportar algo y con eso se reúne lo suficiente como para que la familia pase feliz y divertida en este fin de semana. Puede ser, vamos a preparar a alguien de la familia que se ponga a organizar esa fiesta. Nos vamos hacia Alemania, hacia la década de los 80 del siglo anterior, y nos encontramos con Boney M, esta banda alemana que fue toda una sensación dentro de la música disco. Ahora nos encontramos con algunos arreglos latinos en esta canción que marcó toda una época para la juventud de aquellos momentos. ¡Felicidad! Aquí nos vamos con un gran bono en la música. Nos vamos hacia 1981 con un ritmo pegajoso, unos coros inolvidables y esta canción que nos decía felicidad, aunque no entendíamos lo que venía acoplado en el resto de la canción. Vamos, que la felicidad se contagie en cada uno de nosotros en esta noche.
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4: La generación actual escribe más que una generación anterior, y esto porque a través de mensajes de texto nos comunicamos mucho más que con la palabra hablada. Por eso sería bueno recoger esta buena experiencia de escribanos que tenemos en redes sociales o en nuestros chats individuales o grupales para ponernos a escribir. ¿Qué tal si vamos un poquito más allá? Incluso apoyémonos con inteligencia artificial. Hagamos una memoria de lo que ha sido las vacaciones, esto para los estudiantes de la Sierra y sus familias, Sierra y Oriente. Hagamos el intento, escribamos una carta y hagamos un pequeño concurso de lo que vamos a escribir. ¿Quién escribe mejor? No importa, apóyense con inteligencia artificial y les van a salir unos textos importantes. Más que el texto, es importante que quede ahí en la memoria de todos los integrantes de la familia un recuerdo de lo que ha sido estas vacaciones del año 2026. Son ideas que se nos viene a la mente aquí en la noche de RCN. Nos vamos hacia inicios de este milenio, cuando Marc Anthony reapareció en la escena musical. Él desde Puerto Rico y desde Estados Unidos nos presentaba Dímelo, que era una versión bastante rítmica y que daba un paso fundamental en la carrera de este boricua nacido en Estados Unidos. Don Marc Anthony nos presenta entonces Dímelo en la noche de RCN Católica en tu corazón.
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1: Actividades, actividades que deben venir a nuestra mente, a nuestra iniciativa, a nuestra familia, para que hagamos algo este fin de semana que ya vamos cerrando un ciclo de vacaciones. Un verano que ha sido súper intenso en cuanto a radiación solar, al menos en nuestro país. Estamos en el centro del mundo y aquí los rayos solares sí que nos pegan directamente. Ha sido uno de los años más calurosos, pero este calorcito sí nos ha dejado algunas experiencias que las hemos vivido en familia. Vamos a recolectar muchas de esas experiencias, ya sea con cartas, con textos, con fotos, con videos y con otros recursos que nos harán integrarnos a todos, o que nos permitirán integrarnos a todos, y que harán de este verano uno de los veranos inolvidables en la vida familiar. Vamos hacia Venezuela y nos encontramos con Servando y Florentino junto a Porfi Balboa. Ellos nos están presentando Cenizas. Cuando se acaba un amor bonito, ¿qué quedan? Cenizas, y de las cenizas ya no se vuelve. Vamos entonces con Porfi Balboa y Servando y Florentino.
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0: Estamos escuchando La Noche a través de RCN Católica en tu corazón. ¿Cómo está ese ánimo? Bastante acalorados. Hemos tenido noches frías por ese viento que va y viene, pero unas mañanas bastante calurosas. Se siente la radiación solar en los sectores altos de nuestra serranía. En Quito, por ejemplo, les cuento, amigas y amigos que nos escuchan en la costa ecuatoriana, estamos a 2.850 metros sobre el nivel del mar. De hecho, Quito es la segunda capital más alta en todo el mundo, para que vaya viendo. Entonces estamos cerquita a esos rayos solares. Pero así y todo, hemos disfrutado de un verano inolvidable. Bailemos entonces, qué buena idea. En esa reunión que va a organizar la familia, que también se pongan a bailar y por ahí que desempolven algo de la música de Tito Nieves, que nos está presentando la canción Bailemos. Vamos con Salsa Dura. Este es un tema del álbum Bailemos, se llama así como esta canción. Apareció en el año 2011 y Pavarotti de la salsa, si le dicen a Tito Nieves, hace toda una gala de su buena música.
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0: Música, energía y ritmo es lo que queremos en la noche. Ya mismo viene Antonio Godoy, quien está preparando un cargamento bastante bueno de música ecuatoriana para el programa Romance Ecuatoriano. Ahora vamos a revisar a la nueva generación del Combo de las Estrellas junto a los hermanos Medina. ¿Qué nos están presentando ellos? Siempre estoy pensando en ella. Esta es una canción que viene desde la música romántica del Cono Sur, desde Argentina, con el inolvidable, con aquel señor que conmovía los corazones de todas las muchachas de los 60 y de los 70. Exactamente, me estoy refiriendo al señor Leodán, que nos presentaba la canción Siempre estoy pensando en ella, pensando qué hará. Ahora es el Combo de las Estrellas que le pone ritmo a esta balada y nos pone a bailar en este momento de la noche.
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0: cositas que se nos puede ocurrir, por ejemplo, salir con la familia de noche a ver las estrellas para despedirnos así de las noches de verano. Qué buena idea y qué bonito. En la ciudad, por el reflejo de las luces de las calles, nosotros no tenemos mucha facilidad de ver esa gran bóveda celeste, pero si nos alejamos un poquito de los centros urbanos, nos vamos, no sé, un ratito de camping al campo, podremos ver esas noches despejadas que son realmente maravillosas. Y si la luna nos acompaña, ese es un espectáculo que le va a dejar en su memoria las lucecitas de nuestra bóveda celeste. Vamos hacia España y nos encontramos con un pop latino mezclado con flamenco, salsa y algunos ritmos latinos. Ellas son Azúcar Moreno, dos hermanas, Toñi y Encarna, que pusieron a vibrar a todo el público latino cuando tuvieron su época, su momento de fama. Tú quieres más, es lo que nos están presentando estas dos hermanas Salazar, con una fusión de flamenco, pop y ritmos caribeños. Esta canción es pura energía y sensualidad que cruzó océanos. Una canción que recoge la música latina en una buena versión.
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3: ¿Cuánto recorre usted su barrio, su pueblo? Caminemos un poquito, no seamos tan cómodos, no nos encerremos, compartamos con nuestra familia, vamos a un paseo familiar. Hay millones de actividades que podemos hacer para rematar este último momento, este último tramo de las vacaciones que no requieren dinero. Bueno, por ahí nos compramos una cola y 7 vasos para todos los miembros de la familia y no gastamos mucho. Vamos entonces a dar una vuelta por el vecindario, por el barrio y vamos a descubrir cosas que no habíamos visto antes. Buena idea. ¿Y a quién se le ocurrió? Pues a mí, desde aquí, desde RCN Católica en tu corazón. Maluma y Kany García, Uno Más Uno. Vamos con esta fusión de la música de Puerto Rico y de Colombia, esta fusión de pop y bachata, para presentarnos el álbum Uno Más Uno y la canción que también se llama así, Uno Más Uno. Siempre arriba, la música de la puertorriqueña Kany García, que es mi favorita en la música latina.
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1: Esta versión de La Quiero a Morir, que nos la presentaba inicialmente Francis Cabrel en versión balada y que luego, a inicios de este milenio, nos la presentaba DLG, conmovió a toda América Latina. Es que era la favorita en las discos de esa época. La ponía y todo el mundo se ponía a bailar. La Quiero a Morir es una canción que nos habla de ese padre que está lejos, un poco ausente de su hija pequeñita, que llega de visita fines de semana, puede ser, y con un abrazo ese amor se enternece muchísimo más. Esta canción va dedicada de los padres a sus hijas pequeñitas. Yo no tuve hijas mujeres. ¿Cómo será esa experiencia? Supongo que es una de las experiencias más sublimes para un ser humano. DLG nos presenta La Quiero a Morir.
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0: Queridas amigas, queridos amigos, hemos recorrido varias canciones latinoamericanas, canciones españolas, canciones de Puerto Rico, canciones de Colombia y otros países. Ha sido este paseo por América Latina, por nuestra geografía, por nuestras canciones. Un abrazo, manténgase con nosotros. Viene a continuación el señor Antonio Godoy, que nos estará presentando el programa Romance Ecuatoriano. Es el programa que está logrando que todos protestemos, porque el señor Godoy no nos deja dormir. Uno ya quiere apagar todo, ponerse a dormir, pero pone tan buenas canciones que es imposible, y así nos toca quedarnos en vela escuchando buenas canciones hasta las 23 horas con 30 minutos en cada noche. Amigas y amigos, un abrazo, muy buenas noches. Desde RCN les deseamos lo mejor, que duerman abrigaditos y mañana que se despierten tempranito para integrarnos a las labores que ya tendremos mañana martes.
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4: Cordiales saludos, amigas, amigos del Romance Ecuatoriano. Por favor, póngase en cómodo, se recorre la cortina imaginaria para escuchar, para aplaudir los éxitos de los artistas ecuatorianos. Los mejores intérpretes, las voces más bonitas, las presentaremos con mi compañero Cristian Bastidas. Señora, señor, bienvenido. Saludo ya a todos los fieles oyentes de RCN en tu corazón y damos también un abrazo cálido a toda la gente de la cadena radial Matovelle. Gracias Loja, gracias Santo Domingo por ser parte ya de este compartir de la buena música del Ecuador. Les ofrecemos los repertorios inolvidables de nuestra época de la música ecuatoriana, que la denominamos los clásicos, ¿sí? El estilo elegante, bien interpretado, bien ejecutado, a continuación en este espacio sonoro que es dedicado para usted. Gracias a nuestros oyentes en Manabí, en Pichincha, en Imbabura, en El Oro, en Santo Domingo. Gracias a nuestra gente manabita que, como siempre dicen, presentes, tengo que escuchar este programa y aplaudir los clásicos de la música nuestra. Bueno, siempre matizamos la música con la fuerza de la palabra, estas ideas, estas frases que nos ayudan a ser mejores seres humanos. El indígena valora a sus ancianos y se asombra de que los civilizados, comillas, los traten como seres desechables. En una tribu, los ancianos son los guías y se los respeta. Para ellos es lo mejor. El anciano con su experiencia tiene mucho que aportar. La vejez es una hermosa etapa de la vida. Así lo viven los abuelos, que cambian los caprichos por sonrisas y la quietud por ejercicio físico. En los maravillosos grupos de tercera edad hacen nuevos amigos, comparten y disfrutan la existencia. Allí las ganas de morir se convierten en ganas de vivir. Se van los achaques, retorna la alegría. Todo gracias a que la unión del grupo y el ejercicio avivan la fe, la autoestima y la vitalidad. Ser viejo no es el problema. El problema es no saber envejecer. ¿Eres abuelo, abuela? Te invito a que te valores. Sí, hay que valorarse. Bueno, y si aún no lo eres, hay que valorarse. Tenemos que amar, que respetar, que querer a todos nuestros ancianos, a todos nuestros adultos mayores. Bueno, yo para mimarles tengo música bonita. Escuchemos al maestro Galo Núñez, referente de la buena ejecución del requinto de la guitarra. Un hábil intérprete que nos presenta un trabajo para saludar a la ciudad de Quito, Las Quiteñitas, obra de Enrique Echeverría, que va en un popurrí ligado con Ausencia o Mi Negrita, obra de Bolívar Pollo Ortiz. A este tema tan bonito le vamos a ligar El Caballito Azul. Son de los alegres temas de los repertorios nobles. de estas canciones que Alex Alvear, con ese detalle bonito de hacer música, presenta con un saludo a la familia ecuatoriana. El llanto de mi quena es un sanjuanito que me permite aplaudir el trabajo de las estudiantinas ecuatorianas, hoy presentadas con la estudiantina Quito. Y cerramos el segmento con Debajo del Capulí. Esta es una obra que viene desde Cuenca. Rafael Carpio Abad, su creador, para dejarnos llevar por el entusiasmo y las cálidas voces del dúo Montero Zalamea. Somos Romance Ecuatoriano y le decimos, señora, señor, es un gusto saber que ustedes nos prefieren. Bienvenidos a este su espacio, a este encuentro con la canción del Ecuador.
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De lunes a viernes, la elegancia de la música ecuatoriana, aquí en Romance Ecuatoriano de RCN y la cadena radial Mato Belle. Como siempre, saludo a la gente que labora, que trabaja, a usted que está en su actividad cotidiana. Gracias, gracias por dejarnos ser su compañía. Espero que sea tan grata como yo la siento cuando ustedes reportan sintonía al 099-418-7003. Voy a darles el número de contacto, por favor, papel, lápiz o en su celular. Pueden llamarnos, escribirnos un mensaje de WhatsApp, un audio de WhatsApp al 099-418-7003. Sí, comunicación directa con el Romance Ecuatoriano. Como siempre, en el inicio de la semana de la programación, tenemos canciones instrumentales, los mejores músicos y también melodías alegres. La música ecuatoriana tiene ritmos preciosos que siempre nos alegran el alma. Antes de continuar con estas canciones, quiero poner a consideración de nuestros amigos oyentes una muy buena noticia. 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

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Vamos con más canciones bonitas. Ahora escuchemos al maestro Eduardo Zurita. Nos ha puesto a bailar por tiempos inmemorables. Escuchemos Ay Caramba y Bonita Guambrita. Un estilo elegante, para decir la música ecuatoriana también es para zapatear. Fiel y constante es un sanjuanito de don Armando Hidrobo. Saludo a mis oyentes en Imbabura, somos 104.7. Gracias a la gente de Ibarra, de Cotacachi, de Otavalo, a todos los amigos de la provincia de Los Lagos, gracias por escucharnos. Apostemos que mi caso es un albazo de Rubén Uquillas. Hoy lo presento con el maestro Edgar Palacios. ¿Cómo no saludar a la castellana, ciudad de Loja, a sus habitantes, a su gente laboriosa, a sus poetas, a sus cantores? Edgar Palacios encarna una de las celebridades ecuatorianas de las últimas décadas por ese estilo elegante al interpretar la trompeta. Cerramos con un clásico de todos los tiempos, de Luis Alberto San Pedro, el trío Atahualpa, con la guitarra hawaiana de Lucho San Pedro, nos dicen las leyes del amor. Somos Romance Ecuatoriano.

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1: Me habla la gente porque te amo. ¿Quiénes eran el trío Atahualpa? Les cuento, Mary Duarte, una preciosa voz que hizo todo un periplo por el litoral, por la serranía, tanto con el trío Atahualpa, tanto como solista. A esta preciosa voz se unió Don Bolívar Galindo, segunda guitarra, segunda voz y sobre todo un timbre que se acopló perfecto con Mary Duarte. Y cerraba esta trilogía Don Luis Alberto San Pedro, creador de temas, ejecutante de la guitarra hawaiana, que le dio un sonido especialísimo a este trío que lo titularon Atahualpa. Hay algunas melodías que están ya en el corazón de nuestro pueblo que con gusto nosotros la programaremos en las siguientes emisiones. Hoy recordando al trío Atahualpa. Bueno, quiero saludar a mis amigos que están en esas labores delicadísimas en los centros de salud. Gracias por regalarnos siempre ese trabajo generoso. Agradecemos y felicitamos a la gente que está llevando un abrazo, que está llevando con la medicina bienestar, buscando que se sientan bien esos pacientes. Gracias a los señores doctores, a las señoritas enfermeras, bueno, a las señoritas doctoras también, y a todo el personal de logística, de limpieza, a toda la gente que está preocupada siempre por llevar felicidad a los pacientes que han ido a buscar mejorar su salud. En los hospitales, en los centros de salud, gracias por amplificarnos. Bueno, por aquí tengo una frase, es parte de nuestro programa, el compartir lo que nuestras amigas nos hacen llegar a nuestro WhatsApp. No nos atrevemos a muchas cosas porque son difíciles, pero son difíciles porque no nos atrevemos a hacerlas. Lo que parece inalcanzable muchas veces lo es solo porque nunca das el primer paso. La dificultad crece cuando la miras desde lejos y sin acción, pero en cuanto empiezas se redefine, se fragmenta, se vuelve abordable. No es la complejidad lo que te frena, es la decisión de no intentarlo. Abrazo a toda la gente que se atreve, que lo intenta, que fracasa, pero se vuelve a poner de pie. Enhorabuena. No nos atrevemos a muchas cosas porque son difíciles, pero son difíciles porque no nos atrevemos. Saludo a los atrevidos oyentes de Mato Bella y RCN. Yo voy a continuar ahora con más canciones bonitas, esos temas que son clásicos de la canción ecuatoriana. Ahora escuchemos el Pilawín. Lo van a interpretar el conjunto Cuerdas y Fantasía. El Pilawín es un albazo de Gerardo Arias y Arias, compositor de la provincia de Chimborazo. Cuerdas y Fantasías son los maestros Guillermo Rodríguez, Segundo Bautista y Nelson Dueñas. Cátedra de la hermosa ejecución de la guitarra. A esta melodía le sumamos Esperanza, es un San Juanito de Gonzalo Moncayo Narváez que lo cantarán las voces de Víctor Hugo y Alfredo Los Hermanos Villamar. Estamos de fiesta con su sintonía, con su fidelidad. Escuchemos este San Juanito que lleva ese título, Fiesta. Es una obra de Gonzalo Castro para recordar a los hermanos Saltos Espinosa. Ellos son el conjunto Los Gatos. Y cerramos esta audición de gala con La Rueda de la Fortuna. Esta es una melodía tradicional que lo cantan con ese estilo elegante estos jerarcas de la canción ecuatoriana, el dúo Benítez Valencia. Somos Romance Ecuatoriano de Mato Bella y RCN en tu corazón.
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1: Gracias, amigos. Tenemos ya el reporte de sintonía de nuestros fieles amigos oyentes. Gracias. En la provincia de El Oro somos 99.9. Saludos en Machal, en Arenillas, en Huaquillas, en Pasaje, en Piñas, en Sarum, en Santa Rosa. Gracias por preferirnos. Bueno, en la ciudad de Quito me ha escrito Blanca Margarita. Como siempre, nosotros les saludamos con cariño. En Alangací está en sintonía Mercy Ludeña. Gracias también por ser parte activa del romance ecuatoriano. En el sur de la ciudad, Carmencita nos escucha en la Villa Flora. Les saludamos a Rosita en la Pío 12, María Teresa en Chicho Gallo, Rosita Pavón, suspirando con estas canciones, bailando en Solanda. Gracias, la ciudad de Quito conectada con el romance. En Tumbaco, la familia Lamiño, gracias también por ser parte ya de esta audición, que simplemente quiere aplaudir el trabajo de nuestros artistas. Bueno, para los jóvenes, tengo una carta que me acaba de llegar. ¿Sabías tú que Cristo vino para darte una vida verdadera? Hoy tantos jóvenes, incluso siendo influencers, teniendo seguidores, éxitos, mucha popularidad, ¿saben ustedes que siguen sintiéndose vacíos? La razón es porque el corazón humano fue creado por el infinito y nada pasajero puede ocupar el lugar de Dios. La iglesia no está en contra de la tecnología, pero sí recuerda algo urgente. Cuando una pantalla ocupa el lugar del silencio, la oración y la verdad, el alma comienza a debilitarse lentamente. Quizás hoy necesitamos hacer una pausa, apagar un poco el ruido, volver al Evangelio, volver a la oración, volver a mirar a Cristo sin distracciones. Porque el mundo seguirá ofreciéndonos entretenimiento infinito, comillas. Pero solo Dios puede darnos el descanso al corazón. Un momento para mirar, para llenar ese vacío. Cristo hoy lo puede llenar. Bueno, yo tengo música, gracias a mis amigos en Santo Domingo, la familia Ceballos reporta sintonía, don Angelito Cargua, como siempre dice, presente. San Jacinto del Búa está en sintonía. Gracias a mis amigos manabitas, nos escuchan también y para nosotros un verdadero privilegio. En 88.9, la familia Cedeño reporta sintonía desde Manta. Ahí también tengo mi querido amigo Miguelito. Gracias, Miguelito Sabando. Está como siempre en sintonía. Bueno, vamos a la música. Nuevamente con un saludo a Imbabura en 104.7. Si no puedo olvidarte. Hermoso tema de Armando y Hidrobo. Un aire especial de los ritmos tradicionales. El maestro Hidrobo, uno de los grandes compositores del país. Hoy lo vamos a recordar con su hermano don Marco Tulio Hidrobo, con los nativos andinos. Este es un conjunto de guitarras. Los patriarcas, los padres de la guitarra ecuatoriana, lideradas por el recordado Bolívar Pollo Ortiz, una de las guitarras inmortales de nuestro país. Bueno, a este conjunto lo vamos a completar con Viva la Fiesta. Este es un San Juanito de Manuel María Espín. Lo van a cantar Laure Mercedes, las hermanas Mendoza Suasti. El Paisano son de esos temas inolvidables, de esas canciones bonitas de Jorge Renán Salazar. Estos conjuntos de Jaime Garrido, su acordeón, su música inolvidable para presentarlo a esta hora para ustedes. Y cerramos el segmento con el saludo a la provincia de Loja, encarnadas en una bella representante, una voz que conquistó el mundo de habla hispana. Ella es Mélida María Jaramillo, la Lojanita, así lo conocemos con cariño. Nos cantará un pasacalle de Gonzalo Moncayo titulado Ojos. El saludo para esa dulce mirada. Somos Romance Ecuatoriano.
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1: Siempre agradecidos por el gentil reporte de nuestras amigas. Tengo por aquí nuevos números, pero la alegría de saber que la música ecuatoriana sigue viva, que ustedes la mantienen vigente. Bueno, saludo ya a don Eduardo, que está escuchándonos en la ciudad de Pelileo. Miren, a través del internet también podemos conectarnos con la música del Ecuador. Saludos, Pelileo, la gente de la provincia de Tungurahua. En los Estados Unidos ya reporta sintonía Raquelita. Le deseamos felicidades. Bueno, a todos nuestros compatriotas, a todos los migrantes que por diversas razones han tenido que dejar la patria, nuestra felicitación, nuestro cobijo, nuestro abrazo sonoro con estos repertorios. Con estas canciones nos sentimos en casa y nosotros estamos felices de acercarlos a este corazón de color amarillo, azul y rojo. Bueno, Cristian me dice que el tiempo, como siempre, es nuestro enemigo y se corre y se corre y se va. Bueno, saludo a la gente en la Armenia, Martita Calderón, que se recupere, que Dios le bendiga. Saludo en Pedro Vicente Maldonado, en Rumiñahui, en Machachi, gracias por escucharnos. Vamos a programar bonitas canciones. Ahora escuchemos Shungo de Warmi, son de esos temas divertidos, alegres, con el conjunto Rinnimjaakta. ¿Quiénes eran los Rinnimjaakta? Un dueto de clarinetes, un conjunto de música alegre, festiva, liderados por el maestro Manuel Mantilla Cerón, tremendo compositor, director de bandas y sobre todo un ejecutante del clarinete que le puso su estilo y su sabor. Muchas grabaciones con los grandes de la década de los 50, 60, 70 fueron acompañados por el maestro Manuel Mantilla Cerón y su dueto Ildefonso Mármol. Ellos eran los Rinnimjaakta, Shungo de Warmi, para que usted lo disfrute, lo viva en estos momentos. Un saludo a la gente de Ecuador, y cuando digo Ecuador, inmediatamente viene al corazón y al cerebro esta mi tierra linda, el Ecuador. Tiene de todo. Esta es una obra de Jorge Araujo Chiriboga, unos versos, una parodia que lo hiciera Marco Vinicio Bedoya. Lo vamos a recordar con el célebre dueto de los hermanos Eduardo y Danilo Miño Naranjo. Sí, a esto le ligamos el conjunto de los hermanos Castro, su violín, sus guitarras. Bueno, institución sonora del Ecuador. Los hermanos Castro nos dicen de Gonzalo Vadillo Valdeón, el Runaucho. Vengan todos a que se sirvan el Runaucho y unos cuisitos. Y como estamos felices con ese sentimiento de país, les presentamos Ecuatorianos hoy. Alegre, orgulloso de mi tierra, de mi gente, de mis tradiciones. Bueno, le hacemos caso a Cristian Bastidas. Tenemos que ir despidiendo. Agradecemos a nuestro compañero, es el ingeniero del sonido, es el notario de RCN y cómplice de este romance ecuatoriano. Seguirá sonando buena música del Ecuador. Les invito para que sigan con Matovella y RCN. Escucharemos también las canciones nuestras con los artistas del mundo, un mosaico de alegres sanjuanitos con ese sabor de las quenas, las flautas, los charangos, los bombos, Jajay Morena, Tu Ausencia y Cuitas de Amor. Bueno, para despedir el programa, don Julio Jaramillo y sus grandes éxitos. Hoy escucharemos Piedad, Déjalos Río Crecido. Bueno, cosas preciosas que llegan al corazón. Señora, señor, gracias por ser parte de nuestra audición. Invitados para que mañana nos hagan el favor de volver a sintonizar. Cuídense, gracias por su sonrisa, por ese trato tan gentil, tan amable. Felicidades hasta el día de mañana.

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Buenos días. 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Pedimos la intercesión del Venerable Padre Julio María Matovelle, fundador de los Oblatos, Camino a los Altares, para que las familias ecuatorianas tengan paz, fomenten la unión y puedan prosperar en la fe y la constancia para alcanzar sus metas. 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
1: Bendiciones para todos los estimados radioescuchas de RCN y de Radio Matovelle en este martes 25 de agosto en el que la iglesia celebra a San José de Calasanz. La palabra del Señor viene a nosotros a través del Evangelio según San Mateo en el capítulo 23, versículos 23 al 26. En aquel tiempo Jesús dijo a los escribas y fariseos: ay de ustedes, escribas y fariseos hipócritas, porque pagan el diezmo de la menta, del anís y del comino, pero descuidan lo más importante de la ley, que son la justicia, la misericordia y la fe. Esto es lo que tenían que practicar sin descuidar aquello. Guías ciegos que cuelan el mosquito, pero se tragan el camello. Hay de ustedes, escribas y fariseos hipócritas, que limpian por fuera los vasos y los platos, mientras que por dentro siguen sucios con su rapacidad y codicia. Fariseo ciego, limpia primero por dentro el vaso y así quedará también limpio por fuera. En este pasaje que hemos leído, Jesús confronta duramente a los fariseos y escribas por enfocar toda su energía en el cumplimiento minucioso de ritos externos, mientras descuidan lo esencial de la ley de Dios. Para señalar este desequilibrio espiritual, Jesús resalta tres términos fundamentales que representan lo más importante de la ley, que son la justicia, la misericordia y la fe. La justicia, en su significado, en el texto bíblico y en el Nuevo Testamento, no se refiere únicamente al juicio legal, sino a la equidad, a la rectitud y a la defensa de la verdad en las relaciones humanas, que tiene una relación muy estrecha con el orden establecido por Dios. Por lo tanto, hablar de justicia es hablar también de voluntad divina. Jesús les hace esta crítica. Los fariseos usaban la ley ritual para manipular y excusar la falta de equidad social. Eran minuciosos en las normas que ellos mismos dictaban, pero ignoraban la justicia hacia el oprimido, el huérfano, la viuda y el necesitado. Jesús les reprocha que de nada sirve ser irreprochables en las apariencias si se tolera la opresión y el fraude. El segundo término, la misericordia, que es el amor compasivo. Es el amor que se ofrece a quien no está en condiciones de ponerse en pie. Corresponde al concepto hebreo de hesed, la compasión entrañable que mueve a perdonar, a ayudar y a empatizar con el sufrimiento ajeno. Los fariseos habían transformado la fe en un sistema riguroso de reglas punitivas y juicios implacables hacia los demás. Ponían cargas pesadas sobre la gente, pero carecían de empatía y compasión hacia los pecadores o marginados. Jesús les recuerda que Dios prefiere el amor y la compasión por encima de las meras prácticas rituales. El tercer término, la fe, que tiene una relación muy estrecha con la fidelidad. El término en griego, pistis, hace referencia tanto a la confianza sincera en Dios como a la fidelidad y lealtad de corazón. La religiosidad farisaica se basaba en la apariencia exterior, purificaban el plato por fuera. Mantenían una lealtad formal a la estructura y a la norma, pero su corazón estaba lejos de Dios. Les faltaba una lealtad genuina, transparente e íntegra, basada en el amor y la confianza filial. Jesús no invalida el cumplimiento de la ley exterior, pero advierte sobre la trampa de limpiar el exterior de las vidas mientras el interior permanece vacío de lo que verdaderamente es importante para Dios. tratar a los demás con equidad, es decir, con justicia, actuar con compasión y mantener un corazón sincero hacia Dios. Gloria al Padre, al Hijo y al Espíritu Santo.
0: 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Y la palabra que nos alimenta llegó a nosotros con la reflexión del Padre Gonzalo Cubillos, misionero oblato. La oración nos fortalece y nos une como pueblo de Dios. Participemos en el rezo del Santo Rosario.

0: En el nombre del Padre, del Hijo y del Espíritu Santo.
1: Amén.
0: El ángel del Señor anunció a María.
1: Y concibió por obra del Espíritu Santo.
0: Dios te salve María, llena eres de gracia, el Señor es contigo. Bendita eres entre todas las mujeres y bendito es el fruto de tu vientre, Jesús.
1: Santa María, Madre de Dios, ruega por nosotros pecadores, ahora y en la hora de nuestra muerte. Amén.
0: He aquí la esclava del Señor.
1: Hágase en mí según tu palabra.
0: Dios te salve María, llena eres de gracia, el Señor es contigo. Bendita eres entre todas las mujeres y bendito es el fruto de tu vientre, Jesús.
1: Santa María, Madre de Dios, ruega por nosotros pecadores, ahora y en la hora de nuestra muerte. Amén.
0: El Verbo divino se hizo hombre.
1: Y habitó entre nosotros.
0: Dios te salve María, llena eres de gracia, el Señor es contigo. Bendita eres entre todas las mujeres y bendito es el fruto de tu vientre, Jesús.
1: Santa María, Madre de Dios, ruega por nosotros pecadores, ahora y en la hora de nuestra muerte. Amén.
0: Ruega por nosotros, Santa Madre de Dios.
1: Para que seamos dignos de alcanzar las promesas de nuestro Señor Jesucristo.
0: Te rogamos, Señor, que infundas tu gracia en nuestras vidas, para que habiendo conocido por el anuncio del ángel la encarnación de tu Hijo Jesucristo, lleguemos por su pasión y su cruz a la gloria de la resurrección. Por el mismo Cristo nuestro Señor.
1: Amén.
0: Misterios dolorosos. Primer misterio, la oración de Jesús en el huerto de los olivos.
2: Jesús, adelantándose un poco, cayó rostro en tierra y suplicaba así:
3: Padre, si quieres, aparta de mí este cáliz, pero no se haga mi voluntad, sino la tuya.
2: Viene entonces donde los discípulos y los encuentra dormidos.
3: ¿Por qué dormís? Levantaos y rezad, para que no caigáis en tentación.
0: Padre nuestro que estás en el cielo, santificado sea tu nombre. Venga a nosotros tu reino, hágase tu voluntad en la tierra como en el cielo.
1: Danos hoy nuestro pan de cada día, perdona nuestras ofensas, como también nosotros perdonamos a los que nos ofenden. No nos dejes caer en la tentación y líbranos del mal.
0: Dios te salve María, llena eres de gracia, el Señor es contigo. Bendita eres entre todas las mujeres y bendito es el fruto de tu vientre, Jesús.
1: Santa María, Madre de Dios, ruega por nosotros pecadores, ahora y en la hora de nuestra muerte. Amén.
0: Dios te salve María, llena eres de gracia, el Señor es contigo. Bendita eres entre todas las mujeres y bendito es el fruto de tu vientre, Jesús.
1: Santa María, Madre de Dios, ruega por nosotros pecadores, ahora y en la hora de nuestra muerte. Amén.
0: Dios te salve María, llena eres de gracia, el Señor es contigo. Bendita eres entre todas las mujeres y bendito es el fruto de tu vientre, Jesús.
1: Santa María, Madre de Dios, ruega por nosotros pecadores, ahora y en la hora de nuestra muerte. Amén.
0: Dios te salve María, llena eres de gracia, el Señor es contigo. Bendita eres entre todas las mujeres y bendito es el fruto de tu vientre, Jesús.
1: Santa María, Madre de Dios, ruega por nosotros pecadores, ahora y en la hora de nuestra muerte. Amén.
0: Dios te salve María, llena eres de gracia, el Señor es contigo. Bendita eres entre todas las mujeres y bendito es el fruto de tu vientre, Jesús.
1: Santa María, Madre de Dios, ruega por nosotros pecadores, ahora y en la hora de nuestra muerte. Amén.
0: Dios te salve María, llena eres de gracia, el Señor es contigo. Bendita eres entre todas las mujeres y bendito es el fruto de tu vientre, Jesús.
1: Santa María, Madre de Dios, ruega por nosotros pecadores, ahora y en la hora de nuestra muerte. Amén.
0: Dios te salve María, llena eres de gracia, el Señor es contigo. Bendita eres entre todas las mujeres y bendito es el fruto de tu vientre, Jesús.
1: Santa María, Madre de Dios, ruega por nosotros pecadores, ahora y en la hora de nuestra muerte. Amén.
0: Dios te salve María, llena eres de gracia, el Señor es contigo. Bendita eres entre todas las mujeres y bendito es el fruto de tu vientre, Jesús.
1: Santa María, Madre de Dios, ruega por nosotros pecadores, ahora y en la hora de nuestra muerte. Amén.
0: Dios te salve María, llena eres de gracia, el Señor es contigo. Bendita eres entre todas las mujeres y bendito es el fruto de tu vientre, Jesús.
1: Santa María, Madre de Dios, ruega por nosotros pecadores, ahora y en la hora de nuestra muerte. Amén.
0: Gloria al Padre, al Hijo y al Espíritu Santo.
1: Como era en el principio, ahora y siempre, por los siglos de los siglos. Amén.
0: María, Madre de Gracia y de Misericordia.
1: En la vida y en la muerte, ampáranos, Madre nuestra.
0: Segundo misterio, la flagelación de Jesús.
2: Pilato volvió a salir donde los judíos y les dijo:
3: yo no encuentro en él ninguna culpa. Es costumbre entre vosotros que por Pascua ponga a uno en libertad. ¿Queréis que os suelte al rey de los judíos?
4: ¡A ese no! ¡A Barrabás!
5: ¡A Barrabás!
4: ¡A Barrabás!
2: Entonces Pilato tomó a Jesús y mandó a azotarle.
1: Padre nuestro que estás en el cielo, santificado sea tu nombre. Venga a nosotros tu reino. Hágase tu voluntad en la tierra como en el cielo.
0: Danos hoy nuestro pan de cada día. Perdona nuestras ofensas como también nosotros perdonamos a los que nos ofenden. No nos dejes caer en la tentación y líbranos del mal.
1: Dios te salve María, llena eres de gracia, el Señor es contigo. Bendita eres entre todas las mujeres y bendito es el fruto de tu vientre, Jesús.
0: Santa María, Madre de Dios, ruega por nosotros pecadores, ahora y en la hora de nuestra muerte. Amén.
1: Dios te salve María, llena eres de gracia, el Señor es contigo. Bendita eres entre todas las mujeres, y bendito es el fruto de tu vientre, Jesús.
0: Santa María, Madre de Dios, ruega por nosotros pecadores, ahora y en la hora de nuestra muerte. Amén.
1: Dios te salve María, llena eres de gracia, el Señor es contigo. Bendita eres entre todas las mujeres, y bendito es el fruto de tu vientre, Jesús.
0: Santa María, Madre de Dios, ruega por nosotros pecadores, ahora y en la hora de nuestra muerte. Amén.
1: Dios te salve María, llena eres de gracia, el Señor es contigo. Bendita eres entre todas las mujeres, y bendito es el fruto de tu vientre, Jesús.
0: Santa María, Madre de Dios, ruega por nosotros pecadores, ahora y en la hora de nuestra muerte. Amén.
1: Dios te salve María, llena eres de gracia, el Señor es contigo. Bendita eres entre todas las mujeres, y bendito es el fruto de tu vientre, Jesús.
0: Santa María, Madre de Dios, ruega por nosotros pecadores, ahora y en la hora de nuestra muerte. Amén.
1: Dios te salve María, llena eres de gracia, el Señor es contigo. Bendita eres entre todas las mujeres, y bendito es el fruto de tu vientre, Jesús.
0: Santa María, Madre de Dios, ruega por nosotros pecadores, ahora y en la hora de nuestra muerte. Amén.
1: Dios te salve María, llena eres de gracia, el Señor es contigo. Bendita eres entre todas las mujeres, y bendito es el fruto de tu vientre, Jesús.
0: Santa María, Madre de Dios, ruega por nosotros pecadores, ahora y en la hora de nuestra muerte. Amén.
1: Dios te salve María, llena eres de gracia, el Señor es contigo. Bendita eres entre todas las mujeres, y bendito es el fruto de tu vientre, Jesús.
0: Santa María, Madre de Dios, ruega por nosotros pecadores, ahora y en la hora de nuestra muerte. Amén.
1: Dios

0: Jesús.
1: Santa María, Madre de Dios, ruega por nosotros pecadores, ahora y en la hora de nuestra muerte. Amén.
0: Gloria al Padre, y al Hijo, y al Espíritu Santo.
1: Como era en el principio, ahora y siempre, por los siglos de los siglos. Amén.
0: María, Madre de gracia y de misericordia.
1: En la vida y en la muerte, ampáranos, Madre nuestra. Tercer misterio. Jesús es coronado de espinas.
2: Los soldados trenzaron una corona de espinas, se la pusieron en la cabeza y le vistieron con un manto púrpura, y acercándose a él le decían:
3: ¡Salve, rey de los judíos!
4: ¡Salve! ¡Salve!
2: Y le daban bofetadas. Pilato salió otra vez y les dijo a los judíos:
5: Mirad, os le muestro para que sepáis que no encuentro en él ninguna culpa.
2: Y salió Jesús, afuera, llevando la corona de espinas y el manto color púrpura.
5: Aquí lo tenéis.
1: Padre nuestro que estás en el cielo, santificado sea tu nombre. Venga a nosotros tu reino, hágase tu voluntad en la tierra como en el cielo.
0: Danos hoy nuestro pan de cada día, perdona nuestras ofensas, como también nosotros perdonamos a los que nos ofenden. No nos dejes caer en la tentación y líbranos del mal.
1: Dios te salve María, llena eres de gracia, el Señor es contigo. Bendita eres entre todas las mujeres y bendito es el fruto de tu vientre, Jesús.
0: Santa María, Madre de Dios, ruega por nosotros pecadores, ahora y en la hora de nuestra muerte. Amén.
1: Dios te salve María, llena eres de gracia, el Señor es contigo. Bendita eres entre todas las mujeres y bendito es el fruto de tu vientre, Jesús.
0: Santa María, Madre de Dios, ruega por nosotros pecadores, ahora y en la hora de nuestra muerte. Amén.
1: Dios te salve María, llena eres de gracia, el Señor es contigo. Bendita eres entre todas las mujeres y bendito es el fruto de tu vientre, Jesús.
0: Santa María, Madre de Dios, ruega por nosotros pecadores, ahora y en la hora de nuestra muerte. Amén.
1: Dios te salve María, llena eres de gracia, el Señor es contigo. Bendita eres entre todas las mujeres y bendito es el fruto de tu vientre, Jesús.
0: Santa María, Madre de Dios, ruega por nosotros pecadores, ahora y en la hora de nuestra muerte. Amén.
1: Dios te salve María, llena eres de gracia, el Señor es contigo. Bendita eres entre todas las mujeres y bendito es el fruto de tu vientre, Jesús.
0: Santa María, Madre de Dios, ruega por nosotros pecadores, ahora y en la hora de nuestra muerte. Amén.
1: Dios te salve María, llena eres de gracia, el Señor es contigo. Bendita eres entre todas las mujeres y bendito es el fruto de tu vientre, Jesús.
0: Santa María, Madre de Dios, ruega por nosotros pecadores, ahora y en la hora de nuestra muerte. Amén.
1: Dios te salve María, llena eres de gracia, el Señor es contigo. Bendita eres entre todas las mujeres y bendito es el fruto de tu vientre, Jesús.
0: Santa María, Madre de Dios, ruega por nosotros pecadores, ahora y en la hora de nuestra muerte. Amén.
1: Dios te salve María, llena eres de gracia, el Señor es contigo. Bendita eres entre todas las mujeres y bendito es el fruto de tu vientre, Jesús.
0: Santa María, Madre de Dios, ruega por nosotros pecadores, ahora y en la hora de nuestra muerte. Amén.
1: Dios te salve María, llena eres de gracia, el Señor es contigo. Bendita eres entre todas las mujeres y bendito es el fruto de tu vientre, Jesús.
0: Santa María, Madre de Dios, ruega por nosotros pecadores, ahora y en la hora de nuestra muerte. Amén.
1: Dios te salve María, llena eres de gracia, el Señor es contigo. Bendita eres

0: María, Madre de Gracia y de Misericordia.
1: En la vida y en la muerte, ampáranos, Madre nuestra.
0: Cuarto misterio. Jesús carga con la cruz a cuestas.
2: Jesús, cargando con su cruz, salió hacia el lugar llamado el Calvario. Le seguía una gran muchedumbre y muchas mujeres que se lamentaban y lloraban. Vuelto hacia ellas, dijo Jesús:
3: Hijas de Jerusalén, no lloréis por mí. Llorad más bien por vosotras y por vuestros hijos.
1: Padre nuestro que estás en el cielo, santificado sea tu nombre. Venga a nosotros tu reino. Hágase tu voluntad en la tierra como en el cielo.
0: Danos hoy nuestro pan de cada día, perdona nuestras ofensas, como también nosotros perdonamos a los que nos ofenden. No nos dejes caer en la tentación y líbranos del mal.
1: Dios.

0: Jesús.
1: Santa María, Madre de Dios, ruega por nosotros pecadores, ahora y en la hora de nuestra muerte. Amén.
0: Dios te salve María, llena eres de gracia, el Señor es contigo. Bendita eres entre todas las mujeres, y bendito es el fruto de tu vientre, Jesús.
1: Santa María, Madre de Dios, ruega por nosotros pecadores, ahora y en la hora de nuestra muerte. Amén.
0: Dios te salve María, llena eres de gracia, el Señor es contigo. Bendita eres entre todas las mujeres, y bendito es el fruto de tu vientre, Jesús.
1: Santa María, Madre de Dios, ruega por nosotros pecadores, ahora y en la hora de nuestra muerte. Amén.
0: Dios

0: Siempre Jesús.
1: Santa María, Madre de Dios, ruega por nosotros pecadores, ahora y en la hora de nuestra muerte. Amén.
0: Dios te salve María, llena eres de gracia, el Señor es contigo. Bendita eres entre todas las mujeres, y bendito es el fruto de tu vientre, Jesús.
1: Santa María, Madre de Dios, ruega por nosotros pecadores, ahora y en la hora de nuestra muerte. Amén.
0: Gloria al Padre, y al Hijo, y al Espíritu Santo.
1: Como era en el principio, ahora y siempre, por los siglos de los siglos. Amén.
0: María, Madre de gracia y de misericordia.
1: En la vida y en la muerte, ampáranos, Madre nuestra. Quinto misterio. Jesús es crucificado y muere en la cruz.
2: Llegados al lugar llamado Calvario, le crucificaron. Allí, junto a dos malhechores, uno a la derecha y otro a la izquierda. Los que pasaban junto a la cruz lo injuriaban.
3: Tú que destruías el templo y lo reconstruías en tres días, ¡sálvate a ti mismo! ¡Baja de la cruz!
1: Padre nuestro que estás en el cielo, santificado sea tu nombre. Venga a nosotros tu reino, hágase tu voluntad en la tierra como en el cielo.
0: Danos hoy nuestro pan de cada día, perdona nuestras ofensas, como también nosotros perdonamos a los que nos ofenden. No nos dejes caer en la tentación y líbranos del mal.
1: Dios te salve María, llena eres de gracia.

0: El Señor es contigo, bendita eres entre todas las mujeres y bendito es el fruto de tu vientre, Jesús.
1: Santa María, Madre de Dios, ruega por nosotros pecadores, ahora y en la hora de nuestra muerte. Amén.
0: Dios te salve María, llena eres de gracia, el Señor es contigo, bendita eres entre todas las mujeres y bendito es el fruto de tu vientre, Jesús.
1: Santa María, Madre de Dios, ruega por nosotros pecadores, ahora y en la hora de nuestra muerte. Amén.
0: Dios te salve María, llena eres de gracia, el Señor es contigo. Bendita eres entre todas las mujeres y bendito es el fruto de tu vientre, Jesús.
1: Santa María, Madre de Dios, ruega por nosotros pecadores, ahora y en la hora de nuestra muerte. Amén.
0: Dios te salve María, llena eres de gracia, el Señor es contigo. Bendita eres entre todas las mujeres y bendito es el fruto de tu vientre, Jesús.
1: Santa María, Madre de Dios, ruega por nosotros pecadores, ahora y en la hora de nuestra muerte. Amén.
0: Dios te salve María, llena eres de gracia, el Señor es contigo. Bendita eres entre todas las mujeres y bendito es el fruto de tu vientre, Jesús.
1: Santa María, Madre de Dios, ruega por nosotros pecadores, ahora y en la hora de nuestra muerte. Amén.
0: Dios te salve María, llena eres de gracia, el Señor es contigo. Bendita eres entre todas las mujeres y bendito es el fruto de tu vientre, Jesús.
1: Santa María, Madre de Dios, ruega por nosotros pecadores, ahora y en la hora de nuestra muerte. Amén.
0: Dios te salve María, llena eres de gracia, el Señor es contigo. Bendita eres entre todas las mujeres y bendito es el fruto de tu vientre, Jesús.
1: Santa María, Madre de Dios, ruega por nosotros pecadores, ahora y en la hora de nuestra muerte. Amén.
0: Dios te salve María, llena eres de gracia, el Señor es contigo. Bendita eres entre todas las mujeres y bendito es el fruto de tu vientre, Jesús.
1: Santa María, Madre de Dios, ruega por nosotros pecadores, ahora y en la hora de nuestra muerte. Amén.
0: Dios te salve María, llena eres de gracia, el Señor es contigo. Bendita eres entre todas las mujeres y bendito es el fruto de tu vientre, Jesús.
1: Santa María, Madre de Dios, ruega por nosotros pecadores, ahora y en la hora de nuestra muerte. Amén.
0: Dios te salve María, llena eres de gracia, el Señor es contigo. Bendita eres entre todas las mujeres y bendito es el fruto de tu vientre, Jesús.
1: Santa María, Madre de Dios, ruega por nosotros pecadores, ahora y en la hora de nuestra muerte. Amén.
0: Gloria al Padre, al Hijo y al Espíritu Santo.
1: Como era en el principio, ahora y siempre, por los siglos de los siglos. Amén.
0: María, Madre de Gracia y de Misericordia.
1: En la vida y en la muerte, ampáranos, Madre nuestra.
0: Alabanzas a María. Señor, ten piedad de nosotros.
1: Señor, ten piedad de nosotros.
0: Cristo, ten piedad de nosotros.
1: Cristo, ten piedad de nosotros.
0: Señor, ten piedad de nosotros.
1: Señor, ten piedad de nosotros.
0: Cristo, óyenos.
1: Cristo, óyenos.
0: Cristo, escúchanos.
1: Cristo, escúchanos.
0: Dios Padre Celestial,
1: ten piedad de nosotros.
0: Dios Hijo Redentor del mundo,
1: ten piedad de nosotros.
0: Dios Espíritu Santo,
1: ten piedad de nosotros.
0: Trinidad Santísima, único Dios,
1: ten piedad de nosotros.
0: Santa María,
1: ruega por nosotros.
0: Santa Madre de Dios,
1: ruega por nosotros.
0: Santa Virgen de Vírgenes,
1: ruega por nosotros.
0: Madre de Cristo,
1: ruega por nosotros.
0: Madre de la Iglesia,
1: ruega por nosotros.
0: Madre de la Divina Gracia,
1: ruega por nosotros.
0: Madre Purísima,
1: ruega por nosotros.
0: Madre Castísima,
1: ruega por nosotros.
0: Madre Inviolada,
1: ruega por nosotros.
0: Madre Virgen,
1: ruega por nosotros.
0: Madre Inmaculada,
1: ruega por nosotros.
0: Madre Amable,
1: ruega por nosotros.
0: Madre Admirable,
1: ruega por nosotros.
0: Madre del Buen Consejo,
1: ruega por nosotros.
0: Madre del Creador,
1: ruega por nosotros.
0: Madre del Salvador,
1: ruega por nosotros.
0: Virgen Prudentísima,
1: ruega por nosotros.
0: Virgen digna de veneración,
1: ruega por nosotros.
0: Virgen digna de alabanza,
1: ruega por nosotros.
0: Virgen poderosa,
1: ruega por nosotros.
0: Virgen clemente,
1: ruega por nosotros.
0: Virgen fiel,
1: ruega por nosotros. nosotros.
0: Espejo de santidad,
1: ruega por nosotros.
0: Trono de la sabiduría,
1: ruega por nosotros.
0: Causa de nuestra alegría,
1: ruega por nosotros.
0: Templo del Espíritu Santo,
1: ruega por nosotros.
0: Templo lleno de honor,
1: ruega por nosotros.
0: Templo insigne de devoción,
1: ruega por nosotros.
0: Rosa mística,
1: ruega por nosotros.
0: Fuerte como la Torre de David,
1: ruega por nosotros.
0: Hermosa como la Torre de Marfil,
1: ruega por nosotros.
0: Casa de Oro,
1: ruega por nosotros.
0: Arca de la Alianza,
1: ruega por nosotros.
0: Puerta del Cielo,
1: ruega por nosotros.
0: Estrella de la Mañana,
1: ruega por nosotros.
0: Salud de los enfermos,
1: ruega por nosotros.
0: Salud de los enfermos,
1: ruega por nosotros.
0: Refugio de los pecadores,
1: ruega por nosotros.
0: Consuelo de los afligidos,
1: ruega por nosotros.
0: Auxilio de los cristianos,
1: ruega por nosotros.
0: Reina de los ángeles,
1: ruega por nosotros.
0: Reina de los patriarcas,
1: ruega por nosotros.
0: Reina de los profetas,
1: ruega por nosotros.
0: Reina de los apóstoles,
1: ruega por nosotros.
0: Reina de los mártires,
1: ruega por nosotros.
0: Reina de los confesores,
1: ruega por nosotros.
0: Reina de las vírgenes,
1: ruega por nosotros.
0: Reina de todos los santos,
1: ruega por nosotros.
0: Reina concebida sin mancha de pecado original,
1: ruega por nosotros.
0: Reina elevada en cuerpo y alma al cielo,
1: ruega por nosotros.
0: Reina del Santísimo Rosario,
1: ruega por nosotros.
0: Reina de la Paz,
1: ruega por nosotros.
0: Cordero de Dios que quitas los pecados del mundo,
1: perdónanos, Señor.
0: Cordero de Dios que quitas los pecados del mundo,
1: escúchanos, Señor.
0: Cordero de Dios que quitas los pecados del mundo,
1: ten piedad de nosotros.
0: Ruega por nosotros, Santa Madre de Dios,
1: para que seamos dignos de alcanzar las promesas de nuestro Señor Jesucristo.
0: Oración. Oh Dios, cuyo unigénito, con su vida, muerte y resurrección, nos mereció el premio de la vida eterna, concédenos a cuantos hemos meditado estos misterios del Santo Rosario, que por intercesión de la bienaventurada Virgen María, Madre de Dios, podamos imitar las virtudes que contienen y alcanzar la gloria eterna. Por el mismo Cristo nuestro Señor.
1: Amén.
2: Gracias por participar del Santo Rosario. Pedimos la intercesión del venerable Padre Julio María Matovelle para alcanzar las gracias solicitadas.
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2: 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Dios le bendiga. 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

Saludos cordiales, queridos oyentes, y un saludo muy especial a nuestros queridos padres oblatos. Muchísimas gracias por permitirnos en este espacio, por regalarnos este espacio para poder compartir la palabra de Dios a nuestros queridos oyentes. Es un gusto poder encontrarnos el día de hoy y nuevamente poder aprender, poder escuchar la palabra de Dios y, por supuesto, reflexionarla para que cada día nuestro Padre nos dé fuerzas y ánimos para poner en práctica esa palabra diariamente.

0: Oremos. Estén siempre alegres, oren sin cesar, den gracias a Dios en toda situación. Eso es lo que quiere Dios de ustedes como cristianos. Primera de Tesalonicenses.
1: Amado Padre del Cielo, en este nuevo día, a esta hora, te damos gracias por regalarnos esta nueva oportunidad de vida. Te damos gracias, Señor, por tu presencia, por ese amor incondicional que tú nos entregas cada día. Te damos gracias por siempre escucharnos, por siempre estar dispuesto a no rendirte con nosotros. Te damos gracias también por esa misericordia infinita, por amarnos a pesar de tantos errores que cometemos. Te damos gracias por ser paciente con nosotros, por ser un padre bueno, por ser un padre bondadoso, por ser un padre tierno. Te damos gracias también por cada añadidura que tú nos das. Te damos gracias por la familia, por el pan de cada día. Te damos gracias por el trabajo. Te damos gracias, Padre, por este espacio que tú nos regalas, por este momento que tú nos regalas para poder aprender más de ti, para poder escuchar tu palabra, para poder discernirla. Y pedimos la presencia de tu Santo Espíritu, que tu Santo Espíritu sople y se derrame sobre cada uno de nosotros, que se derrame en cada espacio, en cada lugar en el que estemos en este momento y a cada lugar al que vayamos. Que tu Santo Espíritu nos dé entendimiento, nos conceda sabiduría para escuchar tu palabra, para discernirla con la mente, con el corazón, para guardarla, y que nos regale esa fortaleza también para poder poner en práctica cada día tu palabra que nos da vida, tu palabra que nos anima, que nos levanta, que nos confronta, que nos enseña. Que tu Santo Espíritu sea nuestra luz, sea nuestro guía y que nos ayude a tomar las mejores decisiones, decisiones que te glorifiquen, decisiones que te alaben y decisiones que nos acerquen cada vez más a ti. Que tu Espíritu Santo permanezca en cada uno de nosotros, de la misma manera que lo hizo con nuestra Madre, María. Querida Virgen María, te damos gracias por haber dicho que sí, sí a que se cumpla la promesa de salvación. Te damos gracias por ser nuestra abogada, por siempre estar intercediendo por nosotros, por ser ese puente que nos acerca a Jesús. Y te pedimos que nos concedas de la misma manera que tú lo tuviste, esa fortaleza, esa confianza, esa seguridad para todos los días, sin importar la situación en la que nos encontremos, siempre estemos dispuestos a decir a nuestro Señor: he aquí la esclava del Señor, hágase en mí según tu palabra. Gloria al Padre, al Hijo y al Espíritu Santo, como era en el principio, ahora y siempre, por los siglos de los siglos. Amén.
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1: Evangelio según San Mateo. En aquel tiempo Jesús dijo a los escribas y fariseos: ay de ustedes, escribas y fariseos, hipócritas, porque pagan el diezmo de la menta, del anís y del comino, pero descuidan lo más importante de la ley, que son la justicia, la misericordia y la fidelidad. Esto es lo que tenían que practicar, sin descuidar aquello. guías ciegos que cuelan el mosquito pero se tragan el camello. Ay de ustedes, escribas y fariseos hipócritas, que limpian por fuera los vasos y los platos, mientras que por dentro siguen sucios con su rapacidad y codicia. Fariseos ciegos, limpia primero por dentro el vaso y así quedará también limpio por fuera. Palabra del Señor, gloria a ti, Señor Jesús. Queridos oyentes, ¿qué podemos comentar respecto al Evangelio del día de hoy? Que es justamente el Evangelio de Mateo, el capítulo 23. Vamos a reflexionar desde el versículo 23 al 26. Aunque es un evangelio un poco corto, hay mucho que reflexionar. Primeramente, en este evangelio, Jesús inicia pronunciando unas palabras muy fuertes sobre quienes se preocupan mucho por cumplir aspectos externos de la religión, pero descuidaban lo más importante, como nos dice, la justicia, la misericordia y la fidelidad. Jesús, hay que hacer aquí una aclaración, que él no está rechazando la importancia de las prácticas religiosas, claro que no. Lo que él denuncia es una fe que se queda solamente en las apariencias y que no transforma el corazón ni tampoco la manera de relacionarnos con los demás. Y justamente en estos versículos Jesús utiliza una imagen sumamente clara. Personas que limpian cuidadosamente el exterior de una copa o de un plato, mientras por dentro permanece lleno de suciedad. Y con esta comparación nos está invitando a mirar nuestra propia vida. Es posible que externamente parezcamos personas buenas, responsables, religiosas y comprometidas, pero que interiormente tengamos resentimientos, egoísmos, envidia, orgullo, indiferencia o falta de amor. Y Jesús quiere justamente enseñarnos que la verdadera conversión empieza desde dentro de cada uno de nosotros. Y una de las frases más importantes del Evangelio es cuando Jesús señala que se han descuidado las cosas más importantes de la ley, como es la justicia, misericordia y fidelidad. Y estas tres palabras contienen un mensaje muy importante para nuestra vida como creyentes, creyentes en Jesucristo. Vamos a ir revisando un poquito de cada una de estas tres virtudes. Por ejemplo, la justicia significa aprender a tratar a cada persona con dignidad y respeto. No podemos decir que amamos a Dios y al mismo tiempo somos injustos con quienes están a nuestro alrededor. La justicia se manifiesta en nuestras palabras diarias, en nuestras decisiones y en la manera en que tratamos a nuestras familias, compañeros de trabajo, amigos y aquellas personas con las que quizás no estamos de acuerdo. Ser justo también significa reconocer nuestros errores y no aprovecharnos de los demás. Eso es la justicia, de acuerdo a lo que escuchamos, lo que estamos escuchando del Evangelio. Y la misericordia, por su parte, nos recuerda que todos necesitamos comprensión y todos necesitamos perdón. Muchas veces somos rápidos para señalar los errores de los demás, pero muy lentos para reconocer nuestras propias equivocaciones. Y Jesús nos invita a tener un corazón capaz de comprender, de acompañar y de perdonar. Y la misericordia no significa justificar lo malo,
2: sino que significa mirar al otro con amor y ofrecerle la posibilidad de levantarse y de comenzar nuevamente, no de acusarlo y hundirlo más. Y finalmente, también nos habla acerca de la fidelidad. Ser fiel a Dios no consiste únicamente en cumplir determinadas prácticas religiosas, sino más bien en vivir de acuerdo con el Evangelio todos los días, llevar el Evangelio a nuestra vida diaria. Y la fidelidad se demuestra cuando hacemos el bien, incluso cuando nadie nos está observando, siempre optamos por hacer el bien. Y cuando mantenemos nuestros compromisos, cuando somos honestos y cuando permanecemos firmes en nuestra fe, aún en momentos difíciles, también estamos practicando la fidelidad. Y Jesús también por medio de este evangelio nos invita a preguntarnos qué lugar ocupan las apariencias en nuestra vida. Recuerden que vivimos en una sociedad donde muchas veces se da demasiada importancia a lo que los demás pueden ver. Podemos preocuparnos por proyectar una determinada imagen, por demostrar que todo está bien y por recibir reconocimiento. Sin embargo, Dios mira mucho más allá de las apariencias. Él conoce nuestro corazón, Él sabe cuáles son nuestras intenciones, Él conoce nuestras luchas y también aquello que necesitamos cambiar. Y este mensaje, queridos oyentes, también tiene una dimensión comunitaria. ¿Cómo podemos aplicarlo en nuestras comunidades? En nuestras comunidades podemos, digamos, realizar muchas actividades, podemos estar participando en celebraciones, colaborar en diferentes servicios y cumplir responsabilidades, y todo esto es sumamente valioso. Pero Jesús nos recuerda que ninguna actividad tiene sentido si no está acompañada por el amor, por la justicia y por la misericordia. No se trata solamente de hacer muchas cosas para Dios, sino de permitir que Dios transforme la manera en que hacemos las cosas. Como conclusión, queridos oyentes, el Evangelio de Mateo nos llama a pasar de una religiosidad de apariencias a una fe auténtica. Y Jesús nos recuerda que lo más importante no es solamente aquello que los demás pueden ver, sino lo que existe en nuestro corazón. Y que la justicia, la misericordia y la fidelidad deben ocupar un lugar central en nuestra vida diaria.
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0: Y todo va a estar bien.
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0: te salve María, llena eres de gracia. El Señor está contigo. Bendita eres entre todas las mujeres y bendito es el fruto de tu vientre, Jesús.
1: Santa María, Madre de Dios, ruega por nosotros pecadores, ahora y en la hora de nuestra muerte. Amén.

0: Dios te salve María, llena eres de gracia. El Señor está contigo. Bendita eres entre todas las mujeres y bendito es el fruto de tu vientre Jesús.
1: Santa María, Madre de Dios, ruega por nosotros pecadores, ahora y en la hora de nuestra muerte. Amén.
0: Dios te salve María, llena eres de gracia. El Señor está contigo. Bendita eres entre todas las mujeres y bendito es el fruto de tu vientre Jesús.
1: Santa María, Madre de Dios, ruega por nosotros pecadores, ahora y en la hora de nuestra muerte. Amén.

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1: Vamos a entrar en materia. La Pascua consiste en dejar a Dios pasar por nuestra vida. ¿Se acuerdan ese sábado santo tan hermoso, ese pregón pascual con el que yo vibro y me encanta y me encuentro con Dios cada vez que vivo ese sábado santo que decimos, esta es la noche que brilla más que el sol? ¿Qué, qué? ¿Qué pasa con esa noche? Brilla más que el sol. ¿Usted conoce alguna noche que brille más que el sol? Esa es la noche de la paz. ¿Y por qué brilla más que el sol? Porque es la noche en la que Cristo ha vencido la muerte y del infierno retorna victorioso. Es la noche que brilla más que el sol porque el esplendor de un rey disipó las tinieblas. Decimos en el pregón pascual, se ahuyentan los miedos, se vence el pecado, se vence la muerte, el enemigo, el demonio y el mundo. Él es el sol que no conoce el ocaso. Es la noche que brilla más que el sol, cada noche que nos encontramos con Dios. Cada noche que dejamos a Dios ser Dios en nuestra vida, en nuestra familia y en nuestra existencia. Cuando tenemos ese encuentro personal con Jesucristo que nos cambia la vida, nos devuelve las ganas de vivir, es una noche que brilla más que el sol. Es la noche que brilla más que el sol porque el esplendor de un rey disipó las tinieblas. Vence toda clase de maldad, de tristeza, vence toda clase de angustia, de pecado, de vicio. Y pues bien, pasa esa noche de la Pascua y nosotros durante 50 días celebramos la resurrección hasta llegar a la fiesta de Pentecostés. ¿La fiesta de qué?
2: De Pentecostés.
1: Justo eso significa Pentecostés, de pentagrama, pentacampeón, es decir, penta 5, 50. 50 días después de la Pascua celebramos Pentecostés, la fiesta del Espíritu Santo. ¿Y saben qué es Pentecostés? Si hace 50 días celebramos la Pascua, Pentecostés es la plenitud de la Pascua. ¿Qué es Pentecostés? Eso es Pentecostés, la plenitud de la Pascua. ¿Por qué la plenitud de la Pascua? Le voy a contar, esto es muy hermoso. Los judíos ya celebraban Pentecostés, pero era un Pentecostés distinto. Así como los judíos ya celebraban Pascua, pero era una Pascua distinta. A partir de Jesús se plenifica la Pascua, se plenifica Pentecostés, porque en Jesús llega el esplendor de la revelación, el esplendor de la verdad. Como decía San Juan Pablo II, habrán otras personas, religiones, que tengan algo de la verdad, pero solo la Iglesia Católica tiene el esplendor de la verdad, la verdad en su totalidad. Y entonces le decía que con Jesús llegamos al esplendor de la Pascua, el esplendor de Pentecostés, el esplendor de la revelación. ¿Y qué celebraban entonces los judíos en su época? Para ellos Pentecostés era la celebración de la fiesta de la cosecha. ¿Cómo así la cosecha? Cuando se recogían los frutos que da el campo y se le dan gracias a Dios por esos frutos. Pues bien, nosotros celebramos en Pentecostés lo recogido, lo sembrado en el árbol de la cruz. ¿En cuál árbol? En el árbol de la cruz. Lo que Jesús sembró en el árbol de la cruz es lo que nosotros recogemos en Pentecostés. Es la salvación, es la misericordia hasta el extremo, es el perdón llevado hasta el extremo, el amor llevado hasta el extremo. Que en Jesús se abren las puertas del cielo para que tú y yo entremos en comunión con Dios. En Pentecostés celebramos la plenitud de la Pascua. Porque ese Espíritu de Jesús ya no solo ahora está en el cuerpo de Jesús, escuche esto, sino que el Espíritu de Jesús ahora está en el cuerpo místico de Jesús. ¿Cuál es el cuerpo místico de Jesús? La iglesia. Es decir, el Espíritu de Dios, el Espíritu Santo, el Espíritu del resucitado, ahora llena la iglesia. Ya no solo el cuerpo de Cristo, sino el cuerpo místico de Cristo. Es decir, la iglesia. ¿Y qué es espíritu? Espíritu significa manera de ser, manera de actuar y manera de influir en los demás. Por ejemplo, en la Biblia habla de un espíritu inmundo. ¿Y qué significa ese espíritu? Una manera de ser, de actuar y de influir incorrecta. Nosotros hoy todavía utilizamos la palabra de esa manera. Decimos, esta persona tiene un espíritu competitivo. ¿Y qué significa? Que tiene una manera de ser competitiva. O esta persona tiene un espíritu gracioso. Es decir, a donde llega hace reír a todo mundo. ¿Los conoce o no? Pues bien, el espíritu es la manera de ser, de actuar y de influir. Pero cuando hablamos de Espíritu Santo, ya estamos hablando es de Dios, de la tercera persona de la Santísima Trinidad. Espíritu solo, la manera de ser, de actuar y de influir. Espíritu Santo, estamos hablando de Dios mismo, la tercera persona de la Santísima Trinidad. Y ese Espíritu Santo, esa manera de ser de Dios, esa acción de Dios, ese poder de Dios, esa sabiduría de Dios, viene en ayuda de nuestra debilidad, viene en ayuda de la iglesia. Esa manera de ser de Cristo ya no solo está en Él, sino que dice el texto del Evangelio según San Juan, capítulo 20, versículos 19 y siguientes. Y Él entró donde estaban los discípulos, con las puertas cerradas por el miedo, y sopló sobre ellos y les dijo: reciban el Espíritu Santo. ¿Qué les dijo? ¿Y qué hizo? Sopló sobre ellos. Sopló sobre ellos. Y esto es muy lindo, porque el primer Adán, el primer hombre, cayó en el pecado. Pero a partir de Jesús empieza un nuevo hombre, un nuevo Adán, con una nueva manera de ser, obediente a Dios, acorde a la voluntad de Dios. Y ese nuevo hombre, Jesucristo nuestro Señor, comparte su espíritu con nosotros, comparte su manera de ser. Por eso Pentecostés es la plenitud de la Pascua, porque en Pentecostés celebramos que la manera de ser de Cristo ya no solo se queda en el cuerpo de Cristo, sino que se comparte para toda la iglesia. Por eso en Pentecostés llegan los dones del Espíritu Santo, los frutos del Espíritu Santo, los carismas del Espíritu Santo, porque son ellos los que nos hacen parecernos a Jesús. Son ellos los que nos hacen vivir de acuerdo a la voluntad de Dios. Escuche esto. Miren, esto a mí me encanta. La Navidad es una fiesta muy hermosa. En la Navidad entonces están los alumbrados, los pesebres, el arbolito de Navidad, y nos reunimos en familia de manera hermosa a celebrar una de las fiestas más importantes de nuestra fe, el misterio de la encarnación, Dios que se hace hombre, para que los hombres puedan llegar a Dios. Y la Navidad es la fiesta del Emmanuel. ¿Qué es lo que significa Emmanuel? Dios con nosotros. Escuche esto. Y si la Navidad es la fiesta del Emmanuel, Pentecostés, escuche. Si la Navidad es la fiesta del Emmanuel, Dios con nosotros, Pentecostés es la fiesta de Dios en nosotros. Ya no solo con nosotros, sino en nosotros. Por eso Él sopla su Espíritu Santo. Por eso Él se derrama en ayuda de nuestra debilidad. Por eso Él viene en auxilio de la iglesia. Porque ya es la fiesta de Dios en nosotros. Y los primeros cristianos estaban encerrados por el miedo, angustiados porque habían matado a Jesús, su maestro. Pero cuando llega Pentecostés, Pero cuando sopla el Espíritu Santo sobre ellos, ya no tienen miedo, ya no están encerrados, ya salen con audacia, ya salen con coraje, con valentía a anunciar las buenas noticias del Evangelio. Amén. Y hay un dato muy hermoso que nos dice el libro de los Hechos de los Apóstoles en el capítulo 2, cuando nos narra Pentecostés. Nos dice que a todos los primeros discípulos les escuchaban hablar las maravillas del Señor. ¿Qué les escuchaban hablar? Las maravillas del Señor. Cuando uno vive Pentecostés, cuando uno está lleno del Espíritu de Dios, cuando uno se deja enamorar por Dios, uno habla las maravillas de Dios. Lo que Dios ha hecho en mí, me sanó, me liberó, me ayudó. Mira lo que hizo en mi familia, mira lo que hizo en mi matrimonio, mira cómo me ayudó el Señor. El Señor me ha bendecido, ha estado grande con nosotros y estamos alegres. Eso es lo que pasa cuando vivimos Pentecostés. Abro mis labios y mi boca proclamará tu alabanza. La alabanza es el lenguaje de los enamorados. La alabanza es hablar las cosas buenas, decir, bendecir todas las cosas buenas de la persona a la que uno ama. Pentecostés se vive en tu familia y en tu corazón cuando en nuestra boca sale acción de gracias, alabanza hacia el Señor. ¿Amén?
2: Amén.
1: Y yo le hago una pregunta. ¿De su boca salen alabanzas o quejavanzas?
2: Alabanzas.
1: ¿Ah? Porque hay gente que no habla sino quejavanzas. ¿Sí o no? Se quejan por esto, se quejan por aquello. Es que mi marido, es que mi hijo rebelde, es que la cantaleta de mi mujer. Y hay gente que se queja mucho, ¿sí o no? Y todo el día habla mal. ¿Será que vive en Pentecostés? No. Es como el cuento. Imagínense que había una parejita que estaba peleando mucho. Estaba en crisis. Entonces fueron a buscar ayuda donde el padre. Y entonces habló primero ella con el padre. Y ella todo el tiempo le habló mal de su marido. Y luego llegó él. Y él todo el tiempo le habló mal de la esposa. Y luego se juntaron él y ella. ¿Y adivinen qué hicieron? Hablar mal del padre. Eso era lo que hacían. Hay gente que se dedica a eso, ¿sí o no? Hablar mal del uno, hablar mal del otro, hablar mal del marido, hablar mal de la esposa, hablar mal del jefe, hablar mal de los hijos, hablar mal del padre. Ah, esa es la quejavanza. Pero cuando uno vive Pentecostés, cuando uno se deja llenar del Espíritu Santo, uno habla las cosas buenas, las maravillas del Señor. Dice la palabra de Dios, a todos les escuchamos hablar las maravillas del Señor. Esta semana salí a almorzar con unos amigos evangelizadores. Uno es misionero en Ecuador, otro en Estados Unidos, otro aquí, mi esposa, yo. Y todos éramos hablando, vean, imagínense este testimonio, vean lo que hizo Dios. Miren, esta parejita salvó su matrimonio. Si ¿Sí supiste que tal se encontró con Jesús? Y como era de duro de corazón, Dios lo tocó y ahora está yendo a misa. Y no solo los domingos, también en semana. Y cuando alguien empieza a ir en semana a misa, mejor dicho, Dios lo pescó. ¿Es así o no? Les voy a contar algo. En mi casa estamos de fiesta. ¿Sí? ¿Y por qué, Juan David? Porque mi hermanito, el que era el más rebelde, el que no le gustaba casi las cosas de Dios, el que tenía el discursito ese típico, él estudió derecho, es abogado, profesor de la universidad, y tenía ese discursito, es que la iglesia, es que los curas, es que yo no sé qué, es que... Si mucho iba a misa los domingos y eso que a veces... Dios lo pescó. Le tocó el corazón, lo enamoró. Por allá fue a un retiro, ya está yendo a formación, ya está haciendo misión. Y cuando voy a misa en semana, me lo encuentro. Estamos felices porque Dios le tocó el corazón. Y asimismo, yo le quiero decir algo hoy a usted en esta noche. Y póngame mucha atención porque esto es para usted. Dice la palabra de Dios en el Evangelio según San Juan, el que le mencionaba, capítulo 20, versículos 19 y siguientes, que los discípulos estaban con las puertas cerradas, pero Jesús entró y les dijo: la paz con vosotros. Y Jesús entró y les dijo: reciban el Espíritu Santo. ¿Cómo estaban las puertas?
2: Cerradas.
1: Dice el texto que tenían las puertas cerradas por el miedo. Pero Jesús pudo entrar. ¿Saben cuál es la buena noticia? Jesús también puede entrar a la vida, al corazón de ese hijo tuyo, de ese esposo tuyo, de ese familiar tuyo que tiene las puertas cerradas. Amén. Gloria a Dios. Les contaba que nosotros estamos alegres, felices, de fiesta en la familia por eso. Porque hemos visto cómo el Señor toca los corazones que están más cerrados. A veces están cerrados como los discípulos por el miedo. A veces por el egoísmo. A veces por el pecado. Por las distracciones. Por tantas cosas. Pero Dios también puede entrar en un corazón cerrado. Dice la palabra de Dios a través del profeta Jeremías. La palabra es como martillo que golpea la roca. La palabra es como martillo que golpea la peña. Ese corazón puede estar duro como roca, duro como peña, pero la palabra de Dios golpea, cuestiona, hace eco, transforma. Cielo y tierra pasarán, pero su palabra nunca pasará. El Señor puede tocar el corazón de tu hijo, de tus familiares, de tus seres queridos. ¿Cuál es nuestra tarea? Orar por ellos, darles buen ejemplo. Yo siempre digo, en mi casa no solo me hablaron del amor de Dios, en mi casa me amaron con el amor de Dios. Yo siempre digo, en mi casa no solo me hablaron de Jesús, en mi casa se comportaron como un Jesús conmigo. Y las palabras cuestionan y conmueven, pero el ejemplo arrastra. Hay que seguir hablando de Jesús. Y hay que seguir orando por los seres queridos. Pero también hay que darles ejemplo. ¿Cómo es que dice el dicho? No hay nada peor que un buen consejo acompañado de un mal ejemplo. Si usted le dice a su hijo: mi hijo, no beba, y mantiene borracho cada 8 días... grave, ¿sí o no? Hay que darles ejemplo. ¿Y saben qué otra cosa hay que hacer? Les voy a dar la táctica, mamás. ¿Ustedes quieren que sus hijos se encuentren con el Señor? Dice el profeta Isaías: todos tus hijos serán discípulos del Señor. ¿Quién quiere coger esa promesa? Yo. Yo también. ¿Quieres saber cuál es la táctica? Cuénteles la historia. ¿De dónde lo sacó a usted el Señor? ¿Qué ha hecho Dios por ti? Cuando usted le pregunta a un judío por qué cree en Dios, él cuenta la historia. Es que éramos esclavos en Egipto y el Señor nos sacó. Cuando usted quiere evangelizar su hijo o su familia, cuéntele la historia. ¿De qué egiptos, de qué esclavitudes te sacó el Señor? Y cuando uno cuenta la historia, es decir, da testimonio de lo que hizo el Señor, las cosas son diferentes. Las cosas son diferentes. Escuchaba al padre Pedro Núñez, que es el que da las charlas por EWTN, de que a él le pareció muy curioso que iba detrás de un carro que decía en una calcomanía: pregúntame por Jesús. Entonces que el padre primero dijo: ¿y yo qué voy a preguntar por Jesús si yo soy teólogo, si yo sé mucho, si yo he estudiado? Pero luego lo movió más la curiosidad y le preguntó al joven: joven, ¿quién es Jesús? Es que yo vi su calcomanía. Y el joven le dijo: imagínese que yo me iba a suicidar. Y un día cogí el carro a 100 kilómetros por hora, iba a seguir derecho, semáforos en rojo, aumentando velocidad hasta matarme.

0: Y empecé a poner atención hasta que me estacioné y empecé a escuchar lo que Jesús me decía. El padre Pedro Núñez decía que él, al principio, con algo de orgullo, pensó que no tenía este joven nada nuevo para decirle. Pero que Dios le mostró que debía hablar con este joven. Y el joven lo que hizo es contar la historia. Porque los que nos hemos encontrado con Jesús tenemos una historia por contar. De cómo Él nos ha salvado, nos ha sanado y nos ha ayudado en la vida. Al final el padre ya humildado, le dijo, qué historia tan hermosa. Y a partir de ahí, ¿qué pasó? Y el joven le contó que a partir de ahí empezó un camino con Jesús y un camino de conversión. Y el padre le preguntó, ¿y cuál era la emisora y cómo se llamaba el predicador? Y el joven le dijo, era un padre, se llamaba Pedro Núñez.
1: 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Entonces fueron, vieron dónde vivía y se quedaron con él. Queremos ser discípulos tuyos, Señor. Nos encontramos nuevamente mañana en tu programa Conozcamos nuestra fe para conocer más de ti. 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

0: a mañana, tarde o noche, donde quiera que nos encontremos, a disfrutar de la Eucaristía, que gracias a la señal de nuestro canal Televid, a todos los lugares de la tierra llega. Por favor, unámonos a las intenciones que leíamos en la pantalla, oremos los unos por los otros. Reunámonos en el nombre del Padre, y del Hijo, y del Espíritu Santo. Amén. La alegría, la dicha, la paz que nos trae Cristo Jesús, el Salvador, esté con todos nosotros.
1: Y con tu Espíritu.
0: Él viene a regir la tierra. Dejemos lo que sea Rey y Señor. Reconozcámonos en su presencia, pecadores. Yo confieso ante Dios Todopoderoso y ante ustedes, hermanos, que he pecado mucho de pensamiento, palabra, obra y omisión, por mi culpa, por mi culpa, por mi gran culpa. Por eso ruego a Santa María, siempre Virgen, a los ángeles y a los santos, y a ustedes, hermanos, que intercedan por mí ante Dios nuestro Señor. Amén. Que el Señor Todopoderoso tenga misericordia de nosotros. Él perdone nuestros muchos pecados y nos lleve a la vida eterna. Amén. Amén.

0: Vicisitudes del mundo, nuestros ánimos se afirmen allí donde están los gozos verdaderos. Por nuestro Señor Jesucristo, tu Hijo, que contigo vive y reina en la unidad del Espíritu Santo y es Dios por los siglos de los siglos.
1: Amén.
0: Vamos ahorita, amigos, a sentarnos. Por favor, disfrutemos este encuentro con la palabra de Dios.
1: Lectura de la segunda carta del apóstol San Pablo a los Tesalonicenses. Les rogamos, hermanos, a propósito de la venida de nuestro Señor Jesucristo y de nuestra reunión con Él, que no pierdan fácilmente la cabeza ni se alarmen por alguna revelación, rumor o supuesta carta nuestra, como si el día del Señor estuviera encima. Que nadie, en modo alguno, los engañe. Dios los mandó por medio de nuestro Señor Jesucristo para que lleguen a adquirir la gloria de nuestro Señor Jesucristo. Así pues, hermanos, manténganse firmes y conserven las tradiciones que han aprendido de nosotros de viva voz o por carta. Que el mismo Señor Jesucristo, nuestro Señor, y Dios, nuestro Padre, que nos ha amado y nos ha regalado un consuelo eterno y una esperanza dichosa, consuele sus corazones y les dé fuerza para toda clase de palabras y obras buenas. Palabra de Dios.
0: Te alabamos, Señor.
1: Llega el Señor a regir la tierra.
0: Llega el Señor a regir la tierra.
1: Digan los pueblos, el Señor es Rey, Él afianzó el orbe y no se moverá, Él gobierna a los pueblos rectamente.
0: Llega el Señor a regir la tierra.
1: Alégrese el cielo, goce la tierra, retumbe el mar y cuanto lo llena, vitoreen los campos y cuanto hay en ellos.
0: Llega el Señor a regir la tierra.
1: Aclamen los árboles del bosque delante del Señor que ya llega a regir la tierra, regirá el orbe con justicia y los pueblos con fidelidad.
0: Llega el Señor a regir la tierra.

Oremos. Oh Dios, que une los corazones de tus fieles en un mismo deseo, concede a tu pueblo amar lo que prescribes y esperar lo que prometes, para que en medio de las vicisitudes

El Señor esté con vosotros. Y lectura del Santo Evangelio de nuestro Señor Jesucristo según San Mateo. Gloria a ti, Señor Jesús. En aquel tiempo Jesús dijo: «Ay de ustedes, escribas y fariseos hipócritas, que pagan el diezmo de la menta, del anís y del comino, y descuidan lo más grave de la ley, la justicia, la misericordia y la fidelidad. Esto es lo que habría que practicar, aunque sin descuidar aquello. Guías ciegos, que filtran el mosquito y se tragan el camello. Hay de ustedes escribas y fariseos hipócritas, que limpian por fuera la copa y el plato, mientras por dentro están rebosando de robo y desenfreno. Fariseo ciego, limpia primero la copa por dentro y así quedará limpia también por fuera». Palabra del Señor. Gloria a ti, Señor Jesús. En este martes, mientras va terminando la experiencia de este mes de agosto, sencillamente consideremos que el Señor nos quiere de fondo y de forma. El Señor nos quiere interna y externamente formados para Él. Esto nos puede servir para que pensemos en algo. No nos quedemos en lo accesorio, no nos vamos por las ramas. No busquemos validación en un mundo que crucificó un hombre perfecto como fue Jesús, como es Jesús. Que cuando hoy aparece hablando de los fariseos, esto nos sirva para que cada cual descubra ese fariseo que puede navegar en nosotros y que de pronto nos hace descuidar el ser mientras la forma anda bien. Que nos sirva el Evangelio para que busquemos, más que validarnos ante el mundo, validarnos ante Dios. Y recordemos algo: el sí de Dios bendice, el no de Dios protege, la espera de Dios te prepara. Preparémonos para que en el mes de septiembre, que ya llega, podamos en alma, en cuerpo, en espíritu, en nuestro ser, ser de Cristo plenamente, amarle y servirle. Amén.

Amigos, oremos juntos. Hagamos posible que nuestra Eucaristía sea muy agradable a Dios Padre Todopoderoso. El Señor reciba de tus manos este sacrificio para la alabanza y gloria de su nombre, para nuestro bien y el de toda su santa Iglesia. Señor, que adquiriste para ti un pueblo de adopción con el sacrificio de una vez para siempre, concédenos propicio los dones de la unidad y de la paz en tu Iglesia, por Jesucristo nuestro Señor. Amén. El Señor esté con vosotros. Levantemos el corazón. Demos gracias al Señor nuestro Dios. En verdad es justo y necesario nuestro deber darte gracias, siempre y en todo lugar, Señor Padre Santo, Dios Todopoderoso y Eterno, por Cristo Señor nuestro, porque con amor celebramos su muerte, con fe viva proclamamos su resurrección y con firme esperanza anhelamos su gloriosa venida. Por eso con los santos y todos los ángeles te alabamos proclamando a una voz el himno de tu gloria.

Santo eres en verdad, Señor, fuente de toda santidad. Por eso te pedimos que santifiques estos dones de pan y de vino con la efusión de tu Espíritu, de manera que se conviertan para nosotros en el cuerpo y la sangre de Jesucristo, Hijo tuyo y Señor nuestro, que nos mandó celebrar estos divinos misterios, el cual, cuando iba a ser entregado a su pasión voluntariamente aceptada, tomó pan, dándote gracias, te bendijo, lo partió y lo dio a sus discípulos, diciendo: tomen y coman todos de él, porque esto es mi cuerpo, que será entregado por ustedes. Del mismo modo, acabada la cena, tomó el cáliz y, dándote gracias de nuevo, lo pasó a sus discípulos, diciendo: tomen y beban todos de él, porque este es el cáliz de mi sangre, sangre de la alianza nueva y eterna, que será derramada por ustedes y por muchos para el perdón de los pecados. Hagan esto en conmemoración mía. Amigos, y en medio nuestro, detrás de lo que parece pan y vino, con rostro eucarístico oculto pero cierto, está Jesús. Él es el sacramento de nuestra fe. Anunciamos tu muerte, proclamamos tu resurrección. Ven, Señor Jesús. Así pues, Padre, al celebrar ahora el memorial de la muerte y resurrección de tu Hijo, te ofrecemos el pan de vida y el cáliz de salvación y te damos gracias, porque nos haces dignos de servirte en tu presencia. Te pedimos humildemente que el Espíritu Santo se recree en cada uno de nosotros y que tu cuerpo y sangre nos favorezcan. Señor, acuérdate de tu iglesia extendida por toda la tierra, llévala a su perfección por el amor y la caridad con tu servidor el Papa León XIV, nuestro arzobispo, Monseñor Ricardo, y todos nosotros que con la catequesis y la predicación cuidamos de tu pueblo, llévala a su perfección por el amor y la caridad. Recuerda, Señor, en este momento a los difuntos tan queridos de nuestros afectos, especialmente a todos aquellos que el pasado 10 de agosto, en este terremoto nacional, perdieron sus vidas. Admítele a todos ellos a contemplar la luz de tu rostro. Ten misericordia de los que estamos acá, para que cuando nos llegue el momento de pasar de este mundo al eterno, lo podamos hacer con la satisfacción del deber cumplido y poder disfrutar el cielo en compañía de la Virgen María, que es Madre de Dios y Madre nuestra, San José, su casto y buen esposo, Juan el Bautista, Francisco de Asís, la Madre Laura, el Padre Marianito, Juan Pablo II, San Luis de Francia, y cuantos por nosotros interceden ante ti, por sus méritos y oraciones en todo, concédenos tu protección. Por Cristo, Señor nuestro, por quien concedes al mundo todos los bienes. Por Cristo, con Él y en Él, a ti, Dios Padre omnipotente, en la unidad del Espíritu Santo, todo honor y toda gloria por los siglos de los siglos. Amén. Fieles a la recomendación del Salvador y dejándonos formar por el Señor en el fondo y en el aparecer, en lo interno y en lo externo, hoy decimos: Padre nuestro, que estás en el cielo, santificado sea tu nombre, venga a nosotros tu reino, hágase tu voluntad en la tierra como en el cielo. Danos hoy nuestro pan de cada día, perdona nuestras ofensas, como también nosotros perdonamos a los que nos ofenden. No nos dejes caer en la tentación y líbranos del mal. Amén. Líbranos, pues, Señor, de la tristeza, del resentimiento, del odio, del desamor. Concédenos paz abundante en estos días, para que, ayudados por tu misericordia, siempre estemos libres de pecado y protegidos de toda mala inclinación mientras aguardamos la venida gloriosa de nuestro Dios y Salvador Jesucristo. Tuyo es el reino, tuyo el poder y la gloria por siempre, Señor. Señor Jesucristo, un día dijiste a los apóstoles, hoy nos repites a todos de nuevo: mi paz les dejo y mi paz les doy. No mires con detenimiento nuestros muchos pecados, sino nuestra inmensa fe, y conforme a tu palabra, a todos danos paz, amor, salud, empleo y unidad. Tú, Señor, que vives y reinas por los siglos de los siglos. Amén. Amigos queridos, la paz de este buen Dios esté con todos nosotros.
allí donde quiera que estemos en ese saludito. Démonos, ofrezcámonos la paz que Cristo nos regala.

amigos, a disfrutar a través de la pantalla, a través del celular, del encuentro con Jesús, y que esto nos mueva a irlo a buscar lo más pronto posible al templo más cercano. Dichosos nosotros llamados a esta cena. Señor, no soy digno de que entres en mi casa. Buena palabra tuya bastará para sanarme. Tu cuerpo y sangre, Señor Jesús, que tomaremos en santa comunión, guarde nuestras almas para la vida eterna. Amén.

0: de Cristo.
1: Creo, Jesús mío, que estás real y verdaderamente presente en el Santísimo Sacramento del altar. Te amo sobre todas las cosas y deseo vivamente recibirte dentro de mi alma. Pero no pudiendo hacerlo ahora sacramentalmente, ven al menos espiritualmente a mi corazón. Y como si ya te hubiese recibido, te abrazo y me uno del todo a ti. Señor, no permitas que me aparte de ti.

0: ruego.
1: Oremos. Te pedimos, Señor, que realices plenamente en nosotros el auxilio de tu misericordia y haz que seamos tales y actuemos de tal modo que en todo podamos agradarte en el fondo y en el ser. Por Jesucristo nuestro Señor.
2: Amén.
1: Confiemos el momento, la jornada donde quiera que estemos, a la Virgen diciéndole, oh Señora mía, oh Madre mía, yo me ofrezco enteramente a vos. En prueba de fiel afecto os consagro en este momento mis ojos, mis oídos, mi lengua y mi corazón, en una palabra todo mi ser, ya que soy todo vuestro, oh Madre de bondad, guardadme, defendedme como hijo y posesión vuestra. Amén. María, auxilio de los cristianos. Espíritu Santo, recuerden, amigos, que ese QR que aparece en la esquina inferior de la pantalla es la oportunidad para que después de escanearlo con el celular le hagamos nuestro cariñito, nuestro detalle al canal, así seguir preservando la señal, mejorándola y llegando al resto del mundo. El Señor esté con vosotros. Y la bendición de Dios que tanto les ama a todos, Padre, Hijo y Espíritu Santo, descienda en nosotros, el Señor nos ayude y nos acompañe siempre. Amigos queridos, donde quiera que estemos, podemos regresar a la vida, podemos ir en paz. Demos gracias. Buen tiempo para todos.

late más fuerte si la tengo aquí de frente? Mi Señor, hazle saber. Señor Jesús, ponle en su corazón mi nombre.

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0: Gracias.
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0: 8:04 en la mañana, mis queridos amigos, ya estamos aquí, felices de poder acompañarles una vez más en nuestro Morning Show en directo. Prensa positiva desde RCN en tu corazón, así que a toda la familia hermosa que siempre nos acompaña, les damos la bienvenida y les agradecemos de corazón esa preferencia que nos brindan siempre. Qué inmenso placer, de verdad, qué privilegio estar con cada uno de ustedes. Y abrimos los micrófonos y esta nueva jornada musical con una frase del gran filósofo Séneca, que dice así: no nos atrevemos a muchas cosas porque son difíciles, sin embargo son difíciles porque no nos atrevemos a hacerlas. ¡Wow! Hoy es un gran día para atreverse a dar ese paso, mis queridos amigos. Sean bienvenidos a esa dosis diaria de buena energía, nuestro shot de vitamina positiva, de esas noticias que nos construyen, que nos inspiran y, por supuesto, de los grandes éxitos de todos los tiempos. Yo soy Edita Zavala. Hasta las 10 de la mañana en este viaje, hoy les traemos un programón, señores. Así que, pues prepárense, pónganse muy cómodos en su lugar favorito y acompáñennos en este viaje que está a punto de iniciar de la mano de este equipazo. Ivancho, Iván Moya en la producción. Meli, buenos días. Melanie Muyo en los controles con una sonrisa. Queremos decirles a ustedes gracias, gracias, gracias por estar a nuestro lado. 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Así que vamos a ir calentando motores. 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Ay, respira y recupera tu calma. ¿Quieres saber más? Quédate conmigo porque te lo voy a contar a lo largo del programa. Mientras tanto, vamos a calentar motores, como les comentaba. Suban el volumen, denle play, por favor, que arrancamos con esta super inyección de energía. La primera voz a escena, que sale a escena, mejor dicho, es de la inmortal Tina Turner, con uno de sus clásicos maravillosos que ayer lo estuvimos bailando bastante en el Just Dance. Me encanta, Pro Mary, suena así para decirles a todos ustedes muy buenos días. Aquí empezamos una vez más la fiesta de los éxitos. Súbanle el volumen, les va a encantar.
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0: ¡Qué temazos, señores! Para despertar el cuerpo. ¿Cómo están? Buenos días, 8 y 16 en la mañana. Recuerda algo súper importante. Cuida tu corazón, porque allí comienza la manera en que vives, amas y disfrutas de la vida. Ay, hoy nuestro protagonista tiene un nombre muy especial y es el corazón. Ese órgano maravilloso que trabaja incansablemente día y noche. Y hoy no solamente vamos a hablar del corazón desde la medicina, porque más adelante nos estará acompañando nuestro querido amigo, nuestro doctor y es cardiólogo, además, Diego Villalba, para que preparen sus inquietudes y puedan participar. Hoy no solamente vamos a hablar de esto, vamos a hablar también del corazón que ama, que se emociona, del corazón que necesita descanso, del corazón que guarda recuerdos y de ese corazón que después de los golpes de la vida todavía tiene la capacidad de volver a creer y volver a crear. Hoy tenemos un programa extraordinario, mis queridos amigos, así que ya saben, acompáñennos de inicio a fin. Y para las chicas, por supuesto, a propósito del corazón y de cosas que se realizan con el corazón, recuerden que tenemos una cita en nuestro siguiente miércoles boutique del 2 de septiembre. Ya les cuento. Tal como les decía, vamos a hablar del poder de la pausa. Respira y recupera tu calma. Calma y enfoque para tu día a día. ¿Qué más podemos pedir? Donde vas a aprender a reducir ese ruido mental y especialmente a recuperar tu paz interior para ser mucho más efectiva sin agotar tu energía. Yo diría sin apagar tu energía. Vas a salir con herramientas concretas para frenar la ansiedad del día a día, antes de que el estrés te frene a ti. Y septiembre trae una edición especial After Office porque será a las 18 horas. Diseñé este horario único para que justo al cerrar tu jornada laboral dejes el estrés en la oficina a un lado y llegues a casa con una energía renovada antes de cenar. Así que acompáñennos, chicas, especialmente tú si sientes ese nudo en el pecho antes de que el día siquiera empiece. No importa si vienes de una reunión, de dejar a los niños o simplemente de intentar mantenerte a flote. Ese nudo no es normal, esa punzada en el pecho no es normal. Es tu cuerpo pidiendo un alto que casi nunca te permites. No tienes que cargar sola con la ansiedad, con el cansancio o esa sensación de que ya no te reconoces. Por eso acompáñanos en esa mentoría VIP, el poder de la pausa. Ay, respira y recupera tu calma. Será nuestro próximo miércoles boutique del 2 de septiembre a las 18 horas, Dios mediante. Serán 90 minutos poderosos para aprender a soltar ese nudo, ajá, con herramientas reales, sencillas para ti. 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Acompáñanos, será muy transformador y me encantará ser parte de ese camino de crecimiento y transformación. Bueno, vamos a continuar, mis queridos amigos, como siempre, muy a nuestro estilo.
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0: Ocho y 20 de la mañana, mis queridos amigos, es tiempo también de saludar a nuestras frecuencias que nos acompañan y amplifican nuestra señal a nivel nacional. Ahí estamos para ustedes, transmitiendo desde la imponente Basílica del Voto Nacional en Pichincha, en 94.1. Un beso a la vibrante Tierra Sáchila en Santo Domingo. Ahí estamos en 101.7, a la hermosísima provincia de Los Lagos, en Imbabura, que estamos sonando súper fuerte. Gracias por sus reportes de sintonía en 104.7. ¡Ay! y también nuestro apapacho correspondiente a la tierra hermosa de mis sueños en Manabí, en 88.9, y a la capital bananera que se enciende por todo lo alto en el oro, en 99.9. Ahí estamos junto a ustedes. Y en el país entero, en cada rincón y en el mundo por completo, nos pueden escuchar en audio real en www.rcncatólica.com. Y ya que estamos listos para compartir nuestras perlas cultivadas en efemérides, ¿qué tal si ingresamos al túnel del tiempo? Porque un día como hoy, un 25 de agosto de 1609, el científico italiano Galileo Galilei presentó y demostró su primer telescopio ante el Senado de Venecia. ¡Wow! ¡Qué locura! Imagínense ese momento. Ese día la humanidad dejó de mirar solo lo que tenía enfrente y comenzó a mirar hacia el infinito. ¡Qué bonito! Ajá. ¿Qué telescopio necesitas en tu vida hoy, en este momento, para ver mucho más allá de tus problemas inmediatos, de esos aparentes fracasos o problemas, y enfocarte en tus grandes estrellas, en el aprendizaje, en tu propósito? Amplía tu visión y verás que las oportunidades son infinitas y vas a abrazar la totalidad de las posibilidades. Vamos a seguir revisando lo que ha ocurrido un día como hoy en la historia. Un 25 de agosto de 1825 es la independencia de Uruguay. En esta fecha, la Asamblea de la Florida pues declaró la independencia de la provincia oriental y su incorporación a las Provincias Unidas del Río de la Plata. Una fecha fundamental en la historia de Uruguay. Y aprovechamos pues para saludar a toda la colonia uruguaya que nos está acompañando y que reside acá en el país, en especial a nuestra querida Irma Fiorillo, que la queremos tanto y que está en nuestro corazón y que ya es una ecuatoriana más, como bien lo dice, por tantos años residir en nuestro país. Un 25 de agosto, en otro tema, de 1944, se da la liberación de París. Les cuento esto. Durante la Segunda Guerra Mundial, las fuerzas aliadas y la resistencia francesa lograron la liberación de París de la ocupación alemana. Una ciudad que había vivido años muy difíciles recuperaba al fin su libertad. Y mira qué poderosa coincidencia, porque hablamos de libertad. Hay personas que viven aparentemente libres, sin embargo llevan años prisioneras de una culpa, un miedo, una relación, una creencia o una historia del pasado. Por eso hoy pregúntate, ¿qué necesitas soltar para sentirte verdaderamente libre? Bueno, vamos a seguir revisando lo que ha ocurrido un día como hoy en la historia, así que muchísima atención. Ajá, un 25 de agosto es el día del peluquero. Pero en honor al rey francés Luis IX, quien elevó la categoría de esta profesión en su corte, y a

servicios de peluquería. Un día como hoy, en 1825, pues también les conté que Uruguay declara su independencia de la banda oriental y se une a las Provincias Unidas del Río de la Plata. Que conmemoramos un día como hoy, 25 de agosto, mis queridos amigos. Bueno, muchos cumpleaños y queremos celebrarlos con ustedes. Así que mientras se animan a contarnos qué están celebrando un día como hoy, mis queridos amigos, ¿qué tal si recibimos a la Unión? Ya están aquí con este Lobo Hombre en París, que suena para ti.

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10: ...8:35 de la mañana, como pueden notar mis queridos amigos, yo ya les había comentado que hoy estaremos compartiendo con nuestro querido doctor Diego Villalba, cardiólogo durante ya muchos años, muy reconocido en el país, y hoy nuevamente nos estará acompañando después de que pudimos al fin agendar, pues, y que se alinee todo de la manera perfecta para tenerlo aquí y hablar acerca de esos tips tan importantes para un corazón feliz. Tal como les había dicho al inicio del programa, mis queridos amigos, prepárense. Pues, y si tienen algún tipo de inquietud, también pueden hacerla llegar a través del 096-1226-349, que está habilitado para todos ustedes. Y me encanta porque ustedes saben que aquí en directo, Prensa Positiva, en nuestro Morning Show, desde RCN En Tu Corazón, siempre estamos promoviendo todos estos temas que nos edifiquen en cuanto a salud y bienestar se refiere. Así que, mi querido Doc Dieguito, ¿cómo estás? Qué lindo volver a verte.
11: Edita, querida, un gusto realmente estar contigo y con tu audiencia. Realmente siempre encantado y estar aquí es un gusto, sobre todo para ver si podemos ayudar a la comunidad con algún tipo de consejos, de tips, ¿no? Para la salud cardiovascular.
10: Y de eso va lo que viene a continuación, mis queridos amigos. Así que si ustedes tienen algún tipo de inquietud, les animamos a participar. También ustedes pueden ver en pantalla, estamos haciendo un live a propósito de nuestra cuenta oficial de Radio Católica Nacional. Así que corran. Y también estará colgado luego nuestra entrevista en nuestro canal de YouTube para aquellos que se quedaron con algún tipo de inquietud y dijeron, justo llegué y ya no escuché. En fin, ahí estará la entrevista completita. Por eso llega a estos segmentos que es súper importante compartir con todos ustedes, porque podemos hablar de sueños, de proyectos, de emociones y metas, y hay algo que hay que cuidar todos los días: nuestra salud cardiovascular. Así que vamos a comenzar con lo básico, algunos tips para un corazón feliz, un corazón contento, ¿no? Pues nosotros conectamos siempre, el corazón es el que nos permite estar aquí y ahora. Hay un documental hermosísimo que se llama El Poder del Corazón, a mí me encanta y siempre lo recomiendo en los talleres porque hablo mucho de la coherencia cardíaca cuando sincronizamos tanto mente y corazón. ¿Has escuchado de la coherencia cardíaca, Dieguito?
11: No,
10: cuéntame. Es maravilloso, es cuando sincronizamos a través de la respiración tanto mente y corazón, es como para equilibrarnos, especialmente para momentos vertiginosos como el estrés, desafíos o cuando nos salimos de nuestro centro. Empezamos a conectar con la respiración de una forma consciente, que a veces nos olvidamos, ¿no?
11: Tal cual, sí. El sistema nervioso autónomo no lo gobernamos, pero la concentración, la relajación ayuda a disminuir el estrés y permite conectar esos órganos que parece que no existiera en nuestro cuerpo, en este caso el corazón.
10: El corazón. Ahora, vamos a hablar a propósito de aquello, porque mucha gente estaba diciendo, y ayer que estábamos comentando también estas perlitas cultivadas en salud y bienestar, acerca de la alimentación y de que en Ecuador, pues, le damos un protagonismo especial al huevo en sus diferentes variedades, y mucha gente también se quedaba con inquietud, y luego me llegó una pregunta acerca de que activa los niveles de colesterol y que la ciencia ya está desmitificando aquello. ¿Cómo podemos, pues, aprovechar esta proteína sin tener luego algún riesgo cardiovascular?
11: Sí, hasta el momento no existe evidencia científica de que el huevo esté involucrado con elevación de niveles de colesterol y sobre todo el colesterol malo, ¿no? Existió, sí, se podría decir como una especie de mito hasta hace varios años, pero la nutrición ha avanzado tanto, ¿no?, que el huevo actualmente es una de las proteínas animales más importantes, tanto por el coste económico como el acceso que tiene la población. Entonces, en ese sentido, la proteína, y principalmente en este caso el huevo es fundamental. Por eso la recomendación, sobre todo para nuestra población ecuatoriana, es el consumo de huevo diario, ¿no? Y principalmente en poblaciones de edad mayor, sobre todo el adulto mayor, ¿sí? A partir de los 65 años, en donde por las clásicas condiciones que puede tener, comienza a disminuir el consumo de carne, ¿no? Tenemos a los abuelitos que ya no quieren comer, ¿no? Pero en este sentido el huevo, por la facilidad que tiene de su cocción, por lo blando que es, ¿no? Y por las diferentes presentaciones que puede consumir la persona, el huevo es un excelente.
10: Y a propósito de eso, ¿cuáles serían las más recomendadas?
11: Sí, principalmente el huevo cocinado, ¿no? Y si se hace huevo frito, la recomendación, si se puede, es siempre un aceite de girasol o de oliva, en donde tiene menos grasas insaturadas, ¿no? Si queremos hacer una tortilla o un huevo frito. Pero el huevo cocinado es fundamental, ¿no? Y en el caso del adulto mayor, se puede pueden tranquilamente comer hasta 2 huevos diarios, ¿no? Eso antiguamente, bueno, no hace mucho tiempo, yo recuerdo inclusive que decían que era peligroso, ¿no? Para la salud, no, realmente no tiene ninguna implicación con los niveles de colesterol.
10: Perfecto, nos llegan las preguntas, muchas gracias. Recuerden que también, así como lo acaba de hacer Edgar a través de mi fanpage Edita Zavala en Facebook, gracias por sus inquietudes. También lo pueden hacer a través de nuestra línea de WhatsApp 096-1226-349, que está a disposición de todos ustedes. Edgar nos dice lo siguiente: hola Edita, buenos días, te escucho siempre y quiero felicitarte por esos invitados de lujo. Ya hacía rato que no escuchábamos al doctor Diego, vea que ya tiene su fanaticada.
11: Muchas gracias, un saludo.
10: Ya lo están reclamando. Bueno, ya estuvo por Europa, por el viejo continente, dándose todo un refresh, y viene totalmente pues inmerso en una cultura pues totalmente enriquecida, y obviamente a dar lo mejor de sí junto a todo ese gran equipo que lo acompaña siempre. Así que bueno, vamos a continuar y a retomar lo que nos dice Edgar. Él nos comenta: yo hago mucho ejercicio normalmente, y todos los días procuro correr porque me encanta y es la única manera con la cual pues puedo lidiar con el estrés. Ahora quiero saber, ya que están hablando del huevo, pues cuántos diarios, porque en algún momento había escuchado que hasta 8 huevos diarios podía consumir, y yo entreno muy fuerte.
11: Sí, no existe una cantidad, un no número. Existe realmente un número.
10: No nos dice la edad, sería bueno también.
11: Claro, existe en el tema de lo que es personas jóvenes principalmente, el consumo de huevos se hacía alto, sobre todo en Estados Unidos, en personas en donde entrenaban atletas, ¿no? Y existen varios estudios en este grupo de personas en que consumían entre 6 a 8 huevos diarios, ¿no? Aumentando de forma natural la masa muscular, porque ahora es muy común, por ejemplo, la utilización de la creatina, que sí es un suplemento también importante, no solo para la masa muscular, sino también para la conexión cerebral. Eso también es algo importante de la proteína. Entonces, en este caso no existe problema, ¿no? Ahora, si se suplementa con otro tipo de proteínas, yo recomendaría bajar un poco la cantidad de huevos. O sea, si él está comiendo huevo, consume carne, consume, porque ahora es muy común que utilicen los aportes de proteínas externas, ahí yo creo que sería también moderado el consumo. ¿Por qué? Porque en jóvenes y en personas adultas también el exceso de proteínas tiene un factor de riesgo en la enfermedad renal, ¿no? Entonces, realmente en la vida todo en exceso siempre es malo, siempre hay que tener un equilibrio. Y el equilibrio es la proteína, una buena cantidad de proteína, pero no exagerado, ¿no? Porque, repito, el exceso de proteínas en un grupo de personas puede producir enfermedad renal.
10: Mira que Edgar nos vuelve a escribir y no sé si sirva de algo, tengo 41 años, me encanta correr, lo hago desde hace muchos años y también pues procuro comer de la mejor manera. Sin embargo, sí he hecho lo de los 8 huevos diarios.
11: Sí, no hay ningún problema, y realmente a partir de los 40 años en el hombre la cantidad de testosterona disminuye en una pendiente lamentablemente descendente, ¿no? Obviamente es una pendiente para abajo, y eso genera, la testosterona es una hormona que aumenta la proteína y el músculo, ¿no? Entonces, en ese caso, desde los 40 años comenzamos a perder masa muscular vinculado de forma normal por la disminución. Por eso es que a los 40 años es recomendable mayor cantidad de proteína y actividad.
10: Está perfecto, Edgar.
11: Sí, está muy bien, ¿no? Entonces, eso le complemento a la recomendación que tiene. A partir de los 40 años es recomendado hacer un poco de actividad muscular, no solo el ejercicio cardio que llamamos, para mejorar la masa muscular y aumentar los suplementos proteínicos.
10: Fíjate qué curioso, porque nos dice, yo no soy muy carnívoro en realidad. Ahora, ¿cómo puede complementar con?
11: Sí, está muy bien. El huevo es una proteína adecuada. Recuerden también que tenemos proteínas a nivel de los granos, ¿no? Las alverjas, los garbanzos. El fréjol es otra proteína también que nos puede suplementar. No solo debe ser carne animal, ¿no? Entonces tenemos huevo, tenemos granos que nos pueden ayudar en el complemento.
10: O sea, una buena menestrita.
11: Tal cual.
10: Huevo,
11: ¿no?,
10: frito.
11: Correcto.
10: Arroz poquito.
11: Sí, exactamente. Porque en eso de los tips del corazón, recuerden que el tema de la nutrición, somos lo que comemos.
10: Así es,
11: ¿no? Entonces, cuando comemos gran cantidad de carbohidratos, nuestro cuerpo se acumula de tejido adiposo. El tejido adiposo es grasa, ¿no?
10: Ahí están los kilitos de más.
11: Exactamente, esos flancos.
10: Que no tiene ni uno.
11: La pancita, bueno, fuera. La pancita, los rollitos, ¿no? Pero lamentablemente esa cantidad de grasa exagerada en el adulto es mala. En el niño está bien, porque en el niño la grasa ayuda inclusive para el tema del calor, del frío, la termogénesis se llama. Pero en el adulto no. La cantidad exagerada de grasa abdominal, que es lo más común, produce liberación de ácidos grasos en la sangre, ¿no? Y esa liberación de ácidos grasos en la sangre impide que el azúcar, conocido como glucosa en la sangre, no ingrese al músculo. Entonces aumenta los niveles de glucosa. ¿Y qué hace nuestro páncreas? Tratar de aumentar la cantidad de insulina. Pero ese páncreas también está rodeado de grasa y comienza a enfermarse. Y ahí se genera la resistencia a la insulina. Nosotros pedimos, por ejemplo, en esta persona que tiene su pancita, y observamos que la insulina está más de la cantidad normal que debe estar. Y vemos que la glucosa está más de lo que debería estar, ¿no? Y ahí se comienza a formar lo que se llama el síndrome metabólico. Entonces, en lo que es nutrición, recuerden, somos lo que comemos. Entonces, la cantidad de carbohidratos, si bien nuestro cerebro, por nuestra vida actual, por el estrés, por el corre del día a día, nos vemos abocados a lo más rápido, ¿no? Que son azúcares simples, ¿no? Una gaseosa, un café con mucho azúcar, caramelos, chocolates o carbohidratos más complejos, papas fritas, los snacks, ¿no? Pero lamentablemente esa cantidad de carbohidratos, que tiene también grasas trans saturadas, genera depósito de grasa, aumento de ácidos grasos, aumento de glucosa y el síndrome metabólico. Y después viene la presión elevada.
10: Es como un efecto dominó, ¿no?
11: Tal cual.
10: Bueno, nos vamos con un tema, luego seguiremos platicando. Sandra también nos hace llegar una inquietud acerca de la preocupación que le conlleva cuidar a su papá, que ya es un adulto mayor, y nos dice que no come muy bien porque ya no quiere comer. Vamos a ver qué nos responde luego el doctor Diego Villalba, que nos está acompañando en esta oportunidad, aquí en directo desde RCN, en tu corazón.

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1: 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Y dicho esto, vamos a continuar con nuestro querido amigo el doctor Diego Villalba, cardiólogo del Centro del Corazón, donde te cuidamos de corazón. Y a mí me encanta el eslogan, todo lo que tiene que ver con conectar desde el corazón. No se imaginan cómo transforma la vida misma. Así que vamos a continuar y Sandrita está esperando precisamente cómo le podemos dar el tip. Ahora sí voy a leer su mensaje. Hola Dita, buenos días, te escucho siempre. Muchas gracias, preciosa. Escríbanos desde dónde nos escuchan. Estoy aprovechando que está el doctor Villalba porque quiero preguntarle acerca de lo que me pasa a mí. Yo cuido a mi papá que tiene 76 años y a veces me cuesta darle de comer. En todo caso, él tuvo problemas de presión arterial alta. ¿Me puede recomendar algo, por favor?
2: Sí, claro. 76 años. Bueno, actualmente es un adulto mayor, pero en el estado joven, podríamos decirlo, ¿no? Recuerden que el adulto mayor comienza a parecerse un poco a la infancia, ¿no? En
1: sí,
2: el
1: ¿no?
2: tema, en muchas cosas. Y sobre todo en el tema de lo que es el apetito, ¿no? Parece que no come, parece que no quiere comer. Pero realmente sí,
1: ¿no?
2: Más o menos, pero realmente sí está comiendo, porque al igual que el niño comienza a fraccionar las comidas,
1: okay.
2: ¿Sí? Ya no tiene el gasto energético que tenemos los adultos, por eso es que no debe comer igual que la persona, que el adulto que está trabajando o que el joven que está haciendo actividad física, ¿no? En ellos, tal cual como en el infante, realmente uno se guía por el tamaño y por el peso, ¿no? Entonces, ¿cuándo debería uno llamar la atención? Cuando vemos realmente que está excesivamente delgado, ¿no?
1: Uh-huh.
2: Que el índice de masa corporal está a menos de 20%. Ustedes, la audiencia puede más o menos tener una referencia entre lo que es peso y talla. Por ejemplo, si su papito mide 1.60, lo adecuado sería que pese 60 kilos, ¿no?
1: Ok.
2: Más o menos, ese es el promedio, ¿no? Ahora, si mide 1.60 y está pesando 50, 49, 48, ahí sí tenemos un problema.
1: Uh-huh.
2: Y en ese problema hay que ver. Generalmente no es tanto el apetito, salvo que esté enfermo, ¿no? Muchas veces pueden haber problemas de absorción, síndrome de colon irritable, cuadros de diarreas crónicas que suelen afectar al adulto mayor. En ese sentido, para ser un poco complementario con el mensaje acá de nuestra querida Sandrita, realmente proteínas, sí, es el plato ahora fundamental. Entonces, en el almuerzo, si bien nuestra costumbre ecuatoriana es la sopa, yo le recomendaría más bien que cambiemos por el segundo, ¿no? O sea, que el segundo sea el plato fuerte.
1: Uh-huh.
2: Y el segundo es proteína, de preferencia carnes de aves de corral. ¿Qué quiere decir eso? Pollito, ¿no? Pescado, puede ser de vez en cuando carne de cerdo porque tiene un poquito más de grasa, ¿no? Y en el adulto mayor sí es un poquito complicado la digestión de la carne de vaca, ¿no? Entonces
1: se puede,
2: eso lo podemos ir
1: ¿y carne
2: limitando.
1: Molida?
2: La carne molida puede ayudar, les cae mal, realmente comienzan a intolerar, pero es obvio, es evidente que vamos envejeciendo y nuestro intestino ya no es el mismo, ¿no? Entonces, la energía que produce la carne de vaca de toda la digestión es muy fuerte, por eso es que les cae mal. Entonces, no hay que obligarle, ¿sí? Una carne blanca, un pollo con algún tipo de granos, ensalada, ¿no?
1: Suficiente.
2: Y una pequeña porción de arroz es suficiente. Ese sería el plato principal y fundamental en el almuerzo. Y en el desayuno, puede ser agua, no puede ser una agüita de
1: infusiones,
2: alguna infusión, no un jugo con poca azúcar. Y el huevo, que hemos comentado desde el inicio, el huevo es fundamental, sobre todo para el adulto mayor. Puede hasta consumir 2 huevos en el desayuno.
1: Ah, qué bueno. Sí. ¿Y en la cena qué le podemos recomendar, ya que estamos dándole toda la dieta?
2: Sí, sí. La cena igualmente siempre he recomendado disminuir, ¿no?, el aporte, porque en la noche también el adulto mayor sufre de insomnio, ¿no? Y la comida es parte del insomnio que tiene. Entonces, lo mismo, una infusión. Sí, puede ser algún tipo de carbohidrato complejo, un pan integral, ¿no? Sí, puede ser un pan de masa madre, y algún tipo de queso que pueda complementar. Con eso, ¿no?, si es que el adulto mayor no hace, que realmente en el mayor porcentaje no lo va a hacer, mucho consumo energético, no va a tener ningún problema.
1: ¿Y si caminan?
2: Sí, igual, siempre lo recomendado en cualquier adulto, desde los 18 años en general, es 150 minutos de actividad
1: física.
2: Hasta los adultos mayores. Entonces, obviamente, tratar de que camine 30 minutos a paso que él pueda. Pero eso es fundamental, es parte de la energía. Porque recuerden que al no tener movimiento, nuestro músculo esquelético, se produce lo que se llama la sarcopenia, que quiere decir la enfermedad del músculo. El músculo no hace actividad, comienza a llenarse de grasa, pierde la fibra muscular, la persona comienza a cansarse, hace un poco de actividad física, le duele, y por eso no hace actividad física, y se vuelve un círculo vicioso. Hay que romper ese círculo vicioso, que la persona camine, que si le duele descanse y que vuelva a caminar. Y de esa forma las fibras musculares comienzan nuevamente a regenerarse, y esa enfermedad de la sarcopenia, que es muy importante, sobre todo en los diabéticos, hay que tener mucho cuidado.
1: Ay,
2: ¿no?
1: Muchísimas
2: Entonces,
1: gracias.
2: Entonces recuerden, es otro tip del corazón, la actividad física.
1: Qué bueno recordarlo. Una pregunta adicional, ¿basta con las 3 comidas para los adultos mayores o hay que irle
2: fraccionando? No, en los adultos mayores sí es recomendable fraccionar, sí, es recomendable que a media mañana consuman igualmente una fruta, ¿no?
1: Una coladita, por
2: ejemplo. Una coladita, si son diabéticos, tenga poco o bajo nivel de azúcar, si son frutas, que no sean maduras, si es que son diabéticos, sí, si no son diabéticos, no hay problema, okay. ¿No? Y lo mismo a la mitad de la tarde, ¿no? Como digo, en el diabético tener un poquito de cuidado por el tema de la glucemia también, pero esas 5 porciones van a ayudar a que el adulto mayor mantenga su adecuado peso y la actividad física, que tenga masa muscular. Eso es fundamental, porque si tienen alguna enfermedad, el adulto mayor que tiene un buen índice de masa corporal se enferma menos.
1: Oh, mira, qué bueno saberlo.
2: Recuerden que el bajo peso en el adulto mayor no es bueno. El bajo peso no es bueno.
1: Entonces, ¿cómo podemos hacer para que puedan ganar peso si son un poco mañosos, entre comillas, con la comida?
2: Claro, es que eso hay que ir vigilando, hay que ir viendo qué están comiendo ellos. A veces están a cargo de otras personas, a veces ellos mismos consumen alimentos, y eso genera que evidentemente el estómago se llene. Pero muchas veces el alimento que consume el adulto mayor no es adecuadamente, ¿no? No es lo más dietético posible. Existen muchos adultos que son un poquito pícaros, que les gusta la golosina. No, yo digo como pacientes, ¿no?
1: No, me da gracia cómo lo comentas.
2: Sí. Entonces, en ello hay que tener un poquito de ojo, ¿no? Hay que ir limitando, por ejemplo, nuestra sabrosa comida ecuatoriana, pero que a veces no es tan adecuado. Les gusta comer, humitas, tamales, dulces, postres. Entonces, eso hay que ir bajando. La proteína es importantísima. Obviamente, no le queremos quitar calidad de vida, no hay que restringir, pero hay que ir
1: eso
2: disminuyendo, ¿no? Pero recuerden, el bajo peso con el sexo femenino es un mal predictor, sobre todo cuando se enferman, no es bueno. Entonces, siempre, sobre todo si tienen mujercitas en la casa, que tengan en bajo peso, siempre estén observando cuál es su dieta, ¿no? Y recuerden, siempre la proteína debe ser fundamental en la dieta.
1: Perfecto, nos escribe Marcia, yo les escucho, voy en el auto, me detuve justo para poder escuchar la entrevista. Muchas gracias, preciosa. Quiero saber el teléfono del doctor. Aparece en pantalla, cuando llegues a algún sitio, nos puedes ver luego. La entrevista ya está en nuestro canal de YouTube y también en nuestra cuenta oficial de Facebook. Ya nos encuentras como Radio Católica Nacional y ahí aparece el teléfono. Sin embargo, lo vamos a compartir.
2: Claro que sí, es el 098-416-7526. El 098-416-7526.
1: Ahí lo tienen, mis queridos amigos. Te quedas con nosotros un rato para presentarte a un personaje, por favor, que nos estará acompañando en breve. Mientras tanto, nos vamos a una pausa. Ya se vienen también nuestros queridos amigos del 911 para que estén pendientes.

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2: Ok, aquí estamos de vuelta, mis queridos amigos. Ya está con nosotros nuestro querido Julio Torres desde las instalaciones del EQ911. Le deseamos una gran jornada. Estamos prestos y queremos saber, porque mucha gente nos ha estado preguntando cómo va esto de los cierres viales. ¿Qué mejor que tú, Julio, que nos pongas al día y que nos cuentes cómo despierta la capital y las diferentes ciudades a nivel nacional? Mi querido Julio, te escuchamos.
9: Hola Edita, ¿cómo estás? Un saludo fraterno desde el EQ911 para Radio Católica en tu corazón. Sí, de inmediato vamos a ver cómo se encuentra uno de los cierres viales que tenemos aquí en la García Moreno y Panamericana Norte. Es por eso que existe gran congestión vehicular en las mañanas y hasta el momento, 9:05 de la mañana, continúa gran cantidad de vehículos que pugna por entrar a la ciudad capital y también por llegar hacia Guayabamba. Así que debemos tomar mucha precaución, como ustedes pueden observar en pantalla. Está el carril del medio, está totalmente cerrado debido a los trabajos que están realizando en este sector. Los dos carriles de los costados están habilitados y por ende existe gran congestión vehicular a esta hora de la mañana y esto permanece durante todo el día. Entonces hay que tener mucha paciencia si es que nosotros vivimos por este sector de la Panamericana Norte, así que tomemos las precauciones necesarias y rutas alternas si queremos llegar a tiempo a nuestros destinos. Hay que tomar en cuenta que también se encuentran trabajos en la ruta Vive en la 12 de octubre, que iniciaron el 15 de agosto de este año y van a durar aproximadamente 120 días, así que hay que tener paciencia. Nos vamos hacia otra cámara gracias a nuestro supervisor de evaluador de videovigilancia. Perfecto, estamos en la Plaza Argentina. Gran cantidad de vehículos que vienen desde el sector de Cumbayá y también ingresando a la ciudad capital para tomar la avenida 6 de diciembre, otros toman la Chiris, así que igual, si usted tiene una ruta alterna, por favor puede tomar. Miren la gran congestión de vehículos que están en este sector de la ciudad, de los vehículos que vienen desde Cumbayá. Esto es en la Plaza Argentina y también vehículos que se desplazan por la avenida 6 de diciembre que pasan el Consejo Nacional Electoral y vienen hacia el sector del Centro Sur. Nos vamos hacia otra cámara que tenemos ubicada en el sector centro de la ciudad capital, Centro Sur. Esto es en la entrada a los túneles, ya culminó el contraflujo, ahí que estamos observando, tenemos gran congestión vehicular que van a ingresar a los túneles de San Diego, así que a tomar las debidas precauciones. Y por último nos vamos hacia otro punto de la ciudad, Estamos en la Rumi Urco y Avenida Occidental. Aquí está más fluido el tránsito hacia el redondel del condado. Llegando al redondel del condado, no tenemos congestión vehicular que en este momento está obstaculizando el paso de los vehículos. Este ha sido un termómetro, Evita, de lo que está sucediendo aquí en la ciudad capital. Y la recomendación de siempre, cinturón de seguridad. Si no, la multa está a las puertas. Esta es la información desde el ECO 911, con mucho gusto para Radio Católica en tu corazón, tu programa en directo con Edita Zavala.
2: Muchas gracias, mi querido Julio, a través de ti a todo el gran equipo del ECU 911, les deseamos lo mejor y nuestra gratitud por este aporte tan valioso que nos brindas a todo el público de RCN en tu corazón. Contigo hasta una próxima oportunidad, feliz jornada.
9: Igualmente, hasta luego.
2: Ok, mis amigos, vamos a continuar y por favor pónganme las mañanitas. Pónganme las mañanitas, feliz cumpleaños, todas esas canciones que nos invitan a homenajear a alguien que está pues cumpliendo una nueva vuelta al sol. Y no es de todos los días, cumple 100 años, señores. Se me pone hasta chinita la piel. De verdad que es un honor que nos esté acompañando Bertita, que está junto a nosotros, guapísima. No sé si la llevaron a la peluquería, para nada. Ella es guapa porque es así desde que nació. Viene con su hija que se llama Penélope, que tiene un nombre precioso, y su nieto menor que anda por ahí. Y nosotros felices, aquí les estábamos presentando a nuestro doctor. Y esta serenata va para la cumpleañera preciosa que está, mírenla qué bonita que está ahí en la pantalla, ya se vio, está haciendo ojitos. Ah, no, es bella, encantadora, toca el piano. Y junto a nosotros también está Michelle, dueña de una voz hermosísima también, no sé si canta. Qué linda. Y pues directora de esta residencia Hogar Feliz.
1: Feliz Hogar.
2: Feliz Hogar, bienvenida. Ve, hasta allá se le escucha la voz. ¿Cómo estás, preciosa?
1: Muchísimas gracias, te agradezco bastante, Edita. Bueno, felices de poder contar con ustedes, poder
2: esta su casa,
1: hacer eco de esta felicidad que tenemos nosotros como residencia y como familia, de poder contar y poder participar en una celebración que casi nunca la podemos hacer, ¿no? 100 años de vida de una persona.
2: Wow.
1: Que, bueno, en Bertita es una linda condición espectacular, camina, hace sus ejercicios, conversa, es maravillosa ella.
2: Así nos quedamos todos admirados en este instante. Y Bancho mucho más, no vieran cómo camina, porque hay que subir ciertas gradas. ¿Cómo hicieron con las escaleras?
1: Bueno, lo bueno es que ella tiene una facilidad y ha hecho mucho el ejercicio que nosotros,
2: lo que decía el doc,
1: implementamos en las terapias físicas, en las terapias del diario vivir. Entonces, lo que nosotros impulsamos, y ella es un claro ejemplo de que no necesitamos y no tenemos por qué quedarnos quietos.
2: Así es.
1: Entonces, entre más nos movamos y mejor hagamos las cosas, vamos a continuar viviendo mucho más, ¿no?
2: ¡Qué bella voz tienes, mujer! ¿No? ¿Qué le parece, por favor?
10: Bueno, sí, es realmente increíble. Felicidades también tanto a la cumpleañera como al hogar, porque actualmente la población aumenta, ¿sí? Y cada vez tenemos que estar con mayor conocimiento, tanto los familiares como los profesionales y las personas a cargo de la persona, del adulto mayor. Por eso es que inclusive hay especialidades o hay subespecialidades, por ejemplo, de cardiólogos, hay cardiólogos geriatras, porque a veces nosotros los cardiólogos del adulto exageramos las dosis con el adulto mayor, o exageramos la cantidad de medicamentos con el adulto mayor. Y como decía, el adulto mayor es como un infante, como un niño. Al niño el pediatra le da el kilogramo dosis, en el adulto mayor es lo mismo, ¿no? Porque la masa corporal, el músculo, el tejido adiposo disminuye, la absorción es distinta, y a veces la medicación que nosotros damos realmente genera intoxicación. Entonces, el conocimiento del adulto mayor actualmente está en auge, ¿no? Y qué bueno que existe este tipo de fundaciones especializadas en este.
2: ¿Y cómo la ve la cumpleañera?
10: Yo le veo increíble de salud, se le ve claramente, solo en la fascia, en la carita, se le puede ver la salud que presenta la cumpleañera, ya centenaria, ¿no?
2: ¡Uy, sí, linda, guapísima! Que nos dé la receta, por favor. Hemos preparado un video a propósito, aplausos para Ivancho, que lo hizo de una manera muy bonita, para que ustedes puedan conocer mucho más a nuestra hermosa hermosa cumpleañera y por supuesto agradecer a la residencia Hogar Feliz.
1: Feliz Hogar.
2: Feliz Hogar, yo no sé por qué lo digo al revés. Feliz Hogar, que ha hecho posible que esté junto a nosotros. Así que chequen esto que les va a gustar. 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

0: ¡Que viva la cumpleañera, señores!
1: Gracias, gracias.
0: ¡Qué linda! Gente, ¡guapísima! Gracias. Ella ha estado en el conservatorio, ahora pues toca de oído, porque gracias, a veces las partituras se le quedan muy chiquititas. Y Penélope, que está aquí, nos ha dicho que también ha heredado la belleza de la mamá, nos ha contado que siempre se ha alimentado súper bien. A ver, Penélope, queremos escucharte. Bienvenida, preciosa.
2: Bueno, mi madre trabajó toda su vida, ella es contadora de profesión, estudió, era la primera mujer contadora. ¡Wow! Mi abuelito también, el contador 001 del Ecuador.
0: ¡Caramba!
2: También soy contador ahí por,
0: ha sido por
2: pero mi madre trabajó toda su vida y siempre estuvo, ella es una mujer muy tranquila, muy sana, difícilmente ella se enoja, al contrario que yo y mi papi, que decía que teníamos un carácter fuerte, ¿no?
0: Eso.
2: Pero mi mami, en cambio, siempre tranquila, pero también con mucha, digamos, autoridad, nos crió a todos, a los nietos, hay 16 nietos.
0: ¿Y por ahí hay uno?
2: 16, a ver. Mi hijo que está aquí es el último, y el mayor ya tiene como 50 y...
0: algo.
2: 54, 55, ya. La segunda es mi hija, que es mi hija mayor. Bueno, ahí
0: viene toda la corte.
2: Mis hermanos, sí, mis hermanos están de viaje, no viven aquí en el país. Solamente estamos mi hermano y yo. Mi hermano está un poquito delicado con su salud, pues. Pero mi mami estuvo con nosotros hasta hace 2 años que le pusimos en el hogar, porque ya mi mamita.
0: Hogar feliz.
2: En el feliz hogar, pero nosotros sí buscamos y no era tenaz buscar y encontrar.
0: Ya nos vas a contar la historia. Mientras tanto, nosotros queremos agradecer muchísimo a nuestro doctor Diego Villalba, que se ha quedado un poquito más de tiempo porque quería conocer a nuestra centenaria cumpleañera, porque esto es un honor de que nos esté acompañando Bertita, y por supuesto, pues él tiene ya una agenda de pacientes en el hospital. Y para aquellos que querían los teléfonos nuevamente, por favor,
3: claro,
0: mi doc.
3: Claro que sí, el 098-416-7526, 098-416-7526 o al 099-274-1914. Estaré encantado de responderles.
0: Muchísimas gracias.
3: Siempre contigo. Encantado de estar contigo, mi querida.
0: Igual, esta es tu casa y tú lo sabes, así que te cuidamos de corazón.
3: Claro que sí, te cuidamos de corazón.
0: Y con eso nos vamos con algo de música y volvemos con nuestra cumpleañera especial.
3: Que viva la cumpleañera.

0: Ok, mi gente, estamos de retorno. ¡Viva la cumpleañera! ¡Mira! Aquí nos está acompañando nuestra hermosa cumpleañera que tiene una mirada de niña preciosa. Es la consentida de
1: Feliz Hogar. Feliz.
0: Me encanta. Michelle Mulkey, de ascendencia libanesa, nos está acompañando. Es la directora de esta residencia tan hermosa. Cuéntanos un poquito, pues brevemente, por, en homenaje al tiempo, acerca, y especialmente para toda nuestra audiencia, porque Penélope nos estaba diciendo en interno que los hijos tenemos pues ese miedo, ¿no? De cómo soltar y buscar el lugar especial para que se sientan pues cómodos, felices, lo más importante, y dignos, ¿no?
1: Sí. Bueno, hay que buscar siempre desapegado desde la parte emocional muchas veces. Tenemos nosotros como hijos ese miedo de poder entregar la vida, la salud, la seguridad de nuestros padres a una institución que realmente conozca y pueda cuidarlos.
0: Así es. Además, con las historias que hemos visto, ¿no? Que hay algunas hasta de terror.
1: Claro, exacto. Y de hecho, nosotros tenemos como hijos ser muy conscientes de los lugares en donde los vamos a ubicar. No debemos tener un lugar donde sea una casa adecuada ni nada por el estilo, sino que realmente cumpla con los parámetros necesarios para el cuidado de la persona. Entonces, entre ellos, por ejemplo, nosotros brindamos lo que son 5 comidas al día, les damos terapia física en 2 espacios completamente separados. El uno es de aparatología, otro es un gimnasio, que bueno, Aidita es un as para el tema del gimnasio. Por eso yo les decía, pierdan el miedo de subir las gradas, porque ella ya lo hace.
0: ¡Qué lindo!
1: Sí, tenemos la terapia ocupacional, que son las actividades en donde realmente la parte mental y emocional afloran, ¿no? Hace las manualidades, ella toca lindísimo el piano, entonces ella participa en todos nuestros
0: eventos. ¿Pone a bailar a la gente?
1: A bailar a todos.
0: Hay que ir, Ivancho, tenemos que ir a visitarles.
1: Completamente invitados para que nos puedan acompañar. Hacemos muchas actividades todos los meses, no es cuestión de solamente sentarnos al lado y hacer, sino que festejamos cumpleaños, actividades del día del perro, del gato, del ratón. Claro, porque eso es lo que realmente a ellos les va a animar, ¿no? Comer súper sano, ellos comen de acuerdo a una nutrición para el adulto mayor, no podemos comer igual que comíamos cuando teníamos 30 años.
0: Y ya lo comentaba el doctor.
1: Exacto,
0: también.
1: Y una compañía y la seguridad de tener auxiliares y enfermeras certificadas en el cuidado del adulto mayor, y el médico que les puede también hacer las observaciones completas cada vez que necesitan y cotidianas, ¿no?
0: Ok, en el caso de Penélope, que nos comentaba que antes utilizaba pues el oxígeno en todas partes. La veo que ahora está radiante. ¿Qué pasó?
2: Sí, lo que pasa es que a ella le daban las arritmias y, bueno, no usaba siempre todo el tiempo, pero cuando le daba a ella las arritmias tocaba colocar el oxígeno. Teníamos el oxígeno así en tubos, pero también tenemos el aparato eléctrico para que ya genera oxígeno. Y eso era muy muy tenaz, porque a veces tocaba dos veces a la semana, 3 veces a la semana, y tú te quedas, si le da varias horas, tú te quedas toda la noche con tu mamá al lado, no duermes ni de día ni de noche, porque eso es duro, ¿no? Entonces, desde que ya le llevamos a mi mami, tomamos la decisión de llevarle a mamá, y especialmente yo que estoy aquí sola con mamá. Entonces comenzamos a hacer un mes de prueba, 2 meses de prueba, y luego mi mami no se adaptaba, obvio.
0: Claro.
2: No quería. Y claro, mi mami no, inclusive quería, no caminaba, o sea, sí tocaba estar ahí, mami, vamos a caminar. Entonces, y las comidas.
0: Fue todo un proceso.
2: Eso amerita
0: otro programa, ¿eh?
2: Sí, pero cuando ya tomé la decisión, ya le pusimos a mamá, ya le dejamos, y ahora sí a mamá queda ya residente. Estuvimos un mes sin vernos con mamá, y eso es algo tenaz. Y ya mamá no me veía a mí, yo no le veía a ella, nadie le podíamos ver, no le podíamos llamar.
0: Claro, es parte de, ¿no?
2: Y uno, claro, es parte del proceso de adaptación, entonces yo tenía que entender. Fue duro, y yo les puedo decir que derramé muchas veces lágrimas, me desesperé, me sentí culpable. Decía, Dios mío, ¿qué hice?
0: Claro.
2: Pero
0: al ver la evolución. ¿Y qué tiempo está en la residencia?
2: 2 años ya va a cumplir.
0: ¡Ay, ya cumplió! O sea, llegó a los 98.
2: Sí, llegó a los 98 años, y miren cómo está, 100 años. Entonces los médicos siempre, porque le ven a mi mami, le va el geriatra, le ven los geriatros, le ve el cardiólogo, le ve el gastroenterólogo, ya.
0: Bella.
2: Pero ellos dicen, usted tiene mamá para hasta 5 años más.
0: ¡Oh, qué linda! Que Dios la bendiga, que cumpla muchos años llenos de salud, de alegría y de mucha música. Eso,
2: es importante recalcar que el trabajo constante que hicieron en Feliz Hogar

0: porque ellos son especializados. Yo no voy a decir nada que no esté apartado de la verdad. Este trabajo que ellos hacen, y lo hacen con amor, lo hacen con entrega y lo hacen con dedicación, y son gente muy responsable y amorosa.
1: Ay, mi mami, eso es lo más bonito.
0: Mi mami tiene su mente, mi mami piensa, ella dice sí, sí, está son lúcida, lindos, ella sabe. Entonces es bien importante esa parte de que la gente primero sea profesional y sea entregada con el corazón al anciano.
1: Esa es la palabra clave.
0: Entonces, cosa que a veces la familia a lo mejor ni siquiera lo podemos hacer.
1: Ay, Penélope, queremos agradecerles muchísimo a ti, a la bella cumpleañera Alexis, que tiene una voz también, futuro locutor. Así que, Michelle, muchísimas gracias por estar con nosotros.
2: Muchísimas gracias por permitirnos poder contar un poquito de la historia de nuestra abuelita, de Bertita, que realmente es un orgullo para nosotros poder contar con los 100 años.
1: Bien.
2: No es la primera, tenemos como 4 que ya tienen esa misma edad.
1: Hay que traerlos también.
2: A toditos.
1: A los cumpleaños.
2: Sí, y bueno, agradecerte por darnos este espacio realmente, de dar a conocer que el cuidado del adulto mayor con amor se puede lograr.
1: Qué hermoso, me encanta. Si tienen el ingrediente principal, porque lo único real, mis amigos, es el amor. Muchísimas gracias, Dios los bendiga.
0: Me da otra cosa que les voy a decir que es súper importante. Mis tías vinieron de Estados Unidos en el mes de diciembre.
1: Y también quieren ir a la residencia.
0: Y mi tía hizo la observación, me conoció y me dijo, así es en los Estados Unidos, uh-huh, por si acaso.
1: Ah, ya. Ya. Con eso nos quedamos, mis queridos amigos. Nos vamos a una pausa rápidamente. ¡Que viva la cumpleañera!
2: ¡Viva!
1: Y a quedarse aquí en directo, porque vamos a celebrar también el Día del Peluquero.
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0: 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Y ahora, sin más ni más, ya lo han visto, está en pantalla nuestro querido Ricky Ricardo, Ricardo Huertas, en el Día del Peluquero. Pues, ¿cómo no nos va a acompañar nuestro experto diseñador de capilar y, por supuesto, experto en belleza emocional? Y de paso, decirte a ti, Ricky, y a todos los que ejercen esta profesión, pues que tengan un día lleno de bendiciones, de alegrías y de muchas cosas lindas. Ricky, bienvenido, ¿cómo estás?
1: Muy bien, mi querida, qué lindo venir y compartir esta mañana con todos ustedes, con las personas que nos están escuchando, contigo. Gracias por permitirme estar aquí y muchísimas gracias por ese saludo. Ese saludo es para ustedes, porque ustedes son las que nos hacen a nosotros. Ustedes son las personas que, para quienes vivimos, para quienes sentimos y quienes nos han inspirado sobre esta profesión para cada vez realzar la belleza. Como te he dicho siempre, nosotros y cada una de las personas tenemos una parte bonita, ¿no es cierto? Y eso es lo que el peluquero, el diseñador capilar hace con todos ustedes. ¿Qué es lo que nosotros hacemos? Resaltamos la belleza, porque el cabello es el marco del rostro.
0: ¡Ay, qué bonito! Y hemos venido uniformados, además. Les quiero contar de la misma escuelita. El 25 de agosto rendimos homenaje a una de las profesiones que contribuye a la mejora de nuestra apariencia física y cuidado personal. Se celebra el Día Internacional del Peluquero. Peluqueros, peluqueras, estilistas, barberos, conocidos igualmente como estilistas, son unos auténticos artistas, y Ricky es prueba de aquello. Estos artífices de las tendencias de belleza, aplicando técnicas innovadoras, novedosas y tradicionales de afeitado, cortes de cabello, peinados, tintes, etcétera, etcétera, etcétera, pues teniendo en cuenta los gustos y preferencias de sus clientes. Y esta fecha se originó en el siglo XVII, cuando la profesión de peluquero, pues, era ejercida únicamente por plebeyos del sexo masculino. Su labor principal consistía en el mantenimiento y cuidado del cabello de las pelucas utilizadas por la nobleza, y se eligió el día 25 de agosto para la celebración de esta efeméride debido a la santificación de Luis IX, rey de Francia, por parte de la Iglesia Católica, porque durante su reinado jerarquizó esta profesión, declarando a su peluquero oficial como un hombre libre, equiparándolo como caballero, y también, pues, lo puso al nivel de caballeros, jueces, médicos y magistrados, autorizándole el uso de un espadín como parte de su atuendo, considerado un símbolo de tal distinción.
1: Qué hermoso, hermoso, qué bello. Sabes que dentro de lo que es la historia de la peluquería, del peluquero y del misticismo, inclusive, no cualquier persona te puede topar la cabeza.
0: Así es,
1: ¿no? Estamos topando el centro nervioso más importante del organismo, y dentro del misticismo, la persona que le topa la cabeza a otra persona tiene que tener el nivel de autoridad, inclusive, y de sanidad. ¿Por qué? Porque transmite, recibes la transmisión de las energías de la otra persona y nosotros transmitimos las energías.
0: Todo es energía.
1: A las personas. Entonces, siempre es muy importante y dentro de esa parte mística, nosotros siempre tenemos como un mandato, ¿no? Resaltar lo bonito de la persona.
0: Qué chévere.
1: Porque si le topas a alguien, tienes que verle con gracia, con gusto. ¿Para qué? Para que esa persona se sienta motivada y esa persona se sienta que va a salir mucho mejor y muchas veces descargando todas sus vibras, sus energías, sus buenos, sus malos momentos, sacarlos y resaltar que hay un cambio. El mejor cambio, el mejor momento que tú, mi querida ama de casa, la persona que nos está escuchando, tiene es cuando va a la peluquería. Es el más rápido, el más instantáneo, la forma cosmética más hermosa para poderte verte rápido, bien, es ir a la peluquería y dejarte.
0: Y mimarte además.
1: Y mimarte. Entonces, ¿qué es lo que pasa con nosotros? Nosotros tenemos ese tipo de misión. Las personas que nos dedicamos a resaltar la belleza de la otra persona, tenemos que verlos con gusto, ¿no? Con amor, con cariño.
0: Qué lindo.
1: Esa es la parte que nosotros tenemos que tener en abundancia.
0: Y es la primera vez que escucho esto en la voz de una mujer. En serio, nunca había escuchado a colegas tuyos que se expresen de esa manera. Has venido inspiradísimo, además.
1: Es para ustedes.
0: Y me parece súper lindo porque en tu caso, he estado pensando en ti desde que supe que era el día del peluquero, porque tú te entregas tanto, y te digo que te conozco ya tantos años y que tú tienes más de 3 décadas de trayectoria en esto, y tienes una particularidad, porque aparte eres zurdo.
1: Así es.
0: Y eso yo creo que es un don. Lo que tú tienes es un don en tus manos, Ricky, porque aparte de que eres estilista, eres artista, eres creador, eres artesano, porque sabes, pues, a través de tus manos hacer unas obras maravillosas.
1: Así es. Pero es la inspiración, es el cariño, es la forma como uno le ve a la persona que le va a transmitir resaltar su belleza. Entonces, esa parte de nosotros viene muy cargada de un poco más de conocimiento, ¿no? Empieza con el empirismo. La persona que le gusta la peluquería, que le
0: ¿qué
1: gusta...
0: ¿Qué edad tenías, Ricky, cuando empezaste?
1: Cuando yo empecé, tenías 19 años.
0: ¡Oh, chiquito!
1: Ahorita tengo 52 para todo. Entonces...
0: Seguido los 50.
1: Ya tenemos un buen tiempo haciendo de ustedes cada día más hermosas, eso sí. Entonces, empieza como te digo, con el empirismo, ¿no? O sea, en la casa, tal vez, viendo a otras personas que hacen, que no hacen. Y luego, después de eso, es importantísimo, mis queridos amigos, las personas que quieran saber sobre lo que es nuestra profesión, es prepararse. Porque el conocimiento te abre todas las puertas,
0: ¿no? Aparte que tú capacitas, ¿no?
1: Claro. Entonces, ¿qué es lo que sucede cuando tú tienes conocimiento? Sabes cómo manejar el cabello, en este caso, y sabes qué hacer con la persona para no tener errores. Ninguna persona que va y nos confía su belleza a nosotros tiene deseos de salir del salón con algo desconforme, ¿no?
0: Claro.
1: Entonces, sí, influye mucho que tú tengas la capacidad, el gusto y todo lo que quieras hacer, pero tienes que también tener un poquito más de conocimiento sobre el manejo de los instrumentos.
0: Tienes que prepararte.
1: Y también de los productos. El grosor de los cabellos, no todas las personas, es cabello, sí, pero no todas las personas tienen el mismo tipo de cabello, la misma forma, el mismo deseo de verse igual o de verse peor, y la asesoría. Entonces ahí viene el cariño. ¿Por qué con cariño? Porque si tú llegas con un gusto, decir, yo quiero esto, el otro, tienes que tratarle a mi amiga con cariño. La persona va a descargar todo lo que desea, ¿no es cierto? Entonces uno tiene que decirle, no, mi amor, a ver, mira tu rostro, yo te voy a hacer esto, lo otro. Y la persona como siente la confianza,
0: credibilidad.
1: Es un don que Dios te tiene. O sea, tienes que pedir. Los dones se dan.
0: Así
1: porque
0: es.
1: Dios nos tiene puesto aquí todo en la tierra, ¿no es cierto? Entonces pídele el don de la paciencia y nosotros tenemos que tener paciencia y amor por nuestros clientes. ¿Para qué? Para que ellos vuelvan y ahí se hace abundancia. Y eso es todo, mis queridos.
0: ¡Uy, qué bonito! Y eso se aplica para todos, ¿no? Acabas de dar una receta pues para todo en la vida, ¿cierto?
1: Así es, y bueno, pues...
0: ¿Y cómo vas a celebrar el día?
1: Es hermoso, es el... trabajando y hasta que, haciendo
0: laborando.
1: Cada persona se vea cada día más hermosa, más bella. El mejor regalo para nosotros es la sonrisa de la persona que sale feliz, satisfecha y descargada de esa parte que dice, ay, no me siento bien, no me siento cómodo. Sí, si no te sientes bien, no te sientes cómodo, se están terminando las vacaciones, se está terminando toda esta etapa, pues es momento de venir a las manos de una peluquería y renovarte, verte mejor, verte hermosa, verte divina, porque para eso venimos a esta tierra.
0: Ay, claro, para estar bien, claro, y eso es un acto de amor propio. O
1: sea, Dios no se tomó todo el tiempo de crearnos para después decir, nosotros que somos parte de su divinidad, que somos feos.
0: Dicen que no hay mujer fea, sino mujer mal arreglada.
1: No, es que no ha venido a mis manos, no, mentira. Lo que pasa es que es así, si nosotros somos parte divina, somos parte de Dios, somos parte de toda esa belleza, de lo que significa ser hijo de Dios, ¿por qué nosotros vamos a sentir feos? ¿O por qué nosotros no nos damos el tiempo de darle ese cariño, ese amor a nuestro organismo? Por eso no nos puso Dios en el cabello sentido, ¿no es cierto? ¿Por qué no nos puso sentido? Porque te imaginas tú cómo sería para verte bello tener que anestesiarte y todo. seríamos muy millonarios, porque seríamos los más caros. Y segundo, pues simple y llanamente, Dios nos dio la facilidad de poder transmutar en el momento más rápido.
0: Y ser innovadores, ¿no? Porque ustedes van al ritmo de los tiempos, con las tendencias, porque Ricky, ya que estás tantos años, más de 3 décadas en esto, has visto cómo ha cambiado, cómo se ha reciclado, cómo ha vuelto la moda.
1: Así es. Pero mira, ¿por qué vuelve la moda? Porque evocamos los mejores tiempos de todo, ¿no es cierto? Y en estos momentos estamos dando como, no es un paso atrás, es como revalorizando lo hermoso que era la feminidad.
0: Ya venía inspiradísimo.
1: ¿No es cierto? Es que qué cosa más divina ver esos trajes, esos peinados de los 60, de los 70, también de los 80. O sea, ¿cómo no vamos a revalorizar ese esfuerzo, ese sacrificio que no tenían todos los materiales que nosotros tenemos ahora actualmente? Y gracias a todo ese camino, nosotros tenemos la facilidad de poder crear, de tener esa creación más rápido, ¿no es cierto? ¿Te imaginas solamente hacer un peinado antes en mis tiempos cuando yo empecé? Bueno, yo me demoraba horas haciendo unos churros y subiendo un moño, pero ahora dando gracias a Dios eso. Entonces, la tecnología se ha aplicado también en el cabello, ¿no es cierto? Nos da más facilidad para poder manejar, para poder crear y estar de acuerdo con el tiempo.
0: Oye, y qué chévere, porque ahora ya para ir finalizando también, porque se viene nuestro querido amigo y compañero Iván Calderón con el retrovisor, pues estábamos leyendo y lo estábamos comentando el otro día, porque está estrenando un nuevo local que está súper lindo, mis queridos amigos. Ya me están pidiendo, Michelle me dice, por favor, antes de irse, que deje el teléfono. Ya lo vamos a poner en pantalla también, el teléfono, Ricky.
1: Así es, mi número de teléfono, el contacto directo con tu belleza.
0: Oh, me encanta.
1: 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Nosotros resaltamos tu belleza.
0: Así es, porque las peluquerías se han convertido en un santuario, un auténtico santuario de belleza. Es lo que dicen los expertos. Así porque es. Ejercen ustedes un rol importantísimo en la rutina de belleza. Y estábamos comentando, y esto es ya tela para otro programa, que ya se vuelve cada día más a lo natural. Es el lamido de vaca, que era estar súper lisa, como que ya está out.
1: Así es, como yo les decía a mis queridas amigas, somos parte de una creación divina, somos muy creyentes en lo que es Dios. Entonces, si Él nos mandó así, aprendamos a resaltar lo hermoso y lo bello que eres. Es parte de la aceptación natural de la persona. Entonces, si tenemos algo, valoremos y resaltemos. Si no sabes cómo resaltar, acude a un
0: centro
1: especializado y nosotros te vamos a ayudar a resaltar. Y te vas a dar cuenta que no hay nada más hermoso, más bello que verse bien sintiéndose natural.
0: Ay, sintiéndose bien, uh-huh. Porque lo que llevamos en el corazón, pues también se ve así en el rostro.
1: El rostro y la expresión de la belleza, cómo llevas tu cabello, es como tú eres por dentro.
0: Nos dice Elena, buenos días a Prensa Positiva. Aquí estamos en directo desde RCN en tu corazón. Felicitaciones al invitado estrella Ricardo Huertas, estilista profesional. Esto va para ti, Ricky.
1: Mi reina.
0: Diseñador capilar, estilista profesional. Ustedes son verdaderos artistas del cabello. Nos hacen sentir reinas cuando nos ponemos en sus manos. Muchas felicidades en este, el Día del Peluquero, a usted de manera especial y a todo su gremio.
1: Ay, muchísimas
0: gracias. Elena Rosales.
1: Muchísimas gracias, gracias. Yo sé que cuando uno se da, toma el tiempo de escribir y de expresar lo que el corazón dice, pues.
0: Ya me lo achicopalaron.
1: No, me emocionaron.
0: Así que, Elenita,
1: me emocionaron. Muchas gracias. Qué hermoso, qué hermoso, qué hermoso. Y sabes que, mi querida, nosotros siempre vamos a estar. Para darles todo lo que ustedes nos han dado, de ese cariño, ese afecto, y poderles hacer resaltar la belleza de cada una de todos ustedes.
0: Así que para Elenita, pues muchas bendiciones, muchas gracias por ese saludo tan lindo, tan sentido para Ricky y para todos los profesionales de la peluquería, nuestro diseñador capilar experto en belleza emocional, Ricardo Huertas. El teléfono que nos estamos yendo, por favor.
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0: Ya lo saben, lo pueden seguir en sus redes como Ricardo Huertas, diseñador capilar. Así de fácil y de sencillo.
1: Así de fácil y sencillo para todos ustedes.
0: Ok, a Joan un beso también, que nos estuvo acompañando como siempre. Viene desde el Caribe este hombre. Y a propósito del Caribe y buena onda y buena vibra, a quedarse con nosotros, mis queridos amigos. Ya se viene nuestro querido amigo Ricardo. Estoy con Ricardo Huertas y Iván Calderón. Iván Calderón con el retrovisor. Así que imperdible para que puedan, pues, ponerse súper alegres con toda la alegría y con toda la buena onda que les va a inyectar en un cargamento de música sensacional. Gracias a Ivancho en la producción, Iván Moy en la producción, a Meli Melanie Muyo en los controles. 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Con eso y un bizcocho mañana a las 8, mis amigos, ya en el punto central de la semana. Yo soy Edita Zavala. Ya saben que los quiero mucho. Los quiero ver felices. Los quiero ver triunfar. Cerramos así. Chao, chao.

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5: ¿Cómo me les va? ¿Cómo están? Yo feliz, contento, despidiendo a Edita Zavala en su En Directo, el magazine matinal mañanero, para empezar recargado el día. Una forma estupenda, una forma formidable. Sonó cacofónico eso. Ya saben, la invitación siempre para que escuchen Edita Zavala a partir de las 8 en punto de la mañana acá en RCN, en tu corazón. Tomo la posta entonces con el compromiso de entregar a ustedes muy buena música, un viaje que les trasladará a los años 80, 90 y también a este nuevo milenio. Mi nombre, Iván Calderón Cabrera, y así estoy empezando este viaje a través del tiempo. Bienvenidas, bienvenidos aquí, ahora y en este preciso instante. Empezamos.

Hemos iniciado el retrovisor. En este momento me permito, a través de este Salmo 145, conectarme más todavía con el gran arquitecto del universo. Sostiene Jehová a todos los que caen y levanta a todos los oprimidos. Los ojos de todos esperan en ti y tú les das su comida a su tiempo. Abres tu mano y colmas de bendición a todo ser viviente. Justo es Jehová en todos sus caminos y misericordioso en todas sus obras. Bendiciones para todos ustedes en este día al haber iniciado este viaje a través del tiempo. Espero que se conecten conmigo a través del 096-12-26-349. Repeat with me. 096-12-26-349. 096-12-26-349. Ahí estamos enganchados. ¿Alguna canción en especial? ¿Quieren compartir conmigo algo? Pues háganlo. Totalmente abiertas las puertas del retrovisor y de RCN para compartir música y lo que ustedes deseen. Abrazo fuerte en 94.1 en Quito y Pichincha, El Oro 99.9, Imbabura 104.7, Manabí 88.9, Santo Domingo 101.7. Os quieren escucharnos a través de la web www.rcncatolica.com o simplemente le dices: Alexa, ponme RCN Católica, y estará sonando el retrovisor y la radio en sus oídos.

Esta melodía lleva consigo una historia tan real como conmovedora. La escribieron Björn y Benny en 1980, cuando el matrimonio de Björk con Agneta, quien pone la voz principal, acababa de terminar. El título original era La historia de mi vida y la letra nació en apenas una hora, con una botellita de vino de por medio. Aunque Björk siempre dijo que no narraba su divorcio palabra por palabra, nadie duda que las emociones son profundamente suyas, así que esta obra se convirtió el dolor en arte. Y así continuamos con más de este viaje a través del tiempo en el retrovisor. Hoy es martes 25 de agosto. Son las 10 de la mañana con 17 minutos aquí en RCN. 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

Vilma Palma y Vampiros pisaron por primera vez Ecuador allá en el 96 o 97 máximo. Y a la memoria no me es tan fiel, tuve la oportunidad de entrevistarlos. Estaban nobles en el asunto, pero ya con muchísima hambre de éxito. Vilma Palma y Vampiros estuvo en el retrovisor.

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A propósito, el economista estará mañana con nosotros jueves, que es el día donde hablaremos de educación financiera y también hablaremos del Quito de los años 80, de los años 90. Así que no pueden perderse mañana tanto el segmento de educación financiera como de hablar del Quito y el Ecuador de los 80, de los 90. Así que formulada la invitación para el día de mañana junto a Pepe Oviedo.

Un dato sorprendente de esta canción es que su título original no era Physical, sino Let Get Physical. La discográfica pidió acortarlo, ¿no? Olivia Newton-John, quien con este tema marcó toda una era, ya partió de este mundo en agosto del 2022, dejando una huella imborrable en la música y en el corazón de todos quienes admiramos y seguimos el talento de ella. Mañana nublada en Ambato, me cuenta Mari. Y con todo el ánimo, escuchando el retrovisor. Qué bueno, un abrazo grande al centro del país.

5 pasos para recuperar la energía desde la mañana y durante todo el día. Esto es importantísimo, atención. No salga de la cama de golpes. Tómese 2 minutos para estirar brazos y piernas, respirar profundo 3 veces y dejar que el cuerpo despacio se ponga en marcha. Es decir, lo que no debemos hacer es levantarnos de un solo golpe, ¿verdad? Tomar un vaso de agua apenas uno se levanta. Si le ponen un poquito de bicarbonato y unas gotitas de limón, genial. La deshidratación es una de las causas más comunes de cansancio y muchas personas pasan toda la mañana sin darse cuenta de lo que está pasando. Exponerse a la luz natural lo antes posible. 5 minutos bajo el sol o cerca de una ventana abierta le indican al cerebro que es de día y reducen la sensación de sueño. 4. Evitar el exceso de azúcar en el desayuno y en la media mañana. Da energía rápida, sí, pero se cae igual al momento y ahí llega el bajón y el cansancio. Preferible fruta, frutos secos, unas nueces. Y cada 2 horas levantarse y moverse apenas unos 3 minutitos, caminar un poco, mover los hombros, respirar. El cuerpo estancado acumula pesadez y el movimiento renova la energía. Bueno, eso es un principio también de la medicina china, ¿no? Así que ya saben, si se sienten cansados en la mañana, puede ser por cualquiera de estos factores. No permitan que esto suceda. Son las 10 de la mañana con 50 minutos aquí en RCN.

En septiembre del 2023, el trío estadounidense Cash Cash lanzó una nueva versión de este Telling to My Heart junto a Taylor Dane bajo el sello Ultra Records. El tema original había salido en 1987 como el debut de Dane, convirtiéndose en un éxito mundial que llegó al puesto número 7 en el Billboard Hot 100 de la Unión Americana. Y ahora voy al encuentro con Gustavo Lara. Esto es para todas las féminas. Son unas princesas, ¿eh?

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que no hay nada como una buena vieja. Este es un súper clásico. Bueno, este tema guarda un detalle tan hermoso como curioso. La frase más recordada de su estribillo es cuando quedas atrapado entre la luna y Nueva York, en New York City. Nació de forma totalmente espontánea. El compositor Peter Allen, quien fue esposo de Liza Minnelli, la concibió en una noche en que su avión permanecía en espera para aterrizar en el aeropuerto John F. Kennedy, mirando la ciudad desde las alturas. Además, esta melodía ganó el Oscar a la mejor canción original en 1982. Y ahora, mi amigo, ex compañero de colegio Sergio Sacoto. Tanto.

Día mañana uno suele buscar algún tentempié, alguna cosa, ¿verdad? Que nos dé fuerza y vigor para continuar la mañana. Pero aquí les recomiendo algo especial. Por ejemplo, manzana picada con una cucharadita de miel da fibra y proteína y mantiene satisfecho y sin pesadez. De pronto, un puñado pequeño de nueces o almendras junto a una mandarina. Grasas buenas y vitamina C, energía saludable y estable sin bajones. Galletas integrales con trocitos de queso fresco o una hoja de lechuga si se puede, ¿no? Otro, yogur natural sin azúcar con un puñadito de arándanos o fruta picada. Esto nos aporta probióticos y dulzura natural y cae muy bien al estómago. Entonces, ahí unas ideas de lo que se puede picar a media mañana si estamos buscando mantenernos saludables. De repente se puede pecar, claro, con un snack, unas frituras, qué sé yo, un chocolatico que también nos sube el ánimo. Pero si queremos mantenernos saludables y en forma, podemos tomar estas opciones que hemos mencionado.

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Pero por favor no lo duden, a nuestro WhatsApp 096-12-26-349. Repito, 096-12-26-349. O si no, le pueden decir a Alexa también que suene RCN Católica y van a ver cómo inmediatamente se enganchan a la señal de la emisora.

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0: Ahí estaba Carlos Ponce en su incursión como cantante. Lo hizo bastante bien. Cinco reglas de cordialidad del manual de Carreño que se están perdiendo. Por favor, prestar atención completa a quien habla. No apartar la mirada, no revisar el celular, ni mostrar desinterés mientras alguien se dirige hacia su merced. Es una ofensa grave no dar la entera atención. No hablar mal de personas ausentes. La conversación debe estar animada de benevolencia y consideración, incluso con quienes no están presentes. Criticar a los ausentes se considera de muy mal gusto, una vileza. Devolverlo prestado antes de que se lo recuerden. Si recibe un dinero, un objeto o un valor, la integridad exige devolverlo oportunamente sin esperar que se lo pidan. Saber escuchar con tolerancia. Es no ofenderse fácilmente si alguien dice algo que no coincide con lo que ustedes piensan, ¿no? La tolerancia es la virtud que conserva la armonía social. Pero sí hay a veces personas que se esmeran, ¿no? Pero bueno, hay unos consejitos para llevar mejor las relaciones interpersonales.
1: Me encanta verte en la mañana.

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John Paul Lerkin, el verdadero nombre de Scatman John, padeció una tartamudez severa desde que empezó a hablar. Era tan grave que en pleno éxito en los alto trabajo de 1995, los periodistas contaban que difícilmente terminaba una frase sin repetir la última sílaba 6 o 7 veces. Lo extraordinario es que al cantar y sobre todo al hacer este tema, no tartamudea. Descubrió a los 14 años escuchando a Louis Armstrong que el scat, esa improvisación con sílabas sin significado, le permitía fluir sin trabarse ni tartamudear. Él mismo lo dijo, el tartamudeo es el scat y son la misma cosa. Es contagiosa esta nota. 11:45, parte final del programa del día de hoy. Me voy a bordo. No, todavía, ¿no? Todavía tenemos unos minutitos. Del tren de los Binga Boys.

Con Fandango, este autos, moda y rock and roll prácticamente. Estamos bajando la Lanfor. Un programa estupendo como todos los días, gracias a las sugerencias que ustedes nos hicieron a través del 096-1226-349. Agradecer de manera especial y un abrazo inmenso en Quito 94.1, El Oro 99.9, Imbabura 104.7, Manabí 88.9, Santo Domingo 101.7. Y a quienes nos escuchan a través de www.rcncatolica.com, mil gracias. Siempre es un gusto especial el poder compartir con ustedes la mejor música que nos brinda la década de los 80, de los 90 y también del nuevo milenio. Hasta aquí llegamos entonces. Mañana, miércoles, estaremos juntos una vez más. Este viaje a través del tiempo. Soy Iván Calderón Cabrera. Ya lo saben, si pueden ser felices hoy, no lo dejen para mañana. Que mi Dios acompañe su camino. Salud, fuerza, unión y un día más sin el trinomio cuadrado perfecto. Hasta mañana, se me cuidan. Bendiciones para ustedes.

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0: Dios te salve María, llena eres de gracia. El Señor está contigo. Bendita eres entre todas las mujeres y bendito es el fruto de tu vientre Jesús.
1: Santa María, Madre de Dios, ruega por nosotros pecadores, ahora y en la hora de nuestra muerte. Amén.

0: Dios te salve María, llena eres de gracia. El Señor está contigo. Bendita eres entre todas las mujeres y bendito es el fruto de tu vientre Jesús.
1: Santa María, Madre de Dios, ruega por nosotros pecadores, ahora y en la hora de nuestra muerte. Amén.
0: Dios te salve María, llena eres de gracia. El Señor está contigo. Bendita eres entre todas las mujeres y bendito es el fruto de tu vientre Jesús.
1: Santa María, Madre de Dios, ruega por nosotros pecadores, ahora y en la hora de nuestra muerte. Amén.

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4: Amigos queridos, tengan ustedes muy buenas tardes. Ya son las 12 horas con 4 minutos. Iniciamos aquí la segunda emisión de esta semana de San Brasil, Música del Mundo, 40 años, a través de RCN 94.1 FM en tu corazón. El día de hoy habrá una pequeña variante en el programa, puesto que vamos a conversar con la señorita María Gangotena. Ella es representante de Prestige, la famosa marca de ollas de acero quirúrgico. Por lo demás, la programación vamos a tratar de hacerla la más completa posible. Y en nuestro segundo segmento, luego de las noticias, tendremos un tema sobre la semana del bandoneón. Y si el tiempo nos avanza, nuestro invitado en 10 minutos, ¿cómo será? Flavio Venturini. Bien, ustedes escucharon a esta joven y talentosa cantante de origen franco-alemán, que es Sophie Wegener. Ella tiene mucho talento y está siempre rodeada de excelentes músicos. El día de hoy abre la programación con Tous les garçons, les filles, todos los chicos y las chicas. Y después Copacabana, Copacabana de siempre, de la pluma de Roberto Menescal y Ronaldo Boscoli, en la interpretación del propio Roberto Menescal, acompañado de Diego Monzo y de Ricardo Vasselag.
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1: Díganme una cosa, amigos queridos. ¿A quién no le duele o le ha dolido alguna vez el cuello? Pues bien, para ustedes tenemos hoy una investigación realizada con el dolor del cuello. Estas claves que pueden ayudarle a combatirlo. Según un artículo de la Universidad de Emory de Atlanta, de Estados Unidos, la cabeza humana pesa unos 5.4 kilos en reposo, pero esta carga puede llegar a triplicarse cuando se inclina hacia adelante, lo que ayuda a explicar el dolor persistente en cuello y hombros. El uso constante de celulares y de otras pantallas puede terminar provocando dolor persistente en el cuello y los hombros, un problema que algunos especialistas describen como el cuello tecnológico. El fenómeno se produce porque al mirar una pantalla con la cabeza inclinada hacia adelante, los músculos del cuello y de los hombros deben mantenerse activos para evitar que la cabeza caiga. A ello se suma que la cabeza humana pesa unos 5.4 kilos, lo decíamos, en posición de reposo, y que al proyectarse hacia adelante esa carga se puede llegar a triplicar por efecto de la posición y de la gravedad. A largo plazo, este esfuerzo puede traducirse en fatiga muscular, dolores de cabeza, dificultad para concentrarse, pérdida de tiempo de trabajo e incluso entumecimiento en la parte superior del cuerpo. En casos más graves, también podrían aparecer problemas de equilibrio y alteraciones musculares en todo el cuerpo. El día de mañana vamos a darles a conocer cómo tratar el problema en la segunda parte de esta investigación relacionada con los dolores de cuello y las claves que pueden ayudarle a combatirlo. Hasta tanto, amigos, vamos a escuchar muy buena música. A continuación tenemos un estreno. Acaba de grabar en Río de Janeiro Juan Bosco, amigo personal, un disco conmemorativo de los 80 años de vida. Él sigue activo, muy activo, dando conciertos, grabando discos, en fin, viajando. En esta oportunidad, acompañada del arreglista y pianista César Camargo Mariano, nos va a ofrecer Casa Gimarimbondo. Y después Eddie Higgins, de los Estados Unidos, un excelente pianista realmente, nos interpretará de Antonio Carlos Jobim y Vinicio G. Moraes, Brigas Nunca Más, Peleas Nunca Más.
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8: En pocos minutos estaremos dialogando con la señorita María Gangotena, representante de Prestige, importante marca de ollas de acero quirúrgico. Vamos con las noticias. Mientras tanto, socio de Goldman Sachs alerta de una atrofia cognitiva por el uso de la inteligencia artificial. Advierte que delegar el razonamiento en los modelos de inteligencia artificial podría debilitar las capacidades analíticas de los profesionales. El creciente uso de la inteligencia artificial en el sector bancario podría debilitar las capacidades analíticas de las nuevas generaciones de profesionales, advirtió Chris Churchman, socio de Goldman Sachs y uno de los encargados de los principales proyectos de inteligencia artificial del banco, informó CNBC. Existe un enorme peligro de que en la era de la inteligencia artificial externalicemos nuestro razonamiento a estos modelos y suframos una atrofia cognitiva que nos impida razonar por nosotros.

0: nosotros mismos desde los principios fundamentales, afirmó. Churchman comparó este riesgo con la pérdida de habilidades como la orientación o la memorización debido al uso de nuevas tecnologías. Señaló que, pese al avance de la inteligencia artificial, la capacidad de razonar y estructurar argumentos sigue siendo fundamental, aunque se está delegando esa capacidad. El ejecutivo considera que los bancos deben aprovechar la inteligencia artificial sin perder conocimientos que se adquieren directamente en el trabajo y que es importante preservar esa experiencia y transmitirla a las nuevas generaciones. Yo personalmente yo no aceptaré nunca que la tecnología me dé pensando en cualquier circunstancia. La segunda noticia: dialogar sin renunciar a la soberanía. Lula marca el rumbo de las relaciones con Estados Unidos. El presidente brasileño destacó la disposición de su país a cooperar con Washington en la lucha contra el crimen organizado y en la explotación de minerales críticos y tierras raras. El presidente de Brasil, Luis Inácio Lula da Silva, apostó ayer lunes por mantener una relación de diálogo con Estados Unidos, pero sin ceder en la soberanía de su país. Brasil busca el diálogo y la colaboración, pero sin renunciar a su soberanía, escribió el mandatario en su cuenta de X, donde destacó la disposición de su nación a cooperar con Washington en la lucha contra el crimen organizado y en la explotación de minerales críticos y tierras raras, aunque subrayó que no se conformará con ser un simple exportador de materias primas. Queremos producir aquí, generar empleos y agregar valor, indicó al reiterar que la política exterior de Brasil se basa en el respeto, diálogo y soberanía. Las declaraciones del mandatario se producen en un momento de tensión diplomática entre los dos países y tras la llamada telefónica que tuvo con su homólogo estadounidense Donald Trump la semana pasada. Lula afronta además la recta final de la campaña electoral a poco más de un mes de los comicios en los que buscará la reelección frente al derechista Flavio Bolsonaro. Estas son las noticias, amigos, por el día de hoy. Vamos con la música, tenemos un tema adicional. Escuchemos en la semana del bandoneón El viaje, composición de Astor Piazzolla, desde un disco exclusivo de mi pinacoteca, en la interpretación del quinteto de Néstor Marconi.
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0: Bien, amigos, nos encontramos ya aquí con la señorita María Gangotena, ella es vocera de Aulet TV, para hablar sobre algunas particularidades de estas ollas de acero y realizar una promoción para los futuros clientes. Bien, María, bienvenida al programa. Díganos, por favor, ¿de dónde o en qué país se fabrican estas ollas?
1: Muchísimas gracias. Qué gusto estar con usted, Francisco, como siempre, compartiendo excelentes recomendaciones. Pues bueno, antes de contarle el país, yo quiero contarle el por qué es tan importante el usar unas ollas adecuadas para nuestra salud. Y es que, de verdad, nosotros, lamentablemente, Francisco, hemos llegado a normalizar ciertas molestias gastrointestinales o problemas estomacales, ¿no? Creemos que es normal, por ejemplo, el comer algo y que nos haga daño, creemos que es normal el que nos caiga pesada la comida, creemos que es normal inclusive el tener gastritis, úlcera, colon irritable. ¿Por qué normalizamos? Porque de pronto ya hemos hecho todo lo que el médico nos ha dicho al pie de la letra, no sabemos en qué estamos fallando. Hay gente que dice, yo ya no sé ni qué comer, si cocino en casa, hago lo más natural posible. Todos sabemos que la comida de casa es la más sana. ¿Por qué? Porque cocinamos sin mucha sal, sin muchos condimentos, sin tanto aceite, y no entendemos el por qué todo nos hace daño. Es más, nos hemos vuelto expertos en automedicarnos. Ya sabemos qué pastilla tomarnos antes.
0: Para la acidez.
1: Exacto, o para la pesadez, ¿no? Claro. Para que no me caiga pesado. O después, es más, la pastilla hasta la recomendamos. Cuando nosotros, el ser humano, siempre es una siempre está buscando respuestas. Entonces, empezamos a culpar a lo que está a nuestro alrededor, Francisco. Culpamos a la edad. No, lo primerito, es que antes cuando era joven podía comer lo que sea, ahora que de pronto ya pasé los 40, 50, 60, 70 y ya no puedo comer nada. Es más, vamos a algún lugar y decimos, sírvame poquito, por favor, ¿no? Entonces, ya pensamos dos veces como que qué vamos a pedir, porque pensamos, el segundo motivo que creemos que es el por qué nos hace daño es por los mismos alimentos. Culpamos a los alimentos. Hay gente que ha dejado de comer lo que le gusta por miedo.
0: Bueno, pero el exceso puede causar ese tipo de molestias.
1: Sin duda, ¿no? Sin duda, claro, claro. Ahora, el problema, Francisco, es
0: el hábito.
1: Cuando estos problemas se vuelven recurrentes. O sea, que de vez en cuando nos haga daño algo, ya. O sea, ahí sí hay una excusa, ¿no? Tal vez comí de más, me excedí, ya. Pero que tengamos estos problemas casi todos los días, ahí es cuando hay que estar alertas, ¿no? Entonces también culpamos al estrés, ¿no? Bueno, hoy el estrés es culpable de todo, no sabemos la razón, entonces le culpamos al estrés. Pero no nos damos cuenta, Francisco, que lamentablemente el problema puede estar en nuestras cocinas, en las ollas y en los sartenes en donde preparamos los alimentos. ¿Por qué? Porque estamos en una cultura que la mayoría de nuestras ollas son de aluminio, ¿no? Y la mayoría de nuestros sartenes son de teflón. Es muy común esto encontrar en nuestras cocinas. Lamentablemente, lo que no sabemos es que estos materiales están catalogados como tóxicos, peligrosos y cancerígenos. ¿Por qué? Porque son productos desechables. El material es un material desechable y les voy a contar.
0: ¿Hay desprendimiento de partículas durante la cocción?
1: Claro, al contacto con el calor. Ya. Facilísimo. Y claro, la gente dice, a ver, pero ¿cómo sé si de verdad mi sartén es desechable o lo que sea? Aquí les voy a poner dos ejemplos. Uno con el teflón y uno con el aluminio. Cuando se compra un sartén de teflón, ¿por qué compra? Para que no se le pegue nada, para no ocupar mucho aceite y hasta ahí está bien. El problema es que ya usted sigue utilizando el sartén que ya no tiene teflón. El sartén ya no tiene teflón. Y usted sigue raspando con la espátula. ¿Dónde está el teflón? En su cuerpo. Primera cosa. ¿Qué pasa con el aluminio? Cuando usted utiliza estas bandejas de aluminio para hacer el pavo, por lo general en diciembre, o el papel aluminio para cubrirlo en alguna lasaña, en alguna preparación que va al horno, ¿cuántas veces utiliza? Una. Y bota. ¿Por qué? Porque es un producto desechable. Entonces, este es el grave problema. A ver, en teoría, nosotros sí podríamos usar una olla de aluminio y un sartén con recubrimiento de teflón. Sí, pero el tiempo. ¿Cuánto tiempo? Por 3 meses. ¿Quién cambia de sartenes y de ollas cada 3 meses? Nadie. Entonces, ¿qué es lo que ocurre? Que hay tanto desprendimiento de toxinas, metales pesados, gases tóxicos, que nos comemos eso y por eso vivimos enfermos. Porque claro, yo me estoy enfocando a un problema netamente gástrico, ¿no? De nuestro uh-huh. sistema digestivo. Uh-huh. Pero el daño que nosotros podemos tener por tener metales pesados es terrible, es en general nuestro sistema nervioso. Hoy está científicamente comprobado que el Alzheimer y el Parkinson, una de las causas es los metales pesados que uh-huh. tenemos en el cuerpo, la intoxicación que tenemos en nuestro cuerpo. Y lo mismo ocurre, hoy lamentablemente hay un incremento de cáncer, específicamente de mama, hígado, páncreas, estómago y boca, y uno de los motivos es justamente la intoxicación por usar ollas de aluminio y sartenes de teflón.
0: Perfecto. Vamos ahora al producto específico.
1: Correcto.
0: Que nos compete hablar, ¿no? Dígame, ¿de qué están compuestas estas ollas de acero?
1: A ver.
0: Porque ¿qué materiales utiliza para evitar ese tipo de patologías?
1: Perfecto. A ver, el único material noble con nuestro cuerpo es el acero. ¿Por qué? Porque el acero no se oxida, el acero no se daña, es altamente duradero y 100% estilizable. De hecho, hoy en día hay una tendencia a realizar hasta joyas de acero. No, porque no hay ninguna alergia, no pasa nada. 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Entonces, estas ollas son de acero que, como les mencioné, el acero no se oxida, no se daña, es altamente duradero, 100% esterilizable. Estas ollas nos pueden durar toda la vida. Este set de ollas tiene un sistema de termodifusión de calor que mantiene calientes los alimentos por más tiempo, pero creo que lo más importante es enfocarnos. La cocción, claro.
0: Más rápida.
1: Es mucho más rápido porque tiene 5 capas internas que nos ayudan a cocinar mucho más rápido. Nos sirve para cualquier tipo de cocina de inducción, cocina eléctrica, cocina a gas, horno, leña, carbón, sin ningún problema. 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
1: 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Y ojo, desde el día uno que usted empiece a cocinar en ollas de acero, usted va a sentir un cambio porque va a empezar un proceso de desintoxicación en su cuerpo. Entonces ya no le va a hacer daño lo que come. Usted va a poder comer sin miedo, sin restricción, sin prohibición. Inclusive hasta el tema del colesterol y triglicéridos, por la tecnología que tienen estas ollas, usted no utiliza aceite. Entonces va a poder controlar eso. Va a poder eliminar el tema de molestias gastrointestinales, problemas estomacales, enfermedades crónicas y prevenir enfermedades mortales como el cáncer. Ya.
0: Específicamente, ¿a qué conglomerado se recomendaría el uso de esta vajilla?
1: A todo el mundo.
0: A todo el mundo.
1: Claro. ¿Por qué? Porque desde muy chiquitos, si es que ya empiezan a comer en estas ollas, a comer la comida, valga la redundancia, que están preparadas en unas ollas de aluminio, empezamos con el proceso de intoxicación. Los niños chiquitos a veces dicen, me duele la barriga, y a veces nosotros ni les creemos. Entonces, es importante ser conscientes porque por desinformación podemos cometer muchos errores. Es más, si usted tiene una olla de aluminio en casa, bótela. Claro. Porque le están intoxicando no solo a usted, sino a toda su familia. Entonces, a todo el mundo debería cambiar de ollas uh-huh. y empezar a cocinar en unas ollas de acero.
0: Al sector hospitalario, al sector turístico, por ejemplo, también.
1: Mira, Francisco,
0: serían dos componentes.
1: De hecho, el
0: de
1: sector
0: la población a los cuales también se podría dirigir.
1: Correcto.
0: El uso de estos artefactos, ¿no?
1: De hecho, el sector hospitalario, por ley y reglamento, deben usar ollas de acero para las preparaciones. Y el sector uh-huh. turístico también. Yeah. Entonces, ellos sí, por norma y ley, estoy segura de que usan ollas de acero. 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
1: 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Nuestra misión es informar. Uh-huh. Y también la misión es bajar los índices de mortalidad en el país. Lamentablemente hay un incremento, como le mencionaba, de cáncer de mama, hígado, páncreas, estómago y boca específicamente, y uno de los motivos es la intoxicación por metales pesados. 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Para despedirme, Francisco, solo decirles algo básico. Hoy la mayoría de personas que nos están escuchando tienen acceso a internet. Verifique, ponga en los buscadores qué pasa si yo cocino en ollas de aluminio o en sartenes de teflón. El aluminio y el teflón en muchos países ya no se vende en las ollas y en sartenes. Está prohibida la venta y la comercialización por los daños terribles que hace al cuerpo. Exacto. 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
0: 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Muy bien, María, y agradezco su presencia acá. Creo que no será la primera vez que nos veamos.
1: Que así sea. Muchísimas
0: gracias. El programa está a las órdenes.
1: Muchísimas gracias.
0: Y hasta la próxima.
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0: Bien, amigos, el tiempo pasó volando. Ya mismo son las 13 horas. Vamos a despedirnos. Y el especial de 10 minutos con Flavio Venturini quedó ya para mañana y otros 4 temitas musicales espectaculares más. Hasta mañana, que tengan una excelente tarde.

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2: Muy buenas tardes, qué gusto saludarles a través de RCN en tu corazón. Priscila Romero está en una misión especial este día. Le tomamos la voz. ¿Cómo son? Hoy es martes 25 de agosto del año 2026. Hay una ola de calor excesivo en diferentes provincias de la Sierra. Quito no es la excepción. 22 grados centígrados es la temperatura al momento. Esperemos que tenga un mediodía positivo para quienes ya se alimentan. Buen provecho para quienes están saliendo a lonchar en el sector público y privado. También buen provecho, y para quienes están laborando y trabajando de corrido, también que lo hagan con mucho positivismo. Iniciamos aquí nuestra participación del mediodía en las diferentes frecuencias de RCN en tu corazón y también en las plataformas virtuales que se transmite este programa. Hoy nos acompañará en la entrevista de este mediodía Maggie Chiriboga López. Ella es directora ejecutiva del Club de Vida con Neurodivergencias. Con ella hablaremos del próximo Summit 9 y 10 de septiembre acá en nuestra capital, donde estarán 20 expertos nacionales e internacionales que se reúnen por primera vez para analizar sobre la sinergia diversa. Esto y más de inmediato aquí en línea, las noticias tal y como son, a través de RCN en tu corazón. Llegamos a través de frecuencias abiertas en Pichincha 94.1, estamos en Imbabura a través de 104.7 FM, 88.9 en Manabí, Santo Domingo de los Áchilas a través del 101.7 FM, y llegamos también a El Oro a través de 99.9 frecuencia modulada. Loja recibe la señal de RCN en tu corazón a través de 98.5 FM. 13:07, además hay viento en la capital y principalmente en el nororiente de Quito, desde donde levantamos nuestra señal en este mediodía. Bienvenida, bienvenido a En Línea.
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2: Ya son las 13:08. De inmediato presentamos titulares en lo que va de la jornada. Ecuador busca castigar la pertenencia a bandas criminales con una nueva reforma penal. El proyecto conocido como Ley Antimafias avanza hacia su primer debate en la Asamblea Nacional. Caso La Reina, la nueva investigación que rodea a Aquiles Álvarez. La resolución del caso AAA contra Aquiles Álvarez se conocerá el 29 y 30 de agosto próximo. Muere en la ciudad de Guayaquil Silvia Buendía, abogada y activista ecuatoriana, reconocida por la defensa de los derechos humanos. Paz en la tumba de Silvia Buendía. Estados Unidos recomienda a sus ciudadanos reconsiderar sus viajes a Ecuador, principalmente a las provincias de Manabí y Santa Elena, por seguridad. La policía capturó a 412 personas y se incautó 1,4 toneladas de droga en Ecuador en una semana de operativos. Canadá planea imponer aranceles de entre el 15 y 50% a unos 700 productos de Estados Unidos. España reformará leyes de extranjería y asilo tras la crisis migratoria en Ceuta. Un tercer titular internacional, Venezuela ha liberado a más de 1,000 presos políticos este año, dice la presidenta encargada Delcy Rodríguez. Y Liam Gallagher presionó a su hermano por una nueva gira de Oasis y crecen las expectativas por conciertos en el año 2027. Las 13 horas con 10 minutos, así hemos dado cuenta los principales titulares de esta jornada de este martes 25 de agosto del año 2026.
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2: Ya son las 13 horas con 10 minutos, 1 de la tarde y 10 minutos. Gracias a quienes se integran a la sintonía de RCN en tu corazón. Estamos en línea para informarle en el mediodía. Ecuador podría incorporar a su legislación penal una nueva herramienta para perseguir a las organizaciones criminales, sancionar específicamente a quienes formen parte de sus estructuras sin que sea indispensable atribuirles, además, la ejecución material de otro delito cometido por la banda. La propuesta consta en el proyecto conocido como Ley Antimafias, cuyo informe para primer debate fue aprobado en las últimas horas por la Comisión de Soberanía, Integración y Seguridad Integral de la Asamblea Nacional. La iniciativa busca modificar la manera en que el sistema penal aborda la integración de las organizaciones delictivas, en lugar de concentrarse solamente en los cabecillas o en quienes ejecutan asesinatos, extorsiones, secuestros, tráfico de drogas u otros delitos. El proyecto pretende identificar distintos niveles de participación dentro de esas estructuras y asignar sanciones de acuerdo con la función desempeñada. El informe recibió 8 votos favorables y 2 abstenciones. Su aprobación permite que el proyecto continúe hacia el primer debate en el Pleno, por lo que las disposiciones propuestas todavía no se encuentran vigentes. Las 13 horas con 12 minutos, 13 horas con 12 minutos, le acompañamos con el noticiero en línea a través de RCN en tu corazón. La abogada y activista ecuatoriana Silvia Buendía Silva falleció este lunes en Guayaquil tras luchar contra el cáncer. El deceso de la activista por los derechos humanos, LGBTI y feminista fue confirmado por su familia. Buendía murió a los 58 años de edad. La abogada y comunicadora nació en Guayaquil el 9 de octubre de 1967, realizó sus estudios secundarios en el Colegio Alemán Humboldt y se tituló como abogada en la Universidad Católica de Santiago de Guayaquil. Tras su deceso, actores políticos y otras personalidades, como la actriz Erika Vélez, expresaron públicamente sus condolencias y destacaron su lucha por los derechos humanos, así como su intelecto y valentía. Se conoció que sus restos están siendo velados desde las 10 de la mañana de este martes 25 de agosto en el cementerio de La Aurora, en el Cantón Daule. Varias veces entrevistamos a Silvia Buendía Silva sobre justo los temas que le gustaba abordar. Se va muy joven, 58 años. Paz en su tumba. Son las 13 horas con 13 minutos. Continuamos aquí en línea junto a usted, compartiendo las principales informaciones de las últimas horas a nivel nacional e internacional. Caso La Reina, la nueva investigación que rodea a Aquiles Álvarez. La resolución del caso Triple A contra Aquiles Álvarez se conocerá el 29 y 30 de agosto. Estados Unidos recomienda a sus ciudadanos reconsiderar sus viajes a Manabí y Santa Elena por seguridad. La policía capturó a 412 personas y se incautó 1,4 toneladas de droga en Ecuador en una semana de operativos. España reformará leyes de extranjería y asilo tras la crisis migratoria en Ceuta. Desglosando el caso La Reina, el alcalde de Guayaquil, Aquiles Álvarez, y su entorno enfrentan una nueva investigación penal. Se trata del caso La Reina, abierto por la Fiscalía General del Estado, por un presunto delito de lavado de activos y que ya deja 2 personas detenidas. Aunque Álvarez no figura como procesado, la investigación examina una serie de movimientos financieros y hechos relacionados con su entorno. Entre ellos constan transferencias bancarias, la compra de un inmueble en Isla Mocolí, un exclusivo sector residencial de San Borondón, y la creación de una oficina municipal para que una ex reina de Guayaquil ocupara el cargo de subdirectora. En total, la Fiscalía indaga operaciones que superan los 1,2 millones de dólares. La principal implicada en la investigación es Navila D.D., quien fue reina de Guayaquil en el 2020. Ella no ha sido detenida. Sus hermanos David Aarón D.D. y Farid Antoine D.D. sí cumplen prisión preventiva. La investigación se inició a partir de un reporte de operaciones inusuales e injustificadas emitido por la Unidad de Análisis Financiero y Económico, UAFE. La Fiscalía General del Estado analiza operaciones realizadas entre los hermanos durante el periodo investigado y busca determinar el origen y destino de los recursos. Las 13 horas con 15 minutos. Y respecto al caso Triple A, este llega a su fin. El Tribunal Penal definió fecha para la lectura de sentencia contra los 22 procesados por presunta comercialización ilegal de combustible. Entre ellos está el alcalde de Guayaquil, Aquiles Álvarez. De acuerdo al expediente judicial, la reinstalación de audiencia de juicio se convocó para el sábado 29 y domingo 30 de agosto a las 17:30. La audiencia de juicio contra Álvarez se ha realizado durante 19 días no consecutivos. La presentación de pruebas, alegatos de la Fiscalía y los argumentos de las defensas concluyó el pasado 2 de agosto. Desde esa fecha, el Tribunal Penal pasó a deliberar su resolución. Días antes, la fiscal del caso había solicitado que se agilice la convocatoria para la reinstalación de la audiencia, pues existe el riesgo de la caducidad de la prisión preventiva, que es el 8 de septiembre del 2025. Ya son las 13 horas con 16 minutos, 1:16 p.m. Gracias por estar en sintonía de RCN en tu corazón. El Departamento de Estado de Estados Unidos actualizó la información sobre las alertas de viaje que deben tomar en cuenta sus ciudadanos para visitar Ecuador. En esta actualización publicada el 18 de agosto, pidió reconsiderar los viajes a Manabí y Santa Elena, dos de los destinos turísticos más importantes de la costa ecuatoriana. Aunque no hubo un cambio en el nivel de alerta para Ecuador, Estados Unidos amplió el territorio en el que advierte sobre posibles problemas para la seguridad de sus ciudadanos. Para ambas provincias, el Departamento de Estado indicó que organizaciones terroristas y otros grupos criminales han llevado a cabo actividades violentas y que esta violencia ha aumentado. También señaló que el personal del gobierno de Estados Unidos debe extremar las precauciones y mantenerse alerta al viajar por estas zonas y sus alrededores. La administración de Donald Trump hizo además una aclaración: su capacidad para prestar servicios de emergencia a ciudadanos estadounidenses en estas zonas es limitada. Estas alertas, según el gremio que agrupa a las cámaras de turismo, tienen un impacto directo en el sector. Holbach Muñetón, presidente de la Federación de Cámaras de Turismo, señaló que los visitantes estadounidenses suelen mantenerse muy conectados con su consulado y las autoridades de su país, por lo que este tipo de advertencias puede influir en sus decisiones de próximos viajes con destino a Ecuador. 13:18. Esperemos que todos los esfuerzos del gobierno central, de los GAD y todos quienes están involucrados en el orden y la seguridad en el país surtan efectos, porque las situaciones que se advierten a diario son bastante complejas, hechos que nunca antes se habían visto o al menos habían sido tan notorios como ahora en diferentes sectores del país. Ya no hay sector en el cual se puede estar completamente seguro. 13:18, la Policía Nacional en esa lucha contra el crimen organizado reportó la captura de 412 personas durante 908 operativos ejecutados en Ecuador entre el 17 y el 23 de agosto del 2026. Las intervenciones estuvieron dirigidas contra distintas actividades delictivas. Según el balance de la Dirección General de Investigación, las acciones afectaron a 38 grupos de delincuencia organizada. Los procedimientos formaron parte de la denominada Estrategia Operacional 3D. Las unidades policiales decomisaron 1.451,36 kilogramos de sustancias sujetas a fiscalización. Esta cantidad equivale a más de 1,4 toneladas de droga retiradas de circulación. Los agentes también incautaron 139 armas de fuego y 8.921 municiones. La policía señaló que estos elementos formaban parte de los recursos utilizados para cometer hechos violentos. Durante los procedimientos fueron localizados 65 automóviles y 103 motocicletas. Además, las autoridades retuvieron otros 46 automóviles y también 134 motocicletas. El balance incluye la incautación de $237,384.10 en efectivo. La institución no detalló en su reporte en qué operativo se encontró el dinero ni a qué casos estaría relacionado. La policía informó que las investigaciones continuarán para identificar y localizar a personas vinculadas con actividades delictivas, así como para desarticular las estructuras involucradas.

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13:22. Vamos entonces a dar cuenta de informaciones internacionales a esta hora, aquí en su noticiero en línea, a través, claro está, de RCN En Tu Corazón. Iniciamos de inmediato indicándoles que Taiwán presentó su nuevo interceptor hipersónico capaz de destruir misiles balísticos a 70 kilómetros de altura. El sistema desarrollado localmente será la capa exterior del futuro Tedong y funcionará junto a los Patriot PAC-3 y los interceptores para ampliar las posibilidades de defensa de la isla ante las agresiones del régimen chino. 13:23. Y China, a propósito, acelera la ocupación del mar meridional. Fotos satelitales revelan nuevas instalaciones de un islote artificial. Los analistas de seguridad afirman que crece la construcción de una base militar en Yangon. 13:23. Taiwán presentó el Strokebow, su nuevo interceptor hipersónico capaz de destruir misiles balísticos a 70 kilómetros de altura. Les damos a conocer más detalles. Taiwán dio a conocer las principales características del Strokebow, un nuevo interceptor antimisiles desarrollado dentro de la isla que aspira a convertirse en uno de los componentes centrales de su defensa frente a un eventual ataque del régimen de China. El sistema, conocido oficialmente como Chang'un o Tianqun 4, combina un misil de alta velocidad con radares avanzados y plataformas móviles y está diseñado para actuar antes de que los proyectiles enemigos alcancen las capas inferiores de protección. El gobierno de William Lee necesita conseguir autorización para financiar su fabricación en serie después de que el proyecto quedara fuera del paquete extraordinario de defensa aprobado por el Parlamento en mayo. El Ministerio de Defensa pretende solicitar 36.100 millones de dólares taiwaneses, unos 1.130 millones de dólares, para producir dos sistemas completos y al menos 128 interceptores. Son las 13:24, 1:24. Escuchan todas las noticias que necesita conocer en su noticiero en línea a través de RCN En Tu Corazón y las diferentes plataformas que transmiten también este espacio meridional de noticias. Donald Trump dijo que ya no hay minas en el estrecho de Hormuz y advierte a Irán sobre colocar nuevos explosivos. El republicano agregó que la Fuerza Espacial, una rama de las Fuerzas Armadas creada en el 2019, durante su primer mandato, vigila toda la región, incluidos los sitios nucleares del régimen ya destruidos. El presidente de Estados Unidos, Donald Trump, aseguró que las fuerzas militares de su país han desminado el estrecho de Hormuz y advirtió a Irán sobre cualquier intento de colocar nuevos explosivos en la estratégica vía de crudo. Acabo de ser informado por la Armada de Estados Unidos de que todas las minas han sido retiradas y o detonadas en las aguas internacionales del estrecho de Hormuz. Se ha notificado a Irán que cualquier barco o embarcación que coloque nuevas minas será destruido de inmediato y de manera sistemática, escribió en su red Truth Social. El republicano agregó que la Fuerza Espacial, una de las ramas de las Fuerzas Armadas, creada en el 2019 durante su primer mandato, vigila cada centímetro del estrecho, al igual que la montaña Pico y los otros tres sitios nucleares ya destruidos. Existe una política de tolerancia cero plenamente vigente respecto a la colocación de minas, recordó. En un mensaje anterior, Trump afirmó que Irán no paga a sus militares mientras sigue reprimiendo a quienes protestan en contra del gobierno a niveles nunca vistos en lo que consideró una crisis humanitaria de proporciones épicas que debe ser detenida. Las declaraciones del mandatario coinciden con un aumento en la presión para forzar a Teherán a aceptar un acuerdo de paz que ponga fin a la guerra iniciada por Estados Unidos e Israel hace casi 6 meses. La víspera, el secretario de Tesoro de Estados Unidos, Scott Bessent, presentó la operación paria económico contra Irán, que busca sancionar a todo aquel que comercie con la República Islámica. La operación llegó una semana después de que caducara un alto el fuego y el plazo de 60 días acordado por ambos países para negociar el fin de la guerra. Son las 13:27. 1:00

0: África. Las reformas incluyen un ajuste a las solicitudes de protección internacional y se incorpora a la figura del triaje. El objetivo del Ejecutivo dirigido por Pedro Sánchez es adecuar la legislación española al Pacto Europeo de Migración y Asilo del 2024, informó este martes en una rueda de prensa el ministro del Interior, Fernando Grande Marlaska. Además, el Consejo de Ministros formalizó la creación de un mando único para gestionar la crisis migratoria en Ceuta tras la entrada masiva de unos 80.000 migrantes los pasados 30 y 31 de julio. Entre los cambios anunciados se actualizan y precisan las definiciones de protección internacional, estatuto del refugiado y protección subsidiaria, y se incorporan de forma expresa realidades como la persecución relacionada con el género, la identidad o expresión de género y la discapacidad. El plazo máximo para resolver las solicitudes de protección internacional en determinados supuestos será de 12 semanas. Durante ese tiempo, los migrantes deberán permanecer a disposición de las autoridades españolas. Son las 13 horas con 28 minutos, y ahí es la 1 de la tarde con 28 minutos. Gracias por hacer una pausa al mediodía y unirse a RCN en tu corazón. Y cerramos este bloque de información internacional. La presidenta encargada de Venezuela, Delcy Rodríguez, aseguró que su gobierno ha liberado a 1.046 presos políticos desde el pasado mes de enero, cuando comenzó un proceso de excarcelaciones, pocos días después de que el presidente Nicolás Maduro fuera capturado por Estados Unidos. Así fue la liberación de los tres presos políticos más antiguos de Venezuela, tras 23 años en la cárcel. Como resultado del programa de convivencia democrática y paz, a esta fecha, 1.046 venezolanos han sido liberados, 12.000 personas han recibido beneficios procesales y continuaremos avanzando con responsabilidad, dijo Rodríguez en un mensaje a la Nación a propósito de cumplirse 2 meses de los devastadores terremotos del pasado mes de junio. La mandataria reiteró que su gobierno está trabajando en cooperación con el Comité Internacional de la Cruz Roja para revisar las condiciones de los centros de reclusión, un anuncio que hizo la Cancillería la semana pasada y luego de la presión ejercida por varias ONG y familiares de presos políticos que han exigido durante meses que se permita el ingreso de este organismo a las cárceles. Rodríguez prometió seguir atendiendo la situación del sistema penitenciario y aseguró que con esta alianza busca que la comunidad internacional conozca de primera mano las mejoras y avances que se han hecho en ese sentido. Son las 12 horas con 30 minutos, breve pausa y ya regresamos con la entrevista de este mediodía aquí en su noticiero en línea.
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0: Así estamos de vuelta, son las 13 horas con 34 minutos. Gracias por estar en sintonía de RCN en tu corazón y su programa de noticias de mediodía en línea. Priscila Romero está en una misión especial aquí nosotros tomándole la posta este mediodía. A quienes nos sintonizan y nos escuchan, buen provecho porque esta es la hora de lunch en el sector público y privado acá en nuestra ciudad y país. Estamos ya para desarrollar una siguiente conversación aquí en el noticiero en línea, decirles que 21 grados centígrados es la temperatura al momento en el Distrito Metropolitano de Quito. Saludamos a Maggi Chirigoga López, ella es directora ejecutiva del Club de Vida con Neurodivergencias. Con ella vamos a abordar esto de la neurodivergencia y también un próximo y por primera vez en Quito, el primer Summit Internacional de Sinergia Diversa. Maggi, mucho gusto, bienvenida acá en línea y a RCN. Quisiera que nos un poco nos ponga en contexto esto de la sinergia diversa, de qué se trata, y luego ya nos adentramos en el tema del primer encuentro de Summit Internacional. Muy buenas tardes, mucho gusto.
1: Hola, ¿cómo estás? Encantada, qué gusto saludarles. Es muy importante para nosotros como organización Club de Vida de Neurodivergencias hablar de sinergia diversa, porque lo que esto quiere decir es que tenemos muchísimas personas en el mundo que tienen una forma de pensar, de vivir o de actuar diferente, y que todos deberíamos ser visibilizados por nuestros especiales talentos y esta forma muy particular de ser, de pensar y de vivir. Que este es básicamente el concepto de neurodivergencia. Neurodivergencia significa precisamente el que las personas tenemos construcciones de nuestro cerebro diferentes y que eso nos hace ser muy particulares y distintos unos de otros. Y que lo importante es, como la palabra sinergia lo indica, encontrar este punto en común donde toda la comunidad puede trabajar junta, puede estudiar, puede trabajar, puede tener entornos laborales, escolares, familiares, donde se visibilicen a todas las personas por igual.
0: Ahora, nuestro país, en términos generales, ¿qué importancia le ha dado, por ejemplo, a la aplicación de todos estos conocimientos, sabiendo que tenemos una población también con personas con discapacidad y que no logran ser incluidas, como se ha venido proponiendo desde hace muchos años atrás y desde gobiernos incluso anteriores?
1: Sí, es muy importante entender que existimos varios grupos en la población ecuatoriana. Tenemos las personas que técnicamente se llaman neurotípicos, que son aquellos que su cerebro funciona de una manera un poco más lo que socialmente se conoce como estándar, ¿sí? Neurodivergentes, donde está el grupo de las personas que, por ejemplo, son autistas, tienen trastorno de déficit de atención e hiperactividad, o tienen dislexia, dislalia, discalculia. Son algunas condiciones que tal vez ni siquiera el nombre nos suena, pero eventualmente somos personas que podemos tener, por ejemplo, alta sensibilidad a muchísimos estímulos de luz, de sonido, de muchas aglomeraciones, y eso nos puede generar incomodidad. Tenemos, por ejemplo, la capacidad de enfocarnos en muchísimas cosas al mismo tiempo, y en lugar entonces de tener déficit de atención, lo que tenemos más bien es posibilidad de ponerle atención a muchas cosas, pero a veces se puede dificultar el realizar tareas específicas. Los niños, por ejemplo, es muy común evidenciar niños que tienen problemas con las matemáticas, con la lectura, con la escritura, y lamentablemente son personas que son etiquetados muchas veces del vago, de la persona que no presta atención, o del que el que no encaja porque es raro, porque tal vez socialmente tiene menos habilidades para conectar con, o menos intereses simplemente para conectar con otras personas. Y un tercer grupo ya son efectivamente las personas que enfrentan discapacidad en su vida, ¿sí? Neurodivergencia y discapacidad no son sinónimos, ¿sí? Sí puede existir una persona, por ejemplo, con autismo, que el nivel de acompañamiento de su autismo más la asociación con otras condiciones le llegan a tener discapacidad. Pero una persona con discapacidad puede ser una persona con discapacidad física, por ejemplo, pero no tiene ninguna neurodivergencia. y una persona neurodivergente no llega a ser considerada una persona con discapacidad tampoco. Entonces, es muy importante poder hablar con precisión de estos términos, de conocer de qué estamos hablando, para sacarnos de la cabeza esta idea que creemos que es muy empático decir los enfermitos o las personas especiales, cuando realmente no, no es así. O sea, las personas neurodivergentes y con discapacidad somos personas absolutamente normales, si se quiere usar esa palabra, porque no deberíamos hablar precisamente de normalidad y de anormalidad. O sea, no hay nada raro. Simplemente las personas somos diferentes. O sea, y siendo diferentes, pues no, o sea, tenemos derecho, en cambio, de manera igual a participar de la vida y tener una vida absolutamente plena.
0: Y nos queda claro entonces que hay que diferenciar la neurodivergencia con lo que significa la discapacidad. Y en ese sentido, entiendo, Maggie, este 9 y 10 de septiembre se va a realizar acá en nuestra ciudad y por primera vez en este género el primer Summit Internacional Sinergia Diversa. ¿Qué es lo que se va a analizar como puntos fundamentales y con la presencia de expertos internacionales?
1: Bueno, estamos muy, muy contentos de traer este evento acá al Ecuador. Vamos a tener la presencia de más de 20 speakers nacionales e internacionales. En total, nos visitan de 5 países. Y de las cosas más importantes de este evento es que lo vamos a enfocar a través de 4 mesas o de 4 jornadas, con lo cual esto convierte al evento en un tema imperdible para todos los profesionales. Porque arrancamos en la primera mesa con la participación de abogados, porque es una mesa de derecho. Interesa muchísimo a todo el mundo, a las personas, a las entidades educativas, a las empresas, a las familias, conocer cuál es el estado de la normativa sobre neurodivergencia y discapacidad en todos los aspectos. ¿Qué han dicho los jueces? ¿Cómo se han pronunciado las cortes en distintos casos? ¿Qué es lo que tienen que tener presente los abogados de empresas, de entidades educativas, por ejemplo, en relación al cumplimiento de la norma? ¿Qué es lo que deben saber las familias para conocer también cuáles son sus derechos y cuáles son las acciones que pueden iniciar si es que hay vulneración de estos derechos? La segunda mesa es una mesa de educación. Entonces, están invitados a participar y asistir y aprender todo tipo de entidad educativa, escuela, primaria, secundaria, universidades, desde las mismas guarderías, porque es importantísimo contar con personal que esté muy capacitado para poder reconocer las especiales necesidades de todos los alumnos dentro de una misma aula, de manera que se garantice adecuadamente el derecho de la educación a todos. La tercera mesa es la mesa de familia, donde es muy necesario que podamos todas las familias conocer y entender cuáles son los desafíos que comienzan primero que nada en la casa, en el hogar. ¿Cuáles son todos los temas médicos que una familia debería conocer, psicológicos, psicopedagógicos, para poder apoyar a los miembros de esa familia de manera adecuada? Y la cuarta mesa es la mesa de empresa, ¿sí? En esta mesa vamos a contar con maravillosos invitados que nos van a hablar inclusive de todo lo que las compañías tienen que mirar primero para estar en cumplimiento de la ley, pero segundo, y un tema muy importante, para darse cuenta que el momento que las empresas entienden el talento diverso de sus colaboradores y lo potencian y hacen cosas específicas para que las personas puedan brillar acorde al principal potencial de cada uno, no están simplemente haciendo un tema de asistencialismo, o sea, no es ser buena gente, es ser inteligente, es ser estratégico, porque está medido, está económicamente probado que el nivel de productividad de una empresa se eleva muchísimo si uno considera los especiales talentos de alguien, ¿sí? Solo por ponerte un ejemplo en esta mesa, las empresas dedicadas a temas de comunicación, ¿sí? A temas creativos, a temas de publicidad, deberían conocer que el contar con personal, por ejemplo, con déficit de atención e hiperactividad, les va a tener los mejores colaboradores posibles. ¿Por qué? Porque un cerebro con esta condición genera muchísimo más que cualquier otro cerebro típico el lado de la creatividad. ¿Sí? Entonces son personas muy creativas y gracias a Dios pues ya hay empresas en el mundo, principalmente en Estados Unidos y en Europa, que lo han entendido y buscan posiciones específicas para las personas en función del diseño muy particular de su cerebro que les hace ser particularmente talentosos en ciertas actividades.
0: Y eso lo habla una especialista, una conocedora tanto de la materia legal como de la experiencia. En efecto, veía por ahí que esto es sin lugar a dudas incluso da los resultados que señala, pero también le resta capacidad económica incluso a los países, porque si se reaprovecha de todas estas personas, eso sería algo ideal. Ahora, 10 y 20% de la población mundial es neurodivergente según la OMS. Y esto, o estas cifras, estos porcentajes con el pasar de los años, ¿han ido creciendo o se ha frenado en algo?
1: Bueno, todavía tenemos un tema lamentable que es la baja cantidad de diagnósticos que existen. Entonces, el dato que tú mencionas, en efecto, es un dato provisto por la Organización Mundial de la Salud, pero es netamente referencial, ¿sí? Aquí hay muchísimo miedo todavía en el Ecuador y en muchísimas partes del mundo a enfrentarnos a un diagnóstico, ¿sí? Y también, y lamentablemente de manera irresponsable, profesionales que no están capacitados para esto, diagnostican neurodivergencias. La forma correcta de hacerlo es acudir ante un neurólogo pediatra, ¿sí? Porque definitivamente siempre tienes que hacer un análisis global 360 para determinar que no exista más bien una patología neurológica, como pudiera ser una epilepsia, por ejemplo, que te puede generar unas crisis de ausencia que quien no lo sepa, quien no está debidamente capacitado, puede confundirse y pensar que esto es una falta de atención, ¿sí? Entonces, una vez que tú con la responsable guía de un médico has llegado efectivamente a tener exámenes neuropsicológicos, neurológicos, etcétera, llegas a poder diagnosticar que en efecto estás en presencia de una neurodivergencia. Y las neurodivergencias son manejables, o sea, se tratan, tienen acompañamiento inclusive para farmacológico en determinados casos, con psicología cognitiva conductual y muchísimas otras herramientas. Entonces, pero la guía para llevar a esto tiene que ser un neurólogo. Y como digo, lamentablemente no todas las familias quieren enfrentarse a escuchar un diagnóstico. Tenemos mucho miedo a esto, precisamente basados en la ignorancia que a través de este summit internacional queremos combatir. Pero también existe un grave problema de acceso a la salud en el Ecuador y las políticas públicas, porque estos diagnósticos, los tratamientos, en fin, pueden ser definitivamente muy costosos. Y la situación económica de las familias no les permite acceder a esto. Entonces, en eventos como este, en Sinergia Diversa, lo que queremos es primero visibilizar el tema, poner la discusión sobre la mesa de las familias, de las escuelas, de las universidades, de las empresas, y luego poder recaudar los fondos necesarios para llevar esta capacitación a los lugares, a las familias, a las escuelas y a los pequeños emprendimientos, pequeñas empresas que no pueden pagar asesores en este tema. Creemos que el pilar fundamental es la educación, definitivamente, llevar este conocimiento a la mayor cantidad de personas posibles.
0: Sin apartarme del tema y aprovechando esta posibilidad de diálogo con nuestra invitada, justo en la coyuntura, yo hoy leí una noticia en otro espacio que tengo informativo respecto al gran problema que está surgiendo con esto de los profesores sombra. Esto no es muy conocido. Yo tuve un caso muy cercano que me indicaron de que se trataba un profesor o una profesora sombra específicamente, pero con estas nuevas regulaciones que se están haciendo, se resulta incluso inalcanzable para ciertas economías que puedan tener una profesora sombra, como están exigiendo ahora las nuevas leyes. Esto, no apartándonos mucho del tema, ¿es un retroceso? ¿Es complicarle la economía al padre familia que tiene el caso específico es del autismo?
1: No nos estamos alejando del tema en lo absoluto con tu pregunta, más bien muchas gracias, y de esto también vamos a conversar en el Summit, porque como te contaba, el tema de la norma es importante, pero también el de la política pública. Como tú bien has dicho, cargarle a las familias la necesidad de tener ellos que gestionar y costear un profesor sombra es un golpe muy fuerte a las familias. Cuando tú te enfrentas a un diagnóstico de neurodivergencia y también de discapacidad, que puede ser temas súper amplios, no solamente el autismo, como te decía, un déficit de atención, una dificultad en el aprendizaje, ya te obliga a tener que mirar el médico, el psicopedagogo, muchas veces el psiquiatra también, neurólogo, medicinas, tratamientos, terapias ocupacionales, etcétera, etcétera. Entonces, agregarle esta carga de costear el profesor sombra cuando los niños necesitan un acompañamiento mayor, sí, definitivamente es un impacto muy fuerte para las familias. Y los estados deberíamos pensar que la educación, por ejemplo, es un derecho humano. Entonces, los derechos humanos no nacen porque estén recogidos en la ley, no porque exista la capacidad económica para costearlos o no, sino porque somos personas. O sea, la dignidad como personas nos debe hacer merecedor a todos de acceder y ejercer a esos derechos de forma plena.
0: Volviendo ya al tema central de este encuentro internacional, ¿cómo pueden obtener más información? Ya se dijo quiénes deben participar o pueden participar del mismo, instituciones, padres de familia, fundaciones incluso que se encargan de estos tipos especiales, ¿no? ¿A dónde pueden acudir para tener más información y poder asistir en el próximo mes que se va a dar este evento, que es el 9 y 10 de septiembre?
1: Toda la información del evento está cargada en nuestra página web www.sinergiadiversa.com. Adicionalmente, en nuestra página de Instagram, que tiene el mismo nombre. Las inscripciones la pueden hacer a través de la página web. Ahí está el link de inscripciones. Y les invitamos a todos. O sea, este es un encuentro que, como digo, les abrimos las puertas a todas las familias, padres de familia, a todos los educadores, quienes tengan cualquier relación con el sector educativo, cualquier relación con el sector relacionado a las familias, psicopedagogos, psicólogos, terapeutas familiares, acompañantes de todo tipo. En la mesa de empresa, más que bienvenidos todas las empresas, los líderes de talento humano que deberían conocer sobre estos temas. Y pues tú has mencionado muy bien a las organizaciones sociales, las fundaciones son bienvenidas, y adicionalmente tenemos para ellos pases de cortesía. Todas las organizaciones y todas las fundaciones que se pongan en contacto con nosotros a través de la página web o de nuestras redes sociales tienen pases de cortesía desde ya garantizados para todos sus miembros.
0: Qué interesante y qué bueno socializar de esa manera y compartir, porque realmente es a veces hasta preocupante que del Estado no haya toda la dotación de herramientas, de posibilidades, de oportunidades, incluso con personas justo que sufren de esto de la neurodivergencia y también de la discapacidad en el país. Y Maggie, aprovechamos la presencia porque quería también conocer respecto a si es este un evento paralelo o se lo hace tal vez por esta época del año, la Neuro Room 5K. Ahora, ¿de qué se trata o es paralelo al evento del Summit?
1: Sí, bueno, el Summit es el día 9 y 10 de septiembre en el Quórum del Paseo San Francisco, de 9 de la mañana a 5 de la tarde, y es un evento académico donde, como insisto una vez más, están invitados absolutamente todas las personas. Pero adicionalmente, en esa misma semana, hacia el final, el día domingo, vamos a tener una carrera que se llama Neuro Run 5K. También pueden encontrar toda la información a través de nuestras redes sociales. En la página de Instagram nos encuentran como neuroran5k.es, y este es un evento deportivo, porque así como que consideramos que el tema de la educación es fundamental para conocer más sobre neurodivergencias y discapacidad y cambiar nuestra mirada, también es importantísimo saber y conectar con el deporte. El beneficio que el deporte tiene para todas las personas, y más aún para las personas neurodivergentes y con discapacidad, es increíble, es incalculable. Entonces, les invitamos a todos también a ser parte de NeuroRun 5K. Esta carrera pueden inscribirse a través del link que está en la página de Instagram. Y una cosa adicional de la carrera muy linda es que el día 12, la víspera que va a ser la entrega de kits, vamos a tener adicionalmente una feria donde pretendemos visibilizar sin duda alguna a las marcas que han tenido la confianza de confiar en este proyecto, pero también a los emprendimientos, y principalmente a los emprendimientos de las familias que viven neurodivergencias o discapacidad en su entorno y a los cuales les toca principalmente emprender, porque a veces es lamentable no poder sostener un trabajo en relación de dependencia, porque las empresas creen que van a tener muchos conflictos con las familias que necesitan en muchas ocasiones solicitar permisos, ausencias para atender citas médicas o rehabilitación, cuando lo que no nos damos cuenta es que una familia con neurodivergencia o discapacidad en el hogar entiende perfectamente el valor del tiempo y de los resultados, y podemos ser muchísimo más eficientes que cualquier otra persona que tal vez da por sentadas muchas cosas. Entonces, pues les invitamos a que participen de la feria, a que conozcan estos emprendimientos, puedan apoyar a estas familias y pues el día domingo participar en la carrera. Así que es una semana donde esperemos contar con toda la comunidad muy comprometida con esto, porque el lema de nuestra organización es definitivamente contar con un mundo donde todos podamos brillar, y creemos que a través de la realización tanto del Congreso como de la carrera es una forma muy visible de educar a la comunidad y pues lograr esta transformación.
0: Para quienes estén interesados también en la carrera, ¿de dónde a dónde es donde se va a ejecutar? Porque bueno, el Congreso es en el Paseo San Francisco, en el Foro, que es más, está muy cerca de donde estoy generando mi señal esta tarde. ¿Dónde se desarrolla la carrera?
1: Sí, la carrera tiene dos rutas, tiene una 1K, un kilómetro, y 5 kilómetros. Y va en línea recta desde el Parque de la Carolina, el estacionamiento número 1, que es el que queda relativamente cercano al Centro Comercial del Jardín, hacia el norte. ¿Sí? Entonces la ruta es recta, no tiene mayores desafíos y exigencia física, sigue en línea recta y en menos de la mitad, en el 1 kilómetro, puede dar la vuelta y regresar, o puede completar los 5 kilómetros y regresar. Una cosa muy linda que tiene adicionalmente esta carrera es la posibilidad de, el momento de que se inscriban los participantes, hacernos saber si es que necesitan ser acompañados de alguien, ¿sí? A veces las personas se quedan fuera de actividades deportivas porque creen que no van a llegar, que es muy complicado, etcétera. Si necesitan apoyo, tenemos voluntarios que están dispuestos a acompañarles a las personas, no solo a llegar a la carrera, sino durante todo el trayecto y terminar. Y también, precisamente en el mismo link de inscripciones, tenemos abierto a aquellas personas que quieran ofrecerse como voluntarios. Y nosotros como organización nos encargamos de conectar a estas personas. Y pues mire usted, es adicionalmente una oportunidad perfecta para hacer amigos y generar comunidad.
0: Qué interesante. Gracias por estas buenas noticias a Mari Chiriboga López, directora ejecutiva del Club de Vida con Neurodivergencias, y por también enseñarnos un poco más de cómo uno debe también manejar informativamente, comunicacionalmente estos temas, porque ahora me queda claro estos dos términos fundamentales. Espero que los oyentes también se hagan eco de todo esto. Y éxitos en el primer Summit Internacional de Sinergia Diversa y también en esta carrera NeuroRoom 5K. Un gusto más de haberle tenido acá en RCN y en el programa en línea.
1: Muchísimas gracias a ustedes y pues desde ya bienvenidos a todos, tanto al Congreso como a la carrera. Es un maravilloso espacio para aprender y, como digo, cambiar la mirada de cómo nos vemos a nosotros mismos y a la sociedad en general. Muchas gracias, les esperamos, inscríbanse.
0: Gracias nuevamente a usted, Maggie Chiriboga López, directora ejecutiva del Club de Vida con Neurodivergencias. Ha estado aquí en línea y RCN, pues el 9 y 10 de septiembre próximo, más de 20 expertos nacionales e internacionales se reúnen por primera vez en Quito en el primer Summit Internacional Sinergia Diversa. Son las 13 horas con 57 minutos, nos estamos despidiendo. Para mí ha sido un gusto reemplazarle este mediodía a Priscila Romero, que está en una misión especial. Nosotros, Dios mediante, nos escuchamos en 90 minutos hoy en la tarde de 18:30 a 20 horas por aquí por las frecuencias de RCN en tu corazón. Gracias a Melanie Muyo en la consola de sonido, a Cristian Bastidas, que también está ahí. Les habló Fernando Cajo Cisneros. Buen provecho, una buena tarde.
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0: El ambiente está por todo lo alto, sí, porque tenemos el inmenso gusto de saludar con ustedes, queridos amigos. Sí, señor, RCN en tu corazón. Inicia este bonito recorrido que lo tenemos de 2:30 a 4 de la tarde, de lunes a viernes. Es atardecer musical. Aquí con los decanos del barrio, estos queridos amigos, Antonio Godoy, Cristian Bastidas y Jaime Reyes, quien les habla, les dice muchísimas gracias por esa fina sintonía y vamos a arrancar con nuestro programa, dando la bienvenida a los otros decanos que están aquí, pero inquietos, los veo, pero muy bien y sonrientes. Querido Antoñito, qué gusto saludar con usted, lo veo rozagante, lo veo, pero con todo el ánimo arriba.
1: Sí, señor, mi querido Jaimito, muy buenas tardes, contentos de saludar con nuestros amigos en provincias, con nuestros oyentes en el mundo. ¿Qué tal su almuercito, mi querido Jaimito? ¿Cómo estamos? ¿Todo bien?
0: Muy sabroso, así estuvo un almuercito simpático, que lo diríamos. No, ¿y el suyo, qué tal estuvo?
1: Que no le oiga la señora. Como que está así, ¿qué pasó? ¿No hubo postre? ¿Qué?
0: No hubo postre, ya me estoy cuidando de los postres. No, lo de ahora fue muy sencillito. Le cuento así, es algo que me encanta a mí. Fue un arrocito con una tortillita, la ensalada que no puede faltar, y un atún muy bien preparado con todas esas especias que le ponen, en fin, un poquito de mayonesa, muy poquito, y bueno, pues huevito duro picado. Muy sabroso, con eso quedé más que bien. Y usted, señor Antoñito, cuénteme de su parte gastronómica.
1: Todo bien, Jaimito, me da gusto porque así con eso, y la señora dice, menos mal que es la comida favorita de Jaime Reyes, porque si no... Vea, nosotros por acá todo simpático, una sopita de bolas, vea, le gusta a usted las bolas, ¿no es cierto?
0: Y yo pienso que sí,
1: bolitas de verde,
0: vea. La sopita de bola, hay una sopita muy sabrosa, la de chuspas, que es la de bolitas de maíz, que adentro tienen quesito muy sabroso, claro. Y las bolas de verde, en fin, y las bolas de billar también son
1: no
0: muy simpáticas.
1: No haga antojar a mis amigos oyentes, mejor saludamos con el señor notario, el decano notario, que hoy tiene varios apuntes y sobre todo buena música el martes para saludar a Latinoamérica, por lo que siempre agradecemos su fidelidad. Mi querido Cristian, ¿cómo estamos? Bienvenido.
2: Muy buenas tardes, Antonio. Muy buenas tardes, Jaimito. Qué gusto saludarlos desde Quito, Ecuador, la capital de todos los ecuatorianos, en este martes, segundo día de la semana, 25 de agosto del año 2026, 2 de la tarde, 36 minutos, 14 con 36 minutos. Qué gusto acompañar sus actividades en su lugar de trabajo, en casa, donde usted se encuentre también en el automóvil. Ahí, pégale un chicle 94.1, como dice Jaimito, no se desconecte de RCN en tu corazón. ¿Cómo estamos en esta semana especial? Se viene ya septiembre, se vienen muchas sorpresas, mucha alegría para la nueva RCN, sí señor. Más adelante tenemos más información, en pocas horas también algo va a llegar directamente a su corazón. Qué gusto acompañarlos, compañeros, también bien almorzaditos, el postre ahí todo bien, el juguito también. Así que empezamos este día con una sonrisa y ya almorzaditos en este segundo día de la semana. Qué gusto verte, Jaimito, igualmente Antoñito, que este día sea bendecido y que todo nos vaya de la mejor manera.
1: Muchísimas gracias y ya huele. A ver, Jaimito.
0: Sí, señor.
1: Por favor.
0: Un ratito, estoy desenfundado. Ahí está. ¿Listo? Cuénteme, don Antoñito.
1: Vea, señor, han transcurrido ya 237 días en este año. No bisiesto, por favor, de 365. Haga la cuenta.
0: A ver, 237. Aquí están. Sí, señor. Ah, y también se sabe que aparte de las bolitas de billar, las bolas del ábaco también son muy tradicionales. 128 días para finalizar el año. ¿Qué
1: ya
0: le
1: huele,
0: parece?
1: Ya huele, estamos de bajadita. Vea, este es el último martes del mes de agosto.
2: Sí, señor.
1: Ya para el día martes de hoy en 8 estaremos en septiembre. Bueno, habilitamos nuestro automático 0962-26349. Mensajes son siempre bienvenidos, audios, textos, bienvenidos. Jaimito, vamos con música, por favor.
0: Sí, señor, nos vamos con música y vamos a hacer una primera trilogía porque luego ya tenemos invitados y vamos a dar para ello el paso al estudio número 2. Iniciemos con algo instrumental, con uno de los grandes guitarristas de vanguardia que tenemos aquí en nuestro querido país Ecuador. Ese va a ser el primer tema. Y luego de ello vamos con un tema muy bonito con el grupo Mocedades en el corte número 6. Que este tema pues era uno de los favoritos de este bonito grupo que nació de dos familias que unieron sus talentos, sus voces allá en la madre España, la familia Blanco y la familia Uranga. Así es que por favor, mi querido Cristian, esta primera dupla.
2: Muy bien, Jaimito. Marcamos la hora también, 2:39, 14:39, y nos quedamos en Ecuador. Aquí está este gran amigo de casa, claro que sí, César del Carmen, con el éxito Amelia. Y también vamos a escuchar desde España a los Mocedades. Esto es La Viajerita, a usted que está viajando en cualquier parte del país.

0: aquí. Aquí estamos, sí señor. Qué gusto, qué gusto haber iniciado un nuevo día de labores, y como ya lo dijo Antoñito, es el último martes de este mes, que espero que para todos haya traído bendición y ese bonito sentir que uno tiene, ese calorcito especial en el pecho, sobre todo cuando están conectados con RCN en tu corazón. Vamos a seguir adelante con nuestra programación. Quiero, antes que nada, enviar un cordialísimo saludo a un querido amigo, él es Luis Holguín, que nos reporta su sintonía. Querido Luis, un abrazo fuerte para Luis Holguín y toda su familia. Nosotros seguimos adelante porque tenemos buenas sorpresas, y sobre todo cuando estas sorpresas, van dirigidas para obras sociales de primera línea, como es la que tiene la Fundación Jonathan, y nos están anticipando para este próximo jueves 3 de septiembre del 2026 a las 19 horas en el Teatro Nacional de la Casa de la Cultura. En el Teatro Nacional Sucre, nos están invitando para una temática musical, cuyos fines económicos son en pro de la Fundación Jonathan. Así que vamos a dar bienvenido a esto que dice la Era Dorada. Doy paso a nuestro querido Antoñito Godoy y para que presente a nuestros queridos invitados. Adelante, Antoñito.
1: Estamos felices y contentos. La cabina aquí con buenas noticias en el arte y la cultura en la ciudad capital. La Fundación Jonathan, siempre con esa causa solidaria en beneficio de nuestra gente. Queremos saludar y agradecer la presencia de Katia Vilés, ella es la vocera oficial, y agradecemos por su presencia. Y por favor, bienvenida, cuéntenos esto que vamos a vivir el 3 de septiembre en el Teatro Sucre, cómo nace, cuál es la idea, qué se piensa obtener de aquello. Bienvenida, buenas tardes.
2: Muchas gracias, muy buena tarde. Para Fundación Jonathan siempre es un honor compartir este maravilloso espacio, y sobre todo ahora que se acerca nuestro aniversario, 26 años.
1: 26 años
2: de Fundación Jonathan, sí, donde la música se unió para poder poner al servicio de la Fundación Jonathan y ofrecer este gran espectáculo como es el gran concierto La Era Dorada, y podemos compartir un momento muy lindo con la música de los años 70, los años 80.
1: Katy, vamos a algo que está ya con 26 años de historia de vida, la Fundación Jonathan. Cuéntenos un poquito a qué se dedica, dónde están ubicados, las personas de provincias que ahora mismo nos escuchan, cómo pueden acceder, qué servicios ustedes le brindan, por favor.
2: Bueno, Fundación Jonathan está enfocada en dar asistencia social en salud, alimentación y educación. Sí, tenemos 7,000 familias a nivel nacional. Diario atendemos como a 400 personas que reciben atención en salud, alimentación, y también nos preocupamos por la educación. En esta época también estamos ya entregando los útiles escolares con sus mochilas para que los pequeños regresen a clases felices. Los jóvenes también no dejen de estudiar y regresen a clases. Bueno, mira, son como 1,500 niños que apoyamos en esta época. Y nosotros siempre estamos impulsando la educación porque, bueno, estos pequeños son parte de las familias que tienen un niño con cáncer o una discapacidad 100%, como también o un adulto mayor en estado vulnerable por su situación de salud. Pero nosotros todos estos servicios damos todo el año y sin ningún costo. Por eso es que siempre estamos reactivándonos recursos, con, ¿no?, actividades, con iniciativas. A lo largo del año tenemos algunos programas, sí, que en los cuales les invitamos a la comunidad a sumarse, a apoyar. Mira que es tan importante seguir cumpliendo con esta asistencia, entregar este servicio gratuito que a diario lo hacemos, pero todo ello es posible gracias al apoyo cuando hay estas iniciativas, estas invitaciones, como hoy estamos invitando a este gran concierto romántico, La Era Dorada.
1: Katy, a ver, y la fundación, bueno, ahora mismo supongo que mis amigos de provincias dicen, ¿cómo puedo tener más información? ¿Hay alguna página web? ¿Tienen redes sociales?
2: Claro que sí.
1: ¿Cómo para que se informen y puedan acudir?
2: Así es.
1: Cuando ellos lo necesiten, ¿cómo pueden
2: Así
1: hacerlo?
2: Así es, estamos siempre abiertos a apoyar. Nuestro objetivo social es en niños que tienen discapacidad, enfermedades catastróficas o el adulto mayor. Mira, estamos en redes sociales como Fundación Jonathan Ecuador. Pueden comunicarse, por favor, por información al 09-99-713078. Y estamos ubicados en el sector del Dorado, en el centro de Quito. Ya es centro de Quito ahora, ¿no?
1: Ah, sí, ya. Sí. Pero vamos bien al centro. Darles...
2: Estamos de la maternidad Isidro Ayora o el Hospital Eugenio Espejo para hasta llegar al Parque Cultural Ichimbía. Ahí estamos nosotros, frente al ECU 911. Estamos de lunes a viernes con la atención de 8 de la mañana a 4 de la tarde.
1: Vamos a darles un tiempito para que tomen un lápiz o en el celular puedan registrar el número nuevamente para que puedan adquirir mayor información.
2: Claro,
1: lo repetimos,
2: sí.
1: Por favor.
2: El número de teléfono de Fundación Jonathan es el 09-99-713078. Puede escribirnos por WhatsApp, sí, o a nuestras redes sociales como Fundación Jonathan Ecuador. Estamos siempre atentos para poder apoyar a las familias de atención prioritaria, pero también para recibir ese granito de arena que las empresas públicas, empresas privadas, familias solidarias puedan brindar a Fundación Jonathan, porque la verdad las necesidades son,
1: no faltan,
2: son
1: no,
2: muchas. Necesitamos todo el tiempo de pañales, sillas de rueda, los alimentos, la medicina, necesitamos tanques de oxígeno, y es una misión bastante, bastante importante la que venimos desarrollando. Imagínate sin un tema económico que pueda sustentar la obra, solo dependiendo de este tipo de iniciativas o del apoyo de la comunidad.
1: De pronto se me ocurre, hay profesionales que dicen, yo quiero dedicar una mañana, una tarde, un día específico como para ir a dar asistencia médica o simplemente abrazar, no sé, de
2: claro
1: cualquier
2: que sí.
1: forma, pueden contactarse también con
2: Así
1: ustedes.
2: Así es, sí. Mira, tenemos programas de voluntariado corporativo, hablando de los miembros de una empresa. También el voluntariado de la academia, colegios, universidades, institutos, también los recibimos. Tenemos este programa de voluntariado. Y si gusta una familia visitarnos, ir con su familia, con sus niños y compartir un desayuno, un almuerzo, actividades lúdicas, actividades de recreación, lo hacemos porque es parte de nuestra comunidad que necesita también conocer el otro lado social que existe en Fundación Jonathan,
1: claro.
2: ¿No? Donde existen niños que están dependiendo 100% de sus madres por una parálisis cerebral, o un adulto mayor que sufre una enfermedad catastrófica o ha tenido un accidente vascular. Todos ellos son atendidos en Fundación Jonathan todos los días y siempre estamos felices de poder recibir las visitas que puedan pues sumar esta obra a que siga creciendo y siga apoyando a las personas que más necesitan.
1: Muy bien, felicitaciones. Vamos a pedirle a Cristian que nos regale un tema musical y regresamos para ahora sí hablarles de esta era dorada, la era bonita de la música romántica, porque el día jueves 3 de septiembre a las 19 horas en el Teatro Sucre vamos a tener un espectáculo sonoro de calidad, pero además la presencia de nuestros artistas que están apoyando a la Fundación Jonathan. Mi querido Cristian, una canción para compartir en estos momentos cuando el corazón se pone contento, porque sí, hay mucha gente solidaria que apoya a la Fundación y la Fundación que apoya a tantos ecuatorianos.
3: Muy bien, Antonio, estamos en las 2 de la tarde, 54 minutos, 14:54. Aquí está la música en martes con música folclórica, Los Nocheros desde la Argentina. Si me dices que sí, yo también le digo que sí.

0: Bien. Sí, señor. Escuchábamos Si me dices que sí con Los Nocheros desde Argentina. Y vamos a retomar nosotros la entrevista con Katy Avilés, ya que la Fundación Jonathan está cumpliendo 26 años y se la va a celebrar por todo lo alto en el emblemático Teatro Nacional Sucre, con un evento que le han denominado en la mejor forma, la Era Dorada. Es un espectáculo de música retro que está bajo la dirección de Freddy Moreno, este gran músico ecuatoriano que ha hecho gran parte de la muy buena historia de la música en todos sus géneros. Usted ahí va a escuchar temas de ABBA, va a escuchar temas de Trigo Limpio, de Mocedades, de José José, en fin. Y esto es para el próximo jueves 3 de septiembre de 2026 a las 7 de la noche en el Teatro Sucre, la Era Dorada. ¿Cómo para no perderse, mi querido Antoñito?
1: Estamos felices, Jaimito, para no perderse, usted lo ha dicho muy bien, para no perderse. Este es un espectáculo de primer orden. Lo que habría que preguntarle a Katy es, ¿todavía hay entradas, mi querida Katy?
2: Sí, todavía tenemos entradas, que por favor no dejen para el último, porque es un magnífico evento, un concierto de primera, y más aún, como decía, es en el Teatro Nacional Sucre. Es un lugar emblemático, maravilloso. Tiene un parqueadero cruzando la calle en el centro comercial. Es un lugar seguro, sí. Y sobre todo el valor de las entradas es un valor solidario, $25 la platea y $30 el palco. Y va a disfrutar de un concierto maravilloso donde estará disfrutando de la música de los años 80, 70. Tendremos como invitado a Eric Ventura, que viene desde México a interpretar la música de José José y más. Sí, y tendremos también al Mariachi Sol de Plata. Es un evento con más de 50 músicos de la Banda Sinfónica de Pichincha, que debo de agradecer ese apoyo que nos han brindado para que podamos conformar este concierto.
1: Esa es una buena noticia.
2: Así es.
1: Es decir, los artistas también se suman a esta causa de la Fundación Jonathan.
2: Así es, nos tomamos de la mano de los artistas, músicos, pues nacional, y ahora Eric Ventura, que viene desde México para hacer una noche diferente, una noche de aniversario, una noche donde la solidaridad va a estar presente para transformar la vida de cada uno de nuestros adultos mayores, nuestros niños, nuestros habitantes en calle, personas de movilidad humana también, que nosotros favorecemos, atendemos a diario. Y mira, no podía faltar, tenemos una persona tan linda que canta bolero, es Aura Patricia. Interpreta una música maravillosa.
1: Directo, sí, al corazón, lo decimos
2: es.
1: Aquí.
2: También contaremos con Gerardo Morán, sinfónico, que va a cantar música del recuerdo también. Sí,
1: es una
2: es
1: faceta,
2: la otra faceta
1: novedosa,
2: de
1: ¿no?
2: Gerardo Morán, sí. Y la Era Dorada, este grupo maravilloso que interpreta un tributo a ABBA, Trigo Limpio, Mocedades y más artistas, pues es una noche inolvidable. Es la música con la que nos conquistaron. Pueden ir los esposos, los novios, y pasar una noche maravillosa. Y tener en cuenta que Fundación Jonathan hace este especial llamado, esta invitación especial para ustedes, para que apoyen a la Fundación Jonathan con su entrada y con cada tema que van a cantar los artistas. Están sumando, transformando la vida de miles de niños que tienen cáncer, tienen discapacidad 100%, adultos mayores que están pues dependiendo de Fundación Jonathan para recibir su atención médica todo el tiempo, terapias, medicina, y sobre todo la alimentación. Mira que en este tiempo,
1: claro,
2: hay muchos niños que tienen su estado de salud muy, muy sensible, y con una buena alimentación van saliendo adelante. Además que los programas de salud que tenemos también ayudan mucho, como es la fisioterapia, el apoyo de un nutricionista que dirige e indica qué nomás deben, pues, cómo deben alimentarse el adulto mayor que tiene lo que es el diabetes, ¿no? la presión arterial. Hay muchas de las veces que no saben cómo alimentarse, se toma una Coca-Cola y la glucosa sube a 500.
1: Y no se dan cuenta, no se dan cuenta.
2: Claro. Es importante indicar que también tenemos la área de psicología para darles un apoyo. La salud mental es importante en las personas, en las familias, en el adulto mayor, en las madres de los niños que tienen este tipo de situación, ¿no? Por frágil por el tema de salud y económico, pues sí.
1: Muy bien, vamos a dibujar una sonrisa a estas familias que necesitan y que ahora mismo la Fundación Jonathan les está abriendo sus manos, su corazón. Muchísimas gracias, esta feliz iniciativa, mi querida Katy. Pues que sigan cumpliendo muchos años más. Estos son los primeros 26. Animamos a las familias para que acompañen. Esta es una velada inolvidable. El Teatro Sucre, uno de los rincones más importantes de la cultura quiteña. Pero además, el talento de nuestros artistas, la Banda Sinfónica Metropolitana, el Mariachi Sol de Plata, Gerardo Morán en otra de sus facetas artísticas, Eric Ventura, La Era Dorada. Bueno, no deje que se lo cuenten, porque esto no se va a repetir, ¿verdad?
2: No, no se va a repetir.
1: No se va a repetir, entonces todos vamos, vamos este día.
2: Así es.
1: Jueves 3 de septiembre, 19 horas en el Teatro Nacional Sucre. Felicitaciones a la Fundación Jonathan, que Dios bendiga ese trabajo.
2: Amén.
1: Generoso.
2: Muchas
1: que están
2: gracias.
1: Haciendo, que sigan adelante y nos vemos el día jueves, por favor.
2: Claro,
1: reitere
2: que
1: la
2: sí.
1: Invitación.
2: Jueves 3 de septiembre, 7 de la noche, les esperamos en el Teatro Nacional Sucre para compartir este hermoso concierto, esta velada inolvidable de amor hacia ustedes, corazones solidarios que suelen apoyar esta causa social que lleva Fundación Jonathan en favor de niños y adultos mayores de atención prioritaria. No lo olviden, las entradas están a la venta en las ventanillas del Teatro Nacional Sucre. También pueden comprar por línea. Se comunican por favor al 0999-713078. Y recordar que las personas de tercera edad y personas con discapacidad tienen la mitad del costo del valor de la entrada. Pues siempre bienvenidos, y recordar que su granito de arena es muy importante para que Fundación Jonathan siga cumpliendo su objetivo social sin fines de lucro de apoyar a miles de familias de atención prioritaria. Hasta pronto, un abrazo grande, que tengan una linda tarde, les esperamos.
1: Muchísimas gracias a Katy Avilés y a la Fundación Jonathan. Bueno, y un abrazo para usted que se anima a ir a este recital precioso el día jueves 3 de septiembre a las 19 horas en el Teatro Nacional Sucre. Nos vamos a una ligera pausa y ya regresamos.
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1: Le ponemos alegría a través de RCN en tu corazón. Un motivo que llegó para alegrar a la familia ecuatoriana y a la familia en el mundo entero. Permíteme, mi querido Cristian, ¿quién te hizo ese corte de pelo? Por favor, a ver si rendimos tributo a tu peluquero. Por favor, ¿cómo se llama tu peluquero, mi querido Cristian?
2: Mi peluquero, la verdad es que no le he preguntado el nombre, está en el sur de Quito, pero él sí hace unos cortes extraños, ya sabe, el notario siempre a la moda. Quisiera llevarles a ustedes para que se hagan un buen corte de pelo.
1: Le veo muy bien. ¿Qué les parece? Y usted, Toñito, ¿cómo se llama su peluquero?
3: Oiga, el mío es corte y con un morocho para que regresen.
1: De propina. Sí, de propina. O es un mea culpa el morocho.
3: Yo creo que es de eso, para amortiguar el golpe.
2: Oigan, pero ustedes...
1: Míreme mi corte. Esto es... mi peluquero se llama Edison. Edison, un querido Eddie. Pues, pues trata de hacer lo mejor posible.
2: Jaimito, pero ¿tu corte de pelo es solo tijera o con máquina? ¿Cómo te haces cortar tú?
1: Bueno, hay momentos en que me lo haces con navaja. Una pinilla y una navaja, y con eso lo va... grafilando.
3: Pensé que era con franela y sacándole brillo, ¿no?
2: Al Bleris
1: sacándole brillo, dice por experiencia, mi querido.
3: Claro, Antonio. Yo ya solo le paso así un poquito de vaselina.
1: En Navidad le vamos a comprar una boina de esas pequeñitas, la que se ponga aquí atrás, mi querido.
3: Oiga, Antoñito, vea. Hola, buenas tardes, Ecuador. Oiga, qué situación, ya están finalizando agosto y como dice la canción, ya huele, ya llega diciembre. Esperamos recibir de los amigos los chocolates en esta Navidad. Tanto de Cristian, Jaimito y Toñito. Bendiciones, bendiciones. Esto nos dice Inesita Manzano, vea, con cariño. Prepare los chocolates, Jaimito, por favor.
1: ¿Cómo no?
3: Gracias a nuestros oyentes en la provincia de El Oro.
1: El Oro, Inesita Manzano, muchísimas gracias. Bueno, hay que rendir tributo a este mágico señor que muchas veces hace los imposibles por dejarnos en la mejor forma. Y no sé, hay montoneras de cortes. Yo, de los pocos que recuerdo, es el corte cadete. Hay el otro, el corte escuadra, que quedaba todos los pelitos parados por la mitad. Y también, ¿cuál otro corte? El corte punk, rapado a los lados y arriba como asustadito, ¿no? ¿Se acuerdan ustedes de algún otro corte?
2: El corte conchita, pues, ¿no? Es el peinadito hacia la derecha, claro. Es el de
3: formalito, Toyito, formal. Formalito.
1: Conchita.
3: Sí, señor.
1: Y con Tarzán también. Claro.
2: El mío es talco.
1: Tal como se levanta.
3: Como Dios ayuda. Oiga, Jaimito, mire, el 25 de agosto rendimos homenaje a una de las profesiones que contribuye a la mejora en nuestra apariencia física y cuidado personal. Hoy se celebra el Día Internacional del Peluquero.
1: ¡Qué bien!
3: Los peluqueros, peluqueras, barberos, bueno, conocidos igualmente como estilistas, son unos auténticos artífices de las tendencias de belleza, aplicando técnicas novedosas y tradicionales de afeitado, cortes de cabello y peinados, teniendo en cuenta los gustos y preferencias de sus clientes.
1: Vea, ¡qué bien, Antonio. qué bien! ¿Qué más tenemos, mi querido Antoñito? Vea,
3: esta fecha se originó en el siglo XVII, cuando la profesión de peluquero era ejercida únicamente por plebeyos de sexo masculino. Su labor principal consistía en el mantenimiento y cuidado del cabello de las pelucas utilizadas por la nobleza. Ya me imagino Jaime Reyes,
1: claro que sí,
3: con su peluca.
1: Bueno, Quiero enviar un saludo muy cariñoso para Janetcita Salgado, nuestra triunfadora de OTI, gran amiga de RCN. Ella dice, el corte notario público, raya al centro y pelo lacio. Ese le quedaría muy bien a nuestro querido notario, vea.
3: Vaya nomás imaginándose.
2: Muchas gracias.
1: ¿Cómo no? Y sabe que, bueno, en un cierto tiempo hubo también el peinado con gomina, ¿no? Que parecía que le habían pasado una lengua de elefante. Aquí tengo a Jaime Hernández, nos dice: buenas tardes, estimados decanos del barrio. Qué gusto saludarles el último martes de agosto y solicitarles la canción Junto al Huawei. Junto al Huawei está pidiendo nuestro querido Jaime Hernández. Jaime Hernández, a quien enviamos un fuerte, fuerte abrazo. Nuestros amigos se reportan, pero vamos a la música y quiero que invitemos a una persona que hizo un homenaje a este gran artesano, a este artesano del cabello, y bueno, pues le puso un, ¿qué les diría?, un toque picaresco, como él siempre lo hacía, con su acordeón y con su voz. Por favor, el corte número 2, mi querido Cristian.
2: Claro que sí, estamos en las 3 de la tarde, 18 minutos, nos vamos hasta Colombia. Aquí está Aniceto Molina con esto que se llama El Peluquero. También a ellos les dicen Fígaros.
3: Benito. Fígaro, Fígaro, Fígaro. Gracias a Blanca Margarita, Inesita, que siguen escribiendo. Ya vamos a dar lectura luego de saludar esta obra magnífica de Fígaro, Fígaro.
2: El Peluquero. Aquí está la música.
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3: Aquí estamos nuevamente. ¿Cómo no? ¿Cómo no? Quiero enviar un saludo nuevamente a Jaimito Hernández. Me dice, tocayo, revisará su WhatsApp personal. El otro día le envié un dato. Sí, le tengo aquí todos los datos. Estaba revisando cuando usted hizo un viaje al Tena y otros más. Bueno, dice, ayer les participé de la partida de Antonio Benítez, del pavito de Riobamba. Eso ya habíamos nosotros rendido en nuestro sentimiento póstumo, ¿no? Y bueno, seguimos adelante porque tenemos muy buena música y tenemos muy buenos datos, ¿no? Habíamos escuchado y complacido a Jaime Hernández conjunto al Hawái. Ahora quiero pedirle a Antoñito que nos refiera una nota de la efemérides de la música y el espectáculo, en el cual en el año de 1938 se da una noticia nefasta, pero una noticia que dio el punto de partida para una de las canciones latinoamericanas más emblemáticas. Esta señora que en su sangre llevaba del país suizo su origen, pues hizo mucha historia dentro de la música latinoamericana con su partida. Por favor, mi querido Antoñito.
4: Mire, son datos curiosos. En 1938 se suicida ahogándose en Mar del Plata, Argentina, la poetisa de origen suizo Alfonsina Storni, al enterarse que padece cáncer. Se inmortaliza a través de la canción Alfonsina y el mar. Ella nació el 29 de mayo de 1892. Alfonsina Storni y su Alfonsina y el mar, de los clásicos latinoamericanos. Oye, Jaimito, tengo por aquí mensajes, pero antes quería consultarle. A ver, cuando iba usted a la peluquería de niños, no sé cuál era la usanza en Quito, pero le comento, en Riobamba las peluquerías que eran prestigiosas, digámoslo así, tenían siempre guitarras mientras los clientes esperaban, se hacía música. Hay famosos episodios de la música de Chimborazo en el que, por ejemplo, el maestro Niama viaja a Guayaquil y luego sería el peluquero de Julio Jaramillo. Julio viajó desde el Uruguay solo por cortarse el pelo donde su amigo el maestro Niama, que era el sitio que reunía a todos los artistas del puerto principal. Otro episodio, Polibio Guambo, no sé si usted está familiarizado con este nombre, era un famoso guitarrista, y el general el Bombita, ¿se acuerda usted? Guillermo Rodríguez Lara
3: le tuve llevó el gusto en mi almacén de bicicletas de ayudarle en algunas reparaciones que él tenía, me imagino que de sus nietos, de sus hijos, y vino de la forma más sencilla, más normal. Ya habían pasado algunos años luego de su presidencia, y tuve el gusto de conocerle, un hombre muy sencillo.
4: Vea, en el poco tiempo. Guillermo Rodríguez Lara de Riobamba le lleva al Palacio Presidencial a Polibio Guambo para que sea su peluquero personal. En la presidencia tenía el taller de peluquería.

0: quería el maestro Polibio Huambo. Vea cosas bonitas de la música. No sé si aquí en Quito también tenían las peluquerías o se hacía música en las peluquerías, Jaimito.
1: No, lo que yo sabía, que algún momento dado me comentó un tío político que yo tengo, Alberto Vélez Dueñas, él me comentaba que en Calceta, para llamar la atención de muchas personas que iban a las peluquerías, luego de hacerle, les cortaban el cabello, les enseñaban una postura de guitarra. Eso me lo había comentado. Y otra persona, que no recuerdo quién, decía que luego del corte de cabello, pues les regalaban un puñado de habas tostadas. Y a usted les regalaban un vaso de morocho, se puede imaginar.
0: Perfecto. Bueno, tenemos más saludos. Gracias a Inesita Manzano, nos vuelve a escribir y nos dice: oigan, Cristian, Toñito y Jaimito, no vivo en Machala, vivimos acá lejos, sí, lejos de aquí, cerca de allá. Mejor dicho, adivina, adivinador, ¿qué planta carga sin flor? ¿Por dónde vivo? Adivinen, mi gente bella. Ahí está pregunta, ¿por dónde vive Inesita Manzano? ¿Usted qué dice, mi querido Jaimito? A ver, apuéstele.
1: Bueno, pues vamos a tener que investigar y voy a encomendar a nuestro gran caminante, a esa persona que come kilómetros con sus piernas, don Antoñito Godoy, para que en sus caminatas, haga la inspección del caso para saber dónde vive Inesita. Bueno, quiero comentarle otra cosa que esto es muy importante. Usted sabe que una de las mejores versiones que existen de Alfonsina y el Mar era la de la señora Mercedes Sosa. Eso lo vamos a programar el día de mañana, porque vamos a tener un programa muy importante con el Caballero de las Historias. Vamos a hablar sobre Horacio Guaraní, sobre Eduardo Falú, sobre Mercedes Sosa, sobre Quilapayún y sobre Violeta Parra. Va a ser un programa de lujo el día de mañana. Todos están invitados a partir de las 2:30 con el Caballero de las Historias, nuestro querido Pato Endara. Pero adicional a ello, quiero comentarles que en el 2007, un día como hoy, un 25 de agosto de este ya un poco lejano 2007, la cantautora argentina Mercedes Sosa recibe la más alta condecoración que otorga el gobierno del Ecuador en reconocimiento a su trayectoria artística. Ecuador
0: muy
1: también
0: merecido.
1: Reconoció a esta cantautora, pues, con una de las más altas condecoraciones que otorga el gobierno ecuatoriano. ¿Qué le parece si vamos a la música, Antoñito?
0: Claro que sí, pero antes tengo un saludito, vamos a dar lectura. Dice: buenas tardes, dígalo, señores decanos del barrio, Jaimito, Antoñito, Cristiancito, que tengan feliz tarde, bendiciones, qué hermoso el programa, que nos transmite mucha alegría, mucho conocimiento, felicidades, que Dios les bendiga. Les saluda Blanca Margarita, y si por favor me pueden complacer con la canción Soledad. Soledad y tristeza.
1: Ah, qué bien. Eso es una canción muy representativa de este precioso trío, el trío Los Reales, ¿no? Donde se unieron tres países, se unió Argentina, México y nuestro querido Ecuador para presentarnos este trabajo, ¿no? Y una de las canciones, punta de lanza, era el famoso Soledad. Por favor, mi querido Cristian, a ver si ubicamos Soledad. Pero también vamos a rendir homenaje a la memoria de Alfonsina Storni con una versión del tema emblemático en honor a ella, pero este tema viene desde España con uno de los dúos más famosos que tuvo, que fueron parte de Mocedades. Este dúo, esta pareja, se separaron de Mocedades y de verdad que se sintió cuando ellos dejaron Mocedades. Luego de ello vamos a tener un tema muy bonito con la Negra Sosa, que la hemos mencionado en el corte número 4. 3 y 4, y le ponemos de una vez el tema Soledad. ¿Qué les parece si hacemos esa trilogía?
0: Música directo al corazón, Latinoamérica, hoy para todos nuestros amigos oyentes. Mi querido Cristian, también hay un mensaje de audio, a ver si lo radiamos.
2: Claro que sí, activado el 096-1226-349, y José Pineda, desde cualquier parte del Ecuador, está en sintonía de RCN Católica, Radio Católica Nacional del Ecuador. Vamos a dar paso, es un mensaje de WhatsApp. Un abrazo a José Pineda, vamos a escucharlo.
0: Josecito, ¿qué dice?
2: Está un poquito bajo el audio.
0: de qué parte del más allá, más cercano, más lejano nos está llamando. Mientras vamos a la música, mi querido Cristian.
2: Ahí está, regálame un segundito, está un poquito bajo acá, ahí está.
3: Buenas tardes, estimados amigos, don Jaimito, don Antoñito y el señor notario Cristian Bastidas. Por favor, el tema Pedro Navaja, gracias. Escuchando la radio de regreso de Cayambe, Ambato.
0: Muy bien.
2: Muy bien, ahí. Yeah. Una parada tiene que ser en los bizcochos de Cayambe. Y en Ambato, los chocolates de Ambato.
0: Pan y chocolate.
2: Pan y chocolate, mamá. Claro que sí. Bueno, vamos con una trilogía importante. Son las 3 de la tarde con 40 minutos, 15 con 40 en la tarde de martes 25 de agosto del año 2026. Nos vamos hasta España. Aquí está la voz de Sergio y Estivalis, Alfonsina y el Mar. Vamos a escuchar esta hermosa versión. Aquí está la Negra Sosa con Viejo Corazón. Y para complacer a Blanca Margarita, aquí están los Reales con Soledad.

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0: compañero.
1: Sí, queridos oyentes, es el momento en que saludemos a las personas que están de santo y a las personas que están festejando ya su cumpleaños. Por favor, el santoral católico en la voz de Antoñito Godoy.
2: El santoral católico conmemora la vida de José de Calasanz, fundador de la Orden de las Escuelas Pías, que dedicó su vida a hacer la educación y la religión asequibles a los niños más pobres. El santo fue además fundador de la primera escuela gratuita cristiana, San José de Calasanz.
1: José, José, muchos José, ¿no?
2: Pepitos. Pepita.
1: José Cedeño, queridísimo amigo, gran cantante. ¿Qué más tenemos?
2: José, José. Bueno, música, música para nuestros cumpleañeros del tiempo que corre, mi querido Jaimito, y todavía.
1: Sí, señor. Tenemos todavía unos 10 minutitos en los cuales vamos a saludar a nuestros cumpleañeros y otros saludos más. Bien, tenemos en el cumpleaños.
2: Happy birthday.
1: Osvaldo Chiriboga Larrea. Osvaldo Chiriboga, que los cumpla muy, pero muy feliz. ¿Quién más tenemos, Antoñito?
2: Saludamos con cariño a Ruth Sempertegui. Ruthcita, que se festeje bien bonito.
1: Claro que sí. Y tenemos a Luis Roberto Espinosa Sarmiento. Luis Roberto Espinosa Sarmiento, que los cumpla muy, muy, muy feliz. En paleta, o tal vez en nuestro WhatsApp, nos llegó un saludo para alguien más.
2: Tenemos saludos con cariño para Fabiolita Toral Cordero, ex reina de Cuenca, mire usted, que la cumpla feliz, Fabiolita, un abrazo de los decanos del barrio. También saludamos a María Antonia, nomás me ponen 25 de agosto, el día de su cumpleaños. María Antonia, mi tocaya, que se festeje muy, pero muy bien, y que Dios le bendiga. Y tengo también otro saludo, el ballet folclórico Cuyani, hoy está de aniversario. Un abrazo, queridos amigos, Cuyani, siempre artistas de primer nivel en la danza, y hoy están en su aniversario. Felicidades a todos nuestros amigos y amigas, sí, que sí están en el día de su santo, en el día de su feliz cumpleaños.
1: ¿Cómo no? ¿Cómo no? Felicidades a todos. Y yo quiero enviar un saludo muy, pero muy especial, y dar la más cordial bienvenida a Grace Susana de Lourdes. Grace Susana de Lourdes está llegando desde los Estados Unidos, desde unas merecidas vacaciones. Está conjuntamente con su hermano Carlitos Lautaro, su hermana política también, Rosa Guadalupe, y no podía faltar Anita Lucía. Están recibiendo a esta gentil damita que acaba de llegar desde los Estados Unidos. Alegría, alegría en la familia cuando alguien llega, ¿no?
2: Claro,
1: claro que sí.
2: Bienvenida, bueno, bienvenida.
1: Antoñito, le cuento que nosotros, luego de nuestra programación, tenemos algo muy especial, música muy bien seleccionada por Cristian Bastidas, para que usted se mantenga en sintonía, pues, y acompañe su camino de regreso a casa con 30 minutos de muy buena música. Y de ahí empieza a sonar. ¡Cric, cric, cric, cric, cric!
2: ¿Qué suena, Antoñito? El grillo, noticias y más noticias. Wilson Moposita y sus amigos aquí en RCN.
1: Y luego, sí, señor, y luego tenemos a Fernando Cajo Cisneros, tenemos luego el programa La Noche, y bueno, pues para rematar, tenemos Romance Ecuatoriano, donde Antoñito Godoy nos pone esa música que es exclusiva. Yo me pongo a escuchar muchas veces, usted saca directamente esas canciones que uno no consigue en ninguna plataforma, sino que son temas exclusivos en los cuales uno disfruta inclusive de ese genial sonido que era ese pequeño scratch que tenían los discos de 33, de 45, de 78, verdaderas joyas que solo ustedes pueden escuchar en Romance Ecuatoriano aquí en RCN, en tu corazón. Bueno, estamos ya prácticamente despidiendo a nuestra programación. Son las 13 con Son las 15 horas con 54 minutos. Soy Jaime Reyes y les invito para que mañana nos acompañen a partir de las 2:30 hasta las 4 de la tarde. Les envío un fuerte abrazo y el mejor deseo de que nuestro buen Dios acompañe siempre su camino. Al final vamos a poner alguna canción bonita de esas que siempre Cristian tiene en la paleta. Y bueno, pues le doy el paso a Antoñito para que presente su cariño y su invitación para mañana.
2: Sí, por favor, mañana 14 horas 30 minutos nos autoconvocamos. Mañana tendremos folclore en el más alto nivel. Estos artistas inolvidables, sus repertorios más emblemáticos, pero sobre todo su cálida compañía. Gracias, compañeros. Mi querido Cristian, nos despedimos como siempre pagando deudas. Gracias la gentileza de nuestras amigas y amigos que tienen la bondad de escribirnos. Siempre apreciamos sus mensajes y sus palabras de aliento. Felicidades hasta el día de mañana.
0: Hasta el día de mañana, queridos compañeros. Desearles a nuestros amigos, a nuestras amigas oyentes, que disfruten del resto de la tarde de martes. Vayan con precaución, que Dios cuide su camino. Felicidades.
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Gracias a ustedes por la gentil sintonía. Vamos nosotros a tener importante información. Vamos a arrancar en pocos minutos más con una interesante entrevista sobre el estado del tiempo, porque el clima es una cosa totalmente diferente. El clima es algo que prevalece en cada región. El estado del tiempo es lo variable. El clima cálido, húmedo, el clima frío, el clima templado, son generalidades en cada una de las regiones. Pero el estado del tiempo es lo que va variando de acuerdo a las estaciones, de acuerdo al comportamiento de la atmósfera. Y ya les vamos a explicar sobre este tema en pocos minutos más. Les quiero comentar que el presidente de la República, Daniel Noboa, como es de conocimiento público, adelantó su retorno al Ecuador para participar de las exequias de su amigo y secretario, director de la Secretaría de Inteligencia Estratégica del CIES, el señor Michele Sensi Contugui. Vamos nosotros también a dar cuenta de que la ley antimafias llega a primer debate el día jueves, pasado mañana, en la Asamblea. Plantea nuevas penas para quienes integren o financien grupos criminales. Nosotros ayer tuvimos la presencia de la presidenta de la Comisión de Seguridad, la señora Inés Alarcón, quien nos dio a conocer algunos detalles de esta interesante propuesta que ya está en manos de la Asamblea Nacional, que el jueves debatirá en primera instancia. La ley antimafias llegará este jueves 27 de agosto al Pleno de la Asamblea Nacional para su primer debate. La sesión está convocada para las 10 de la mañana y tendrá como segundo punto del orden del día el informe para primer debate del proyecto de ley orgánica reformatoria a varios cuerpos legales para el fortalecimiento de las capacidades institucionales del Estado frente al crimen organizado. El informe fue aprobado el pasado 24 de agosto, ayer específicamente, por

0: La Comisión de Soberanía y Seguridad Integral, con 8 votos a favor y 2 abstenciones, estas últimas de legisladores de la Revolución Ciudadana. La iniciativa presentada el 1 de junio por la presidenta de la Asamblea, Michelle Mancheno, plantea reformas a 3 normativas y busca atacar a las organizaciones criminales, no solo por los delitos que cometen, sino por la estructura que permite su funcionamiento. Sus líderes, financistas, integrantes, colaboradores, redes de apoyo, infraestructura y, por supuesto, bienes de estas organizaciones dedicadas a estos actos delictivos. La presidenta de la Asamblea Nacional, la señora Michelle Mancheno, se ha pronunciado frente a una serie de delitos que se configuran y que tiene como iniciativa el combate de esta norma legal. Vamos a escuchar a la presidenta de la Asamblea Nacional, la señora Michelle Mancheno. Michelle Mancheno, ella se pronuncia sobre algunos aspectos que abarca la recuperación de bienes que fueron ejecutados, realizados, adquiridos a través de actos delictivos, que es lo que combate, entre otras cosas, esta ley denominada antimafias. Escuchemos a la presidenta de la Asamblea, Michelle Mancheno.
1: El mecanismo es la coordinación y la priorización por parte del Estado en salud, en temas sociales, para poder atender a estas personas, específicamente en los territorios más afectados, que nosotros sabemos que en su mayoría son del lado costero, y que puedan volver a establecerse sus negocios los que son víctimas de vacunas, los que han sido movilizados de sus territorios por temas de amenazas. Lo que se busca es que la atención del Estado priorice en estas jurisdicciones.
2: Es decir, que lo que se incauta o lo que se detiene de parte del crimen organizado va a regresar a sus territorios.
1: Así es, justamente lo que usted está mencionando, lo que ya pasa a ser legalmente del Estado, por supuesto, después de un procedimiento respectivo, ya puede volver a la ciudadanía de estos territorios. Ejemplo, en un barrio que han sido despojados sus habitantes por las amenazas, por las vacunas, han tenido que trasladarse, han tenido que dejar sus territorios. Queremos que vuelvan, queremos ayudar a que esos negocios continúen. He puesto varios ejemplos en la comisión, por ejemplo, de los negocios o de los transportistas que están en zonas afectadas por el contrabando. Pueden pedir ayuda para que no sean ellos atacados en las vías, que no sean atacados en su diario trabajo. Otro ejemplo también bastante fácil de entender es, por ejemplo, la minería. Ellos necesitan que por parte del Estado se les dé una ayuda para que puedan ver de dónde viene el dinero que ellos reciben, si es que es legal, revisión de temas contractuales, que no se contamine este tema legal por parte del crimen organizado.
3: Presidente, con respecto al tema que van a tratar hoy, entiendo que en la agenda la seguridad es una prioridad. ¿Cuál es la lectura que tienen de este apoyo complementario que va a dar las Fuerzas Armadas a policía?
1: Bueno, recordemos que eso es el resultado del pronunciamiento del pueblo ecuatoriano en las urnas, en la consulta popular de abril del 2024, y lo que se busca es justamente que trabajen en conjunto. Aquí no se establece una superioridad del uno del otro, para nada, eso quiero dejar claro. Es un trabajo en conjunto y el despliegue que han tenido, que lo han demostrado hasta ahora como bloque de seguridad, pero que ya no sea una excepcionalidad, sino lo trabajen a la par, tanto policía como Fuerzas Armadas, combatiendo el crimen organizado.
0: Escuchábamos a Michelle Mancheno, la presidenta de la Asamblea Nacional, refiriéndose a varios aspectos que imbrica la lucha contra la inseguridad y la violencia. Entre estos aspectos que el gobierno y que la Asamblea impulsan está la ley antimafias, para atacar las economías criminales y también algunos otros aspectos relacionados con esas actividades delictivas. Vamos ahora a tomar contacto con Giselle Jácome, ya se encuentra en línea directa desde cabina satelital. Nos vamos a Estados Unidos. Giselle, usted tiene información sobre el retiro de visas. Coméntele al país. Buenas tardes.
4: Estimado Wilson, buenas tardes. Nos vamos hasta los Estados Unidos, donde nos encontramos con el llamado quitavisas, que es el subsecretario de Estado Christopher Lando, que ha mencionado que van a revocar el visado de miles de solicitantes de asilo. Él ya lleva varios meses haciendo esto para ciudadanos, especialmente de América Latina, con una imagen de una batiseñal que llama a un héroe al rescate. El funcionario estadounidense se ha convertido en la cara visible de las cancelaciones de visados como un arma política que celebra el apodo que se ha ganado en las redes sociales, el quita visa. Se trata del subsecretario de Estado, Christopher Lando, quien transformó el último año en una herramienta de vieja usanza para la diplomacia estadounidense, ya en una medida de presión con escarnios, con especulación en redes sociales contra enemigos de la política de Washington. Pero ahora él ha mencionado que se van a revisar varios visados y que se van a revocar a varios visados de miles de solicitantes de asilo que se están analizando, cada uno de los últimos que se han dado y especialmente durante el gobierno anterior. El Departamento de Estado ha anunciado la revocación de visas, por ejemplo, ya lo hizo de Gustavo Petro el año pasado. También lo hizo de el juez supremo de Brasil, Alexandre de Moraes, como escarnio público para todos aquellos que no se alinean a la política estadounidense. Pero más de 50 visados de políticos mexicanos también han sido cancelados por supuestos vínculos con el narcotráfico en los primeros 10 meses del gobierno del presidente Trump, según se reportó hace pocos días. Y aunque en la mayoría de los casos no se ha divulgado las identidades de las personas, estuvo la gobernadora de Baja California, que rechazó relación con el crimen organizado, pero que sí se ha dado, ¿verdad? El último caso también con el hijo del expresidente Andrés Manuel López Obrador de México, al que también le fue retirado el visado, y se espera que Lando reaccione durante esta semana y nos dé a conocer más nombres seguramente de famosos a los que se les retirará el visado, y mientras tanto los solicitantes por asilo también serían llamados a salir de Estados Unidos. Así la información. Para El Grillo, Giselle Jaco.
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0: que el estado del tiempo está trastocado. Porque les decía, y ya vamos a escuchar a Vladimir Arriaga, técnico del Instituto Nacional de Meteorología, Hidrología y NAMI, que se encuentra ya conectado en línea directa con nosotros. El estado del tiempo es esto que cambia, porque el clima es algo que permanece, digamos, en cada una de las regiones, de las ciudades, del país, del mundo. Por ejemplo, el estado del tiempo en la ciudad de Quito, mayormente nublado con una temperatura promedio de 17 grados centígrados. El pronóstico para hoy, de acuerdo al INAMI, temperatura máxima 23 grados centígrados y mínima 9 grados centígrados, con cielos mayormente nublados y baja probabilidad de lluvia, un 10% de probabilidades de lluvia. Para mañana, parcialmente soleado con una máxima de 22 grados centígrados y una mínima de 9 grados centígrados. Vamos a hablar sobre el estado del tiempo en el país. Hablaremos ya también de otras ciudades como Guayaquil, Cuenca o Manta. Pero hay que entender que hay una alerta por calor excesivo. Y es por eso que Andrea Revelo viene siempre vaporosa, porque sabe que hay una ola de calor excesivo. Andrea Revelo es nuestra colaboradora, la directora de cámaras aquí en el espacio El Grillo. Entre las 9 de la mañana del 26 del día de mañana y las 17 horas del 29 de agosto se prevé el incremento de la temperatura ambiente durante horas del día, con mayor énfasis en la región interandina. Así es que póngale mucho ojo, Andrea, a esta información. Vamos a saludar a Vladimir Arriaga. Él se encuentra conectado con nosotros desde el Instituto Nacional de Meteorología, Hidrología y NAMI. Vladimir, muchas gracias por atender esta invitación. Se hablaba ya en determinado momento de que estos cielos nublados eran presagio de lluvias. Han habido chaparrones esporádicos, pero las lluvias no se presentan. ¿Cuál será la tónica, aparte de estos elementos que he sacado directamente de la página del INAMI, será la tónica en estos días a propósito del estado del tiempo? Vladimir, buenas tardes.
1: Muchas gracias por el espacio. Es importante conocer la información climática. Día tras día, justamente tenemos cambios bastante importantes entre una y otra región. Y es bastante lo que usted menciona. Es importante que nosotros nos refiramos cuando queremos conocer las condiciones climáticas al estado del tiempo, porque el estado del tiempo va variando día tras día. Por ejemplo, el día de hoy vimos que en ciertos periodos del día tuvimos cielos mayormente nublados y esta condición estuvo asociada a que en la región amazónica recibimos una cantidad bastante importante de lluvias durante horas de la noche, madrugada, que incluso se extendieron hasta estas primeras horas de la mañana de este día martes. Y esta humedad logró pasar hasta la región interandina y es por eso que tuvimos en varios sectores cielo mayormente nublado. Sin embargo, esta condición es transitoria porque a partir del día de mañana esperamos un incremento bastante significativo en la temperatura ambiente en horas del día. Acá en la ciudad de Quito, en los próximos días se va a caracterizar porque el cielo se mantendrá entre muy poco nuboso y parcial nublado. Esto quiere decir que tenemos una presencia importante de radiación solar durante horas del día. Tendremos temperaturas bastante elevadas. Acá en la ciudad de Quito, en el norte de Quito, por ejemplo, se espera temperaturas entre 25 y 26 grados centígrados. Mientras que en el sector de Tababela, en el sector del aeropuerto, en la zona de los valles, Tumbaco, la temperatura incluso podría llegar hasta los 28 grados centígrados. Así que por lo menos durante los próximos días, hasta el fin de semana, la situación en Quito continuará siendo muy similar a lo que hemos tenido durante estos últimos días, con altas temperaturas, importantes ráfagas de viento, índices de radiación ultravioleta entre muy altos y extremadamente altos. Y en conjunto, todas estas condiciones favorecerán un escenario para que tengamos un potencial bastante activo para tener una rápida propagación de incendios forestales en caso de que tengamos alguna activación. Es lo que prevemos para los próximos días.
0: Vladimir, pero ¿el comportamiento es usual en esta época? ¿Es normal? Le pregunto porque En horas de la madrugada y en horas de la noche hay un viento gélido y una temperatura bastante baja. Esos contrastes durante el día, en el estado del tiempo, hace que si bien en el día usted pueda salir con una camiseta, una polera, incluso una pantaloneta, pero en la noche necesita un abrigo, una bufanda, en atención a ese cambio drástico del estado del tiempo.
1: Sí, las condiciones que actualmente transitamos son propias de la estación seca, o mal llamado verano. Hay que recordar que acá en el Ecuador, en todos los países que estamos en la zona tropical, no existe el verano, no existe el invierno, tenemos una estación seca y una estación lluviosa. Actualmente estamos transitando la plena estación seca, que justamente se caracteriza por tener estas condiciones. Si bien en el día, en el transcurso del día, alcanzamos temperaturas muy, muy elevadas, pero al no tener nubosidad durante horas de la noche, toda esa energía que nosotros ganamos durante el día se pierde rápidamente nuevamente a la atmósfera. No tenemos estas nubes que puedan retener esta energía para que las temperaturas justamente se puedan permanecer estables durante horas de la noche. Y es por eso que en esta época del año recordemos que normalmente se presenta en el tema de las heladas, y es justamente porque la energía que ganamos en el día se escapa muy rápido al espacio durante horas de la noche, madrugada, porque no tenemos esa nubosidad que justamente mantenga esa energía en el ambiente. Y es por eso que en julio, agosto, si recordamos y hacemos un poco de memoria, normalmente registramos las temperaturas más bajas en horas de la noche. Acá en la ciudad de Quito incluso hemos llegado a temperaturas entre 2, 3 grados en el sur de la ciudad. En el mes de julio incluso tuvimos una temperatura negativa en la ciudad de Latacunga.
0: ¿Bajo cero, Vladimir?
1: Exacto, menos un grado centígrado, que son condiciones bastante frías que soportamos, sobre todo en horas de la madrugada y en las primeras horas de la mañana. Pero ya existe un contraste muy diferenciado, porque ya mientras comenzamos a experimentar un calentamiento del sol, las temperaturas se elevan de una manera bastante importante. Y estos cambios bruscos de temperatura, es importante que la ciudadanía se pueda resguardar, porque estos cambios bruscos son los que nos afectan a la salud. Los resfriados, justamente por estos cambios bruscos de temperatura, que son normales en esta época del año. Recordemos que normalmente nosotros nos mantendremos en la estación seca hasta mediados, tercera semana de septiembre, y a partir de los últimos días de septiembre ya ingresamos a una transición nuevamente para la época lluviosa. Recordemos que cuando llegamos a octubre ya tenemos una mayor cantidad de nubosidad, y con ello también aumenta la probabilidad de lluvias en el sector, en Quito y en el Callejón Interandino.
0: ¿Cuál es el comportamiento en el sector costanero, Vladimir? Estamos dialogando con el técnico del Instituto Nacional de Meteorología e Hidrología, INAMI, Vladimir Arriaga. ¿Cuál es el comportamiento en la costa ecuatoriana, Vladimir?
1: Bueno, en la costa ecuatoriana estamos atravesando una situación muy atípica para la época. Actualmente, y como es de conocimiento público, estamos atravesando un evento del Niño, un fenómeno del Niño activo. Ya empezamos a sentir sus primeros efectos, y es que tenemos una condición climática que no es típica para esta época en la región litoral. La gente que vive en la costa ecuatoriana recuerda que los meses de julio, agosto, septiembre, normalmente la temperatura ambiente suele reducir, porque en esta época del año normalmente tenemos el ingreso de la corriente fría de Humboldt, una corriente de agua fría que proviene desde la parte sur de Chile. Sin embargo, en la actualidad tenemos un evento del Niño activo. Esto quiere decir que la temperatura del mar se encuentra muy por encima del promedio normal, y esto ha originado que no tengamos el ingreso de la corriente fría de Humboldt, que normalmente debería estar en esta época del año, y tenemos temperaturas que ya no son usuales para esta época del año. Por ejemplo, en Guayaquil la temperatura máxima, la temperatura más alta durante este periodo, normalmente debería llegar hasta los 29, máximo 30 grados centígrados. Pero en estos días, incluso en estas últimas semanas, hemos llegado a registros de hasta 33 y 34 grados centígrados, una condición que normalmente debería estar acentuada entre los meses de febrero y marzo, que son las condiciones más cálidas de la costa. Y esta alteración en el entorno climático origina que la gente justamente que vive en el perfil costero siente esa sensación térmica de mucho calor durante todo el día, incluso en horas de la noche, un exceso de calor producto del calentamiento que tenemos frente a la costa del Ecuador. Y recordemos que ese es uno de los primeros efectos que suele causar un evento cálido del Niño, una alteración en el comportamiento de las temperaturas, temperaturas más altas, que incluso llega a tener una influencia no solo en la costa ecuatoriana, sino en las diferentes regiones, incluso a nivel de toda la parte de Centroamérica, el norte de Sudamérica. Este incremento de temperaturas justamente obedece a estas condiciones cálidas que vemos en el océano actualmente. Este es uno de los primeros efectos. Mientras que otro de los efectos que nosotros deberíamos esperar asociados al Niño, siempre y cuando la componente del océano se acople con la componente de la atmósfera, es este exceso de calor y humedad van a producir lluvias, sobre todo en la región litoral, sobre todo en los últimos meses de este año. Cuando tengamos ya los sistemas que normalmente nos aportan con lluvia y se encuentren con estas condiciones muy cálidas del océano, existe una probabilidad por ahora muy elevada de tener condiciones muy lluviosas en la costa ecuatoriana. Y recordemos escenarios históricos del Niño 97-98, año 82-83, donde en la costa ecuatoriana en varios sectores tuvimos entre 3, incluso hasta 4 veces más lluvia de lo que normalmente recibimos durante una temporada de lluvias normal en la costa ecuatoriana. Así que las alertas están dadas, esta información ha sido trasladada al COE Nacional, autoridades, ministerios, se están trabajando con planes de preparación justamente para que no nos tome por sorpresa esta posible intensificación de lluvias que tengamos hacia finales de año.
0: ¿Va a trastocar lo previsto, digamos, de acuerdo a los pronósticos, el estiaje que se avecina, que podría provocar merma en la acumulación de agua que sirve para generar energía hidroeléctrica, y el fenómeno del Niño? Porque la gente no alcanza a entender, si es que el fenómeno del Niño en la costa ecuatoriana genera lluvias, y si es que genera lluvias a toda la región, también interandina o amazónica, ¿por qué razón se desabastecen las centrales, o sea, las represas, que la de Mazar, la de Amalusa, que alimentan las centrales en cascada hidroeléctricas Daniel Palacios y las dos adicionales que se encuentran en la misma cuenca? ¿Cómo explicar aquello, Vladimir?
1: Bueno, es importante lo que menciona porque nosotros asociamos a que un evento del Niño nos provoque solamente lluvias, y esa condición no se cumple, no se suele cumplir acá en nuestro país. Lo que se suele presentar en el Ecuador es que cuando tenemos un evento activo del Niño tengamos una mayor cantidad de lluvias en la región litoral, pero por el contrario necesita una compensación en otra región del Ecuador, y es por eso que en la cuenca amazónica, en la región amazónica de nuestro país, en varios de los eventos fuertes del Niño, lo que hemos tenido es una reducción de precipitaciones. Así que tenemos características muy particulares en cada región. La región litoral podría recibir lluvias intensas, pero por el contrario, podría existir una menor cantidad de lluvias en la cuenca amazónica. Y recordemos que producto de las lluvias que se producen en la cuenca amazónica, en las zonas de las estribaciones de la cordillera oriental, son las que alimentan las principales centrales hidroeléctricas del país. Si nosotros tenemos una menor producción de precipitaciones, obviamente vamos a tener un decremento en los caudales, y es una condición que podría ocurrir en los próximos meses. Incluso ya empezamos a evidenciar que, sobre todo en este mes de agosto, julio, también hemos tenido una menor cantidad de lluvias ya en la región amazónica en relación a los meses de mayo, junio, que normalmente son muy lluviosos. Si bien nos mantenemos con algunas lluvias esporádicas, más puntuales, pero el Niño lo que suele originar es que tengamos una mayor condición seca en la cuenca del Brasil. Y recordemos que estas masas nubosas se producen por lo general en esta cuenca amazónica, producto de esta disponibilidad de humedad, y que por circulación del viento ingresa hacia el Ecuador. Si nosotros recibimos una menor cantidad de humedad en la cuenca amazónica, entramos ya en esta probabilidad de que tengamos una menor producción de lluvias en los próximos meses, y es cuando se aumenta el riesgo justamente de un escenario de estiaje en las principales centrales hidroeléctricas, y es por eso el comportamiento diferenciado y que también se lo puse en conocimiento de las autoridades que hay que tenerlo en cuenta. No asociemos a que el niño va a originar lluvias en todo el territorio nacional. Si bien la costa ecuatoriana podría resultar muy afectada por las lluvias que se podrían presentar durante finales de año, pero en la cuenca amazónica podríamos también tener una menor aporte de humedad.
0: Es decir, esta central hidroeléctrica que está operando, la Toachi Pilatón, con las lluvias en la costa podría recibir una gran cantidad de agua, que podría sobrepasar incluso la capacidad de retención para poder generar energía hidroeléctrica. Pero en la otra cuenca es imposible que podamos prever si van a haber lluvias o si va a haber sequía. ¿Estoy entendiéndole bien, Vladimir?
1: Así es, las centrales hidroeléctricas, sobre todo Toachi Pilatón, que está hacia la parte de la costa ecuatoriana, hacia la parte de la cordillera occidental, podría recibir una gran cantidad de lluvias, y esto genera que también esta central hidroeléctrica necesite una operación estratégica, porque recordemos que la gran cantidad de lluvias puede mover una gran cantidad de sedimentos que podría poner también en peligro justamente la producción de energía, de la producción energética en esta central hidroeléctrica de la que está hacia la parte costera del Ecuador. Pero en varios escenarios del Niño, recordemos el más reciente, con un poco de memoria, nosotros recordamos que en el año 2023-2024, el Ecuador y a nivel global estuvimos bajo la influencia de un evento cálido del Niño, también de un fenómeno del Niño. Si bien no tuvimos la producción de lluvias que normalmente se presentan bajo este escenario en la región litoral, y esto porque existieron sistemas atmosféricos que nos ayudaron y alejaron esta gran concentración de nubes que no permitieron que tengamos una producción de lluvias en la región litoral, pero sí tuvimos una acentuada condición seca en la cuenca amazónica, y es por eso que tuvimos una de los peores estiajes que ha atravesado el Ecuador, por esa falta de humedad, de esa producción de lluvias que normalmente se presentan en la cuenca amazónica. Y es uno de los escenarios que hay que tenerlo en cuenta. Es uno de los escenarios, varios de los modelos que nosotros analizamos para prever qué es lo que va a pasar los próximos meses, comienzan a reflejar una menor cantidad de lluvias para los próximos meses en la cuenca amazónica. Así que hay que tener en cuenta esta información para los temas de planificación, operación estratégica de las centrales hidroeléctricas. Incluso acá en la Sierra Ecuatoriana vemos cómo durante las últimas semanas ya tenemos una intensificación de los incendios forestales y que justamente están asociadas a estas condiciones muy secas que actualmente tenemos en el ambiente. Hemos tenido algunas lluvias esporádicas, pero no son suficientes para que nuevamente tengamos un entorno muy húmedo que pueda contrarrestar esta situación.
0: Vladimir, muchas gracias por atender esta invitación, muy amable, al ingeniero Vladimir Arriaga, técnico del Instituto Nacional de Meteorología, Hidrología y NAMI. Hay que recomendar algo, va a haber un calor intenso y sol sofocante entre mañana hasta el 29. Es decir, hay que tomar las precauciones del caso a quienes están escuchando esta señal informativa. Vladimir, con eso concluyo, con la recomendación suya.
1: Sí, recordemos que el día de hoy activamos la advertencia meteorológica 64 que estará vigente hasta el próximo día sábado y hace referencia a un incremento bastante importante de la temperatura durante horas del día en gran parte de la ciudad capital, en gran parte de la Sierra Ecuatoriana, en la zona central y sur del litoral ecuatoriano. Ante esto es importante que tomemos una serie de precauciones. La primera es que en caso de que nosotros podamos evitar una exposición prolongada a la radiación solar, lo hagamos. Busquemos la sombra, sobre todo en horas centrales del día, que es normalmente donde se registran las temperaturas más altas. Necesitamos mantener una hidratación continua durante los próximos días. Hay que cuidar de los sectores más vulnerables, niños, personas de tercera edad, personas con algunas enfermedades crónicas que puedan tener alguna afectación, cuidar de nuestros animales también, porque durante los próximos días tendremos temperaturas muy altas. De igual manera hay que utilizar gorras, sombreros, paraguas,
0: gafas,
1: cremas de protección solar, sobre todo aplicarlo con mucha frecuencia porque los próximos días la radiación ultravioleta será bastante importante en la Sierra Ecuatoriana.
0: Gracias a Vladimir Arriaga, técnico del Instituto Nacional de Meteorología, Hidrología y NAMI, que ha estado aquí con nosotros en El Grillo, por supuesto. Las recomendaciones, va a haber calor extremo y rayos ultravioleta entre mañana y el sábado. Tome las precauciones, doña Andrea. Nos vamos a la pausa, no se vayan, volvemos.
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2: Las noticias diferentes. Cambiamos un poco el esquema. La estrella estadounidense de la música country, Dolly Parton, recordada por éxitos como Jolene, murió a los 80 años, acaba de informar su familia hoy, martes 25 de agosto. Dolly Parton ha vivido en la luz y ahora está en los brazos de Jesús. Esto entre comillas, dijo su sobrino Brian Seaver en un video publicado en las redes sociales. Afirmó que la artista ganadora de múltiples premios abrió las puertas para generaciones de cantantes, compositores, músicos, soñadores de todos los ámbitos de la vida. La familia no dio a conocer la causa de la muerte de Dolly Parton, pero la cantante había hablado en sus recientes intervenciones de problemas de salud. Su esposo Carl Dean murió el año pasado, hay que recordar. El presidente de los Estados Unidos, Donald Trump, calificó su muerte como una pérdida para millones de personas y ordenó que las banderas en Estados Unidos se izaran a media asta durante una semana en honor al artista Dolly Parton. Nunca ha habido alguien como ella, ni lo habrá, publicó Donald Trump en su red social Trump Social. Parton había anunciado en mayo la cancelación de una serie de conciertos en Las Vegas al referir preocupaciones constantes por su salud. En videos publicados en sus cuentas de redes sociales, dijo que aunque el tratamiento para una enfermedad no especificada marchaba bien, aún no estaba preparada para actuar sobre el escenario. Parton, además de cantautora, también fue actriz, filántropa y una empresaria muy exitosa. Ha muerto Dolly Parton a los 80 años. Esto comunica a su familia en las últimas horas. Y a propósito de la muerte de esta connotada artista estadounidense, vamos a entregarles un tema musical que a lo mejor muchos disfrutaron, otros ni siquiera la escucharon, pero vamos a compartir a propósito de esta lamentable noticia de la muerte de Dolly Parton a sus 80 años, un tema que interpreta con Miley Cyrus, I Love Rock and Roll. Escuchen con atención, disfruten del ritmo de la música country de Dolly Parton.
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2: Estamos en vivo. Acaba de llegar el señor Rommel López al grillo. Rommel, entre usted con información importante porque hay conexión ya con el ECO 911.
3: No, hola, Rommel, buenas tardes. Información importante es que la edad va pasando y la cuesta para llegar a la basílica ya se mella, señor Moposita. Entonces, hay que hacer más ejercicio, definitivamente.
2: Por favor.
3: No hay más.
2: Imagínese.
3: No hay más, no hay más.
2: Que en unos años usted tenga que subir con grúa.
3: No, con bastón, con primero. Bastón. O andador, bueno, ya una vamos, de dos. Vamos. Bueno, vamos al ECO 911 con Carolina Chávez, a quien le decimos una buena tarde. Seguro no sé si disfrutando del calorcito o de la parte fría, no sé en qué parte del ECO 911, me refiero en las instalaciones, se encuentra Carolina Chávez con el reporte. Adelante, una buena tarde.
4: Hola, estimado Rommel, amigos, amigas oyentes de Radio RCN en tu corazón y del grillo, muy buenas tardes. Como siempre, un saludo cordial desde la sala situacional del ECO 911 en la ciudad capital. Para responder lo que nos consultaba Rommel, hay variaciones de temperatura en algunos sectores del ECO 911, en algunos lugares como las salas operativas. La temperatura se mantiene bastante elevada debido precisamente a la presencia de equipos tecnológicos, las cámaras, las consolas, etcétera, todo lo que ustedes pueden apreciar en nuestras redes sociales y nuestros videos oficiales. En la parte de afuera, por supuesto, en el parque Ichimbía, el frío ya puede empezarse a sentir, al igual que pequeñas ráfagas de viento que le corresponden a esta época del año. Sin embargo, y en la ciudad de Quito tenemos una tarde bastante agradable, parcialmente nublada, 18 grados Celsius, la temperatura ambiente por supuesto irá en descenso, así que muchísima previsión para quienes están saliendo de sus lugares de trabajo y van a cumplir tal vez alguna actividad en exteriores. Revisamos también ya la sala de videovigilancia, tenemos algunos flujos vehiculares. Verificamos que en el sector de la lucha de los pobres el flujo vehicular es alto, el retorno de muchas personas hacia sus hogares ya se siente a esta hora en la capital. De igual manera, en el sector del condado hacia el norte tenemos una densidad alta de vehículos, así que por favor conduzca con previsión y en caso de necesitar vías alternas, identifíquelas también. En Jardines del Batán, el flujo vehicular es medio, de igual manera en la Quito Norte. Hacia el otro extremo de la ciudad, en Tambillo, extremo sur de la ciudad, tenemos un flujo vehicular medio, mientras que en la Ciudadela Universitaria tenemos un flujo vehicular bajo. Para quienes están de retorno hacia el sector del Valle de los Chillos, importante mencionar que hay un flujo vehicular de medio a alto. Esto también se traslada hacia la avenida Velasco Ibarra, el centro de la ciudad. Para quienes vienen por la parte de La Marín y llegan hacia el Trébol, se van a encontrar precisamente con un flujo vehicular de medio a alto. Importante que usted recuerde que debe conducir con precaución y evitar cualquier tipo de contratiempo. En materia de emergencias y de gestión de emergencias, también en la gestión de verificación de sistemas de videovigilancia, vamos a mencionar que a lo largo de este día se cumplió un operativo de retiro de cámaras que han sido colocadas de manera irregular en la ciudad de Cuenca. Un total de 26 elementos fueron identificados y dados de baja por el ECU 911 en compañía de la Policía Nacional y las Fuerzas Armadas. El director general del ECU 911, Juan Carlos Paladines, lideró este operativo. Se va a la ciudadanía, quienes quisieran reclamar la propiedad sobre estas cámaras, un lapso de 30 días para que puedan hacerlo. Por supuesto, reclamar esta titularidad. Caso contrario, estas cámaras pasarán a órdenes de las autoridades competentes. Siempre recordarles a todos ustedes que ante cualquier emergencia, importante se comuniquen a la línea única 911. Con esta información, estimados Rommel Wilson, una excelente tarde.
3: Ahí está el reporte oportuno en torno a la información requerida por toda la ciudadanía, Wilson, para saber cuáles son las novedades desde el ECO 911.
2: Y nosotros estamos a punto de cumplir 5 años.
3: Como RCN.
2: Como RCN Radio
3: Católica. En tu corazón.
2: En tu corazón.
3: Cala en el corazón la radio, ¿no?
2: Por favor.
3: Definitivamente.
2: En la mente, en el corazón y en los oídos de los ecuatorianos.
3: En el caso tuyo, creo que en Guaranda y en Bolívar cala aún más profundo.
2: Creo que sí, pero es no específicamente en un territorio.
3: No, pues
2: yo creo que estamos en el corazón de los ibarreños. Tengo reportes de... Además, escuché en este fin de semana...
3: Usted está en el corazón de una manaba, señor Moposita.
2: Sí quisiera.
3: Sí quisiera.
2: Ojalá, sí quisiera. Ojalá Diosito quiera.
3: Ojalá. Bueno, está muy
2: bien. No, bueno, estamos trabajando para que la radio se consolide, aportando un grano de arena. Aportando un grano de arena porque tiene usted programas espectaculares aquí. Estos señores que en la tarde nos acompañan, los decanos del barrio.
3: Una informativa sólida a las tardes, Wilson.
2: Sí.
3: Entonces, no, es interesante porque para todo dicen que hay un tiempo, ¿no? Un momento, un timing para que se den las cosas.
2: Hay un programa los sábados que también es muy interesante.
3: Ellas son.
2: Ellas son. Uh-huh. ¿Quiénes serán, pero ellas son? No, es un programa muy interesante, yo les he escuchado.
3: Tempranito.
2: Bueno, ¿no? Y para comentar.
3: Tempranito para sábado, me refiero.
2: Tiene ahí 90 minutos con Fernando Cajo, tiene Central Noticias Informe con el señor Central Daniel. Noticias. Informe Central Noticias, un hombre bastante importante, rebuscado, pero Informe Central Noticias. Uh-huh. Me parece muy bien. Y hay programas como el Noticiero en Línea. En la mañana Edita Zavala nos deleita con música en directo. Una cantidad de propuestas noticiosas, musicales, de entretenimiento y también San Brasil. San Brasil con un conocedor de la música brasileña. Yo creo que el caballero vivió en Brasil.
3: Ya.
2: Música nacional a la medianoche con el señor Antonio Godoy. No sé de dónde se sacan los temas musicales, pero el San Juanito.
3: Él es hermano del
2: de Paco Godoy, Paco, claro, de claro, Paco hermano. Godoy, claro. Pero, bueno, Paco Godoy toca...
3: La noche a las 21 horas también, ¿ah?
2: Toca varios instrumentos.
3: Ajá.
2: Toca sí, varios sí, instrumentos Paco Godoy. Antoñito sí, no creo que toca ni el turururu. Pero bueno, el Antoñito es un cultor de la música y un conocedor de la música. Debe estarnos escuchando porque cada vez que llego me dice bien el grillo, la la la, y empieza a un poco dar cuenta de los contenidos que nosotros exponemos aquí en este espacio informativo. Pero bueno, vamos a cumplir 5 años, en pocos días más hay una programación sorpresa que va a involucrar a todos los ¿cómo se dice en inglés? Los talentos, los voice over de la radio. ¿Cómo diría usted?
3: Yo creí que ibas a decir va a haber hora loca o algo así, ¿no?
2: No, cuando eso
3: todo el mundo ya,
2: eso ya
3: se cada, ponen las corbatitas,
2: eso ya,
3: los sombreros, los eso bigotes
2: ya cada
3: falsos.
2: Cada quien tiene que hacerse justicia por mano propia. Eso ya es cada uno,
3: no hay más.
2: No. Eso okay. De la hora loca ni sueñe, señor López, por favor. Vamos nosotros a continuar en
3: este espacio informativo. No me emociono para que demás.
2: Okay. No. Vamos a compartir con la audiencia la alegría que tenemos de orientar, de educar y de entretener. Informar, obviamente. Nosotros aquí en este espacio informativo tratamos todos los días de pensar para toda la audiencia a nivel nacional e internacional, porque a través de las uh-huh. plataformas, a usted le escuchan en Canadá, pues señor López tiene admiradoras en Canadá.
3: Sería sus hijas, ¿no? Sí, claro.
2: La susodicha también, que dice que le escucha.
3: La susodicha. Ay, Dios
2: santo. Y en Colombia, en Medellín, vea, me acaba de hacer acuerdo. En Medellín vino a verle nuestra gran amiga, ahora ya amiga, y justo le coge el terremoto aquí en sus brazos, para que usted vea. No, ella no sabía si es que estaba temblando la tierra o le estaba latiendo más el corazón. Para que vea usted, señor López. Bueno,
3: tal,
2: estamos en el grillo, señor López. Lamentablemente usted se perdió. Yo daba cuenta de que murió Dolly Parton.
3: Dolly Parton, claro, sí, no, pero tremenda artista, ¿no?
2: Sí, escuchamos
3: tremenda
2: una
3: artista,
2: canción.
3: Tenía una serie, recuerdo. Y claro, también creo que con Julio Iglesias hizo un dueto. Claro.
2: Ese no me lo sabía.
3: ¿Pusiste tú?
2: Le pusimos una con Miley Cyrus.
3: Hay una, ojalá el notario la pueda localizar.
2: Miley Cyrus y Dolly Parton.
3: Dolly Parton y Julio Iglesias. Muy.
2: No, esa no sé. Pero,
3: muy linda la canción.
2: Pero ya usted le solamente menciona y nuestro productor, el notario, él pone la tecla exacta con el dedo correcto.
3: Así de simple.
2: Y enseguida lo vamos a tener, si es que es así. Ajá. O si usted está equivocado,
3: no,
2: lamentablemente.
3: Estoy seguro que hay una de Julio Iglesias con Dolly Parton. Ya Dolly Parton.
2: ¿En inglés, no, o en qué?
3: Creo que era en inglés. No sé si era mezclado. No me acuerdo,
2: bueno,
3: el título.
2: Bueno, Julio Iglesias cantó en varios idiomas. Pues no, él cantó. Pues,
3: bueno, él es fluido en francés, ¿no?
2: ¿Existo? En francés, en italiano, en portugués.
3: Claro.
2: Él ha cantado incluso en ruso, pues, señor López.
3: En ruso también, Iglesias.
2: Claro. Por favor, es políglota como usted.
3: No.
2: ¿Usted
3: no.
2: cuántos idiomas sabe, señor López? No. Aparte de hablar tonterías.
3: No, no aproveche el señor. No, no, no estoy, un espacio para,
2: no, no le digo,
3: para dejarlo libre, señor Bocosita.
2: ¿Cuántos idiomas sabe? No, la plena, señor López. Dos, bien, que domina, ¿no? Inglés y castellano.
3: Claro,
2: y español.
3: Los ya para defenderse.
2: Pero italiano, yo lo he escuchado, Grachemile y todo, o sea, ustedes.
3: O sea, hasta poco a poco, ¿no?
2: Pero de a poco, ¿no?
3: Tratando, no,
2: sus
3: raíces.
2: Me gustaría
3: sus raíces.
2: Dominar ese idioma, me parece bonito.
3: Vamos a escuchar.
2: ¿Sí?
3: Tenemos la de Dolly Parton y Julio Iglesias.
2: Vamos a compartir esta canción de Dolly Parton y Julio Iglesias.
3: Murió a los 80 años.
2: 80 años.

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3: Las 5 de la tarde, 29 minutos.
2: Este es el sonido de las noticias, no el grillo.
3: ¿Vas a adelantar quién va a estar con nosotros?
2: Yo creo que en pocos minutos más vamos a escuchar la voz de un candidato que pretende ganar la elección en la alcaldía de Quito. Pero que no está dentro de los preferidos de acuerdo a las encuestas. Capaz que da una sorpresa. Vamos a hablar en pocos minutos más con Harold Burbano, ex ministro de Inclusión Económica y Social, ahora candidato a la alcaldía de Quito por Acción Democrática Nacional.
3: ¿No estaba en la cartera de trabajo también él?

0: Ecuador, mucha atención. Los pagos de servicios básicos como los de luz, agua, teléfono y otros podrán ser utilizados como información adicional para evaluar el perfil de los clientes antes de otorgarles un crédito en el Ecuador. Esto es lo que se conoce como riesgo crediticio. Así lo establece una reciente resolución de la Junta de Política, Regulación Financiera y Monetaria, vigente desde el 20 de agosto del año en curso, según lo detalla Primicias. Los datos del historial crediticio muestran el comportamiento de una persona al pagar sus deudas. Con esta información, las empresas privadas que ofrecen el servicio de buró de crédito calculan el score o puntaje crediticio. Este indicador mide el nivel de riesgo de que una persona no pague sus deudas a tiempo. El puntaje va de 1 a 999. A junio de 2026, el score promedio de los ecuatorianos fue de 916 puntos, es decir, de una leve reducción de un punto frente al puntaje de mayo, según el Buró Aval. La resolución establece que el pago de servicios básicos puede ser una fuente complementaria de información para analizar un crédito, siempre que los datos estén relacionados con el comportamiento de pago, el cumplimiento de obligaciones o la capacidad de endeudamiento de una persona. Sin embargo, esto no significa que desde ahora las empresas de agua, luz u otros servicios básicos enviarán automáticamente el historial de pagos de los clientes al Buró de Crédito. Pero bueno, esto se da algunas veces, uno se olvida, señor Wilson Maposita, de pagar o el agua o la luz si no tienes hecho automático el débito de tu cuenta bancaria, por ejemplo, ¿no?
1: Pasa, pero, pasa. Pero más allá de que le toque figurar en el Buró de Crédito, cuando no paga, le cortan. Y ahí usted se da cuenta que no pagó.
0: Claro.
1: Y tiene que acudir a pagar, y ya no en ninguna agencia, sino tiene que ir a pagar a la propia empresa eléctrica. Y ahí le dicen, esperemos a ver si le pueden restablecer al mediodía, o de no ya el lunes. Imagínese si le toca el día viernes el corte, porque no pagó. Y el sábado a lo mejor no trabajan todas las cuadrillas que pueden reinstalarle o
0: reconectarle,
1: se queda sin agua. Imagínese usted sin agua el fin de semana. Usted que le gusta bañarse cada 3 horas con este calor que soporta Quito.
0: Escuché la entrevista al del INAMI.
1: ¿No es cierto?
0: Sí, pero...
1: Imagínese usted.
0: Mira, la compañera, todos atentos en la cabina, ¿no?
1: Aunque dice nuestro coordinador general...
0: Hernán Espinosa.
1: Hernán Espinosa, que está haciendo muy popular la señora Andrea Revelo.
0: Ya mucho bullying, dice, ¿no?
1: No es bullying. Estamos nosotros destacando. No, estamos destacando. Y Juber está también ahí, va.
0: Sí, pendiente. Por Dios, presente, siempre presente en la cabina principal.
1: Marcándole a presión.
0: Tiene que, y el notario muy atento, desde luego.
1: Claro.
0: Pero claro, si le cortan, no, yo creo que sí deben dar servicio sábado, está de verificarlo con...
1: No, se da, sí da, pero le dicen, empresas, yo, ¿no?, le digo porque a mí me pasó un día.
0: ¿Te cortaron viernes?
1: Me cortaron, porque me olvidé.
0: ¿Qué te cortaron? ¿El agua?
1: El agua,
0: ya.
1: Okay. O sea, entré a la ducha, y te cortaron. Como dice la señora Lourdes Tibán, Yuchusiki.
0: Entonces, la señora Lourdes Tibán, buena la memoria que tienes tú.
1: Pero dice, entré Yuchusiki y el rato que quise
0: abrir. Acabo de graficar a la señora Lourdes Tibán en la ducha, imagínate.
1: Entonces, el rato que abro la ducha, no había agua. Y digo, ¿qué pasó?
0: ¿Qué pasó? Lourdes, ¿qué pasó? Dices
1: tú. ¿Qué pasó? Ya después. Ay, voy a ver si es que han cerrado el medidor. Okay. Naranja, señor.
0: Ya.
1: Y yo salí únicamente en chancletas y con una toalla.
0: Como que hubo un temblor.
1: Más o menos.
0: Ay, Dios santo.
1: Y después, bueno, la sorpresa de que no hemos pagado el agua. Fui a pagar el día sábado, de mañanita.
0: A pedir ducha a la vecina, no sea malita, déjeme bañar acá.
1: Antanas Mocus, el alcalde de Bogotá, cuando era alcalde de Bogotá, sí, ¿sabe qué? Hizo una campaña para ahorrar agua. Báñese acompañado.
0: Él decía eso, ¿no?
1: Claro, claro. Decía, Antanas Mocus decía, para ahorrar agua, porque en Bogotá hubo una sequía del San Flautas.
0: Del carajo,
1: para utilizar un término. Entonces dice, para ahorrar agua, hizo una campaña publicitaria en medios de comunicación, y él decía cada rato, báñese acompañado. Uh-huh. Yo creo que ahí proliferó la infidelidad. Solucionó un problema.
0: Y creó otro.
1: Bueno, vamos nosotros a continuar. El señor López ya mismo estará con nosotros, nuestro siguiente invitado. Pero eso del agua, sí. La luz usted hasta puede...
0: Claro, claro.
1: Prescindir,
0: claro.
1: Dice usted en la noche.
0: Bueno, enciendes una velita.

0: Una velita y ya.
1: Okay. Se acabó. Pero el agua es esencial. El agua, sin agua usted se muere, señor López.
2: Claro.
1: ¿Cuánto? Pero, el 70% de nuestro cuerpo es agua, ¿no es cierto?
2: Sí, sí, sí, sí. Bueno, en su caso no sé cuánto agua, no. Líquido vital y cuánto.
1: No, yo por eso, pues, los seres humanos tenemos un 70% sí, sí, sí, de agua en el cuerpo. Yo por eso un vaso de agua no se le niega a nadie.
2: Ajá.
1: Yo el balde completo. El
2: balde completo. Pata de vaca o pájaro azul. No, ese es otro tipo
1: no
2: es de
1: así,
2: agua.
1: Eso no es así. Bueno, estamos en vivo. No sé si ponemos un tema musical.
3: Vamos
1: adicional.
3: Un tema musical.
1: Un tema musical que nos ponga contentos y felices. Y luego vamos a recibir a nuestro siguiente invitado. Se trata de Claudia Barry y Boogie Boogie. Escuche esta canción en inglés, porque ahora nos ha tocado en inglés, señor López.
3: Muy bien.
1: Porque nosotros no nos casamos con ningún género. Claudia Barry y Boogie Boogie.

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2: Escuchaba en los últimos días que estando bonitamente, dice la gente, de gana se mete en Honduras. Y le decía, ¿y cómo
3: así?
2: En
3: camisa de once varas.
2: En camisa de once varas. Estando tranquilito como ministro del trabajo, antes como viceministro, como ministro de Inclusión Económica y Social. Bueno, yo le conozco desde hace mucho tiempo atrás, desde cuando era parte de INRED. Le entrevisté en varias oportunidades, en otra estación de radio, en un canal de televisión. Harold Urbano está aquí, y le repito lo que me decía la gente. ¿Qué le pasó por la cabeza al señor Urbano que se mete en camisa de once varas, sabiendo que hay varias encuestas que determinan que hay preferidos? Y ahí está, debo decirlo, porque las encuestas son públicas, notorias, el señor Pavel Muñoz, un poco desgastado, pero continúa con posibilidades. A lo mejor el voto duro del correísmo será entre 22% y 25%, y el señor Yunda, Jorge Yunda, que anda jugando boli por todo lado y haciendo bromas con unos medios de comunicación que es su plataforma. Harold, bienvenido, muchas gracias por atender esta invitación. ¿Qué le respondería a la gente que piensa eso?
4: Qué gusto, Wilson, qué gusto, Rommel, estar aquí. Primero, que me gustan los retos, ¿no? Cuando la gente dice, ¿por qué se mete en camisa de once varas? Porque creo que la vida te pone oportunidades y te pone retos y tenemos que enfrentarla. Yo soy un ser humano que, encomendándome a Dios y con el apoyo de mi familia, siempre creo que las posibilidades existen. Y yo no subestimo a Quito, porque estas encuestas me parecen a mí que están sesgadas por una subestimación al pueblo quiteño. Quito es inteligente y no va a votar por un pasado caótico que salió por la puerta de atrás. Soy muy claro, señor Yunda salió de manera muy inadecuada de la alcaldía sin dejar mucho que continuar. Y por otro lado, yo siento que Pavel Muñoz representa una suerte de resignación para el pueblo quiteño, que en realidad se merece más. Yo creo que Quito, al ver que existe una propuesta que está basada no solamente en capacidad técnica, sino también en una relación estrecha con las diferentes niveles de gobierno, va a preferir que esa opción sea la que esté en la alcaldía de Quito.
5: Ahora, un punto nada más, Harold, lo mencionaba antes, está bien, en los números, las encuestas, que se han equivocado, Harold, ¿eh? No le han pegado centro, señor Maposito, usted en periodismo ni sé cuántas décadas, haga memoria cuáles pegaron centro, pero es el rechazo. Topó un tema interesante, Harold, antes de empezar esta entrevista. Sí. ¿Qué rechazo genera Pavel Muñoz, el señor Jorge Yunda? No sé si el resto, pero en el caso suyo, usted es nuevo en esta palestra electoralmente.
4: Nuevo en esta camisa de once varas, decía Wilson. Sí, sí, es así. Las encuestas son más que algo cerrado, son una guía, digamos, para poder... Una fotografía del momento para conversar de alguna situación en particular. Encuestas que ahora establecen un nivel de personas que no tienen todavía cerrada su votación de más del 50,
5: 55%. 50, yo no sé, están
4: el 40%. No, 50, 55% de personas elevado, que todavía no deciden su votación. Y en esa lógica, el rechazo de los otros candidatos es bastante alto, mi rechazo es bajo, relativamente bajo. Es más, me estoy recorriendo Quito en estos momentos, algo que he hecho siempre, como tú decías, Wilson. Yo he estado en varios espacios de defensa de derechos, acompañamiento a organizaciones sociales, en la misma academia, y puedo entrar a cualquier lado. Puedo entrar a cualquier mercado, puedo entrar
2: sin
4: a cualquier
2: repulsa,
4: barrio,
2: sin resistencia.
4: Puedo entrar a cualquier lugar, y el más contrario, no quiero calificarlo de ninguna forma, pero el más contrario, por lo menos me abre las puertas y me escucha, ¿no? Y en esa lógica creo yo que podemos presentar una propuesta clara, real, posible, competitiva, para que en las próximas elecciones Quito pueda tener un mejor futuro y tenga un alcalde que haga que funcione esta ciudad.
2: Yo quiero siempre ponerme del otro lado y por eso le voy a plantear directamente, como acostumbro, que el gobierno y que ADN está jugando con tres cartas y que hay dos candidatos que están tapiñados y que le mandaron a usted al cadalso. Es decir, que los candidatos por los que está apostando el gobierno, el presidente Daniel Noboa, es por el propio Jorge Yunda, no sé si ha escuchado usted eso, y que Wilson Merino es otro de los que está, de cierta manera, empujando el gobierno nacional, para que si no resulte el uno, resulte el otro, porque con los dos tienen acuerdos, no sé si es que saben algo de ellos y les tienen agarrados del cogote.
4: ¿Qué te hace pensar eso, Wilson? Porque yo te devuelvo la pregunta.
2: No hay problema.
4: Yo eso le he dicho a varios ciudadanos. ¿Qué te hace pensar que esto es así?
2: Le preguntan a Jorge Yunda qué piensa del gobierno y empieza a desvivirse en elogios. Le pregunto al Wilson Merino, que ha estado aquí tanto, Yunda, y empieza a decir que el gobierno de Pavel Muñoz en la alcaldía de Quito es desastroso, pero que el gobierno de Daniel Noboa está por buen camino y hay que apoyar. Eso, en mi barrio dicen, mal a tos le siento. Así es que esas son las razones que yo le digo.
4: ¿Y qué es lo que pasa? Eso no es una razón. En realidad es un síntoma.
2: ¿Ya?
4: Es un síntoma de que estas dos personas todavía quieren tener la chapa de Acción Democrática Nacional porque sin duda alguna tiene un peso político.
2: Estaban haciendo méritos.
4: Tiene un peso político. Quieren, pero no lo pudieron hacer. Quieren, pero no lo han podido hacer. Como gobierno nacional, y yo conozco de cerca al presidente Daniel Noboa, no hace acuerdos por debajo de la mesa con nadie. Uh-huh. Y el único candidato de la lista 7 de Acción Democrática Nacional se llama Harold Burbano. Y eso la ciudadanía lo sabe, la ciudadanía así lo entiende. Uh-huh. Y quienes de alguna forma quieren generar esa confusión, ni siquiera son estos dos personajes, ¿no? A quienes respeto claramente, pero los dos ya han tenido su oportunidad de estar en el consejo y en la alcaldía y no han hecho mucho por la ciudad. Pero quienes quieren en realidad plantear esta idea son aquellos que están bregando por Pavel Muñoz.
2: ¿Ha escuchado? Porque esto es Vox Populi. Dicen no.
4: O sea, los rumores pueden
2: Yunda
4: ser Vox Populi.
2: Pero es Vox Populi.
4: Pero ¿quién tiene,
2: ¿y en redes sociales,
4: ¿quién tiene la voz oficial de Acción Democrática Nacional? En Pichincha, la directora provincial, que se llama Natalie Morillo, que además es la ministra de gobierno. Y ella ha sido muy clara: no tenemos acuerdo por debajo de la mesa, el candidato se llama Harold Burbano. Uh-huh. Y la otra voz oficial, bueno, es la mía. Yo soy la voz oficial de...
5: Por ejemplo, Juro Córdoba.
3: ¿Quién escogió el candidato, por ejemplo? Perdóname,
2: ya,
3: Wilson.
2: No, está bien.
3: Un factor, por ejemplo, dice, es democrático, claro, el presidente es la máxima autoridad de ADN, desde luego, pero dicen, ok, ¿cómo escogemos los candidatos, por ejemplo?
4: Se hizo un proceso de democracia interna, como en todos los espacios. El presidente Daniel Noboa participó claramente por ser el presidente en estos procesos.
3: Claro.
4: Democráticos de selección, y en esos momentos fuimos elegidos los candidatos del partido Acción Democrática Nacional. Si no existiera ADN, sin la confianza del presidente de la República, claramente no sería el candidato de ADN. Y en su momento, ya cuando gane la alcaldía, como seguramente va a pasar, yo seré el alcalde de Quito y de los quiteños.
3: Pero las cifras acompañan, Harold.
4: Seguimos con las cifras. Hay una cosa.
3: Sí, sí.
4: Yo me acuerdo de un político al cual no lo quiero nombrar.
3: Lucio decía las de carne y hueso.
4: Exactamente, no lo quiero nombrar. Sigue
3: Jorge
4: vivo, decía
3: Scala
4: yo.
3: Decía las de carne y hueso. Al final no tuvieron.
4: ¿Y sabes cuál es la ventaja?
3: El apoyo.
4: ¿Sabes cuál es la ventaja que tenemos y que tiene esta opción política?
3: Uh-huh.
4: Que tiene una estructura, que tiene base, que tiene la posibilidad de llegar a todos los barrios, que tiene la posibilidad de llegar a todos los sectores. Yo siento que, por ejemplo, el famoso loromero que es Jorge Yunda, ya no tiene el peso político ni la aceptación política en los barrios, especialmente los barrios del sur de Quito.
3: Por más Ecuador,
4: porque yo lo he palpado. Está haciendo la misma campaña que ha hecho siempre, porque yo la palpé también en el año 2019, pero los dirigentes barriales, la gente, la cual se comprometió en algún momento a trabajar por él, en estos momentos está desilusionada y decepcionada, porque cuando él llegó a la alcaldía, incumplió no solamente acuerdos con dirigencias barriales, sino incumplió con los barrios, incumplió con la gente, porque les ofreció trabajar por los barrios altos del sur de Quito y no hizo nada. Y yo lo sé de primera mano. Entonces, en ese sentido, su misma estrategia de a jugar boli, de llegar con artistas, con el mandil, ya no es una estrategia,
2: bueno,
4: que en estos momentos,
2: claro,
4: es útil.
2: Yo concuerdo en esta parte con usted, porque ayer justamente un colaborador de aquí de la radio decía que el señor Yunda acudió con una campaña previa y con megáfonos y parlantes a decir que llegaba el oro mero a San Martín, en la parte alta del sur de Quito, no sé si usted ubica, el puente de Guajalo hacia arriba. Arriba. Entiendo que usted conoce Quito, aunque vive en el norte, pero conoce el sur también. Y me decían que eran cuatro pelagatos que le acompañaban. No lo estoy diciendo yo, estoy repitiendo palabras que decía un amigo colaborador de esta radio, que en este instante está atrás de la mampara de vida. Para más,
4: sí, o sea,
2: para más señas, decía mi abuelita.
4: Está bien esta conversación, esta tertulia de los otros compañeros y de los otros candidatos.
2: Llegó con Gerardo Morán.
4: Creo que
2: ojo, el más querido.
4: Creo que es importante también decirle a la ciudadanía que no comparen solamente nombres, no comparen solamente caras, sino comparen primero resultados y luego propuestas.
2: Pero ¿qué ha hecho usted? A ver, le pregunto ya, le doy la vuelta. ¿Qué cree usted que ha hecho para merecer la confianza de los quiteños a lo largo de su actividad en el servicio público? Porque lo otro, le digo, usted fue un defensor de derechos humanos, creo que debe seguirlo siendo, pero es. Estaba involucrado en INRED, en una organización que ha tenido cuestionamientos también para el ejercicio gubernamental del presidente Daniel Noboa.
4: Bueno, yo siempre he sido coherente en el hecho de que lo que busco es justicia, igualdad y no discriminación para la gente. Eso la población lo sabe. Desde el Ministerio de Desarrollo Humano, en su momento Ministerio de Inclusión Económica y Social, logramos que por lo menos 160 mil niños de Quito puedan tener atención directa e inmediata, gratuita, en los centros de desarrollo infantil. Y eso es algo que también me acercó mucho a la ciudadanía. ¿Qué más hemos hecho? Yo he manejado desde el mismo ministerio cerca de 1.800 millones de dólares, que es más o menos el mismo presupuesto que tiene el municipio de Quito, y hemos generado y garantizado gestión, una ejecución presupuestaria de cerca del 98%, que es algo que en el municipio de Quito no pasa. El promedio de ejecución presupuestaria es de entre el 80 y el 83%, y más aún en materia de seguridad, por ejemplo, los últimos 5 o 6 años el promedio de ejecución presupuestaria ha bordeado el 65%. Eso quiere decir que por lo menos un 35% del dinero que está dispuesto para seguridad en Quito no se ha ejecutado. Uh-huh. Entonces, por lo menos las credenciales en materia de gestión pública las tengo. Pero por otro lado también tengo capacidad, tengo la juventud para poderlo hacer. Estamos en otro momento en donde la gente busca que ya no exista una vieja política, sino que estemos personas mucho más frescas, que no estemos uh-huh. cuestionadas, que no hayan estado con grilletes, ni en problemas judiciales, y que de alguna forma podamos garantizar que la ciudad funcione mejor.
5: ¿Le convence, Harold, que ahora parece que el alcalde Pavel Muñoz está haciendo obras por todo lado? Bueno, hay caos en el tráfico vehicular también, según los reportes que hemos tenido, pero ¿usted cree que la gente, al ver esa reactivación de obras, o vamos aquí, pongamos acá, pavimentemos aquí, abramos la vía acá en la Galo Plaza o la 10 de agosto y donde sea, ¿usted cree que eso convence al electorado?
4: Te voy a responder primero como ciudadano y después como político. Como ciudadano, a mí me enoja que me cierren la calle y que me abran la misma calle pasando 3 o 6 meses, ¿no? Eso creo que los ciudadanos lo saben, lo entienden. Además, hacer obras al apuro no es en realidad garantizar una planificación para la ciudad, y eso se siente.
5: ¿Obra con beneficio electoral?
4: Genera molestia. Te digo, estoy hablando como ciudadano primero, ya te voy a hablar como político, pero como ciudadano a mí me molesta salir de mi casa y no poder seguir la misma ruta que sigo todos los días. ¿Por qué? Porque están haciendo una obra que no estuvo planificada y que tiene que hacerse en ese momento porque algún interés existe en el municipio. Ahora sí, como político, ¿qué es lo que está pasando? Están intentando terminar todo el presupuesto, ejecutar todo el presupuesto este año para llegar a inaugurar obras antes de el 29 de noviembre. Obviamente no lo puede inaugurar Pavel Muñoz, pero va a inaugurarlo su administración, y eso es lo que quiere mostrar. Pero por otro lado, date cuenta o desen cuenta ustedes en dónde están haciendo ahora las obras. No las están haciendo en el sur de Quito, no las están haciendo en los valles, las están haciendo en el norte de Quito. ¿Por qué las están haciendo en el norte de Quito? Porque quieren minar el apoyo político que tiene ADN en esa zona. Entonces, además, la ubicación de las obras y la planificación de las obras es direccionada a minar el apoyo político que tiene el presidente y que tiene Acción Democrática Nacional. Y eso es algo que es bastante claro y que desde los que hacemos política lo sabemos. Pavel Muñoz lo tiene que entender que conocemos su estrategia y que su estrategia no le está sirviendo porque los ciudadanos están enojados.
2: Uh-huh. Dice un amigo oyente, recuérdele que otra obra de Harold es retrasar un informe para impedir que la señora Villacís asuma la presidencia del Consejo de la Judicatura, Alexandra Villacís. Ese también es una obra suya.
4: Me preguntó Fabricio eso mismo en la mañana.
2: ¿Cuál Fabricio?
4: Fabricio Vela, uno de sus colegas ahí, por ahí, me preguntó también en la mañana, y le digo, una obra mía es cumplir la ley, una obra mía es ejercer mis competencias, y siendo ministro...
2: Pero retrasando el informe...
4: Siendo ministro, déjame terminar, Wilson. Siendo ministro, uno tiene que tomar decisiones firmes, y además... tiene que estar expuesto al escrutinio ciudadano. Si hay decisiones que no le gustan a una facción de la población y otras entienden que se hace de manera legal, uno está cumpliendo con su ejercicio. Si hubiese sido un ministro al cual no le hubiesen criticado nada, quiere decir que no ha hecho nada. Y eso yo no quería hacer y no lo fui. Ahora bien, aterrizando
2: un poco al tema de... esa fue una acción política... direccionada desde el gobierno.
4: Esa es una interpretación como la interpretación.
2: No, le estoy preguntando yo.
4: No fue. Y te digo directamente, no fue. Ni siquiera inocente. Es una acción que no solamente le pasa a la señora Villacís, sino le pasa a las 80,000 personas que tienen inhabilidades para ejercer cargo público todos los días. Si el SRI dice que no has pagado una obligación y eso está en el sistema del Ministerio del Trabajo, el Ministerio del Trabajo, si el SRI no le dice que eso ya terminó, no le puede cambiar la situación. Y eso es lo que yo sostuve tanto en vía administrativa como en vía judicial.
2: No hubo influencia del gobierno, del presidente.
4: No, y te voy a ser sincero y directo.
2: Harold, por favor, haz esto y se acabó.
4: Para nada, no, para nada. Yo te soy directo y no pasó así.
5: Solo algo interesante, con información en desarrollo, dice, esto del Tribunal Contencioso Electoral, inadmitir a trámite la denuncia presentada por la señora Jennifer Alicia Celorio Suárez en contra del señor Cristian Pavel Muñoz López, alcalde de Distrito Metropolitano de Quito, por el presunto cometimiento de infracción electoral en el numeral 7, artículo 279 de la Ley Electoral y Organizaciones Políticas del Ecuador, Código de la Democracia, por configurarse la causal de incompetencia del órgano jurisdiccional. Es decir, está inadmitido, sigue en firme la candidatura de Pavel Muñoz.
4: Y me alegra porque vamos a poder competir de manera libre y ganarle a Pavel Muñoz, ganarle a Jorge Lunda en las urnas, como tiene que ser.
2: Instancias legales.
4: Y todas estas interpretaciones que muchas veces son malintencionadas, de que el gobierno se mete en el Tribunal Contencioso Electoral, de que el gobierno se mete en las decisiones del ministro del Trabajo, quedan de alguna forma también disuadidas.
2: Relación directa, porque es una dependencia al gobierno.
4: Sí, pero
2: en la función judicial
4: es
2: o en la función electoral.
4: Pero finalmente,
2: son coincidencias, y dice la gente coincidencia en Pascuales, pues, Carol.
4: Pero finalmente, un servidor público tiene que actuar con integridad, con ética, y eso es algo que yo lo he hecho siempre en todos los espacios en donde, como tomador de decisión, tenía que ejercer mis competencias.
2: Qué bueno.
4: Y lo mismo va a pasar en Quito.
2: Qué bueno que no le desbrozaron el camino quitándole del juego electoral al señor Pavel Muñoz, le digo.
4: Ser bonito ganarle a Pavel Muñoz en las urnas, yo soy muy directo y sincero en ese sentido, pero también decirle a la ciudadanía que la interpretación que tiene que darse a estas situaciones tiene que ser una interpretación basada en la ley. Yo también no quisiera que en la papeleta estén personas que incumplen o han incumplido la normativa, y eso ha venido pasando, ¿no? Sin duda alguna, el Tribunal Contencioso Electoral, estas situaciones tiene que ser una interpretación basada en la ley. Yo también no

0: Quisiera que en la papeleta estén personas que incumplen o han incumplido la normativa, y eso ha venido pasando, ¿no? Sin duda alguna, el Tribunal Contencioso Electoral, en el ejercicio de su autonomía, de su independencia, ha tomado decisiones, el Consejo Nacional Electoral también, y esas decisiones no pueden estar atribuidas a ningún tipo de presión política. Y ahora, esta primicia que tú nos das, creo que es una evidencia de que eso pasa.
1: Ahora, el ámbito de seguridad, estamos avanzando en tiempo, Wilson. Usted no le va a correr al ámbito de la seguridad, Harold, porque
0: no
1: claro,
0: como
1: dice,
0: lo ha hecho
1: competencia
0: Pavel, no
1: del
0: como lo ha hecho
1: gobierno
0: Yunda.
1: y los GATS o lo del municipio es allá usted su problema.
0: Mira, el tema de seguridad es indispensable. ¿Qué es lo que hace el gobierno nacional? El gobierno nacional busca aliados. Sí, pero si yo busco un aliado, vamos a hacer un símil, por ejemplo, en el fútbol. Si yo busco un aliado para jugar fútbol, busco a alguien que tenga las capacidades, la competencia y la posibilidad logística de ayudarme en algo. Yo siento que a propósito, en el Distrito Metropolitano de Quito, no se han realizado las acciones pertinentes para poder tener la capacidad logística de todas las instituciones de seguridad para aportar en la lucha contra el crimen organizado que está ejerciendo el gobierno. El gobierno entra con mano dura. Toma las decisiones correspondientes, hace las acciones pertinentes, los allanamientos, toma reca en recaudo a los delincuentes, pero ahí tiene que actuar el municipio con una agencia metropolitana de control fortalecida, con entidades de seguridad que tomen únicas decisiones. Tenemos una dispersión en autoridades de seguridad en Quito y finalmente teniendo la capacidad de tomar territorios. Estamos en un conflicto armado interno, de eso no hay que, eso no hay que escapar. Y en un conflicto armado interno necesitamos tomarnos los territorios para que no entre ahí la delincuencia organizada. Y el gobierno municipal tiene toda la capacidad de hacerlo y también de acompañar la reconstrucción del tejido social. ¿Qué significa eso? Que se les dé oportunidades a jóvenes, a niños, a personas adultas mayores, y para eso los servicios del municipio.
2: Alborotó las redes sociales.
0: Qué bueno.
2: Y le voy a plantear la última pregunta porque tenemos que ir. ¿Suspendería usted la elección a Reina de Quito?
0: No. No, no, no, yo estoy de acuerdo con la elección de Reina. Yo no
2: Porque
0: estoy en
2: Yunda hizo
0: contra.
2: eso y
0: Sí.
2: no le fue bien.
0: Yo estoy a favor de las tradiciones. Obviamente tienen que ir cambiando de a poco y se han ido rearticulando. Pero no solamente la Reina de Quito, muchas otras actividades, como por ejemplo la misma serenata quiteña que por ahí me preguntaron, ¿y le daría serenata al presidente? Obviamente hay que hacer la serenata quiteña no por dársela al presidente, sino porque es
2: Es
0: una
2: una
0: costumbre y
2: tradición.
0: una tradición que tenemos que sostener. ¿Por qué Quito ha perdido en realidad esa majestuosidad que tenía como capital de la República? Porque hemos querido modernizarnos, entre comillas, pero perdiendo esas tradiciones que tenemos que recuperar.
2: Harold, que sea la primera de muchas otras entrevistas que tengamos aquí.
0: Con todo gusto.
1: No tema musical, siempre terminamos
2: no,
1: con un
2: no,
1: tema musical, no sé si.
2: Pero no únicamente como candidato, sino también cuando sea funcionario, porque si es que pierde, capaz que regresa a la función pública como ministro y ojalá nos pueda visitar acá a este espacio cuando sea ministro o
0: Primero
2: cuando sea
0: vamos
2: funcionario.
0: Por la lid electoral. Espero visitarte cuando sea alcalde de Quito porque yo sé que
2: Sí,
0: la ciudadanía sí va a
2: las puertas
0: querer.
2: estarán abiertas.
0: Quito necesita pensar en futuro. Quito no va a votar por el pasado, peor aún por un pasado caótico que nos ha llevado a estar como estamos. Quito no va a votar por alguien que nos esté llevando a resignarnos. Quito va a votar por alguien que tenga la capacidad de hacer que Quito funcione.
1: Siempre terminamos este espacio, Harold, complaciendo una canción a su artista o la canción que le quede mejor a usted o le conmueva, le emocione, no sé.
2: O le guste.
0: Veamos qué poner. Te doy al artista, tú pon la
2: A ver.
0: canción. A ver, pongamos algo de Maná.
1: De Maná.
0: Ajá.
2: Sábanas blancas.
0: Ya, perfecto.
1: Sí. Está muy bien. Moradas no hay, ¿no?
0: Para martes tarde está
2: Lo
0: bien esa
2: siento.
0: canción.
2: Listo. Sábanas blancas. De
0: Gracias.
2: Maná, pedido y complaciente para nuestra audiencia. Sábanas blancas de Maná. Escuchen, disfruten.
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1: Estamos en vivo y quiero que pongan mucha atención a esta información. Comenzaron los preparativos para uno de los eventos de solidaridad más destacados de la Fundación Reina de Quito. Un evento que lleva a cabo con el apoyo de varias empresas privadas. Se trata de la edición número 8 de la Cena de las Rosas, que tendrá lugar el sábado 5 de septiembre a partir de las 19:30 en el Palacio de Cristal del Centro Cultural Ichimbía. Quienes deseen asistir a esta cita llena de color, música, sabor y mucha solidaridad, que tiene como fin apoyar los programas de atención a niñas y niños jóvenes con síndrome de Down del Centro Terapéutico de la Fundación Reina de Quito, pueden adquirir sus entradas en Ticket Show del CC Río, del Centro Comercial Río Centro, o vía online en www.ticketshow.com.es. Su costo es $65. Vamos a hablar sobre este tema y ya se encuentra conectada en línea directa con nosotros la hermosa reina de Quito, la soberana de la capital de la República, María Emilia Sánchez Ceballos. Ella está conectada con nosotros. María Emilia, muy amable, estoy compartiendo micrófonos con Robe López y queremos conocer detalles de esta interesante obra social. Buenas tardes.
2: Buenas tardes y qué gusto. Muchísimas gracias por este espacio a RCN y por dar voz a estos proyectos que fomenta la Fundación Reina de Quito para beneficio de nuestros niños, niñas y jóvenes con síndrome de Down de nuestra fundación.
1: Es necesario entender que se viene preparando este evento, pero va a haber una cantidad de elementos que hay que destacar. ¿Por qué Cena de Rosas? Va a estar lleno de rosas, aparte de las hermosas que forman la corte de la reina de Quito.
2: Sí, claro que sí. La rosa es algo que es muy emblemático, muy importante para nosotros, y la decoración todo se basa en la rosa. Es una cena muy elegante que va a ser en el Palacio de Cristal. Vamos a tener a muchos restaurantes que me gustaría nombrarlos para que la gente conozca qué pueden probar ese día. Van a estar Bici Bici, Siré, Datu Deli, Irati, Marcando el Camino, Mash Piloch, Pez Vela, Quito, Raíces, Segundo Muelle, Somos, Cero Lab, República del Cacao, Irene Bake Shop, Chatelán Pastelería y Hani Hani. Y aparte de eso, también vas a poder catar vinos y catar chocolates.
1: Y 16 después, bueno, restaurantes, María Emilia, 16 restaurantes, o sea, son una cantidad de restaurantes, ¿no?
2: Sí, por tu entrada con $65 vas y tú tienes tu mesa, tu puesto, y te levantas a los diferentes tipos de stands que tienes para degustar de cada uno de estos increíbles restaurantes.
3: Ahora, María Emilia, ¿de cuántas personas capacidad estamos hablando? Porque al tener un ticket de el costo de $65, esto debe ser por persona. ¿Cuántas personas pueden acceder a este sitio? Porque creo que debe ser limitado también.
2: Sí, estamos esperando a 400 personas y ya mismo se nos están acabando la entrada, así que si no tienen la suya todavía, como mencionaron antes, pueden conseguirlo en www.ticketshow.com.es. Ahí está toda la información, ponen Cena La Rosa, $65, y nos podrán acompañar en esta hermosa cena.
3: Este bueno, fondo que se recauda, María Emilia, ¿a cuántas personas, jóvenes, niños con síndrome Down, están pensando ustedes ayudar?
2: A nuestra propia fundación de Fundación Reina de Quito, tenemos 90 niños actualmente que les ayudamos con sus terapias, les hacemos el acompañamiento para integrarles después al ámbito académico. Hemos tenido resultados muy exitosos con niños abanderados, niños que han seguido su camino con una manera más independiente, y eso es lo que logramos hacer cada vez que hacemos cada uno de estos eventos. Aparte de también disfrutar de la gastronomía quiteña, es con un fin benéfico, y con tu entrada estás aportando y ayudando a nuestros chicos con síndrome de Down.
1: María Emilia, aparte de vino, chocolates, embutidos, habrá también música. Habrá también música. Me dicen que Nelson Maldonado, el famoso pianista, acompañado de su nieta, estará al cierre, y habrá música, alegría y fiesta. Vamos a tener la posibilidad de bailar con la reina de Quito, porque el señor López está apuntando, se va a comprar dos entradas, dice, porque quiere bailar con usted.
2: Sí, claro que sí, con muchísimo gusto. Y vamos a tener música en vivo y aparte después de tener obviamente la presencia de estos artistas increíbles, vamos a poder disfrutar también una pequeña fiesta después de que se acabe la cena para poder cerrar esta noche con broche de oro.
3: Sobre este evento, algo más a destacar, María Emilia, porque quería preguntar otro tópico también.
2: ¿Perdona?
3: ¿Hay cómo destacar algo más sobre esta cena rosa? ¿Quieres destacar algo más? Porque quería preguntarte otra cosa.
2: Sí, algo más que me gustaría destacar es a las personas, a los expositores que nos han estado ayudando, que son Casanoble, Super Liquors, Pacari, Super Maxi, Cora, Casillero del Diablo, Coté de Roses y Schweppes. Han sido empresas que han estado atrás de esto y sin ellos nada de esto sería posible. Entonces también agradecer a las empresas, a la empresa privada también, que hacen parte y hacen que esto sea posible.
3: Ustedes tenían como fundación, recuerdo, campañas para recoger ropa usada. ¿Eso ya se perdió o
2: no,
3: se sigue?
2: No, no se perdió. Tenemos eso. Aún nuestro ropero, es más, es una de nuestras fuentes de financiamiento más grandes que tenemos en la fundación. Estamos ubicados en la avenida Iñaquito. Ajá. Cualquier cosa, no solo ropa, si es que tú tienes, no sé, utensilios, lavadoras, colchones,
3: en buen estado,
2: lo que sea, ¿no? Nosotros, sí, en buen estado, nosotros lo podemos recoger o pueden ir a dejar allá en la Fundación Reina de Quito, ubicado en la calle Iñaquito, y nosotros lo recibimos todos los días de lunes a viernes.
3: Interesante.
1: Expo Flores va a ser parte del evento, porque entiendo yo que la decoración va a ser maravillosa. Se olvidó de decir Expo Flores, porque Expo Flores...
3: Y Flores Ecuador.
2: No, a Expo Flores le quería dar un poco más de enfoque porque obviamente toda la decoración de rosas es gracias a Expo Flores. Así que van a tener cada stand, les damos alrededor de 250 rosas para que cada stand se pongan creativos y puedan decorar su stand de la mejor manera, de como ellos quieran.
1: Estás concluyendo tu reinado, porque ya se aproxima diciembre y mucho antes estarán ya inscribiendo candidaturas. ¿Qué es lo que destacas de tu reinado, María Emilia? ¿Qué es lo que destacas tú de la labor que has logrado hacer durante este año?
2: Te agradezco por esta pregunta porque va mucho más a un tema personal. Yo soy psicóloga clínica y quise salir del consultorio y poder llegar a los sectores vulnerables. Destaco de mi labor el cada sonrisa que puede sacar a los niños que toqué corazones, que lo voy a seguir haciendo igualmente. Me faltan unos 3 meses más de seguir dando mis charlas a sectores vulnerables donde no llega la atención a la salud mental. También repartiendo mi libro, que es un libro que escribí, que lo publiqué, de autoayuda, que también reparto a colegios públicos con este mensaje de hablar y que sanemos. También, por el otro lado, con la ayuda de la empresa privada, hemos llegado a muchísimo más afuera que Quito. Hemos llegado a Colta, Riobamba, con la entrega de micronutrientes para el DCI, para la nutrición crónica infantil. Entonces, yo creo que eso ha sido la labor que más destaco de este año. Me voy con el corazón lleno, con mucha nostalgia. En verdad, quisiera que esto sea eterno, que no sea solo de un año, porque uno quiere seguir haciendo más cosas y pues el tiempo no le da. Pero también quiero agradecer a todas las personas que estuvieron a mi lado, que confiaron en mí y a mi ciudad también, por siempre recibirme con tanto cariño.
3: ¿Esto de la cena rosa es algo nuevo, se da periódicamente o todos los años, María Emilia?
2: Se da todos los años, por pandemia después lo pararon y igual en pandemia hicieron un delivery, mandábamos una botella de vino, mandábamos la cena a las casas y después de eso se paró por unos 4 años. Entonces, este es la reapertura de la cena La Rosa, que lo estamos haciendo con el triple de esfuerzo, con el triple de emoción, y por eso es que también es tan especial.
1: Bueno, un gusto verte y ojalá podamos compartir en esta cena. Rommel ya está separando este rato el ticket para asistir a la cena. Quiere bailar contigo, así es que vamos a estar pendientes sobre este evento que tiene un beneficio tan noble para los niños, los jóvenes con síndrome de Down. Abrazo, María Emilia.
3: Éxitos.
2: Les agradezco mucho a RCN y Rommel, ahí les espero el 5 de septiembre en la cena de La Rosa.
3: Ahí estaremos, gracias. Ahí está. Igual, señor Moposita, no se me va a barajar usted.
1: Sí,
3: ¿eh?
1: sí, yo también voy. Ojalá pueda bailar con la señorita Simpatía, al menos, ya que el señor acapara todo. Muchas claro gracias, sí. María Emilia.
3: Gracias, una linda tarde.
1: Un gusto saludarte, María Emilia. María Emilia igualmente, Sánchez vale. Ceballos, la soberana de Quito, la reina de Quito. Hacemos una pausa y volvemos porque hay noticia internacional, señor López. Vamos a estar conectados con cabina satelital y Esther Cacome está pendiente de la información que acontece en el mundo. Volvemos tras la pausa, no se vayan.
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1: Estamos en vivo,
3: 6 de la tarde.
1: Con 21 minutos.
3: 20 López. Minutos, para ser exactos.
1: 20.
3: Hora atómica digital.
1: Ah, no, es que usted tiene.
3: Es otra cosa.
1: Usted tiene conexión con el Big Ben, el reloj del Big Ben allá en Londres, ¿no?
3: Directamente Greenwich.
1: Por favor.
3: A ver, señor López, ¿qué más tenemos? Hablando de Greenwich, vámonos al ámbito internacional con cabina satelital y Giselle Jácome, que nos tiene novedades en torno a estas conversaciones entre Cuba y los Estados Unidos. Giselle, ¿cómo estás? Adelante, una buena tarde.
7: Rommel, buenas tardes. Nos vamos hasta Cuba, donde Díaz-Canel dice que el diálogo con Estados Unidos está estancado y niega que su país esté cerca del colapso. El presidente cubano Miguel Díaz-Canel reconoce que el diálogo con Estados Unidos se ha quedado. El mandatario señala que pese a la voluntad que él tiene de dialogar tras los contactos mantenidos con el gobierno estadounidense, no se han podido avanzar, que hay una agenda que no está definida y que bajo la opresión no puede haber diálogo, aseveró. Pero Canel recuerda que el secretario de Estado Marco Rubio anunció que Washington cortará todas las vías de escape que Cuba puede encontrar y que dice se está filtrando información a la prensa sobre operaciones de la CIA. Esto es lo que está mencionando Díaz-Canel en medio de un contexto donde se calcula que la economía cubana se ha contraído cerca de un 15%. Pero esto contrasta con la información que tenemos de primera mano de personas que han venido recientemente desde Cuba, que nos han mostrado videos y testimonios de quienes están muriendo de hambre. No tienen luz, cocinan con leña, cocinan con carbón. Hay imágenes de niños totalmente desnutridos, de adultos mayores que son huesito y pellejo porque no tienen comida, no tienen acceso a medicina, los niños no tienen acceso a un jabón para poderse bañar, porque tampoco hay agua. En muchos de los casos tienen piojitos. Todo esto se conoce de gente que ha venido y que da testimonio. Pero Díaz-Canel cuenta otra historia. Para El Grillo, Giselle Jácome.
1: Gracias, Giselle, pero ahora déjeme darle paso a mí.
3: Hay más noticias en el ámbito internacional, no
1: Canadá
3: solo la de Cuba.
1: Canadá impone aranceles a Estados Unidos.
3: Bueno.
1: A productos.
3: Lo hizo Donald Trump. Uh-huh. Les dijo, voy a poner un 50% de los tariffs, le dicen, o de los impuestos. Y Canadá, le dijo el primer ministro, no me acuerdo el nombre, Mark Carney.
1: Es recíproco y le devuelve la gentileza.
3: Claro, es que esperaban, dice, Canadá va a bajar la cabeza. Y no. Dijo, no. Ellos le dicen un término... como se dice, los guantes fuera.
1: ¿Ya?
3: Entonces, un término dice, claro, al que saca los guantes es que vas a pelear. Uh-huh. Entonces, ya está, dice, voy a pelear dólar a dólar. Usted me pone tanto de impuesto de Estados Unidos
1: a
3: los
1: productos canadienses,
3: le voy a devolver la gentileza dólar por dólar.
1: Vamos con Giselle Jácome y esta información de Canadá que impone aranceles a productos estadounidenses. Escuchen con atención.
7: Wilson, Canadá impone aranceles del 50% a productos estadounidenses. El gobierno canadiense dio a conocer la respuesta ante los gravámenes anunciados por Trump. Canadá estará a la altura de las circunstancias, dijo el ministro de Finanzas de Ottawa. El gobierno canadiense dio a conocer los productos estadounidenses por valor de 27.600 millones de dólares canadienses, unos 20.000 millones de dólares estadounidenses, a los que va a aplicar aranceles desde el 50% desde este 8 de septiembre, dice, en un paso más de escalada en la guerra comercial entre los dos aliados históricos norteamericanos. Y es que las represalias afectan a los sectores de productos lácteos, electrodomésticos, maquinaria agrícola, pasta, papel, también en el acero. La extensa lista incluye pescado, mariscos, miel, quesos, frigoríficos, congeladores, muebles y pues algunos con gravámenes que van del 15 al 50%. Y el objetivo, dicen los funcionarios canadienses, es proteger a su mercado. La oficina del primer ministro canadiense señalaba que habló con los líderes de los principales partidos de oposición para proporcionarles esta información de última hora sobre la respuesta del gobierno a los injustificados aranceles estadounidenses a Canadá y China, que son los únicos países que han respondido a los gravámenes impuestos por Washington. La respuesta de Ottawa incluye 7.500 millones de dólares canadienses con nuevas ayudas que se añaden a cerca de 25.000 millones ya movilizados en los últimos 18 meses para hacer frente a las medidas comerciales estadounidenses. Así se tensa más la relación entre Estados Unidos y Canadá por los aranceles. Habrá que ver la reacción del presidente Donald Trump, conociendo ya lo que ha dicho el primer ministro canadiense McCartney. Pero lo que sí se sabe es que el presidente Donald Trump trata de presionar a Canadá para que se firmen nuevos acuerdos, para que se hagan acciones. En fin, esto es lo que está pasando en Norteamérica en este momento. Para El Grillo, Giselle Jácome.
1: Este es el sonido de las noticias, El Grillo a través de RCN. Vamos a terminar con música, señor.
3: Sí, señor.
1: Y una canción de un artista completo, Leo Marini, cuyo nombre real era Alberto Batet Vitali. Fue un famoso cantante de boleros y actor argentino, conocido como La Voz que Acaricia. Nació el 23 de agosto de 1920 en Mendoza, Argentina. Estudió canto con el tenor español Juan Díaz Andrés. Él ya no está con nosotros. Vamos nosotros a escuchar y a deleitarnos, y con eso nos despedimos, señor López.
3: Correcto. Tristeza Marina es un vals peruano, un clásico popularizado magistralmente por la voz del cantante Leo Marini, recordado como uno de los interpretantes más sentidas y emblemáticos del género criollo. Pero bueno, escuchemos, es muy bonita esta canción, hace recordar madrugadas, ¿no? Cuando nuestros maravilla padres se sentaban, disfrutaban de una bebida, holgorio, lo decían antes, sí, holgorio, sí, y un poco
1: entusiasmo
3: y hasta un poco desordenados también.
1: Buena vibra. Bueno, claro, vamos. No.
3: Con viene 90 Marino, minutos, ¿ah?
1: 90 minutos con Fernando Cajo, así es que no se desconecten de RCN, disfruten de la canción.
3: 5 años de RCN.
1: 5 años, sí, sí, sí. Ahí está el señor Hernán Espinosa organizando el cumpleaños número 5 de RCN, Radio Católica Nacional en tu corazón.
3: Muy bien.
1: Nos vamos.
3: Una buena noche.
1: Leo Marini, disfruten.

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5: Las 18 horas con 35 minutos, qué gusto poderles saludar a todos los oyentes de RCN en tu corazón, que sintonizan esta radio.

0: quiteña capitalina ecuatoriana en todo el territorio nacional y en el exterior. Estamos con la edición del martes 25 de agosto del año 2026, 90 minutos de inmediato, tomándole la posta a El Grillo de Wilson Moposita Garcés y, por supuesto, Rommel López. Ellos ya están de camino a casa. El mejor de los deseos para que se reúnan con la familia, igual que muchos de nuestros oyentes que a esta hora están buscando avenidas, calles, carreteras para retornar a sus hogares. Cumplida la jornada del 25 de agosto, el gran porcentaje del aparato productivo ya retorna a casa a esta hora y otro porcentaje, en cambio, labora durante la noche y madrugada. Son verdaderos héroes que ayudan al desarrollo del país y a que el aparato productivo siempre esté en movimiento. ¿Se imagina usted que durante la noche y la madrugada no paran diferentes sectores de la producción? Pues así es, se trabaja 24 horas en varios casos. Los periodistas también en alguna época trabajábamos 24 horas, ahora ya hay más comodidad, pero los tiempos han cambiado, pero el gusto, el profesionalismo, la seriedad, el respeto es el mismo. Estamos aquí en 90 minutos junto a Cristian Bastidas en la asistencia técnica, su amigo y servidor Fernando Cajo Cisneros. Qué hermoso atardecer. Aproveche estos instantes, mire hacia el Pichincha, hacia la cordillera, y es un hermoso atardecer de agosto. Así que le invitamos a que distraiga los ojos y la vista con este atardecer hermosísimo que presenta la capital de los ecuatorianos. Seguramente en el resto del callejón interandino se estará viviendo este atardecer, o en otras regiones de nuestro país, en la costa, en las playas. Es la última semana, por cierto, de vacaciones para acá, para la sierra y la Amazonía. Los niños, los jóvenes, los adolescentes, los profesores, las amas de casa, los padres de familia están en una semana atípica, muchos cerrando las vacaciones, otros realizando compras de última hora, útiles escolares, uniformes, cambios de colegios, cupos de último momento, traslados de domicilio, etcétera, etcétera, etcétera. Todo lo que conlleva un nuevo año lectivo. Estamos aquí justo para acompañarle en esos menesteres. 18 horas con 38 minutos. El 25 de agosto se celebra, entre otros, el Día Internacional del Peluquero y del Barbero, en honor a San Luis IX de Francia. También es el Día Internacional del Ramen, conmemora el lanzamiento al mercado de la primera sopa instantánea de fideos en 1958. Les cuento un secreto, a mí me encanta el ramen. Simplemente hablando en cristiano, es lo que vincula a una sopa los fideos, pero claro, el ramen tiene su origen también asiático y es una sopa muy apetecida en los últimos tiempos. Hay lugares especializados de preparación del ramen, pero así hablando cristiano, es una sopa de fideo especial, digamos, una sopa parecida al tallarín, el ramen. Así es, en 1958 fue la primera sopa instantánea. Son las 18 horas con 39 minutos. Los santos son algunos, a ver, San José de Calanzás, San Luis de Francia y Santa Patricia. Saludos a quienes tienen este nombre, están de aniversario. 18 con 39 minutos. Por ahí le escuchaba al final del programa a Wilson Moposita, que decía que ya Hernán Espinosa está ajetreado con un nuevo aniversario de RCN en tu corazón. ¿Cómo pasan los años, no? Y bien por RCN, bien por la congregación de los misioneros oblatos, de los padres oblatos que están al frente de RCN en tu corazón. Acá estamos listos para ofrecerles también el dato histórico de algunos datos curiosos, algunos son bastante tristes. El 25 de agosto del 2012, esto es en el mundo de la ciencia, la sonda espacial Voyager 1 llega a la distancia de 121 unidades astronómicas, una distancia especial entre la Tierra y el Sol, considerando que ha abandonado el sistema solar, convirtiéndose en el primer objeto creado por el hombre en alcanzar el espacio interestelar. Esto sucedió un 25 de agosto del año 2012. La sonda espacial Voyager 1, que llega a la distancia de 121 unidades astronómicas, distancia entre la Tierra y el sol. 18 horas con 40 minutos, cómo no agradecer a nuestros patrocinadores de todas las noches. 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Gracias a quienes hacen Mercury Sec, porque ahí me mandaron una notita que decía se aproxima el pago de su cuota número 6 del seguro vehicular. Yo lo hice a 8 meses, miren esa facilidad de mi poderoso Volkswagen. 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Puede ser también algo especial para quienes les gusta estudiar bastante, pero que no les gusta llevar las tareas a casa. Me chismearon eso, por si acaso le interese. Colegio Particular Mixto Los Álamos en Pifo. Son las 18:43, aquí arrancamos 90 minutos a través de las diferentes frecuencias de RCN en tu corazón. 18:43.
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0: Vamos a ir al plus de 90 minutos de inmediato aquí en RCN en tu corazón, pero tengo dos datos adicionales que se me estaban escapando y que son fundamentales a esta hora de la noche. ¿Saben cuál es la temperatura de Quito al momento? 19 grados centígrados. La sensación térmica es de 20. Hay alerta por calor excesivo en la Amazonía y en el Callejón Interandino. El viento sopla a esta hora a 5 kilómetros por hora. La humedad está en el 48%. 19 grados centígrados. Yo pensé que era por el chocolate caliente que me tomé hace algunos minutos, pero no, la temperatura está alta. Hay que hidratarse. Haga lo que yo hago. Acá vengo con una botellita de agua para hidratarme. Si más adelante me pasan un cafecito, muchas gracias. Una agüita aromática también. Tenemos música y tenemos buena música. Este triple de hits es para que usted no se desconecte de su receptor. Just the Way You Are con Barry White, Por Amor de Marco Antonio Muñiz. Esta canción me solicitaron. Y You Are Still the One con Sheena Twin. Aquí solamente en 90 minutos y RCN en tu corazón.
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Grande, sin lugar a dudas, Barry White y este clásico de la música, Just the Way You Are. Por amor, Marco Antonio Muñiz, uno de los grandes de la música mexicana, de inmediato aquí, en 90 minutos.

18 horas con 53 minutos, impactado la voz de Barry White y ahora la de Marco Antonio Muñiz con este Por Amor. ¿Y qué decir de Shania Twain? You are still the one. Así hemos iniciado el plus de 90 minutos.

0: 18:57, veníamos disfrutando del blues de 90 minutos, Just the Way You Are de Barry White, Por Amor de Marco Antonio Muñiz, y esta última, You're Still the One con Sheena Twain, aquí en 90 minutos, gracias a la sintonía de todos quienes se integran ya a la señal de 94.1, señal abierta en Pichincha, y los que nos escuchan en provincias a través del internet, y mucho mejor si nos escuchan en el globo terráqueo. Allí estamos en www.rcncatolica.com. Ya se conectó la prima, así que le enviamos un afectuoso saludo. Maneje con precaución a esta hora de la noche, encienda las luces bajas al menos si está circulando en algún lugar de la ciudad, y si luego va a vía de carretera, encienda las luces altas. Usted también haga lo mismo, evite los distractores. Y un poquito distraído porque estoy también leyendo por ahí que el Independiente El Valle se mide con el Deportes Tolima de Colombia a las 19:30. Por supuesto, aquí les estaremos compartiendo parte del resultado que se dé mientras estemos al aire. Me ha pedido hoy Javier Fará también adelantar su espacio. Ya más adelantito vamos con Javier desde el Gran Guayaquil. Seguramente tiene transmisión en su cadena radial del puerto principal. 18:58. Esto es 90 minutos.
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0: Las 18:59, venimos de inmediato con los titulares, lo nuestro, a lo que estamos siempre dispuestos a ofrecerle la mejor información. Fiscalía pide prisión preventiva para los nuevos procesados en el caso Progen. La audiencia se desarrolló en la Corte Nacional de Justicia. El fenómeno del Niño pone en riesgo el respaldo eléctrico que Ecuador recibe de Colombia. Colombia llega a los meses críticos del Niño con déficit de energía firme, proyectos retrasados y precios eléctricos al alza. Caso La Reina, hermanos de Nabila D., ex reina de Guayaquil, argumentaron que recibieron una herencia anticipada. Fiscalía los acusa de formar un entramado familiar para lavar dinero. El caso estaría vinculado con Aquiles Álvarez. Ministro Roberto Luque cuestiona maniobra de bus interprovincial en Los Ríos. Aquí no habrá tolerancia. El ministro de Infraestructura y Transporte pidió a la Agencia Nacional de Tránsito actuar contra la cooperativa y el conductor luego de que un video mostraba una peligrosa maniobra en una carretera. 19:00. Silvia Buendía, abogada y activista,